0: consagración a la sangre preciosa de Jesucristo. Consciente de mi nada y de tu sublimidad, misericordioso Salvador, me postro a tus pies y te agradezco por las innumerables pruebas de tu gracia que te has dignado derramar en tan ingrata criatura. En especial te doy gracias por haberme liberado por tu preciosa sangre del poder destructivo de Satanás. En presencia de mi querida Madre María, mi ángel guardián, mi santo patrono y de todas las huestes celestiales, me consagro voluntariamente y de todo corazón, oh querido Jesús, a tu preciosa sangre con la que redimiste al mundo del pecado, de la muerte y del infierno. Te prometo, con la ayuda de tu gracia y con todas mis fuerzas, suscitar y promover la devoción a tu preciosa sangre, que es el precio de nuestra redención, para que tu adorable sangre sea honrada y glorificada por todos. De esta forma quiero reparar mi deslealtad a tu preciosa sangre de amor y ofrecerte satisfacción por las muchas profanaciones que los hombres cometen contra el inestimable precio de su salvación. Que mis propios pecados, mi frialdad y todos los actos irrespetuosos que haya cometido en el pasado contra ti, oh sangre santa y preciosa, queden borrados. Mira, oh querido Jesús, te ofrezco el amor, el honor y la adoración que tu Santísima Madre, tus fieles discípulos y todos los santos han ofrecido a tu preciosa sangre. Te pido olvidar mi anterior falta de fe y frialdad, y te pido que perdones a todos los que te hayan ofendido. Báñame, oh divino Salvador, y a todos los hombres con tu preciosa sangre, para que podamos, oh amor crucificado, amarte de ahora en adelante con todo nuestro corazón, y que honremos dignamente el precio de nuestra salvación.
1: Amén. Bajo tu amparo nos acogemos, oh Santa Madre de Dios. No desprecies las súplicas que te dirigimos en nuestras necesidades. Antes bien, líbranos de todos los peligros, oh Virgen gloriosa y bendita. Amén.
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3: Señor Jesucristo, como una manera de glorificar a Dios por la inmensidad de su amor que nos mostró al entregar a su Hijo unigénito en la cruz.

0: coronilla de la sangre preciosa.
1: Por la señal de la Santa Cruz de nuestros enemigos, líbranos, Señor Dios nuestro, en el nombre del Padre y del Hijo y del Espíritu Santo. Amén.

0: Ven, Espíritu Santo, llena los corazones de tus fieles y enciende en ellos el fuego de tu amor. Envía tu Espíritu, Señor, y nos darás nueva vida y renovarás la faz de la tierra. Oremos. Oh Dios, que has iluminado los corazones de tus hijos con la luz del Espíritu Santo, concédenos ser dóciles a ese mismo Espíritu para gustar siempre el bien y gozar de sus consuelos. Por Jesucristo nuestro Señor.
1: Amén.
2: Creo en Dios,
1: Padre Todopoderoso, Creador del cielo y de la tierra. Creo en Jesucristo, su único Hijo, nuestro Señor, que fue concebido por obra y gracia del Espíritu Santo. Nació de Santa María Virgen, padeció bajo el poder de Poncio Pilato, fue crucificado, muerto y sepultado, descendió a los infiernos, al tercer día resucitó de entre los muertos, subió al cielo y está sentado a la derecha de Dios Padre Todopoderoso. Desde allí ha de venir a juzgar a los vivos y a los muertos. Creo en el Espíritu Santo, la Santa Iglesia Católica, la comunión de los santos, el perdón de los pecados, la resurrección de la carne y la vida eterna. Amén.
3: Inclinemos la cabeza.
1: Que la sangre preciosa que brota de la sagrada cabeza de nuestro Señor Jesucristo, templo de la divina sabiduría, tabernáculo del divino conocimiento y luz del cielo y de la tierra, nos cubra ahora y siempre. Amén.
0: Oh preciosísima sangre de Jesucristo,
4: sana las heridas del sacratísimo corazón de Jesús.
0: Padre nuestro que estás en el cielo, santificado sea tu nombre. Venga a nosotros tu reino. Hágase tu voluntad en la tierra como en el cielo.
4: Danos

0: a los que nos ofenden. No nos dejes caer en la tentación y líbranos del mal. Amén.
1: Dios te salve María, llena eres de gracia. El Señor es contigo, bendita tú eres entre todas las mujeres y bendito es el fruto de tu vientre, Jesús.
0: Santa María, Madre de Dios, ruega por nosotros pecadores, ahora y en la hora de nuestra muerte. Amén.
1: Dios te salve María, llena eres de gracia. El Señor es contigo, bendita tú eres entre todas las mujeres y bendito es el fruto de tu vientre, Jesús.
0: Santa María, Madre de Dios, ruega por nosotros pecadores, ahora y en la hora de nuestra muerte. Amén.
1: Dios te salve María, llena eres de gracia. El Señor es contigo, bendita tú eres entre todas las mujeres y bendito es el fruto de tu vientre, Jesús.
0: Santa María, Madre de Dios, ruega por nosotros pecadores, ahora y en la hora de nuestra muerte. Amén.
1: Gloria al Padre, y al Hijo, y al Espíritu Santo.
0: Como era en el principio, ahora y siempre, por los siglos de los siglos. Amén.
2: Inclinemos la cabeza.
0: Que la sangre preciosa que brota de la sagrada cabeza de nuestro Señor Jesucristo, templo de la divina sabiduría, tabernáculo del divino conocimiento y luz del cielo y de la tierra, nos cubra ahora y siempre. Amén.
2: Primer misterio. La mano derecha de nuestro Señor Jesucristo es clavada.
1: Por la llaga preciosa de tu mano derecha y por el dolor causado por el clavo que la atravesó, que la sangre preciosa que brota de allí salve a los pecadores del mundo entero y convierta a muchas almas.
0: Amén.
1: Oh preciosísima sangre de Jesucristo,
0: sana las heridas del Sacratísimo Corazón de Jesús.
1: Padre nuestro que estás en el cielo, santificado sea tu nombre. Venga a nosotros tu reino. Hágase tu voluntad en la tierra como en el cielo.
0: Danos

0: mal. Amén.
1: Dios te salve María, llena eres de gracia, el Señor es contigo, bendita tú eres entre todas las mujeres y bendito es el fruto de tu vientre, Jesús.
0: Santa María, Madre de Dios, ruega por nosotros pecadores, ahora y en la hora de nuestra muerte. Amén.
1: Sangre preciosa de Jesucristo,
0: sálvanos a nosotros y al mundo entero.
1: Sangre preciosa de Jesucristo,
0: sálvanos a nosotros y al mundo entero.
1: Sangre preciosa de Jesucristo,
0: sálvanos a nosotros y al mundo entero.
1: Sangre preciosa de Jesucristo,
0: sálvanos a nosotros y al mundo entero.
1: Sangre preciosa de Jesucristo,
0: sálvanos a nosotros y al mundo entero.
1: Sangre preciosa de Jesucristo,
0: sálvanos a nosotros y al mundo entero.
1: Sangre preciosa de Jesucristo,
0: sálvanos a nosotros y al mundo entero.
1: Sangre preciosa de Jesucristo,
0: sálvanos a nosotros y al mundo entero.
1: Sangre preciosa de Jesucristo,
0: sálvanos a nosotros y al mundo entero.
1: Sangre preciosa de Jesucristo,
0: sálvanos a nosotros y al mundo entero.
1: Sangre preciosa de Jesucristo,
0: sálvanos a nosotros y al mundo entero.
1: Sangre preciosa de Jesucristo,
0: sálvanos a nosotros y al mundo entero.
1: Gloria al Padre, y al Hijo, y al Espíritu Santo.
0: Como era en el principio, ahora y siempre, por los siglos de los siglos. Amén.
2: Inclinemos la cabeza.
0: Que la sangre preciosa que brota de la sagrada cabeza de nuestro Señor Jesucristo, templo de la divina sabiduría, tabernáculo del

0: Segundo misterio, la mano izquierda de nuestro Señor Jesucristo es clavada.
1: Por la llaga preciosa de tu mano izquierda y por el dolor causado por el clavo que la atravesó, que la sangre preciosa que brota de allí libere las almas en el purgatorio y proteja a los moribundos contra los ataques de los espíritus infernales.
2: Amén.
1: Oh preciosísima sangre de Jesucristo,
2: sana las heridas del Sacratísimo Corazón de Jesús.
1: Padre nuestro que estás en el cielo, santificado sea tu nombre. Venga a nosotros tu reino. Hágase tu voluntad en la tierra como en el cielo.
2: Danos

0: del mal. Amén.
1: Dios te salve María, llena eres de gracia, el Señor es contigo, bendita tú eres entre todas las mujeres y bendito es el fruto de tu vientre, Jesús.
0: Santa María, Madre de Dios, ruega por nosotros pecadores, ahora y en la hora de nuestra muerte. Amén.
1: Sangre preciosa de Jesucristo,
0: sálvanos a nosotros y al mundo entero.
1: Sangre preciosa de Jesucristo,
0: sálvanos a nosotros y al mundo entero.
1: Sangre preciosa de Jesucristo,
0: sálvanos a nosotros y al mundo entero.
1: Sangre preciosa de Jesucristo,
0: sálvanos a nosotros y al mundo entero.
1: Sangre preciosa de Jesucristo,
0: sálvanos a nosotros y al mundo entero.
1: Sangre preciosa de Jesucristo,
0: sálvanos a nosotros y al mundo entero.
1: Sangre preciosa de Jesucristo,
0: sálvanos a nosotros y al mundo entero.
1: Sangre preciosa de Jesucristo,
0: sálvanos a nosotros y al mundo entero.
1: Sangre preciosa de Jesucristo,
0: sálvanos a nosotros y al mundo entero.
1: Sangre preciosa de Jesucristo,
0: sálvanos a nosotros y al mundo entero.
1: Sangre preciosa de Jesucristo,
0: sálvanos a nosotros y al mundo entero.
1: Sangre preciosa de Jesucristo,
0: sálvanos a nosotros y al mundo entero.
1: Gloria al Padre, y al Hijo, y al Espíritu Santo.
0: Como era en el principio, ahora y siempre, por los siglos de los siglos. Amén.
2: Inclinemos la cabeza.
0: Que la sangre preciosa que brota de la sagrada cabeza de nuestro Señor Jesucristo, templo de la divina sabiduría, tabernáculo del divino conocimiento y luz del cielo y de la tierra, nos cubra ahora y siempre. Amén.
2: Tercer misterio. El pie derecho de nuestro Señor Jesucristo es clavado.
1: Por la llaga preciosa de tu pie derecho y por el dolor causado por el clavo que lo atravesó, que la sangre preciosa que brota de allí proteja los fundamentos de la Iglesia Católica contra los planes del reino oculto y los hombres malignos.
0: Amén.
1: Oh preciosísima sangre de Jesucristo,
0: sana las heridas del Sacratísimo Corazón de Jesús.
1: Padre nuestro que estás en el cielo, santificado sea tu nombre. Venga a nosotros tu reino. Hágase tu voluntad en la tierra como en el cielo.
0: Danos hoy nuestro pan de cada día. Perdona nuestras ofensas, como también nosotros perdonamos a los que nos ofenden. No nos dejes caer en la tentación, y líbranos del mal. Amén.
1: Dios te salve María, llena eres de gracia, el Señor es contigo, bendita tú eres entre todas las mujeres, y bendito es el fruto de tu vientre, Jesús.
0: Santa María, Madre de Dios, ruega por nosotros pecadores, ahora y en la hora de nuestra muerte. Amén.
1: Sangre preciosa de Jesucristo,
0: sálvanos a nosotros y al mundo entero.
1: Sangre preciosa de Jesucristo,
0: sálvanos a nosotros y al mundo entero.
1: Sangre preciosa de Jesucristo,
0: sálvanos a nosotros y al mundo entero.
1: Sangre preciosa de Jesucristo,
0: sálvanos a nosotros y al mundo entero.
1: Sangre preciosa de Jesucristo,
0: sálvanos a nosotros y al mundo entero.
1: Sangre preciosa de Jesucristo,
0: sálvanos a nosotros y al mundo entero.
1: Sangre preciosa de Jesucristo,
0: sálvanos a nosotros y al mundo entero.
1: Sangre preciosa de Jesucristo,
0: Sálvanos a nosotros y al mundo entero.
1: Sangre preciosa de Jesucristo.
0: Sálvanos a nosotros y al mundo entero.
1: Sangre preciosa de Jesucristo.
0: Sálvanos a nosotros y al mundo entero.
1: Sangre preciosa de Jesucristo.
0: Sálvanos a nosotros y al mundo entero.
1: Sangre preciosa de Jesucristo.
0: Sálvanos a nosotros y al mundo entero.
1: Gloria al Padre, y al Hijo, y al Espíritu Santo.
0: Como era en el principio, ahora y siempre, por los siglos de los siglos. Amén.
2: Inclinemos la cabeza.
0: Que la sangre preciosa que brota de la sagrada cabeza de nuestro Señor Jesucristo, templo de la divina sabiduría, tabernáculo del divino conocimiento y luz del cielo y de la tierra, nos cubra ahora y siempre. Amén.
2: Cuarto misterio. El pie izquierdo de nuestro Señor Jesucristo es clavado.
1: Por la llaga preciosa de tu pie izquierdo y por el dolor causado por el clavo que lo atravesó, que la sangre preciosa que brota de allí nos proteja en todos nuestros caminos contra los planes y ataques de los espíritus malignos y sus agentes.
0: Amén.
1: Oh preciosísima sangre de Jesucristo,
0: sana las heridas del Sacratísimo Corazón de Jesús.
1: Padre nuestro que estás en el cielo, santificado sea tu nombre. Venga a nosotros tu reino. Hágase tu voluntad en la tierra como en el cielo.
0: Danos hoy nuestro pan de cada día. Perdona nuestras ofensas, como también nosotros perdonamos a los que nos ofenden. No nos dejes caer en la tentación, y líbranos del mal. Amén.
1: Dios te salve María, llena eres de gracia, el Señor es contigo. Bendita tú eres entre todas las mujeres, y bendito es el fruto de tu vientre, Jesús.
0: Santa María, Madre de Dios, ruega por nosotros, pecadores, ahora y en la hora de nuestra muerte. Amén.
1: Sangre preciosa de Jesucristo,
0: sálvanos a nosotros y al mundo entero.
1: Sangre preciosa de Jesucristo,
0: sálvanos a nosotros y al mundo entero.
1: Sangre preciosa de Jesucristo,
0: sálvanos a nosotros y al mundo entero.
1: Sangre preciosa de Jesucristo,
0: sálvanos a nosotros y al mundo entero.
1: Sangre preciosa de Jesucristo,
0: sálvanos a nosotros y al mundo entero.
1: Sangre preciosa de Jesucristo,
0: sálvanos a nosotros y al mundo entero.
1: Sangre preciosa de Jesucristo,
0: sálvanos a nosotros y al mundo entero.
1: Sangre preciosa de Jesucristo,
0: sálvanos a nosotros y al mundo entero.
1: Sangre preciosa de Jesucristo,
0: sálvanos a nosotros y al mundo entero.
1: Sangre preciosa de Jesucristo,
0: sálvanos a nosotros y al mundo entero.
1: Sangre preciosa de Jesucristo,
0: sálvanos a nosotros y al mundo entero.
1: Sangre preciosa de Jesucristo,
0: sálvanos a nosotros y al mundo entero.
1: Gloria al Padre, y al Hijo, y al Espíritu Santo.
0: Como era en el principio, ahora y siempre, por los siglos de los siglos. Amén.
2: Inclinemos la cabeza.
0: Que la sangre preciosa que brota de la sagrada cabeza de nuestro Señor Jesucristo, templo de la divina sabiduría,

0: Amén.
1: Quinto misterio. El costado de nuestro Señor Jesucristo es traspasado.
2: Por la llaga preciosa de tu sagrado costado y por el dolor causado por la lanza que lo traspasó, que la sangre preciosa y el agua que brotan de allí sane a los enfermos, resucite a los muertos, resuelva nuestros problemas presentes y nos muestre el camino para llegar a Dios para la eterna gloria.
0: Amén.
2: Oh preciosísima sangre de Jesucristo,
0: sana las heridas del Sacratísimo Corazón de Jesús.
2: Padre nuestro que estás en el cielo, santificado sea tu nombre. Venga a nosotros tu reino. Hágase tu voluntad en la tierra como en el cielo.

0: final. Amén.
1: Dios te salve María, llena eres de gracia, el Señor es contigo, bendita tú eres entre todas las mujeres y bendito es el fruto de tu vientre, Jesús.
0: Santa María, Madre de Dios, ruega por nosotros pecadores, ahora y en la hora de nuestra muerte. Amén.
1: Sangre preciosa de Jesucristo,
0: sálvanos a nosotros y al mundo entero.
1: Sangre preciosa de Jesucristo,
0: sálvanos a nosotros y al mundo entero.
1: Sangre preciosa de Jesucristo,
0: sálvanos a nosotros y al mundo entero.
1: Sangre preciosa de Jesucristo,
0: sálvanos a nosotros y al mundo entero.
1: Sangre preciosa de Jesucristo,
0: sálvanos a nosotros y al mundo entero.
1: Sangre preciosa de Jesucristo,
0: sálvanos a nosotros y al mundo entero.
1: Sangre preciosa de Jesucristo,
0: sálvanos a nosotros y al mundo entero.
1: Sangre preciosa de Jesucristo,
0: sálvanos a nosotros y al mundo entero.
1: Sangre preciosa de Jesucristo,
0: sálvanos a nosotros y al mundo entero.
1: Sangre preciosa de Jesucristo,
0: sálvanos a nosotros y al mundo entero.
1: Sangre preciosa de Jesucristo,
0: sálvanos a nosotros y al mundo entero.
1: Sangre preciosa de Jesucristo,
0: sálvanos a nosotros y al mundo entero.
1: Gloria al Padre, y al Hijo, y al Espíritu Santo.
0: Como era en el principio, ahora y siempre, por los siglos de los siglos. Amén.
2: Inclinemos la cabeza.
3: Que la sangre preciosa que brota de la sagrada cabeza de nuestro Señor Jesucristo, templo de la divina sabiduría,

0: Amén.
1: Oh preciosísima sangre de Jesucristo,
0: sana las heridas del Sacratísimo Corazón de Jesús.
1: Oh preciosísima sangre de Jesucristo,
0: sana las heridas del Sacratísimo Corazón de Jesús.
1: Oh preciosísima sangre de Jesucristo,
0: sana las heridas del Sacratísimo Corazón de Jesús.
2: Dios te salve,
3: Reina y Madre de Misericordia, vida, dulzura y esperanza nuestra. Dios te salve, a ti llamamos los desterrados hijos de Eva. A ti suspiramos, gimiendo y llorando en este valle de lágrimas. Ea pues, Señora, abogada nuestra, vuelve a nosotros esos tus ojos misericordiosos.

0: Virgen María, ruega por nosotros, Santa Madre de Dios, para que seamos dignos de alcanzar y gozar las promesas de nuestro Señor Jesucristo. Amén.
1: Oremos. Oh preciosísima sangre de nuestro Señor Jesucristo, te honramos, te veneramos, te adoramos por la obra de tu eterna alianza que trae paz a la humanidad. Sana las heridas del Sacratísimo Corazón de Jesús. Consuela al Padre Todopoderoso en su trono y lava los pecados del mundo entero. Que todos te veneren, oh preciosa sangre, ten misericordia de nosotros.
2: Amén.
1: Sacratísimo Corazón de Jesús,
2: ten misericordia de nosotros.
1: Corazón Inmaculado de María,
2: ruega por nosotros.
1: San José, Esposo de María,
2: ruega por nosotros.
1: San Pedro y San Pablo,
2: rueguen por nosotros.
1: San Juan al pie de la cruz,
2: ruega por nosotros.
1: Santa María Magdalena,
2: ruega por nosotros.
1: Todos los ejércitos de la oración e intercesores celestiales,
2: rueguen por nosotros.
1: Todos los grandes santos de nuestro Señor,
2: rueguen por nosotros.
1: Todas las huestes celestiales, Legión de María,
2: rueguen por nosotros.
3: Letanías de la preciosa sangre de Jesucristo.
1: Señor, ten piedad de nosotros.
2: Señor, ten piedad de nosotros.
1: Cristo, ten piedad de nosotros.
2: Cristo, ten piedad de nosotros.
1: Señor, ten piedad de nosotros.
2: Señor, ten piedad de nosotros.
1: Cristo, escúchanos.
2: Cristo, escúchanos con bondad.
1: Dios Padre Celestial,
2: ten piedad de nosotros.
1: Dios Hijo Redentor del mundo,
2: ten piedad de nosotros.
1: Dios Espíritu Santo,
2: ten piedad de nosotros.
1: Santísima Trinidad, un solo Dios,
2: ten piedad de nosotros.
1: Oh preciosísima sangre de Jesucristo, sangre de salvación,
2: cúbrenos a nosotros y al mundo entero.
1: Océano de la sangre de Jesucristo,
2: libéranos.
1: Sangre de Jesucristo, llena de santidad y compasión,
2: libéranos.
1: Preciosa sangre de Jesucristo, nuestra fuerza y poder,
2: libéranos.
1: Preciosa sangre de Jesucristo, alianza eterna,
2: libéranos.
1: Preciosa sangre de Jesucristo, fundamento de la fe cristiana,
2: libéranos.
1: Preciosa sangre de Jesucristo, armadura de Dios,
2: libéranos.
1: Preciosa sangre de Jesucristo, caridad divina,
2: libéranos.
1: Preciosa sangre de Jesucristo, flagelo de los demonios,
2: libéranos.
1: Preciosa sangre de Jesucristo, ayuda de los cautivos,
2: libéranos.
1: Preciosa sangre de Jesucristo, vino sagrado,
2: libéranos.
1: Preciosa sangre de Jesucristo, poder de los cristianos,
2: libéranos.
1: Preciosa sangre de Jesucristo, defensora de la muralla católica,
2: libéranos.
1: Preciosa sangre de Jesucristo, verdadera fe de los cristianos,
2: libéranos.
1: Preciosa sangre de Jesucristo, sangre sanadora,
2: sálvanos.
1: Preciosa sangre de Jesucristo, sangre de unción,
2: sálvanos.
1: Preciosa sangre de Jesucristo, fortaleza de los hijos de Dios,
2: sálvanos.
1: Preciosa sangre de Jesucristo, capitana de los guerreros cristianos,
2: sálvanos.
1: Preciosa sangre de Jesucristo, sangre de resurrección,
2: sálvanos.
1: Preciosa sangre de Jesucristo, bebida de los ángeles celestiales,
2: sálvanos.
1: Preciosa sangre de Jesucristo, consolación de Dios Padre,
2: sálvanos.
1: Preciosa sangre de Jesucristo, poder del Espíritu Santo,
2: sálvanos.
1: Preciosa sangre de Jesucristo, circuncisión de los gentiles,
2: sálvanos.
1: Preciosa sangre de Jesucristo, paz del mundo,
2: sálvanos.
1: Preciosa sangre de Jesucristo, luz del cielo y de la tierra,
2: sálvanos.
1: Preciosa sangre de Jesucristo, arco iris del cielo,
2: sálvanos.
1: Preciosa sangre de Jesucristo, esperanza de los niños inocentes,
2: sálvanos.
1: Preciosa sangre de Jesucristo, palabra de Dios en nuestros corazones.
2: Sálvanos.
1: Preciosa sangre de Jesucristo, arma celestial.
2: Sálvanos.
1: Preciosa sangre de Jesucristo, sabiduría divina.
2: Sálvanos.
1: Preciosa sangre de Jesucristo, fundamento del mundo.
2: Sálvanos.
1: Preciosa sangre de Jesucristo, misericordia de Dios Padre.
2: Sálvanos.
1: Oh preciosísima sangre de Jesucristo.
2: Limpia los pecados del mundo.
1: Oh preciosísima sangre de Jesucristo.
2: Purifica al mundo.
1: Oh preciosísima sangre de Jesucristo.
2: Enséñanos cómo consolar a Jesús.
1: Oremos. Oh preciosa sangre de nuestra salvación, creemos, esperamos y confiamos en ti. Libera a todos aquellos que están en manos de los espíritus infernales, te rogamos. Protege a los moribundos de toda obra de los espíritus malignos y dales la bienvenida a tu eterna gloria. Ten misericordia del mundo entero y fortalécenos para adorar y consolar al Sagrado Corazón. Te adoramos, oh preciosa sangre de misericordia.
2: Amén.
1: Oh preciosísima sangre de Jesucristo.
2: Sana las heridas del Sacratísimo Corazón de Jesús.

0: consagración a la sangre preciosa de Jesucristo. Consciente de mi nada y de tu sublimidad, misericordioso Salvador, me postro a tus pies y te agradezco por las innumerables pruebas de tu gracia que te has dignado derramar en tan ingrata criatura. En especial te doy gracias por haberme liberado por tu preciosa sangre del poder destructivo de Satanás. En presencia de mi querida Madre María, mi ángel guardián, mi santo patrono y de todas las huestes celestiales, me consagro voluntariamente y de todo corazón, oh querido Jesús, a tu preciosa sangre con la que redimiste al mundo del pecado, de la muerte y del infierno. Te prometo, con la ayuda de tu gracia y con todas mis fuerzas, suscitar y promover la devoción a tu preciosa sangre, que es el precio de nuestra redención, para que tu adorable sangre sea honrada y glorificada por todos. De esta forma quiero reparar mi deslealtad a tu preciosa sangre de amor y ofrecerte satisfacción por las muchas profanaciones que los hombres cometen contra el inestimable precio de su salvación. Que mis propios pecados, mi frialdad y todos los actos irrespetuosos que haya cometido en el pasado contra ti, oh sangre santa y preciosa, queden borrados. Mira, oh querido Jesús, te ofrezco el amor, el honor y la adoración que tu Santísima Madre, tus fieles discípulos y todos los santos han ofrecido a tu preciosa sangre. Te pido olvidar mi anterior falta de fe y frialdad, y te pido que perdones a todos los que te hayan ofendido. Báñame, oh divino Salvador, y a todos los hombres con tu preciosa sangre, para que podamos, oh amor crucificado, amarte de ahora en adelante con todo nuestro corazón, y que honremos dignamente el precio de nuestra salvación.
1: Amén. Bajo tu amparo nos acogemos, oh Santa Madre de Dios. No desprecies las súplicas que te dirigimos en nuestras necesidades. Antes bien, líbranos de todos los enemigos.
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0: Te hablaba.
1: Perfecto, esta toma queda. Hey, muchachos, muy lindo. Mucha unción, pero ¿saben qué? Ustedes no son costeños. No tienen un amigo costeño para esto.
2: ¡Ay!
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Jesús, en este momento te pedimos que nos hagas un corazón como el tuyo, un corazón limpio, un corazón como un niño, un corazón con amor para dar a los demás, un corazón preparado para ti y un corazón para ser moldeado por ti.

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0: En el nombre del Padre, y del Hijo, y del Espíritu Santo.
1: Amén.
0: El ángel del Señor anunció a María.
1: Y ella concibió por obra y gracia del Espíritu Santo.
0: Dios te salve María, llena eres de gracia, el Señor es contigo. Bendita tú eres entre todas las mujeres, y bendito es el fruto de tu vientre Jesús.
1: Santa María, Madre de Dios, ruega por nosotros pecadores, ahora y en la hora de nuestra muerte. Amén.
0: He aquí la esclava del Señor.
1: Hágase en mí según tu palabra.
0: Dios te salve María, llena eres de gracia, el Señor es contigo. Bendita tú eres entre todas las mujeres, y bendito es el fruto de tu vientre Jesús.
1: Santa María, Madre de Dios, ruega por nosotros pecadores, ahora y en la hora de nuestra muerte. Amén.
0: Y el Verbo de Dios se hizo carne.
1: Y habitó entre nosotros.
0: Dios te salve María, llena eres de gracia, el Señor es contigo. Bendita tú eres entre todas las mujeres, y bendito es el fruto de tu vientre Jesús.
1: Santa María, Madre de Dios, ruega por nosotros pecadores, ahora y en la hora de nuestra muerte. Amén.
0: Ruega por nosotros, Santa Madre de Dios,
1: para que seamos dignos de alcanzar las promesas de Jesucristo nuestro Señor. Amén.
0: Oremos. Derrama, Señor, tu gracia en nuestros corazones, para que quienes, por el anuncio del ángel, hemos conocido la encarnación de tu Hijo Jesucristo, por los méritos de su pasión y de su cruz, lleguemos a la gloria de su resurrección. Por Jesucristo nuestro Señor.
1: Amén.
0: En el nombre del Padre, y del Hijo, y del Espíritu Santo.
1: Amén.
2: Queridos hermanos, vamos a rezar el Santo Rosario en familia.
3: Por la señal de la Santa Cruz, de nuestros enemigos, líbranos, Señor Dios nuestro, en el nombre del Padre, y del Hijo, y del Espíritu Santo. Amén.
4: Señor, ten piedad. Cristo, ten piedad. Señor, ten piedad.
5: Creo en Dios Padre, Todopoderoso, Creador del cielo y de la tierra. Creo en Jesucristo, su único Hijo, nuestro Señor, que fue concebido por obra y gracia del Espíritu Santo. Nació de Santa María Virgen. Padeció bajo el poder de Poncio Pilato. Fue crucificado, muerto y sepultado. Descendió a los infiernos. Al tercer día resucitó de entre los muertos. Subió a los cielos y está sentado a la derecha de Dios Padre, Todopoderoso. Desde allí ha de venir a juzgar a vivos y muertos. Creo en el Espíritu Santo, la Santa Iglesia Católica, la comunión de los santos, el perdón de los pecados, la resurrección de los muertos y la vida eterna. Amén.
6: Santísima Virgen María, lleva nuestras oraciones, nuestras peticiones y nuestras súplicas a los pies de la cruz.
5: Cantemos ahora juntos en honor al Espíritu Santo.

0: Padre nuestro que estás en el cielo, santificado sea tu nombre. Venga a nosotros tu reino. Hágase tu voluntad así en la tierra como en el cielo.
1: Danos hoy nuestro pan de cada día. Perdona nuestras ofensas, como también nosotros perdonamos a los que nos ofenden. No nos dejes caer en tentación y líbranos del mal. Amén.
0: Dios te salve María, llena eres de gracia, el Señor es contigo. Bendita tú eres entre todas las mujeres y bendito es el fruto de tu vientre Jesús.
1: Santa María, Madre de Dios, ruega por nosotros pecadores, ahora y en la hora de nuestra muerte. Amén.
0: Dios te salve María, llena eres de gracia, el Señor es contigo. Bendita tú eres entre todas las mujeres y bendito es el fruto de tu vientre Jesús.
1: Santa María, Madre de Dios, ruega por nosotros pecadores, ahora y en la hora de nuestra muerte. Amén.
0: Dios te salve María, llena eres de gracia, el Señor es contigo. Bendita tú eres entre todas las mujeres y bendito es el fruto de tu vientre Jesús.
1: Santa María, Madre de Dios, ruega por nosotros pecadores, ahora y en la hora de nuestra muerte. Amén.
0: Dios te salve María, llena eres de gracia, el Señor es contigo. Bendita tú eres entre todas las mujeres y bendito es el fruto de tu vientre, Jesús.
1: Santa María, Madre de Dios, ruega por nosotros pecadores, ahora y en la hora de nuestra muerte. Amén.
0: Dios te salve María, llena eres de gracia, el Señor es contigo. Bendita tú eres entre todas las mujeres y bendito es el fruto de tu vientre, Jesús.
1: Santa María, Madre de Dios, ruega por nosotros pecadores, ahora y en la hora de nuestra muerte. Amén.
0: Dios te salve María, llena eres de gracia, el Señor es contigo. Bendita tú eres entre todas las mujeres y bendito es el fruto de tu vientre Jesús.
1: Santa María, Madre de Dios, ruega por nosotros pecadores, ahora y en la hora de nuestra muerte. Amén.
0: Dios te salve María, llena eres de gracia, el Señor es contigo. Bendita tú eres entre todas las mujeres y bendito es el fruto de tu vientre Jesús.
1: Santa María, Madre de Dios, ruega por nosotros pecadores, ahora y en la hora de nuestra muerte. Amén.
0: Dios te salve María, llena eres de gracia, el Señor es contigo. Bendita tú eres entre todas las mujeres y bendito es el fruto de tu vientre, Jesús.
1: Santa María, Madre de Dios, ruega por nosotros pecadores, ahora y en la hora de nuestra muerte. Amén.
0: Dios te salve María, llena eres de gracia, el Señor es contigo. Bendita tú eres entre todas las mujeres y bendito es el fruto de tu vientre, Jesús.
1: Santa María, Madre de Dios, ruega por nosotros pecadores, ahora y en la hora de nuestra muerte. Amén.
0: Dios te salve María, llena eres de gracia, el Señor es contigo. Bendita tú eres entre todas las mujeres y bendito es el fruto de tu vientre, Jesús.
1: Santa María, Madre de Dios, ruega por nosotros pecadores, ahora y en la hora de nuestra muerte. Amén.
0: Gloria al Padre, y al Hijo, y al Espíritu Santo.
1: Como era en el principio, ahora y siempre, por los siglos de los siglos. Amén.
0: Oh mi buen Jesús, perdona nuestros pecados, líbranos del fuego del infierno, lleva todas las almas al cielo, especialmente a las más necesitadas de tu infinita misericordia.
2: Jesús, José y María,
3: os doy el corazón y el alma mía.
0: Segundo misterio doloroso:
4: la flagelación de Jesús.

0: Padre nuestro que estás en el cielo, santificado sea tu nombre. Venga a nosotros tu reino. Hágase tu voluntad así en la tierra como en el cielo.
1: Danos hoy nuestro pan de cada día. Perdona nuestras ofensas, como también nosotros perdonamos a los que nos ofenden. No nos dejes caer en tentación y líbranos del mal. Amén.
2: Dios te salve María, llena eres de gracia, el Señor es contigo. Bendita tú eres entre todas las mujeres y bendito

0: Amén.
1: Dios te salve María, llena eres de gracia, el Señor es contigo. Bendita tú eres entre todas las mujeres, y bendito es el fruto de tu vientre, Jesús.
0: Santa María, Madre de Dios, ruega por nosotros pecadores, ahora y en la hora de nuestra muerte. Amén.
1: Dios te salve María, llena eres de gracia, el Señor es contigo. Bendita tú eres entre todas las mujeres, y bendito es el fruto de tu vientre, Jesús.
0: Santa María, Madre de Dios, ruega por nosotros pecadores, ahora y en la hora de nuestra muerte. Amén.
1: Dios te salve María, llena eres de gracia, el Señor es contigo. Bendita tú eres entre todas las mujeres, y bendito es el fruto de tu vientre, Jesús.
0: Santa María, Madre de Dios, ruega por nosotros pecadores, ahora y en la hora de nuestra muerte. Amén.
1: Dios te salve María, llena eres de gracia, el Señor es contigo. Bendita tú eres entre todas las mujeres, y bendito es el fruto de tu vientre, Jesús.
0: Santa María, Madre de Dios, ruega por nosotros pecadores, ahora y en la hora de nuestra muerte. Amén.
1: Dios te salve María, llena eres de gracia, el Señor es contigo. Bendita tú eres entre todas las mujeres, y bendito es el fruto de tu vientre, Jesús.
0: Santa María, Madre de Dios, ruega por nosotros pecadores, ahora y en la hora de nuestra muerte. Amén.
1: Dios te salve María, llena eres de gracia, el Señor es contigo. Bendita tú eres entre todas las mujeres, y bendito es el fruto de tu vientre, Jesús.
0: Santa María, Madre de Dios, ruega por nosotros pecadores, ahora y en la hora de nuestra muerte. Amén.
1: Dios te salve María, llena eres de gracia, el Señor es contigo. Bendita tú eres entre todas las mujeres, y bendito es el fruto de tu vientre, Jesús.
0: Santa María, Madre de Dios, ruega por nosotros pecadores, ahora y en la hora de nuestra muerte. Amén.
1: Dios te salve María, llena eres de gracia, el Señor es contigo. Bendita tú eres entre todas las mujeres, y bendito es el fruto de tu vientre, Jesús.
0: Santa María, Madre de Dios, ruega por nosotros pecadores, ahora y en la hora de nuestra muerte. Amén.
1: Dios te salve María, llena eres de gracia, el Señor es contigo. Bendita tú eres entre todas las mujeres, y bendito es el fruto de tu vientre, Jesús.
0: Santa María, Madre de Dios, ruega por nosotros pecadores, ahora y en la hora de nuestra muerte. Amén.
1: Gloria al Padre, al Hijo y al Espíritu Santo.
0: Como era en el principio, ahora y siempre, por los siglos de los siglos. Amén.
2: Oh mi buen Jesús, perdona nuestros pecados. Líbranos del fuego del infierno. Lleva todas las almas al cielo, especialmente a las más necesitadas de tu infinita misericordia.
3: Jesús, José y María,
4: os doy el corazón y el alma mía.
5: Tercer misterio doloroso.
6: La coronación de espinas.

0: Padre nuestro que estás en el cielo, santificado sea tu nombre. Venga a nosotros tu reino. Hágase tu voluntad así en la tierra como en el cielo.
1: Danos hoy nuestro pan de cada día. Perdona nuestras ofensas, como también nosotros perdonamos a los que nos ofenden. No nos dejes caer en tentación y líbranos del mal. Amén.
2: Dios te salve María, llena eres de gracia, el Señor es contigo. Bendita tú eres entre todas las mujeres, y bendito es el fruto de tu

0: muerte. Amén.
1: Dios te salve María, llena eres de gracia, el Señor es contigo. Bendita tú eres entre todas las mujeres, y bendito es el fruto de tu vientre, Jesús.
0: Santa María, Madre de Dios, ruega por nosotros pecadores, ahora y en la hora de nuestra muerte. Amén.
1: Dios te salve María, llena eres de gracia, el Señor es contigo. Bendita tú eres entre todas las mujeres, y bendito es el fruto de tu vientre, Jesús.
0: Santa María, Madre de Dios, ruega por nosotros pecadores, ahora y en la hora de nuestra muerte. Amén.
1: Dios te salve María, llena eres de gracia, el Señor es contigo. Bendita tú eres entre todas las mujeres, y bendito es el fruto de tu vientre, Jesús.

0: Amén.
1: Dios te salve María, llena eres de gracia, el Señor es contigo. Bendita tú eres entre todas las mujeres, y bendito es el fruto de tu vientre, Jesús.
0: Santa María, Madre de Dios, ruega por nosotros pecadores, ahora y en la hora de nuestra muerte. Amén.
1: Dios te salve María, llena eres de gracia, el Señor es contigo. Bendita tú eres entre todas las mujeres, y bendito es el fruto de tu vientre, Jesús.
0: Santa María, Madre de Dios, ruega por nosotros pecadores, ahora y en la hora de nuestra muerte. Amén.
1: Dios te salve María, llena eres de gracia, el Señor es contigo. Bendita tú eres entre todas las mujeres, y bendito es el fruto de tu vientre, Jesús.

0: Amén.
1: Dios te salve María, llena eres de gracia, el Señor es contigo. Bendita tú eres entre todas las mujeres, y bendito es el fruto de tu vientre, Jesús.
0: Santa María, Madre de Dios, ruega por nosotros pecadores, ahora y en la hora de nuestra muerte. Amén.
1: Dios te salve María, llena eres de gracia, el Señor es contigo. Bendita tú eres entre todas las mujeres, y bendito es el fruto de tu vientre, Jesús.
0: Santa María, Madre de Dios, ruega por nosotros pecadores, ahora y en la hora de nuestra muerte. Amén.
1: Dios te salve María, llena eres de gracia, el Señor es contigo. Bendita tú eres entre todas las mujeres, y bendito es el fruto de tu vientre, Jesús.

0: Amén.
1: Oh mi buen Jesús, perdona nuestros pecados. Líbranos del fuego del infierno. Lleva todas las almas al cielo, especialmente a las más necesitadas de tu infinita misericordia.
2: Jesús, José y María,
3: os doy el corazón y el alma mía.
1: Cuarto misterio doloroso.
4: Jesús lleva la pesada cruz a cuestas, camino al Calvario.
5: Déjame seguir tus huellas, caminar hacia la cruz.

0: Padre nuestro que estás en el cielo, santificado sea tu nombre. Venga a nosotros tu reino. Hágase tu voluntad así en la tierra como en el cielo.
1: Danos hoy nuestro pan de cada día. Perdona nuestras ofensas, como también nosotros perdonamos a los que nos ofenden. No nos dejes caer en tentación y líbranos del mal. Amén.
2: Dios te salve María, llena eres de gracia. El Señor es contigo. Bendita tú eres entre todas las mujeres, y bendito es el fruto de tu vientre, Jesús.

0: muerte. Amén.
1: Dios te salve María, llena eres de gracia, el Señor es contigo. Bendita tú eres entre todas las mujeres, y bendito es el fruto de tu vientre, Jesús.
0: Santa María, Madre de Dios, ruega por nosotros pecadores, ahora y en la hora de nuestra muerte. Amén.
2: Dios te salve María, llena eres de gracia, el Señor es contigo. Bendita tú eres entre todas las mujeres, y bendito es el fruto de tu vientre, Jesús.
0: Santa María, Madre de Dios, ruega por nosotros pecadores, ahora y en la hora de nuestra muerte. Amén.
1: Dios te salve María, llena eres de gracia, el Señor es contigo. Bendita tú eres entre todas las mujeres, y bendito es el fruto de tu vientre, Jesús.
0: Santa María, Madre de Dios, ruega por nosotros pecadores, ahora y en la hora de nuestra muerte. Amén.
2: Dios te salve María, llena eres de gracia, el Señor es contigo. Bendita tú eres entre todas las mujeres, y bendito es el fruto de tu vientre, Jesús.
0: Santa María, Madre de Dios, ruega por nosotros pecadores, ahora y en la hora de nuestra muerte. Amén.
1: Dios te salve María, llena eres de gracia, el Señor es contigo. Bendita tú eres entre todas las mujeres, y bendito es el fruto de tu vientre, Jesús.
0: Santa María, Madre de Dios, ruega por nosotros pecadores, ahora y en la hora de nuestra muerte. Amén.
2: Dios te salve María, llena eres de gracia, el Señor es contigo. Bendita tú eres entre todas las mujeres, y bendito es el fruto de tu vientre, Jesús.
0: Santa María, Madre de Dios, ruega por nosotros pecadores, ahora y en la hora de nuestra muerte. Amén.
1: Dios te salve María, llena eres de gracia, el Señor es contigo. Bendita tú eres entre todas las mujeres, y bendito es el fruto de tu vientre, Jesús.
0: Santa María, Madre de Dios, ruega por nosotros pecadores, ahora y en la hora de nuestra muerte. Amén.
2: Dios te salve María, llena eres de gracia, el Señor es contigo. Bendita tú eres entre todas las mujeres, y bendito es el fruto de tu vientre, Jesús.
0: Santa María, Madre de Dios, ruega por nosotros pecadores, ahora y en la hora de nuestra muerte. Amén.
1: Dios te salve María, llena eres de gracia, el Señor es contigo. Bendita tú eres entre todas las mujeres, y bendito es el fruto de tu vientre, Jesús.
0: Santa María, Madre de Dios, ruega por nosotros pecadores, ahora y en la hora de nuestra muerte. Amén.
3: Gloria al Padre, y al Hijo, y al Espíritu Santo.
0: Como era en el principio, ahora y siempre, por los siglos de los siglos. Amén.
4: Oh mi buen Jesús, perdona nuestros pecados, líbranos del fuego del infierno, lleva todas las almas al cielo, especialmente a las más necesitadas de tu infinita misericordia.
5: Jesús, José y María,
6: os doy el corazón y el alma mía.
3: Quinto misterio doloroso:
7: la crucifixión y muerte de nuestro Señor Jesucristo.
8: A los pies del Calvario y vengo a amarte, destrozado, destrozado, pendiendo mi Jesús.

0: Padre nuestro que estás en el cielo, santificado sea tu nombre. Venga a nosotros tu reino. Hágase tu voluntad así en la tierra como en el cielo.
1: Danos hoy nuestro pan de cada día. Perdona nuestras ofensas, como también nosotros perdonamos a los que nos ofenden. No nos dejes caer en tentación y líbranos del mal. Amén.
0: Dios te salve María, llena eres de gracia, el Señor es contigo. Bendita tú eres entre todas las mujeres y bendito es el fruto de tu vientre Jesús.
1: Santa María, Madre de Dios, ruega por nosotros pecadores, ahora y en la hora de nuestra muerte. Amén.
0: Dios te salve María, llena eres de gracia, el Señor es contigo. Bendita tú eres entre todas las mujeres y bendito es el fruto de tu vientre Jesús.
1: Santa María, Madre de Dios, ruega por nosotros pecadores, ahora y en la hora de nuestra muerte. Amén.
0: Dios te salve María, llena eres de gracia, el Señor es contigo. Bendita tú eres entre todas las mujeres y bendito es

0: es el fruto de tu vientre, Jesús.
1: Santa María, Madre de Dios, ruega por nosotros pecadores, ahora y en la hora de nuestra muerte. Amén.
2: Dios te salve, María, llena eres de gracia, el Señor es contigo. Bendita tú eres entre todas las mujeres, y bendito es el fruto de tu vientre, Jesús.
1: Santa María, Madre de Dios, ruega por nosotros pecadores, ahora y en la hora de nuestra muerte. Amén.
2: Dios te salve, María, llena eres de gracia, el Señor es contigo. Bendita tú eres entre todas las mujeres, y bendito es el fruto de tu vientre, Jesús.
1: Santa María, Madre de Dios, ruega por nosotros pecadores, ahora y en la hora de nuestra muerte. Amén.
2: Dios te salve, María, llena eres de gracia, el Señor es contigo. Bendita tú eres entre todas las mujeres, y bendito es el fruto de tu vientre, Jesús.
1: Santa María, Madre de Dios, ruega por nosotros pecadores, ahora y en la hora de nuestra muerte. Amén.
2: Dios te salve, María, llena eres de gracia, el Señor es contigo. Bendita tú eres entre todas las mujeres, y bendito es el fruto de tu vientre, Jesús.
1: Santa María, Madre de Dios, ruega por nosotros pecadores, ahora y en la hora de nuestra muerte. Amén.
2: Dios te salve, María, llena eres de gracia, el Señor es contigo. Bendita tú eres entre todas las mujeres, y bendito es el fruto de tu vientre, Jesús.
1: Santa María, Madre de Dios, ruega por nosotros pecadores, ahora y en la hora de nuestra muerte. Amén.
2: Dios te salve, María, llena eres de gracia, el Señor es contigo. Bendita tú eres entre todas las mujeres, y bendito es el fruto de tu vientre, Jesús.
1: Santa María, Madre de Dios, ruega por nosotros pecadores, ahora y en la hora de nuestra muerte. Amén.
2: Dios te salve, María, llena eres de gracia, el Señor es contigo. Bendita tú eres entre todas las mujeres, y bendito es el fruto de tu vientre, Jesús.
1: Santa María, Madre de Dios, ruega por nosotros pecadores, ahora y en la hora de nuestra muerte. Amén.
2: Gloria al Padre, y al Hijo, y al Espíritu Santo.
1: Como era en el principio, ahora y siempre, por los siglos de los siglos. Amén.
3: Oh mi buen Jesús, perdona nuestros pecados. Líbranos del fuego del infierno. Lleva todas las almas al cielo, especialmente a las más necesitadas de tu infinita misericordia.
4: Jesús, José y María,
5: os doy el corazón y el alma mía.
3: Dios te salve, Reina y Madre de misericordia, vida, dulzura y esperanza nuestra. Dios te salve. A ti clamamos los desterrados hijos de Eva. A ti suspiramos, gimiendo y llorando en este valle de lágrimas. Ea pues, Señora abogada nuestra, vuelve a nosotros esos tus ojos misericordiosos, y después de este destierro, muéstranos a Jesús, fruto bendito de tu vientre. Oh clemente, oh piadosa, oh dulce y siempre Virgen María, ruega por nosotros, Santa Madre de Dios, para que seamos dignos de alcanzar las promesas y gracias de nuestro Señor Jesucristo. Amén.
6: Por las intenciones del Santo Padre.
2: Padre nuestro que estás en el cielo, santificado sea tu nombre. Venga a nosotros tu reino. Hágase tu voluntad así en la tierra como en el cielo.
1: Danos hoy nuestro pan de cada día. Perdona nuestras ofensas, como también nosotros perdonamos a los que nos ofenden. No nos dejes caer en tentación y líbranos del mal. Amén.
7: Dios te salve María, llena eres de gracia, el Señor es contigo. Bendita tú eres entre todas las mujeres,

0: Amén.
1: Dios te salve María, llena eres de gracia, el Señor es contigo. Bendita tú eres entre todas las mujeres, y bendito es el fruto de tu vientre, Jesús.
0: Santa María, Madre de Dios, ruega por nosotros pecadores, ahora y en la hora de nuestra muerte. Amén.
1: Dios te salve María, llena eres de gracia, el Señor es contigo. Bendita tú eres entre todas las mujeres, y bendito es el fruto de tu vientre, Jesús.
0: Santa María, Madre de Dios, ruega por nosotros pecadores, ahora y en la hora de nuestra muerte. Amén.
2: Gloria al Padre, y al Hijo, y al Espíritu Santo.
0: Como era en el principio, ahora y siempre, por los siglos de los siglos. Amén.
3: San Miguel Arcángel, defiéndenos en la pelea. Sé nuestro amparo contra la maldad y las acechanzas del demonio. Reprímele, oh Dios, como rendidamente te lo suplicamos. Y tú, oh príncipe de la milicia celestial, armado del poder divino, precipita al infierno a Satanás y a todos los espíritus malignos que para la perdición de las almas andan por el mundo. Amén.
4: Santo ángel de mi guarda, mi dulce compañía, no me desampares ni de noche ni de día, hasta que me pongas en paz y alegría con todos los santos Jesús, José y María.
3: Bendita sea tu pureza, y eternamente lo sea, pues todo un Dios se recrea en tan graciosa belleza. A ti, celestial princesa, Virgen Sagrada María, yo te ofrezco en este día, alma, vida y corazón. Mírame con compasión, no me dejes, madre mía. Oh señora mía, oh madre mía, yo me ofrezco enteramente a vos, y en prueba de mi filial afecto, os consagro en este día mis ojos, mis oídos, mi lengua, mi corazón, en una palabra, todo mi ser, ya que soy todo vuestro, oh madre de bondad, guardadme, defendedme y utilizadme como hijo y posesión vuestra. Amén. San José querido, hoy también nos acordamos de ti. Cuídanos y protégenos, como cuidaste y protegiste a la Inmaculada Virgen María y al Divino Niño Jesús. Oh San José, sé nuestro guía y nuestro protector. Amén.
5: Dios mío, yo te amo. Bendice a la familia.
6: Dulce Madre, no te alejes, tu vista de nosotros no apartes. Ven con nosotros a todas partes, y solos nunca nos dejes. Y ya que nos amas tanto, como verdadera Madre, haz que nos bendiga el Padre, el Hijo y el Espíritu Santo. Amén.
3: Jesús, José y María, bendecid nuestras familias.
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guíanos, protégenos, ilumínanos. Llena esta casa de tu paz y de tu amor para ser esa familia que a tu imagen queremos alcanzar.

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5: A Dios le pido.
6: El amor echa fuera el temor. Quien se siente amado no tiene miedo. Confía, es capaz de creer que su hoy y su mañana serán mejor. El amor echa fuera el temor.

el amor echa fuera el temor. Uno no tiene en el corazón miedo, porque uno sabe que pase lo que pase, el Señor está con uno para sacarlo adelante.

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2: ¿Qué quieres, mi Dios? Dios es un padre. Y como un padre, ¿qué quiere? 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

0: Perfecto, esta toma queda. Hey muchachos, muy lindo. Mucha unción, pero ¿saben qué? Ustedes no son costeños. No tiene un amigo costeño para esto.
1: ¡Ay!

Venga, che, venga, che, ¿eh? Che, che. Vaya, estoy más corroncho que nunca.

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Oh Dios misericordioso, que todavía me permites vivir, dame fuerza para que pueda vivir una vida nueva, la vida del Espíritu sobre la cual la muerte no tiene poder. Y mi corazón se ha renovado y he iniciado una vida nueva ya aquí en la tierra, la vida del amor de Dios. Sin embargo, no olvido que soy la debilidad en persona, pero no dudo ni por un momento en la ayuda de tu gracia, oh Dios.

El Señor, a través de su iglesia, nos invita a reparar por los pecadores y lo comunica también por medio de su sierva Santa Faustina. Reza incesantemente esta coronilla que te he enseñado. Quien quiera que la rece recibirá gran misericordia a la hora de la muerte. Los sacerdotes se la recomendarán a los pecadores como la última tabla de salvación. Hasta el pecador más empedernido, si reza esta coronilla una sola vez, recibirá la gracia de mi misericordia infinita. Deseo que el mundo entero conozca mi misericordia. Deseo conceder gracias inimaginables a las almas que confían en mi misericordia. Te saludo, misericordiosísimo corazón de Jesús. Viva fuente de toda gracia, único amparo y refugio nuestro, en ti tengo la luz de la esperanza. Te saludo, corazón piadosísimo de mi Dios, insondable, viva fuente de amor, de la cual brota la vida para los pecadores y los torrentes de toda dulzura. Te saludo, herida abierta del sacratísimo corazón, de la cual salieron los rayos de la misericordia y de la cual nos es dado sacar la vida únicamente con el recipiente de la confianza. Te saludo, inconcebible bondad de Dios, nunca penetrada e insondable, llena de amor y de misericordia, siempre santa y como una buena madre inclinada sobre nosotros. Te saludo, trono de la misericordia, Cordero de Dios, que has ofrecido la vida por mí, ante el cual mi alma se humilla cada día

coronilla a la divina misericordia. Por la señal de la Santa Cruz de nuestros enemigos, líbranos, Señor Dios nuestro. Padre nuestro, que estás en el cielo, santificado sea tu nombre. Venga a nosotros tu reino. Hágase tu voluntad en la tierra como en el cielo. Danos hoy nuestro pan de cada día. Perdona nuestras ofensas, como también nosotros perdonamos a los que nos ofenden. No nos dejes caer en la tentación y líbranos del mal. Dios te salve María, llena eres de gracia, el Señor es contigo. Bendita tú eres entre todas las mujeres y bendito es el fruto de tu vientre Jesús. Santa María, Madre de Dios, ruega por nosotros pecadores, ahora y en la hora de nuestra muerte. Amén. Creo en Dios Padre Todopoderoso, Creador del cielo y de la tierra. Creo en Jesucristo, su único Hijo, nuestro Señor, que fue concebido por obra y gracia del Espíritu Santo. Nació de Santa María la Virgen, padeció bajo el poder de Poncio Pilato, fue crucificado, muerto y sepultado. Descendió a los infiernos, al tercer día resucitó de entre los muertos, subió a los cielos y está sentado a la derecha de Dios Padre Todopoderoso. Creo que de allí ha de venir a juzgar a los vivos y a los muertos. Creo en el Espíritu Santo, la Santa Iglesia Católica, la comunión de los santos, el perdón de los pecados, la resurrección de los muertos y la vida eterna. Amén. Contemplemos los misterios de dolor. Jesús ora y se siente solo en el huerto. Jesús es humillado por nuestros pecados en la flagelación. Se burlan de Jesús y lo declaran rey, coronándolo de espinas. La cruz pesada de nuestro pecado es llevada por Jesús. Traspasan sus manos y sus pies con clavos y muere como pago de nuestras faltas.

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1: Aunque anhelemos sinceramente tener una familia saludable, si no permitimos que el amor de Cristo sea el fundamento indispensable, nuestros esfuerzos serán en vano.

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0: Líbranos, Señor, de todos los males, y concédenos la paz en nuestros días, para que, ayudados por tu misericordia, vivamos siempre libres de pecado y protegidos de toda perturbación, mientras esperamos la gloriosa venida de nuestro Salvador Jesucristo.
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0: Son las 4 de la mañana, 17 minutos en la frecuencia de la Esperanza y la Paz. Un saludo cordial de muy buenos días y bienvenida a todos nuestros fieles oyentes en nuestra emisora diocesana Voz de la Voz de Dios. Qué bueno saludarnos hoy martes 18 de agosto 2026 con toda la energía, con todo el positivismo, con la esperanza, con la fe intacta en nuestro Señor Jesucristo. Después de un lunes festivo, dejamos atrás el descanso, arrancamos, iniciamos la semana con la mejor programación de nuestra emisora diocesana Vox Day, la voz de Dios. Así que nos vamos con energía renovada. Esperamos que el descanso de este lunes, de este fin de semana, nos haya dado buenas, nuevas fuerzas, buenas fuerzas. Y por supuesto estamos muy listos para acompañarles en su trabajo, en su casa o donde ustedes quieran que estés, para disfrutar de la muy buena programación de nuestra emisora diocesana. 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Así que disfruta de todo lo que tenemos preparado para hoy martes, en compañía de la muy buena música, música nuestra, los mejores mensajes que edifican. Estamos con la presidencia de Monseñor José Libardo Garcés Monsalve, la dirección de medios en las manos del padre Samuel Alexis Arias Mesa, y quienes acompaña en la jornada de la mañana la coordinación de los espacios radiales, tu voz amiga Raquel San Juan, la embajadora de la alegría. Así que bienvenidos para los espacios en donde vamos a reflexionar, vamos a iniciar con pie derecho, con paso firme, estos editas que empiezan a arrancar en la semana. Y bueno, a participar, por supuesto, a disfrutar. Feliz martes en Cristo Jesús con la Santísima Virgen María para todos ustedes, fieles oyentes de nuestra emisora Vox Day, la voz de Dios. Y bueno, y como les dije, esperando que este lunes festivo nos haya permitido descansar un poquito, ¿no? Recargar energías en la familia y renovar las fuerzas para iniciar una nueva semana cortita, pero con la mejor actitud. Aunque el lunes nos dio una pausita, hoy martes regresamos con el corazón dispuesto y los micrófonos abiertos para llevarle la palabra, la música, las reflexiones que edifican nuestra vida diaria en cada rincón de nuestra comunidad. Nosotros sabemos a veces que retomar la rutina después de un fin de semana a lo largo, pues puede costarnos un poquito, ¿no? Pero para eso estamos. Así que, mis queridos fieles oyentes, vámonos en este momento a conectarnos de inmediato. Vamos a detener un momentito nuestras esta madrugadita para conectarnos y unirnos espiritualmente en este espacio que nos da paz y de mucha devoción a la Santísima Virgen María. En este momento vamos a abrir nuestros corazones a encomendar la semana en las manos de la Santísima Virgen María, porque nos vamos a conectar de inmediato al Santo Rosario. Vamos a unirnos al Santo Rosario, encomendando esta semana nuestra familia, nuestro trabajo, nuestra protección. Una oportunidad para entregar nuestras familias y, como les dije, nuestro trabajo, nuestros amigos, las personas que amamos, esta semana que inicia, y cada una de nuestras peticiones en las manos de la Santísima Virgen María. Así que nos unimos con toda la devoción, saludamos a la Virgencita María y le pedimos, por supuesto, su bendición. A continuación, el Santo Rosario. Que nuestro Señor nos bendiga y que el Espíritu Santo nos envuelva con su luz divina.
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4: Iniciemos el nuevo día con el rezo del Santo Rosario.
5: Por la señal de la Santa Cruz, de nuestros enemigos, líbranos, Señor. En el nombre del Padre, del Hijo y del Espíritu Santo. Amén. Jesús, mi Señor y Redentor, yo me arrepiento de todos los pecados que he cometido hasta hoy y me pesa de todo corazón, porque con ellos ofendí a un Dios tan bueno. Propongo firmemente no volver a pecar y confío en que por tu infinita misericordia me has de conceder el perdón de mis culpas y me has de llevar a la vida eterna. Amén. Misterios dolorosos. Primer misterio doloroso. Contemplemos a Jesús, que ora confiadamente al Padre en el huerto de los olivos. Padre nuestro, que estás en el cielo, santificado sea tu nombre. Venga a nosotros tu reino, hágase tu voluntad en la tierra como en el cielo.
6: Danos hoy nuestro pan de cada día. Perdona nuestras ofensas, como también nosotros perdonamos a los que nos ofenden. No nos dejes caer en tentación, líbranos del mal. Amén.
5: Dios te salve María, llena eres de gracia. El Señor es contigo. Bendita tú eres entre todas las mujeres, y bendito es el fruto de tu vientre, Jesús.
6: Santa María, Madre de Dios, ruega por nosotros pecadores, ahora y en la hora de nuestra muerte. Amén.
5: Dios te salve María, llena eres de gracia. El Señor es contigo. Bendita tú eres entre todas las mujeres, y bendito es el fruto de tu vientre, Jesús.
6: Santa María, Madre de Dios, ruega por nosotros pecadores, ahora y en la hora de nuestra muerte. Amén.
5: Dios te salve María, llena eres de gracia. El Señor es contigo. Bendita tú eres entre todas las mujeres, y bendito es el fruto de tu vientre, Jesús.
6: Santa María, Madre de Dios, ruega por nosotros pecadores, ahora y en la hora de nuestra muerte. Amén.
5: Dios te salve María, llena eres de gracia. El Señor es contigo. Bendita tú eres entre todas las mujeres, y bendito es el fruto de tu vientre, Jesús.
6: Santa María, Madre de Dios, ruega por nosotros pecadores, ahora y en la hora de nuestra muerte. Amén.
5: Dios te salve María, llena eres de gracia. El Señor es contigo. Bendita tú eres entre todas las mujeres, y bendito es el fruto de tu vientre, Jesús.
6: Santa María, Madre de Dios, ruega por nosotros pecadores, ahora y en la hora de nuestra muerte. Amén.
5: Dios te salve María, llena eres de gracia. El Señor es contigo. Bendita tú eres entre todas las mujeres, y bendito es el fruto de tu vientre, Jesús.
6: Santa María, Madre de Dios, ruega por nosotros pecadores, ahora y en la hora de nuestra muerte. Amén.
5: Dios te salve María, llena eres de gracia. El Señor es contigo. Bendita tú eres entre todas las mujeres, y bendito es el fruto de tu vientre, Jesús.
6: Santa María, Madre de Dios, ruega por nosotros pecadores, ahora y en la hora de nuestra muerte. Amén.
5: Dios te salve María, llena eres de gracia. El Señor es contigo. Bendita tú eres entre todas las mujeres, y bendito es el fruto de tu vientre, Jesús.
6: Santa María, Madre de Dios, ruega por nosotros pecadores, ahora y en la hora de nuestra muerte. Amén.
5: Dios te salve María, llena eres de gracia. El Señor es contigo. Bendita tú eres entre todas las mujeres, y bendito es el fruto de tu vientre, Jesús.
6: Santa María, Madre de Dios, ruega por nosotros pecadores, ahora y en la hora de nuestra muerte. Amén.
7: Dios te salve María, llena eres de gracia, el Señor es contigo. Bendita tú eres entre todas las mujeres, y bendito es el fruto de tu vientre, Jesús.
6: Santa María, Madre de Dios, ruega por nosotros pecadores, ahora y en la hora de nuestra muerte. Amén.
7: Gloria al Padre, al Hijo y al Espíritu Santo,
6: como era en un principio, ahora y siempre, por los siglos de los siglos. Amén.
8: Pues sois de los pecadores el consuelo y la alegría.
9: Oh Madre clemente y pía, escuchad nuestros clamores.
10: Segundo misterio doloroso. Contemplemos a Jesús azotado injustamente.
11: Padre nuestro que estás en el cielo, santificado sea tu nombre. Venga a nosotros tu reino. Hágase tu voluntad así en la tierra como en el cielo.
12: Danos hoy nuestro pan de cada día. Perdona nuestras ofensas, como también nosotros perdonamos a los que nos ofenden. No nos dejes caer en tentación y líbranos del mal.
11: Dios te salve María, llena eres de gracia. El Señor es contigo. Bendita tú eres entre todas las mujeres y bendito es el fruto de tu vientre, Jesús.
12: Santa María, Madre de Dios, ruega por nosotros pecadores, ahora y en la hora de nuestra muerte. Amén.
11: Dios te salve María, llena eres de gracia. El Señor es contigo. Bendita tú eres entre todas las mujeres y bendito es el fruto de tu vientre, Jesús.
12: Santa María, Madre de Dios, ruega por nosotros pecadores, ahora y en la hora de nuestra muerte. Amén.
11: Dios te salve María, llena eres de gracia. El Señor es contigo. Bendita tú eres entre todas las mujeres y bendito es el fruto de tu vientre, Jesús.
12: Santa María, Madre de Dios, ruega por nosotros pecadores, ahora y en la hora de nuestra muerte. Amén.
11: Dios te salve María, llena eres de gracia. El Señor es contigo. Bendita tú eres entre todas las mujeres y bendito es el fruto de tu vientre, Jesús.
12: Santa María, Madre de Dios, ruega por nosotros pecadores, ahora y en la hora de nuestra muerte. Amén.
11: Dios te salve María, llena eres de gracia. El Señor es contigo. Bendita tú eres entre todas las mujeres y bendito es el fruto de tu vientre, Jesús.
12: Santa María, Madre de Dios, ruega por nosotros pecadores, ahora y en la hora de nuestra muerte. Amén.
11: Dios te salve María, llena eres de gracia. El Señor es contigo. Bendita tú eres entre todas las mujeres y bendito es el fruto de tu vientre, Jesús.
12: Santa María, Madre de Dios, ruega por nosotros pecadores, ahora y en la hora de nuestra muerte. Amén.
11: Dios te salve María, llena eres de gracia. El Señor es contigo. Bendita tú eres entre todas las mujeres y bendito es el fruto de tu vientre, Jesús.
12: Santa María, Madre de Dios, ruega por nosotros pecadores, ahora y en la hora de nuestra muerte. Amén.
11: Dios te salve María, llena eres de gracia. El Señor es contigo. Bendita tú eres entre todas las mujeres, y bendito es el fruto de tu vientre, Jesús.
12: Santa María, Madre de Dios, ruega por nosotros pecadores, ahora y en la hora de nuestra muerte. Amén.
11: Dios te salve María, llena eres de gracia. El Señor es contigo. Bendita tú eres entre todas las mujeres, y bendito es el fruto de tu vientre, Jesús.
12: Santa María, Madre de Dios, ruega por nosotros pecadores, ahora y en la hora de nuestra muerte. Amén.
11: Dios te salve María, llena eres de gracia. El Señor es contigo. Bendita tú eres entre todas las mujeres, y bendito es el fruto de tu vientre, Jesús.
12: Santa María, Madre de Dios, ruega por nosotros pecadores, ahora y en la hora de nuestra muerte. Amén.
11: Gloria al Padre, al Hijo y al Espíritu Santo,
12: como era en el principio, ahora y siempre, por los siglos de los siglos. Amén.
13: Pues sois de los pecadores el consuelo y la alegría.
9: Oh Madre clemente y pía, escuchad nuestros clamores.
10: Tercer misterio de dolor. Contemplemos a Jesús coronado de espinas.
12: Padre nuestro que estás en el cielo, santificado sea tu nombre. Venga a nosotros tu reino, hágase tu voluntad en la tierra como en el cielo.
14: Danos hoy nuestro pan de cada día. Perdona nuestras ofensas como también nosotros perdonamos a los que nos ofenden. No nos dejes caer en la tentación y líbranos del mal. Amén.
12: Dios te salve María, llena eres de gracia. El Señor es contigo. Bendita tú eres entre todas las mujeres y bendito es el fruto de tu vientre, Jesús.
14: Santa María, Madre de Dios, ruega por nosotros pecadores ahora y en la hora de nuestra muerte. Amén.
12: Dios te salve María, llena eres de gracia. El Señor es contigo. Bendita tú eres entre todas las mujeres y bendito es el fruto de tu vientre, Jesús.
14: Santa María, Madre de Dios, ruega por nosotros pecadores ahora y en la hora de nuestra muerte. Amén.
12: Dios te salve María, llena eres de gracia. El Señor es contigo. Bendita tú eres entre todas las mujeres y bendito es el fruto de tu vientre, Jesús.
14: Santa María, Madre de Dios, ruega por nosotros pecadores ahora y en la hora de nuestra muerte. Amén.
12: Dios te salve María, llena eres de gracia. El Señor es contigo. Bendita tú eres entre todas las mujeres y bendito es el fruto de tu vientre, Jesús.
14: Santa María, Madre de Dios, ruega por nosotros pecadores ahora y en la hora de nuestra muerte. Amén.
12: Dios te salve María, llena eres de gracia. El Señor es contigo. Bendita tú eres entre todas las mujeres y bendito es el fruto de tu vientre, Jesús.
14: Santa María, Madre de Dios, ruega por nosotros pecadores ahora y en la hora de nuestra muerte. Amén.
12: Dios te salve María, llena eres de gracia. El Señor es contigo. Bendita tú eres entre todas las mujeres y bendito es el fruto de tu vientre, Jesús.
14: Santa María, Madre de Dios, ruega por nosotros pecadores ahora y en la hora de nuestra muerte. Amén.
12: Dios te salve María, llena eres de gracia. El Señor es contigo. Bendita tú eres entre todas las mujeres y bendito es el fruto de tu vientre, Jesús.
14: Santa María, Madre de Dios, ruega por nosotros pecadores ahora y en la hora de nuestra muerte. Amén.
12: Dios te salve María, llena eres de gracia. El Señor es contigo. Bendita tú eres entre todas las mujeres y bendito es el fruto de tu vientre, Jesús.
14: Santa María, Madre de Dios, ruega por nosotros pecadores, ahora y en la hora de nuestra muerte. Amén.
15: Dios te salve María, llena eres de gracia, el Señor es contigo. Bendita tú eres entre todas las mujeres, y bendito es el fruto de tu vientre, Jesús.
14: Santa María, Madre de Dios, ruega por nosotros pecadores, ahora y en la hora de nuestra muerte. Amén.
15: Dios te salve María, llena eres de gracia, el Señor es contigo. Bendita tú eres entre todas las mujeres, y bendito es el fruto de tu vientre, Jesús.
14: Santa María, Madre de Dios, ruega por nosotros pecadores, ahora y en la hora de nuestra muerte. Amén.
15: Gloria al Padre, al Hijo y al Espíritu Santo,
14: como era en un principio, ahora y siempre, y por los siglos de los siglos. Amén.
16: Pues sois de los pecadores el consuelo y la alegría.
9: Oh Madre clemente y pía, escuchad nuestros clamores.
10: Cuarto misterio de dolor. Contemplemos a Jesús que sube al Calvario con la cruz a cuestas.
17: Padre nuestro que estás en el cielo, santificado sea tu nombre. Venga a nosotros tu reino, hágase tu voluntad en la tierra como en el cielo.
12: Danos hoy nuestro pan de cada día, perdona nuestras ofensas, como también nosotros perdonamos a los que nos ofenden. No nos dejes caer en tentación y líbranos del mal.
17: Dios te salve María, llena eres de gracia, el Señor está contigo. Bendita tú eres entre todas las mujeres, bendito es el fruto de tu vientre, Jesús.
12: Santa María, Madre de Dios, ruega por nosotros pecadores, ahora y en la hora de nuestra muerte. Amén.
17: Dios te salve María, llena eres de gracia, el Señor está contigo. Bendita tú eres entre todas las mujeres, bendito es el fruto de tu vientre, Jesús.
12: Santa María, Madre de Dios, ruega por nosotros pecadores, ahora y en la hora de nuestra muerte. Amén.
17: Dios te salve María, llena eres de gracia, el Señor está contigo. Bendita tú eres entre todas las mujeres, bendito es el fruto de tu vientre, Jesús.
12: Santa María, Madre de Dios, ruega por nosotros pecadores, ahora y en la hora de nuestra muerte. Amén.
17: Dios te salve María, llena eres de gracia, el Señor está contigo. Bendita tú eres entre todas las mujeres, bendito es el fruto de tu vientre, Jesús.
12: Santa María, Madre de Dios, ruega por nosotros pecadores, ahora y en la hora de nuestra muerte. Amén.
17: Dios te salve María, llena eres de gracia, el Señor está contigo. Bendita tú eres entre todas las mujeres, bendito es el fruto de tu vientre, Jesús.
12: Santa María, Madre de Dios, ruega por nosotros pecadores, ahora y en la hora de nuestra muerte. Amén.
17: Dios te salve María, llena eres de gracia, el Señor está contigo. Bendita tú eres entre todas las mujeres, bendito es el fruto de tu vientre, Jesús.
12: Santa María, Madre de Dios, ruega por nosotros pecadores, ahora y en la hora de nuestra muerte. Amén.
17: Dios te salve María, llena eres de gracia, el Señor está contigo. Bendita tú eres entre todas las mujeres, bendito es el fruto de tu vientre, Jesús.
12: Santa María, Madre de Dios, ruega por nosotros pecadores, ahora y en la hora de nuestra muerte. Amén.
17: Dios te salve María, llena eres de gracia, el Señor está contigo. Bendita tú eres entre todas las mujeres, bendito es el fruto de tu vientre, Jesús.
12: Santa María, Madre de Dios, ruega por nosotros pecadores, ahora y en la hora de nuestra muerte. Amén.
17: Dios te salve María, llena eres de gracia, el Señor está contigo. Bendita tú eres entre todas las mujeres, bendito es el fruto de tu vientre, Jesús.
18: Santa María, Madre de Dios, ruega por nosotros pecadores, ahora y en la hora de nuestra muerte. Amén.
17: Dios te salve María, llena eres de gracia, el Señor está contigo. Bendita tú eres entre todas las mujeres, bendito es el fruto de tu vientre Jesús.
18: Santa María, Madre de Dios, ruega por nosotros pecadores, ahora y en la hora de nuestra muerte. Amén.
17: Gloria al Padre, al Hijo y al Espíritu Santo,
18: como era en el principio, ahora y siempre, por los siglos de los siglos. Amén.
19: Pues sois de los pecadores el consuelo y la alegría.
9: Oh Madre clemente y pía, escuchad nuestros clamores.
10: Quinto misterio doloroso. Contemplemos a Jesús que muere en la cruz para salvarnos.
20: Padre nuestro que estás en el cielo, santificado sea tu nombre. Venga a nosotros tu reino, hágase tu voluntad en la tierra como en el cielo.
21: Danos hoy nuestro pan de cada día, perdona nuestras ofensas como también nosotros perdonamos a los que nos ofenden. No nos dejes caer en tentación y líbranos del mal. Amén.
18: Dios te salve María, llena eres de gracia, el Señor es contigo. Bendita tú eres entre todas las mujeres, y bendito es el fruto de tu vientre Jesús.
21: Santa María, Madre de Dios, ruega por nosotros pecadores, ahora y en la hora de nuestra muerte. Amén.
18: Dios te salve María, llena eres de gracia, el Señor es contigo. Bendita tú eres entre todas las mujeres, y bendito es el fruto de tu vientre Jesús.
21: Santa María, Madre de Dios, ruega por nosotros pecadores, ahora y en la hora de nuestra muerte. Amén.
18: Dios te salve María, llena eres de gracia, el Señor es contigo. Bendita tú eres entre todas las mujeres, y bendito es el fruto de tu vientre Jesús.
21: Santa María, Madre de Dios, ruega por nosotros pecadores, ahora y en la hora de nuestra muerte. Amén.
18: Dios te salve María, llena eres de gracia, el Señor es contigo. Bendita tú eres entre todas las mujeres, y bendito es el fruto de tu vientre Jesús.
21: Santa María, Madre de Dios, ruega por nosotros pecadores, ahora y en la hora de nuestra muerte. Amén.
18: Dios te salve María, llena eres de gracia, el Señor es contigo. Bendita tú eres entre todas las mujeres, y bendito es el fruto de tu vientre Jesús.
21: Santa María, Madre de Dios, ruega por nosotros pecadores, ahora y en la hora de nuestra muerte. Amén.
18: Dios te salve María, llena eres de gracia, el Señor es contigo. Bendita tú eres entre todas las mujeres, y bendito es el fruto de tu vientre Jesús.
21: Santa María, Madre de Dios, ruega por nosotros pecadores, ahora y en la hora de nuestra muerte. Amén.
18: Dios te salve María, llena eres de gracia, el Señor es contigo. Bendita tú eres entre todas las mujeres, y bendito es el fruto de tu vientre Jesús.
21: Santa María, Madre de Dios, ruega por nosotros pecadores, ahora y en la hora de nuestra muerte. Amén.
18: Dios te salve María, llena eres de gracia, el Señor es contigo. Bendita tú eres entre todas las mujeres, y bendito es el fruto de tu vientre Jesús.
21: Santa María, Madre de Dios, ruega por nosotros pecadores, ahora y en la hora de nuestra muerte. Amén.
18: Dios te salve María, llena eres de gracia, el Señor es contigo. Bendita tú eres entre todas las mujeres, y bendito es el fruto de tu vientre Jesús.
21: Santa María, Madre de Dios, ruega por nosotros pecadores, ahora y en la hora de nuestra muerte. Amén.
18: Dios te salve María, llena eres de gracia, el Señor es contigo. Bendita tú eres entre todas las mujeres,
0: y bendito es el fruto de tu vientre, Jesús.
21: Santa María, Madre de Dios, ruega por nosotros pecadores, ahora y en la hora de nuestra muerte. Amén.
0: Gloria al Padre, al Hijo y al Espíritu Santo,
21: como era en el principio, ahora y siempre, por los siglos de los siglos. Amén.
1: Pues sois de los pecadores el consuelo y la alegría.
22: Oh Madre clemente y pía, escuchad nuestros clamores.
23: Dios te salve, Reina y Madre de Misericordia, vida, dulzura y esperanza nuestra. Dios te salve, a ti clamamos los desterrados hijos de Eva. A ti suspiramos gimiendo y llorando en este valle de lágrimas. Ea pues, Señora abogada nuestra, vuelve a nosotros tus ojos misericordiosos. Y después de este destierro, muéstranos a Jesús, fruto bendito de tu vientre. Oh clemente, oh piadosa, oh dulce Virgen María, ruega por nosotros, Santa Madre de Dios, para que seamos dignos de alcanzar las promesas de Cristo. Oremos. Derrama, Señor, tu gracia sobre nosotros, que por el anuncio del ángel hemos conocido la encarnación de tu Hijo, para que lleguemos por su pasión y cruz, y con la intercesión de la Virgen María, a la gloria de la resurrección. Por nuestro Señor Jesucristo, tu Hijo, que vive y reina contigo en la unidad del Espíritu Santo, y es Dios por los siglos de los siglos. En el nombre del Padre, del Hijo y del Espíritu Santo, amén.

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0: y nos despertamos todos los oyentes de la frecuencia de la esperanza y la paz con la bendición de nuestro Señor, de nuestro Padre Creador. Son las 5 de la mañana en punto. Muy buenos días a cada uno de nuestros fieles oyentes de la frecuencia de la esperanza y la paz. Buenos días a nuestras queridísimas amas de casa, a nuestros queridos y muy apreciados y consentidos campesinos, a los jóvenes, a todos toditos, todos los que se están preparando también para la nueva jornada que el Señor nos ha regalado. Bienvenidos sean todos ustedes a esto que se llama Amaneciendo con Dios, y yo me lleno de su bendición. Un espacio de la buena música carranguera, un espacio campesino, un espacio que nos forma, que nos ayuda a avanzar, a crecer en espiritualidad, pero que también tiene un contexto cultural, folclórico, muy colombiano, como lo es Amaneciendo con Dios y yo me lleno de su bendición. Después de vivir este momento de oración encomendados a través de el Santo Rosario, pidiendo la ayuda, el socorro, la intercesión de la Santísima Virgen María, nos vamos en este momento a disfrutar de la muy buena música campesina. Esta semana nos vamos a ir con ciclo temático folclórico. Vamos a colocarle folclórico, vamos a colocarle identidad, vamos a colocarle regionalismo, cosas que nos identifican como colombianos, la buena música colombiana, especialmente la campesina, en Amaneciendo con Dios y yo me lleno de su bendición. Iniciamos este bonito espacio con la reflexión de la mañana. Así que de inmediato decimos: buenos días, Señor. Buenos días, Papito Dios. Ha llegado el momento de la reflexión.
1: Buenos días, Papito Dios.
2: Buenos días, Señor. Iniciamos el día con una reflexión aquí en Amaneciendo con Dios.

0: Y dice la historia de la siguiente manera. Mis padres viven en una pequeña granja en medio de las montañas, alejados de la ciudad. Un día fui a visitarlos y pasé allí el fin de semana. Era tan agradable que no quería volver a mi casa, pero estaba por caer la noche y era hora de regresar. Mientras volvía, me di cuenta que el camino se había tornado difícil en algunos tramos debido a una tormenta que cayó por la tarde. Y cuando iba a mitad de trayecto, llegué a un punto lleno de fango y desafortunadamente mi auto se atascó. Intenté avanzar, pero las llantas solo patinaban en el lodo. Me bajé e intenté sacar el auto de aquel lugar de una u otra forma, pero mis esfuerzos eran inútiles y la desesperación comenzó a embargarme. El camino era desolado y oscuro, no había nadie que pudiera ayudarme. En verdad deseaba que pasara alguien y me auxiliara. De pronto a lo lejos apareció un auto. Parecía ser mi salvación. Le hice señales para que se detuviera, pero el carro no reducía su velocidad. A toda marcha pasó a mi lado sin detenerse un instante. No imaginan el asombro que me llevé, no solo por el hecho de que aquel auto no se detuviera, sino porque el conductor era mi padre. No podía creerlo. ¿Qué podría haber pasado? Mi propio padre no me había reconocido, quizás porque estaba oscuro, pensé. Pero aun si fuera un desconocido, podría haber parado para ayudarme. Yo seguí insistiendo en hacer algo para salir de aquella situación cuando de pronto vi la luz de un auto que venía de regreso. Volví a hacer señales y el automotor se detuvo. Era mi padre nuevamente, pero esta vez conducía un enorme tractor. Le reclamé por qué no había parado la primera vez. Sin embargo, él me explicó que me había visto, pero no podía detenerse porque habría quedado atrapado en el fango también. Así que había pasado a toda velocidad y fue a prestar un tractor a un amigo para volver a mi rescate. Así pudo sacarme del fango y de aquel apuro. Esa noche aprendí una lección que se aplica muy bien a nuestra vida católica. Apoyo esta bonita historia y ya les voy a explicar por qué. La voy a apoyar en un versículo del Salmo 46. El primer versículo. Dios es nuestro amparo y fortaleza, nuestra ayuda segura en momentos de angustia. Amigos oyentes de Amaneciendo con Dios, cuando estamos en apuros, pedimos ayuda desesperadamente a nuestro Padre Celestial. Y muchas veces nos ha parecido que Dios nos ignora y nos abandona en medio de la desesperación. Sin embargo, no es como parece. Dios nos escucha y nos mira, y siempre tiene un plan para nosotros, pero a veces no lo entendemos, porque no parece como la solución en la forma y el momento en que nosotros esperamos. Pero, mi amigo oyente, no dude que Él pronto llegará con la mejor de las soluciones para tu problema. Inicio la semana con un mensaje de fe, de esperanza y espera para todos los oyentes de Vox Day. Ten fe y espera que tu Padre nunca, pero nunca te abandonará. ¿Qué tal la historia en Amaneciendo con Dios? Nos unimos en oración a esta hora de la mañana, 5-7 minutos.
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3: Oración de la mañana. Señor, me cuesta comenzar este día porque sé que es una nueva tarea, un nuevo compromiso, un nuevo esfuerzo.

pero quiero comenzarlo con entusiasmo, con alegría, con ilusión nueva. La fe me dice que este nuevo día es un don, una nueva oportunidad para hacer el bien como agente tuyo en el mundo, para glorificarte, para merecer el cielo, para ejercitar las virtudes y superarme. Dame fuerzas para aprovecharlas. Envíame a tu Santo Espíritu Consolador para que me conforte, me ayude y guíe, renueve mi energía. Sé que velas por mí desde el cielo, que estás a mi lado, en mi familia, en mis amigos, en mi comunidad, en los eventos. Gracias por este nuevo amanecer. Gracias por este nuevo empezar. Gracias por las nuevas oportunidades. Gracias por tu presencia y providencia. Quiero hacer el bien, sembrar paz y unión. Sé que este difícil comenzar cada día significa una nueva lucha. Es la situación común de la humanidad caída y que muchos están en circunstancias mucho peores que las mías. Sin un techo, sin nadie a su lado, con hambre. Te pido por ello, Señor. Me hago solidario de tanto dolor en el mundo y me uno al esfuerzo común por mejorar la humanidad. Y junto con todos los que sufren te digo, buenos días, Señor.

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Y con esta canción saludamos a todos nuestros fieles oyentes de los diferentes municipios del departamento Norte y Santander, a quienes nos escuchan en el Carmen de Nazaret. Un abrazo en Cristo Jesús para quienes nos sintonizan en Salazar de las Palmas, a quienes se encuentran conectaditos en Gramalote, en Lourdes, en Sardinata, en La Victoria, a los que hacen parte, por supuesto, de veredas y corregimientos de todo el departamento Norte y Santander, a ustedes fieles oyentes de la zona de frontera, conectados también, ya sea a través del dial 1120 AM o a través del Real Audio www.emisoravoxdi.com. Siendo las 5 de la mañana, 19 minutos, queremos anunciarles un nuevo ciclo temático y quise pensar en algo bien especial. Uno, pues entrando en contexto de la situación que vivimos actualmente con el tema de la naturaleza, el ecosistema, la riqueza natural que tiene nuestro país, la flora, la fauna que tiene nuestra linda Colombia. Vamos desde lo general de lo que es la nación colombiana y poco a poco en la semana lo vamos a ir aterrizando, esa cultura o esa riqueza, perdón, el tema lo vamos a ir aterrizando en Norte y Santander. ¿Por qué pensé un poquito en esto? Pues yéndonos un poquito al contexto de la situación actual, de lo que ya nos hemos dado cuenta, lo que hemos visto a través de los medios de comunicación, del tema de los incendios forestales que se están presentando, un poquito también al tema de los sismos, todo esto, todo lo que tiene que ver con la naturaleza, el aumento del calor, ¿no? La temperatura, el cambio del clima, todo esto lo he querido como reunir hoy en Amaneciendo con Dios y compartirlo con ustedes, amigos oyentes de la frecuencia de la Esperanza y la Paz, y lo desmenuzando durante la semana. Tiene un contexto muy cultural desde la parte del medio ambiente, pero también diríamos que el ciclo temático tendría la base formadora, ¿no? Porque esa es la idea. Entre temas de actualidad les quiero comentar que hoy, hablando y por lo que también me inspiré, y yo no sé, como que se conectó ahí la cuestión sin darme cuenta, hoy es el Día Mundial de la Prevención de los Incendios Forestales. También es el Día Internacional de la Arqueología y este día me parece espectacular, Día de Nunca Rendirse. Pero como estamos iniciando semana, entre comillas, vamos rápidamente a saludar a nuestros oyentes para colocarnos en contexto de lo que vamos a vivir esta semana. Un abrazo en Cristo Jesús para nuestros amigos Olides Robles, que está conectado con nosotros. Un abrazo de muy buenos días y de bienvenida a Diomar Gómez. Que Dios bendiga abundantemente. También a Ofelia Páez Ortega. Luisa Rigao, que también nos reporta su sintonía a esta hora de la mañana. Un abracito para nuestra amiga Milena Tolosa, ahí en el barrio Belén. A Lucía Bermúdez, que también se encuentra conectada con nosotros. Y que Dios bendiga abundantemente a doña Carmen Fuentes, que me ha enviado una tacita de café. ¡Uy, Dios mío! Diana Salcedo está conectada desde las 2:30 de la mañana. ¡Dianita! Un abrazo especial para ella. Dios me le bendiga abundantemente en la frecuencia de la Esperanza y la Paz. Dice, no cambio por nada del mundo a mi emisora favorita. Ya después de irnos con este reporte de sintonía, me voy ya inmediatamente a colocarlos en contexto de lo que vamos a trabajar esta semana. Y pues les quiero comentar, porque también lo he hecho, porque pues el IDEAN viene advirtiendo sobre condiciones del fenómeno del Niño para el segundo semestre, para este segundo semestre de 2026, con una posibilidad de temperaturas por encima de lo normal en varias regiones, y sus estudios relacionan el cambio climático con impacto sobre el agua, la biodiversidad, la agricultura y una mayor exposición a eventos extremos. Dígame si no es importante hablar de eso en Amaneciendo con Dios, y además que tiene que ver con el campo y toda esta situación. Y pues queremos hacer una precisión también importante con el tema de los sismos, no presentarlos como consecuencia del cambio climático, pero podemos incluir otras perspectivas, ¿no? Que vivimos en un territorio dinámico y debemos aprender a conocerlo, a respetarlo y a estar preparados. En cuanto al tema del Servicio Geológico Colombiano, que mantiene pues el monitoreo permanente de la actividad sísmica en el país. Por eso, en este momento nos vamos con un bonito ciclo temático que le he puesto así como título:
o lo he nombrado Colombia, una casa que Dios nos confió. Y también tiene que ver, más adelantito vamos a ver si tratamos algo de la encíclica que nos ha dejado y nos dejó su santidad el Papa Francisco, que en paz descanse, y que tiene que ver también con el cuidado del medio ambiente, el cuidado de la casa común. Colombia, una casa que Dios nos confió. Va a ser como el tema central durante esta semana, en este ciclo temático Amaneciendo con Dios, porque conocer nuestra tierra, hay que conocer nuestra tierra para aprender a cuidarla. Así que hay que conocer nuestra tierra para aprender a cuidarla. Hoy martes, Colombia, una tierra extraordinaria. Vamos a comenzar descubriendo la riqueza natural de nuestro país, hablando un poquito de las montañas, de los páramos, de las selvas, de los ríos, de las costas, de las aves, de las flores, de los arbolitos. Una biodiversidad extraordinaria. Colombia ocupa posiciones de liderazgo mundial en diversidad de aves, de orquídeas y mariposas. Y también está entre los países con mayor diversidad de anfibios, peces, palmas, hasta murciélagos, miren santísima. Y pues nosotros lo que queremos hacer hoy es hablar un poquito de que lo que conocemos, lo valoramos, y lo que valoramos, aprendemos a protegerlo. Así que, mis amigos oyentes, en lo que alcanzamos, porque hoy es más de entrada y colocarlos en contexto un poquito del tema que vamos a trabajar durante la semana y lo que alcancemos a desarrollar en interacción con nuestros oyentes, yo les quiero preguntar a los oyentes de la frecuencia de la Esperanza y la Paz para que me empiecen a enviar su nota de voz al 320-862-53. Vamos a hablar de ese rincón favorito natural de Colombia. ¿Qué lugar de Colombia le parece una verdadera obra de Dios? Me van a mandar la respuesta a través del 320-862-53, porque vamos a hablar de ese rincón natural favorito nuestro, ¿no? ¿Qué lugar de Colombia a usted le parece una verdadera obra de Dios? Nos escuchamos aquí en Amaneciendo con Dios y yo me lleno de su bendición.

0: escuchamos esta hermosísima Carranga. Eso es Neo Carranga para todo el mundo con Cadiván. Son las 5 de la mañana, 32 minutos. En nuevo ciclo temático en Amaneciendo con Dios. Colombia, una tierra extraordinaria para el día de hoy. El ciclo temático, ¿cómo es? ¿Cómo es el ciclo temático? Colombia, una casa que Dios nos confió. Así como les le preguntamos a nuestros oyentes cuál es ese lugar natural de Colombia que ha visitado o que conoce y que considera una verdadera obra de Dios. Recuerden, solo notitas de voz en la participación a través del 320-862-5352 minutos en Amaneciendo con Dios, y yo me lleno de su bendición. ¿Sabía usted, mi querido amigo oyente de la frecuencia de la Esperanza y la Paz, sabía usted que en Colombia podemos pasar de las nieves de nuestras montañas a la costa, a los de los páramos, los bosques, los grandes ríos, a pequeños nacimientos de agua? ¿Sabía que nuestros territorios habitan miles de especies de plantas y animales? ¿Sabía que una pequeña vereda puede guardar una riqueza natural que alguien vive en una gran ciudad que jamás ha visto? Esto nos pone a pensar y a reflexionar que a veces queremos viajar muy lejos para encontrar lugares maravillosos sin darnos cuenta de que Dios puso maravillas pues muy cerquita de nosotros, ¿no? Y de eso vamos a hablar un poquito hoy en Amaneciendo con Dios. La Colombia que quizás no hemos aprendido a mirar. Colombia es de esos paisajes que parecen haber recibido un regalo especial de la naturaleza. Amigos de Boxe, y nosotros tenemos montañas que se levantan hacia el cielo, ríos que atraviesan territorios enteros, bosques llenos de vida, páramos que guardan agua, costas que nos conectan con dos océanos y una variedad de paisajes que cambia de una región a otra, ¿no? Dígame si no somos afortunados, hágame el favor. Pero hay algo todavía más impresionante. En medio de todo esto hay vida. Una flor que apenas estamos aprendiendo a conocer. Un colibrí que aparece por ahí durante unos segundos y desaparece. Esas mariposas espectaculares que se posan sobre una planta. Un árbol que lleva décadas creciendo. O bueno, un nacimiento de agua que baja ahí entre las montañitas, ¿no? Son pequeñas escenas. Es más, nosotros vamos en carretera viajando para otro pueblo. No nos vayamos tan lejos, que para otra ciudad. Vamos para otro pueblo y nosotros en las carreteras vemos los nacimientos de agua, ¿no? Cómo baja los chorritos de agua de la montaña, ¿no? Vivimos rodeados de la belleza y sin embargo podemos acostumbrarnos a ella, ¿no? Dejamos como de asombrarnos, de valorarla, de conocerla. Quizás por eso necesitamos volver a mirar el amanecer, así por eso se llama Amaneciendo con Dios, de escuchar los pajaritos, de observar una montaña, de sentir el viento, ¿no? De contemplar el agua, porque cuando aprendemos a contemplar también aprendemos a agradecer, y cuando agradecemos aprendemos que la naturaleza no es simplemente algo que está a nuestra disposición. No, señor, es un regalo que hemos recibido y todo eso merece cuidado y es un, por supuesto, un regalo de Dios. Me voy en este momento con la interacción con nuestros oyentes. Ve, aquí me mandan hasta foto y todo. Don Wilson Romero, buenos días, bienvenido en esta semana en Amaneciendo con Dios. Cuénteme, don Wilson, cuénteme. Vamos a activar por aquí, vamos a activar, a ver... Que está agarrando hasta ahora, está estrenándose. 5:35 de la mañana. Don Wilson, muy buenos días.
1: Buenos días, Raquelita. Mire, a este dicen Pozo Paraíso.
0: Ajá.
1: Quedan allá astilleros.
0: ¿Qué ve? No me diga.
1: Yo no he ido. Dicen que está hora y media nada más de acá de Cúcuta. Por allá astilleros en el río Zulia, creo que es también. Vea qué hermosura.
0: Muy bonito, vea. Ahí nos dice nuestro oyente, vea qué bonito, qué bonito, qué bonito, qué bonito. Él nos envía una foto. Vamos a ver por acá qué más nos dice nuestro oyente, don Carlos Bautista. Buenos días.
2: Buenos días, Raquelita.
0: Buenos días.
2: Quien habla en sintonía total, que esté por aquí, que habla el toche, Carlos Bautista. Dijiste que yo iba a Gramalote y ahí es bonito, porque es muy bonito, y parece una cosa muy bella, que bueno, va subiendo el cerro y va subiendo a Gramalote, y es que alto y es frío, tan bonito.
0: Tan
2: y
0: rico.
2: Los paisajes que se ven tan bonitos, y mirando allá a las urdes. Y también que es tan bonito allá en la iglesia, como que en la parte te dice, es tan bonito el pueblo abajo.
0: Bueno, Carlito, Dios me lo bendiga, un abrazo. La pregunta, ¿cuál es ese lugar natural de Colombia que ha visitado? Ojo, no vayamos a buscar por allá fotos en internet, ¿no? Que ha visitado o conoce y que considera que es una verdadera obra de Dios. O sea, que nosotros hemos tenido la experiencia de verlo y lo podemos compartir en Amaneciendo con Dios. Doña Herminia, buenos días.
3: Sí, me alegra tanto escucharla, estoy a las 4 escuchando el programa y con el rosario y todo. Ay, qué cosa tan hermosa, me llena de bendiciones a uno. He pasado enfermita, pero
0: ay, bueno,
3: eso me llena de bendiciones, me llena de salud. Escucharle esa voz tan activa como es usted, bendito sea Dios.
0: Amén, que la gloria sea para el Señor.
3: Me alegra mucho por escucharla, me alegra mucho por esta emisora tan hermosa que Dios nos ha dejado, porque mejor dicho, es la bendición de Dios. Esa emisora, mejor dicho, le activa a uno, le da uno fuerzas, le da uno todo lo que uno necesita.
0: Amén, doña Herminia, un abrazo, vea, ya está conectadísima desde muy temprano en nuestra programación, sí señor. Para todos los que de las 4 de la mañana están conectaditos con nuestra emisora Voxit, doña Herminia, desde aquí le mando un abrazo fortalecedor, un abrazo lleno de salud, también de muy buena energía, pero sobre todo un abrazo de confianza y de esperanza en Dios. Yo sé que usted se nos va a alentar y bueno, y que la emisora siga siendo también esa voz de aliento para usted y para muchos oyentes de nuestra emisora diocesana Voxit, la voz de Dios. Un abrazo para Jessica Nauza Ibarra en el municipio del Zulia, un abrazo también para Martica Ballesteros, conectada con la frecuencia de la esperanza y la paz. Un saludo también para Graciela, nuestra amiga Gracielita, vea, Angela Restrepo también dice que su emisora favorita es Vox Day. Janecto Radu en Los Patios, un abrazo también para ella, para Alex Cudí Delgado en La Ermita. Y también finalizo por acá con Ismenia Castro Grimaldo, conectadita con la frecuencia de la esperanza y la paz. La pregunta para, yo creo que alcanzó a pasar una oyente más, ¿cuál es ese lugar? Acuérdense, nota de voz, ¿cuál es ese lugar natural de Colombia que ha visitado, conoce y que considera que es una verdadera obra de Dios? 5 de la mañana, 39 minutos, esto es Amaneciendo con Dios y yo me lleno de su bendición.

0: 5:45 de la mañana y tenemos a el cielo dice que sí, ellos son Willy Carranga en Amaneciendo con Dios, también suena por aquí, y nos llenamos de su bendición. En un nuevo ciclo temático lo estamos estrenando en esta buenísima mañana, iniciando la semana después de un fin de semana de muy buen descanso y también de puente festivo, ¿no? Seguimos de la admiración al compromiso, ¿no? Hoy no queremos comenzar diciéndoles que de pronto lo que está mal, ¿no? Queremos comenzar recordando todo lo que tenemos, porque es muy difícil cuidar aquello que no conocemos y mucho más difícil defender aquello que pues ni valoramos, ¿no? ¿Qué paisaje de Colombia le parece impresionante? ¿Qué animal representa para usted nuestra tierra? ¿Qué flor o árbol recuerda de su infancia? Oiga, qué bonito, ¿no? Vea que ese sería muy chévere trabajarlo de pronto mañana, ya estamos muy cortitos de tiempo, pero yo me acuerdo que en la escuelita, en la gruta, es, ni me acuerdo el nombre de esa flor, pero ahorita que me vine como a la cabeza esa flor que nos recuerda a la infancia. Yo me acuerdo de una flor que es rojita, abierta así como una campana, y en la escuelita había mucho de esas maticas, de esas flores. De hecho, estaban alrededor de la gruta de la Santísima Virgen María, porque en mi escuelita había gruta de la Virgen María. Y me acuerdo de esas florecitas especiales porque uno llegaba y le quitaba como los copitos y quedaba como un pitico, así como un pitillito, y uno se los chupaba y era como miel. Yo no sé cómo, no sé, mire, no me acuerdo, no sé cuál es el nombre. Pero apenas yo me planteé esa pregunta, oiga, la flor de la infancia, o sea, una flor, vea, y se me vino esa a la cabeza. Vamos a ir finalizando nuestro espacio. Mañana le estaremos dando continuidad. Ay, se me fue, vea. Se me enredó la lengua. Continuidad, sí señor, continuidad al tema en Amaneciendo con Dios. Cecilia Rueda, ¿qué nos dice Cecilia?
1: Muchas felicitaciones por ese programa tan hermoso. Yo hago todos los programas. Quisiera toda hora escribir, pero a veces no puedo. Bueno, muy hermoso el programa de este día.
0: Gracias.
1: Y todos los que han pasado.
0: Ay, qué linda.
1: Me gustan los programas que usted dispone para la comunidad, para los oyentes.
0: Excelente. Gracias. Muy lindo, gracias. Mi querida Celina.
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0: cantan Carmen Fuentes.
1: Esa florecita que usted dice para mí es la flor de caliente.
0: Bueno, mañana hablamos de eso porque no alcanzo. Si no, me voy a adelantar con el tema.
1: Muy buenos días.
0: No alcanza, ya me acabó el programa hace 5 minutos.
1: Este lugar hermoso que yo he visitado y me ha parecido tan bello porque desde muy niña lo he visitado, muy jovencita. Salazar de las Palmas.
0: Salazar de las Palmas, muy bien. Isabel, Isabela.
2: Buenos días, Raquelita.
0: Buenos días.
2: Dios, nos llenamos de su amor. Yo los lugares que he visitado, pues he visitado varios lugares, pero en especial el que más me gustó, el que más leí, gracias a Dios por ese paseo, por ese tour que hicimos, fue la Virgen de Chiquinquirá y muchos lugares de allá de Boyacá.
0: Bueno, excelente, muy bien, muchísimas gracias a cada uno de ustedes, nuestros fieles oyentes de la frecuencia de la Esperanza de Paya. Por aquí tenemos a Monseñor José Libardo, y nos va a comentar hoy el evangelio del día y la reflexión. Mañana, mejor dicho, les prometo que apenas que abra el micrófono, abro y habilito líneas de participación para hablar de la florecita, para hablar tantas cosas. Vamos a dar continuidad al tema del día de hoy, pero como les dije, hoy era para colocarnos en contexto. Muchísimas gracias. Que nuestro Señor los bendiga y que el Espíritu Santo los envuelva con su luz divina. Nos vamos con la voz del pastor y más adelante, Vox Dei Noticias.
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5: En el nombre del Padre, y del Hijo, y del Espíritu Santo. Amén. Los saludo muy cordialmente en Dios. Oro por sus intenciones y necesidades. Los bendigo. Y los invito a escuchar la palabra de Dios para este día. Del Evangelio según San Mateo. En aquel tiempo Jesús dijo a sus discípulos: en verdad les digo que difícil entrará un rico en el reino de los cielos. Lo repito, más fácil es a un camello pasar por el ojo de una aguja que a un rico entrar en el reino de los cielos. Al oírlo, los discípulos dijeron espantados: entonces, ¿quién puede salvarse? Jesús se les quedó mirando y les dijo: es imposible para los hombres, pero Dios lo puede todo. Entonces dijo Pedro a Jesús: ya ves, nosotros lo hemos dejado todo y te hemos seguido. ¿Qué nos va a tocar? Jesús les dijo: en verdad les digo, cuando llegue la renovación y el Hijo del Hombre se siente en el trono de su gloria, también ustedes, los que me han seguido, se sentarán en 12 tronos para juzgar a las 12 tribus de Israel. Todo el que por mí deja casa, hermanos o hermanas, padre o madre, hijos o tierras, recibirá 100 veces más y heredará la vida eterna. Pero muchos primeros serán últimos y muchos últimos primeros. Palabra del Señor. Gloria a ti, Señor Jesús. Muy queridos hermanos, el Señor nos da una lección en el Evangelio sobre la riqueza y la pobreza. Más fácil es que pase un camello por el ojo de una aguja que un rico entre en el reino de los cielos. Pero hay que clarificar quién es rico desde el Evangelio. Es aquel que, teniendo muchos bienes, teniendo pocos o no teniendo nada, pone su confianza absolutamente en eso mucho, poco o nada que tiene y no en Dios. Y entonces, ¿quién es pobre? Es aquel que, teniendo muchos bienes, teniendo pocos o no teniendo nada, no pone la confianza en eso mucho, poco, nada que tiene, sino que pone la confianza en Dios. Por eso, el que pone la confianza en las cosas de este mundo, no entrará en el reino de los cielos. Se necesita entonces un corazón que esté lleno de Dios. Estará lleno de Dios si buscamos permanecer y perseverar en la gracia. Todos somos pecadores, pero frente al pecado, pues espera de un obispo, de un sacerdote, de un religioso, de un bautizado, que no permanezcamos en situación de pecado por mucho tiempo. Que frente a la realidad dolorosa y destructiva del pecado, recuperemos la gracia con la confesión. Y la gracia de Dios en el corazón nos hace limpios para ver a Dios es decir, para llegar hasta el cielo. Porque quien está limpio de corazón no tiene apegos a este mundo, ni a los bienes materiales. Todo lo que tiene lo recibe como gracia y bendición desde la providencia divina y también lo entrega a los demás, como una manera de compartir los bienes en la caridad, que es la puerta de entrada al cielo. Que cada uno de nosotros vaya creciendo día a día en la pobreza evangélica, es decir, en esa limpieza de corazón para tener solamente a Dios, que nos lleva y nos convoca a participar de su reino. Y la bendición de Dios Todopoderoso, Padre, Hijo y Espíritu Santo, descienda sobre ustedes. Bendigamos al Señor, demos gracias a Dios.
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1: En el nombre del Padre, y del Hijo, y del Espíritu Santo.
2: Amén.
1: El ángel del Señor anunció a María.
2: Y ella concibió por obra y gracia del Espíritu Santo.
1: Dios te salve María, llena eres de gracia, el Señor es contigo. Bendita tú eres entre todas las mujeres, y bendito es el fruto de tu vientre Jesús.
2: Santa María, Madre de Dios, ruega por nosotros pecadores, ahora y en la hora de nuestra muerte. Amén.
1: He aquí la esclava del Señor.
2: Hágase en mí según tu palabra.
1: Dios te salve María, llena eres de gracia, el Señor es contigo. Bendita tú eres entre todas las mujeres, y bendito es el fruto de tu vientre Jesús.
2: Santa María, Madre de Dios, ruega por nosotros pecadores, ahora y en la hora de nuestra muerte. Amén.
1: Y el Verbo de Dios se hizo carne,
2: y habitó entre nosotros.
1: Dios te salve María, llena eres de gracia, el Señor es contigo. Bendita tú eres entre todas las mujeres, y bendito es el fruto de tu vientre Jesús.
2: Santa María, Madre de Dios, ruega por nosotros pecadores, ahora y en la hora de nuestra muerte. Amén.
1: Ruega por nosotros, Santa Madre de Dios,
2: para que seamos dignos de alcanzar las promesas y gracias de nuestro Señor Jesucristo. Amén.
1: Derrama, Señor, tu gracia en nuestros corazones, para que quienes, por el anuncio del ángel, hemos conocido la encarnación de tu Hijo Jesucristo, por los méritos de su pasión y de su cruz, lleguemos a la gloria de su resurrección. Por Jesucristo nuestro Señor.
2: Amén.
1: En el nombre del Padre, y del Hijo, y del Espíritu Santo.
2: Amén.

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0: 26. Continuamos avanzando en el mes. Venimos después de un puente festivo, de descanso, de compartir en familia, de hacer unas actividades diferentes a las que acostumbramos normalmente a realizar. Continúa todo este proceso ahora de remoción. Es el nuevo y doloroso reto que empieza a darse en Colombia tras el terremoto. Según las últimas cifras informadas por el presidente de la Estrella, ya son 289 personas que han fallecido, más de 185.000 damnificados. Es una cifra bastante alta, pero al mismo tiempo logramos reconocer en estos días la gran solidaridad del pueblo colombiano, de las instituciones, de las empresas, de los bautizados. La diócesis de Cúcuta ha adelantado una campaña excepcional. Nos alegra muchísimo porque los momentos difíciles tocan el corazón y abren nuestra mano para compartir con el necesitado. A todos un saludo muy especial en el campo, en la ciudad, a las familias, a quienes se dirigen a su lugar de trabajo. Estamos aquí para compartir con todos ustedes la información, comenzando una nueva semana en compañía de Raquel San Juan, de Diana Estupiñán en el control digital. Raquel, muy buenos días.
1: Muy buenos días, padre Carlos Alberto Escalante. Un saludo cordial para usted, para todos los oyentes de la frecuencia de La Esperanza y La Paz. Amanecemos, por supuesto, con ganas de seguir adelante, trabajando con fe, con mucha esperanza, como este pueblo colombiano que ha mostrado unas imágenes y un ejemplo de solidaridad, de gratitud, de entrega y de unión. Esto nos hace sentirnos orgullosamente colombianos, muy aparte de un pequeño grupo que de pronto no está como muy enlazado en esa misma sintonía, pero yo diría que son más las cosas buenas, padre Carlos, que las cosas no tan buenas, y hay que seguir en esa misma sintonía, en esa misma frecuencia, como en la frecuencia de la esperanza y la paz. En contexto para tema de actualidad en el día de hoy, iniciando con la temperatura, padre, estamos a 25 grados centígrados y le cuento y le comento que en los días nacionales, internacionales o mundiales, hoy es el Día Mundial, nada más y nada menos que de la prevención de incendios forestales.
0: Y que están afectando muchísimo ya varios terrenos de nuestro territorio colombiano y de nuestro departamento norte de Santander. Bueno, y vamos a conocer también el pico y placa.
2: En Bots de Noticias, este es el pico y placa para vehículos particulares. Hoy martes, no circulan vehículos particulares con placas terminadas en 3 y 4. Esta medida aplica para vehículos matriculados en el área metropolitana, Cúcuta, el municipio de Los Patios, Villa del Rosario y El Zulia. Consiste en restringir la circulación vehicular en el perímetro del centro en los siguientes horarios: de 7 de la mañana a 8 y 30 de la mañana, de 11 y 30 de la mañana a 2 y 30 de la tarde, de 5 y 30 de la tarde a 7 y 30 de la noche. Placa día martes. No circulan vehículos particulares con placas terminadas en 3 y 4. Esta medida restringe los vehículos con placa nacional o extranjera entre los horarios de 7 de la mañana hasta las 8 de la noche en todo el perímetro interno de los anillos viales oriental y occidental del municipio de Cúcuta. Este ha sido el pico y placa para vehículos particulares en Bots Day Noticias.
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0: Bien, y comenzamos el desarrollo de la información. 6:09 minutos. A una semana del terremoto en Colombia se dan a conocer que van 289 fallecidos, 143 personas están desaparecidas y hay más de 185.000 damnificados. Hay muchísimos edificios, colegios totalmente destruidos. Hay una preocupación muy grande porque son muchos los niños jóvenes que se ven afectados al no poder asistir al aula escolar para recibir la educación. Al cumplirse una semana del terremoto, las operaciones de rescate transitan hacia la remoción de escombros con maquinaria pesada ante la reducción de posibilidades de hallar personas con vida. el balance de la Unidad Nacional para la Gestión del Riesgo.

0: de desastres a corte del día de ayer. Da a conocer 269 muertos, más de 4.200 heridos y 165.016 damnificados.
1: Más de dos tercios de las muertes se concentran en Cali, con 111 fallecidos, y Pereira. En Cali, varios edificios fueron marcados para señalar la conclusión de las labores de búsqueda, mientras otros puntos mantienen operativos activos. Al menos 269 réplicas fueron registradas hasta el sábado, lo que incrementó el riesgo sobre las estructuras inestables y retrasó el retorno de habitantes, a sus viviendas. Edificios con riesgo de derrumbe fueron señalizados con una X roja en varias ciudades.
0: Y continúa la gestión del presidente de la Espriella, que anunció la reactivación desde el 14 de agosto de la operación del buque Hospital Bencos Bios, que presta servicio de atención en salud en la región. Asimismo, el presidente aseguró que a través de la oficina de la primera dama se hicieron llegar 100 toneladas de ayudas para Buenaventura. Escuchemos aquí algunas palabras del presidente de Colombia, Abelardo de la Espriella.
2: Compatriotas, quiero entregarles un reporte preciso y transparente, con corte al último informe de la Unidad Nacional para la Gestión del Riesgo de Desastres. La tragedia se extiende a 450 municipios en 15 departamentos. Esto significa que una tercera parte de la patria se vio afectada por el terremoto. Hasta este momento se reportan 289 compatriotas fallecidos, 4.187 heridos y 143 desaparecidos. Más de 120.328 familias han sido registradas como afectadas. Por respeto a las víctimas y a sus familias, mi gobierno solo comunicará datos debidamente consolidados. Los departamentos del Valle del Cauca y Risaralda concentran las consecuencias humanas más dolorosas. En el Valle del Cauca se reportan 163 fallecidos, 2.672 heridos y 80 desaparecidos. En Risaralda, 104 compatriotas perdieron la vida lamentablemente. Para hacer frente a la tragedia, como ya lo mencioné la semana pasada, voy a decretar el estado de emergencia económica, porque este hecho imprevisible de la naturaleza no tiene otra forma de enfrentarse que tomando medidas extraordinarias, y nuestra Constitución nos entrega las herramientas para ese propósito. Y créanme, esta prueba no nos va a quedar grande. Los colombianos estamos acostumbrados a crecernos en la adversidad. Seguiré al frente de esta emergencia las 24 horas del día.
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0: 6 de la mañana, 13 minutos. Lo cierto es que hemos visto la gran solidaridad de la gente, de las personas, empresas, instituciones, ayudas internacionales. Entre ellas, Shakira, cantante colombiana, anuncia la construcción de 10 escuelas nuevas allí en el Chocó.
1: Así es, Padre Carlos, muy buenas noticias. Hemos visto el apoyo que se le ha dado al actual gobierno, no solamente internamente o en el entorno nacional, con los artistas, con las personas que pues también han dado su aporte, sino ese apoyo incondicional que se ha manifestado desde otros gobernantes internacionales. En este caso, la cantante Shakira anunció desde Quibdó la construcción de 10 escuelas nuevas en el departamento de Chocó, como parte de las acciones para atender las necesidades de infraestructura educativa tras el terremoto que afectó al territorio. El anuncio fue realizado durante su visita a la institución educativa industrial Carrasquilla, donde el artista recorrió las instalaciones y conoció de primera mano las condiciones de la comunidad educativa. Shakira explicó que para sacar adelante este proyecto, Padre Carlos, se requiere la participación de diferentes sectores, y aseguró que se están buscando compromisos tanto del sector privado como de fundaciones y del gobierno. Escuchemos a continuación a Shakira.
4: El Chocó se tiene que reconstruir. Hace 8 años vine con Jaguar aquí al Chocó, demostrábamos lo que estamos haciendo con la fundación, construimos junto la escuela de Barranquilla, construimos la escuela en Tibú, en el Catatumbo, esa zona de conflicto tan grande de nuestro país, y todos nuestros esfuerzos han dado frutos, así que Jaguar, que es una de las personas más más humanitarias y más amorosas que he conocido, va a ayudarnos con pies descalzos a construir 10 escuelas nuevas en el Chocó. 10 escuelas vamos a construir en el Chocó. Por eso era tan importante traerlo, por eso era tan importante venir hoy. Así que estamos luchando con todas nuestras fuerzas para conseguir compromiso, tanto del sector privado como de fundaciones como la de Howard Buffett, como de gobiernos. Y uno de los motivos por los que quiero venir hoy también es para hacer ese llamado a los gobiernos, al gobierno de Canadá, al gobierno de Japón, al gobierno del Reino Unido, para que nos acompañen en la reconstrucción de nuestro país.
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0: 6 de la mañana, 15 minutos. Y en otras informaciones les contamos ya 5 días de solidaridad se suman desde la Gobernación del Norte de Santander.
1: La Gobernación del Norte de Santander llegó al quinto y último día de organización de las ayudas humanitarias en el parqueadero Los Naranjos, donde continúa el proceso de recolección y clasificación de las donaciones destinadas a las familias afectadas por la emergencia. La Administración Departamental expresó su agradecimiento a los norte santanderianos por la solidaridad demostrada durante estos 5 días, destacando que cada aporte representa esperanza y apoyo a quienes o para quienes más lo necesitan.
0: La Gobernación invitó a continuar sumándose a esta iniciativa de donaciones que pueden ser entregadas allí en el barrio García Herreros, en Cúcuta. Se reciben alimentos no perecederos, elementos de higiene, brazadas, otros artículos de primera necesidad. Las autoridades reiteraron que cada contribución cuenta y que la unión de los norte santandereanos permitirá seguir llevando ayuda a las comunidades afectadas. Escuchemos esta invitación, palabra de la Gobernación de Norte de Santander.
5: Así fue en nuestro quinto día de la jornada, donde terminamos con más de 90 toneladas de alimentos, como son productos no perecederos, elementos de aseo, medicamentos, alimentos para los animales, para poder ayudar y apoyar a nuestros compañeros de los diferentes departamentos que han sido afectados por el terremoto en Colombia.
6: Con este éxito solidario norte santandereano, cerramos nuestro centro de acopio ubicado en la Gobernación de Norte de Santander. Desde el día de mañana estaremos recibiendo en el centro logístico ubicado en el Cejir de las instalaciones de la Secretaría de Gestión de Riesgo y de Desastres de la Gobernación del Norte de Santander, ubicado en el barrio García Herreros. Allí podrán continuar entregando cada uno de los bienes y servicios para que podamos contribuir entre todos al beneficio de los colombianos que hoy nos están necesitando.
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0: Y la campaña continúa en favor de los hermanos colombianos damnificados. La diócesis de Cúcuta se une a esta gran campaña, Raquel.
1: Así es, padre Carlos, en contexto a la situación que vive nuestro país, también pues los entes gubernamentales han dado su aporte, pero por supuesto la iglesia por nada del mundo se queda atrás. Y yo quiero hacer en este momento, padre, un pequeño paréntesis, y aprovecho para recomendar el podcast de esta semana y de agosto con el padre Freddy. El padre Freddy, en ese podcast, hablando de los 70 años de la diócesis de Cúcuta, y en medio de esa entrevista buenísima y muy fluida, él dijo una frase que a mí me quedó pero sonando en cuando se hablaba de la presencia de la iglesia, de las ayudas de la iglesia, de la constante de la iglesia, de la constancia de la iglesia. Y el padre Freddy decía y dijo una frase muy bonita: en momentos de dificultad, sí, aparecen todos, en los entes, el gobierno, los artistas, los influencers, y eso es hermoso, porque qué bueno que en el momento todos nos cogemos activos, pero resulta que nuestra iglesia católica es la que permanece, nosotros permanecemos, o sea, no estamos del momento, estamos permaneciendo, liderando procesos, acompañando y continúa, por supuesto, apoyando. Por eso queremos en este momento compartir con nuestros oyentes de Voz y Noticias, agradecer de corazón a todas las personas, Padre, a las familias, a las instituciones y comunidades parroquiales que han realizado sus donaciones a través de la Fundación Banco Diocesano de Alimentos. Su generosidad permite llevar esperanza y ayuda concreta a nuestros hermanos que hoy atraviesan momentos de dolor y necesidad. Estas primeras ayudas serán destinadas al Banco de Alimentos de la Diócesis de Pereira.
0: Y justamente las donaciones que se han recolectado durante este fin de semana, hoy cada una de las parroquias la dirigirá, la llevará al Banco de Alimentos. Cada párroco llevará estas ayudas al Banco de Alimentos. Allí se organizarán y se hará la entrega a las familias damnificadas. Es interesante esa manifestación de compartir de empresas, de personas, de tantas instituciones que se han unido por esta causa.
1: Eso se ha liderado, Padre Carlos, a través de 110 parroquias de la diócesis de Cúcuta, el Banco Diocesano de Alimentos y también un punto ahí de acopio que fue en el Centro Comercial Ventura Plaza. Escuchemos a continuación lo que nos comenta, nos dice y la invitación que continúa haciéndonos el Padre Carlos Eduardo Escalante.
7: Bendito sea el Señor, hoy salen las primeras ayudas humanitarias. En unión con Bomberos Cúcuta y el Banco de Alimentos de la Diócesis de Cúcuta, pues estamos haciendo esta jornada de transportar las ayudas humanitarias hacia el Banco de Alimentos de la Diócesis de Pereira. Quiero aprovechar para agradecer a los empresarios, a los cucuteños, cucuteñas, a los nortesantanderianos, para agradecer a los párrocos que también están haciendo un trabajo fuerte en cada una de las comunidades e invitarlos a donar alimentos no perecederos, productos de aseo, colchonetas, sábanas, toallas, enlatados sobre todo para apoyar a todo el cuerpo de rescate que está allí en estas ciudades. Y los invitamos a donar en el Centro de Acopio Principal, Barrio Pescadero, instalaciones del Banco de Alimentos de la Diócesis de Cúcuta, detrás del SENA, o el próximo domingo en cada una de las parroquias de la Diócesis de Cúcuta, o este fin de semana y la próxima semana en el Centro Comercial Ventura Plaza. Allí también tendremos un centro de acopio para todos los cucuteños y cucuteñas.
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0: 6:21. Es hora de unos compromisos. Ya continuamos con más información.
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2: 6 de la mañana, 24 minutos. En Iglesia Nacional les contamos, amables oyentes, el Santo Padre León nombra a Monseñor Ángelo Acatino como nuevo nuncio apostólico en Colombia, Raquel.
3: Así es, Padre Carlos, el arzobispo titular de Saviona será el representante del Papa León XIV y la Santa Sede en Colombia. Monseñor Ángelo Acatino ya conoce nuestro país, pues durante sus primeros años en el servicio diplomático de la Santa Sede prestó servicio en la Nunciatura Apostólica de Colombia.
2: Monseñor es doctor en Derecho Canónico, ingresó al Servicio Diplomático de la Santa Sede en el año 1999 y cuenta con una amplia trayectoria en distintas representaciones pontificias.
3: Fue nuncio apostólico en Bolivia desde el 2017 y en Tanzania desde el 2023, y también prestó servicio en las nunciaturas apostólicas de Trinidad y Tobago, en Perú, Estados Unidos y Turquía.
2: Monseñor Acatino sucede en esta misión a Monseñor Paolo Rudeli, quien en marzo de este año fue llamado por el Papa León XIV a desempeñarse como sustituto para los asuntos generales de la Secretaría de Estado.
3: La Conferencia Episcopal de Colombia agradece al Santo Padre el nombramiento y expresa su disposición para recibir y acompañar al nuevo representante pontificio en el inicio de su misión.
2: Le deseamos lo mejor para Monseñor Acatino en esta misión diplomática en nuestro país. 6:26 minutos, y en otras noticias internacionales les contamos que el Papa León en el Ángelus este fin de semana ha dicho: somos la Iglesia en un mundo atormentado que busca la paz.
3: Así es, Padre. Este pasado domingo 16 de agosto, el Papa León XIV dirigió la oración mariana del Ángelus desde la Villa Pontificia de Castel Gandolfo. En su comentario al Evangelio de este domingo, dijo de lo siguiente: de la mujer cananea aprendemos la humildad y la determinación, gracias a su fe. Agregó: aprendemos que la mesa de Dios está preparada para todos y que a nadie le corresponden las migajas, porque cada uno tiene su propio lugar junto al Padre.
2: También hoy la Iglesia puede dejarse sorprender por la obra de Dios y comunicar la paz de Cristo más allá de las fronteras trazadas. Escuchemos algunas palabras del Ángelus del Santo Padre León.
4: También hoy la Iglesia puede dejarse sorprender por la obra de Dios y comunicar la paz de Cristo más allá de las fronteras ya trazadas. Su misión es anticipada por la gracia divina que actúa en lo más recóndito de las conciencias, de modo que en cada encuentro, incluso en aquellos que trastocan nuestros planes, hay que aguzar el oído, abrir los ojos y abrir el corazón a lo que Dios quiere decirnos. De la mujer cananea aprendemos la humildad y la determinación. Gracias a su fe, aprendemos que la mesa de Dios está preparada para todos y que a nadie le corresponden las migajas, porque cada uno tiene su propio lugar junto al Padre. A la luz de esta fe, resultan insoportables las desigualdades, las discriminaciones y las barreras que pisotean la dignidad de tantos hijos e hijas de Dios. Queridos hermanos y hermanas, somos la Iglesia de Jesucristo en un mundo atormentado, un mundo que busca la paz. A María, nuestra Madre, le pedimos que interceda por nosotros. De sus labios brota el himno más fuerte e innovador que jamás se haya pronunciado, el Magnificat. Es el canto de quien ya ve la realidad con la mirada de Dios, y por eso no pierde la esperanza y actúa con caridad.
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2: 6 de la mañana, 28 minutos. En Iglesia Local, seguir animándolos a todos ustedes, amables oyentes, a seguir compartiendo. Gracias por todo lo que dan para compartir con los necesitados. Es una tarea que nos permite vivir el Evangelio y manifestar la presencia de Iglesia. Es la primera que llega y es la última que se va en una situación como estas. Hoy es martes de San Antonio, le recordamos, ya estamos confesando en la parroquia San Antonio. Aprovechen para reconciliarse. La Santa Misa a las 7, a las 5 o 6 de la tarde, ofrecidas en honor a San Antonio para encomendarnos a nuestro santo patrono, a las 4, hora santa. Hay que orar, y más ahora, más que nunca, en este momento difícil. Todos necesitamos de Dios, de su auxilio, de su protección. Invitados a colocarnos a los pies del Maestro a las 4 de la tarde. Y con esta información llegamos al final de esta primera emisión de las noticias por el día de hoy. Les agradecemos su sintonía y les deseamos lo mejor para esta jornada. El Señor, María Santísima, los cuiden, los proteja. Feliz día para todos.
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0: Muy buenos días para todos nuestros oyentes y aquellos que nos visualizan a través de las distintas plataformas de nuestra emisora Diocesana Box Day. En esta mañana de este martes, donde hemos iniciado con la bendición del Señor, un día festivo que nos ha regalado Nuestra Señora, la Virgencita María. Y hoy, dándole gracias por este nuevo inicio de esas jornadas laborales, también estudiantiles. Pidámosle al Señor que nos bendiga en este día y hoy, uniendo nuestra voz a la Iglesia, podamos elevar nuestras intenciones hasta los altares de Dios. Señor, abre mis labios.
1: Y mi boca proclamará tu alabanza.
0: Al Señor, al Dios grande, venid, adorémosle. Aclama al Señor tierra entera, servid al Señor con alegría. Entrad en su presencia con aclamaciones.
1: Al Señor, al Dios grande, venid, adorémosle.
0: Saber que el Señor es Dios, que Él nos hizo y somos suyos, su pueblo y ovejas de su rebaño.
1: Al Señor, al Dios grande, venid, adorémosle.
0: Entrad por sus puertas con acción de gracias, por sus atrios con himnos, dándole gracias a Dios y bendiciendo su nombre.
1: Al Señor, al Dios grande, venid, adorémosle.
0: El Señor es bueno, su misericordia es eterna, su fidelidad por todas las edades.
1: Al Señor, al Dios grande, venid, adorémosle.
0: Gloria al Padre, y al Hijo, y al Espíritu Santo, como era en el principio, ahora y siempre, por los siglos de los siglos. Amén.
1: Al Señor, al Dios grande, venid, adorémosle.

0: Himno. Estate, Señor, conmigo, siempre y sin jamás partirte. Y cuando decidas irte, llévame, Señor, contigo, porque el pensar que te irás me causa un terrible miedo de si yo sin ti me quedo, de si tú sin mí te vas. Llévame en tu compañía donde tú vayas, Jesús, porque bien sé que eres tú la vida del alma mía. Si tu vida no me das, yo sé que vivir no puedo, ni si yo sin ti me quedo, ni si tú sin mí te vas. Por eso más que a la muerte temo, Señor, tu partida, y quiero perder la vida mil veces más que perderte, pues la inmortal que tú das, sé que alcanzarla no puedo, cuando yo sin ti me quedo, cuando tú sin mí te vas. Amén.
1: Amén. Ofrezco este Salmo 100 por cada uno de ustedes, nuestros fieles oyentes, aquellos que hacen parte del Club de Amigos, quienes son lectores y suscriptores del periódico La Verdad, donde juntos le entregamos al Señor la intención que tenemos para este día. Antífona. Para ti es mi música, Señor, voy a explicar el camino perfecto.
0: Voy a cantar la bondad y la justicia. Para ti es mi música, Señor, voy a explicar el camino perfecto. ¿Cuándo vendrás a mí?
1: Andaré con rectitud de corazón dentro de mi casa. No pondré mis ojos en intenciones viles.
0: Aborrezco al que obra mal. No se juntará conmigo. Lejos de mí el corazón torcido. No aprobaré al malvado.
1: Al que en secreto difama a su prójimo, lo haré callar. Ojos

0: Engreídos corazones arrogantes no los soportaré.
1: Pongo mis ojos en los que son leales. Ellos vivirán conmigo. El que sigue un camino perfecto, ese me servirá.
0: No habitará en mi casa quien comete fraudes. El que dice mentiras no durará en mi presencia.
1: Cada mañana haré callar a los hombres malvados para excluir de la ciudad del Señor a todos los malhechores.
0: Gloria al Padre, y al Hijo, y al Espíritu Santo.
1: Como era en un principio, ahora y siempre, por los siglos de los siglos. Amén.
0: Para ti es mi música, Señor, voy a explicar el camino perfecto. Oremos con el cántico de Daniel, la oración al Señor, a Él que le rendimos todo honor y gloria. Antífona. No nos desampares, Señor, para siempre.
1: Bendito sea, Señor, Dios de nuestros padres, digno de alabanza y glorioso es tu nombre.
0: Porque eres justo en cuanto has hecho con nosotros, y todas tus obras son verdad, y rectos tus caminos y justos todos tus juicios.
1: Hemos pecado y cometido iniquidad, apartándonos de ti, y en todo hemos delinquido. Por el honor de tu nombre, no nos desampares para siempre, no rompas tu alianza, no apartes de nosotros tu misericordia.
0: Por Abraham, tu amigo, por Isaac, tu siervo, por Israel, tu consagrado, a quienes prometiste multiplicar su descendencia como las estrellas del cielo, como las arenas de las playas marinas.
1: Pero ahora, Señor, somos el más pequeño de todos los pueblos. Hoy estamos humillados por toda la tierra a causa de nuestros pecados.
0: En este momento no tememos príncipes, ni profetas, ni quefes, ni holocaustos, ni sacrificios, ni ofrendas, ni incienso, ni un sitio donde ofrecerte primicias para alcanzar misericordia.
1: Por eso acepta nuestro corazón contrito y nuestro espíritu humilde, como un holocausto de carneros y toros, o una multitud de corderos cebados.
0: Que este sea hoy nuestro sacrificio, y que sea agradable en tu presencia, porque los que en ti confían no quedan defraudados.
1: Ahora te seguimos de todo corazón, te respetamos y buscamos tu rostro.
0: Gloria al Padre, y al Hijo, y al Espíritu Santo.
1: Como era en el principio, ahora y siempre, por los siglos de los siglos. Amén.
0: No nos desampares, Señor, para siempre. Oremos juntos con el Salmo 143, encontrando nuestra oración, aquel que nos lleva la victoria siempre y encontrarnos la paz. Junto a este Salmo encomendemos a todas nuestras familias, conocidos y seres queridos, aquellos que han perdido muchas realidades de su vida a causa de este fenómeno que se ha presentado por todo el mundo. Antífona. Te cantaré, Dios mío, un cántico nuevo.
1: Bendito el Señor, mi roca, que adiestra mis manos para el combate, mis dedos para la pelea.
0: Mi bienhechor, mi alcázar, baluarte donde me pongo a salvo, mi escudo y mi refugio que me somete los pueblos.
1: Señor, ¿qué es el hombre para que te fijes en él? ¿Qué los hijos de Adán para que pienses en ellos? El hombre es igual que un soplo, sus días una sombra que pasa.
0: Señor, inclina tu cielo y desciende. Toca los montes y echarán humo. Fulmina el rayo y dispérsalos. Dispara tus saetas y desbarátalos.
1: Extiende la mano desde arriba. Extiéndeme, líbrame de las aguas caudolosas, de la mano de los extranjeros, cuya boca dice falsedades, cuya diestra jura en falso.
0: Dios mío, te cantaré un cántico nuevo, tocaré para ti el arpa de 10 cuerdas, para ti que das la victoria a los reyes y salvas a David tu siervo.
1: Gloria al Padre, al Hijo y al Espíritu Santo.
0: Como era en el principio, ahora y siempre, por los siglos de los siglos. Amén.
1: Te cantaré, Dios mío, un cántico nuevo.
0: Lectura breve tomada del profeta Isaías. Oíd sedientos todos, acudid por agua, también los que no tenéis dinero. Venid, comprad trigo, comed sin pagar, vino y leche de balde. Responsorio breve. Escucha mi voz, Señor, espero en tu palabra.
1: Escucha mi voz, Señor, espero en tu palabra.
0: Me adelanto a la aurora pidiendo auxilio.
1: Espero en tu palabra.
0: Gloria al Padre, y al Hijo, y al Espíritu Santo.
1: Escucha mi voz, Señor, espero en tu palabra.
0: Unamos nuestra voz al cántico de Zacarías, reconociendo al Señor como el Mesías, reconociéndole como aquel donde nosotros encontramos felicidad y paz en nuestro corazón, y también prepararnos juntos como el precursor, como Juan fue preparando el camino para encontrarse con el Hijo de Dios. Antífona. De la mano de nuestros enemigos, líbranos, Señor. Bendito sea el Señor Dios de Israel, porque ha visitado y redimido a su pueblo, suscitándonos una fuerza de salvación en la casa de David, su siervo, según lo había predicho desde antiguo por boca de sus santos profetas. Es la salvación que nos libra de nuestros enemigos y de la mano de todos los que nos odian. Ha realizado así la misericordia que tuvo con nuestros padres, recordando su santa alianza y el juramento que juró a nuestro padre Abraham, para concedernos que, libres de temor, arrancados de la mano de los enemigos, le sirvamos con santidad y justicia en su presencia todos nuestros días. Y a ti, niño, te llamarán profeta del Altísimo, porque irás delante del Señor a preparar sus caminos, anunciando a su pueblo la salvación, el perdón de sus pecados. Por la entrañable misericordia de nuestro Dios, nos visitará el sol que nace de lo alto, para iluminar a los que viven en tiniebla y en sombra de muerte, para guiar nuestros pasos por el camino de la paz. Gloria al Padre, y al Hijo, y al Espíritu Santo.
1: Como era en el principio, ahora y siempre, por los siglos de los siglos. Amén.
0: De la mano de nuestros enemigos, líbranos, Señor. Querida familia, Dios nos otorga el gozo de poder alabarlo en este comienzo del día. Reavivando con ello nuestra esperanza, invoquémosle, pues, diciendo: por el honor de tu nombre, escúchanos, Señor.
1: Por el honor de tu nombre, escúchanos, Señor. Dios y Padre de nuestro Salvador Jesucristo, te damos gracias, porque por mediación de tu Hijo nos has dado el conocimiento y la inmortalidad.
0: Por el honor de tu nombre, escúchanos, Señor. Danos, Señor, un corazón humilde para que vivamos sujetos unos a otros en el temor de Cristo.
1: Por el honor de tu nombre, escúchanos, Señor. Infunde tu espíritu en nosotros, tus siervos, para que nuestro amor fraterno sea sin fingimiento.
0: Por el honor de tu nombre, escúchanos, Señor. Tú que has dispuesto que el hombre dominara el mundo con su esfuerzo, haz que nuestro trabajo te glorifique y santifique a nuestros hermanos.
1: Por el honor de tu nombre, escúchanos, Señor. En tus manos, Señor, encomendamos las intenciones de cada uno de nuestros oyentes, de la frecuencia de la esperanza y la paz, de ustedes que en este momento siguen diariamente este espacio de oración a través de la transmisión de Facebook Live. Les invitamos a que más personas acojan este espacio de oración, compartiendo este enlace a sus familiares, a sus amigos, en sus redes sociales, para que seamos más los que tengamos la oportunidad de orar y de estar de la mano del Señor todos los días a través de nuestra emisora Vox Dei. Por eso acogemos la intención de oración de Gladys León, de Josefa Galvis y demás intenciones en la caja de comentarios de la transmisión de Facebook Live.
0: Por el honor de tu nombre, escúchanos, Señor. Por todos nuestros amigos, aquellos que hacen parte de este caminar, de esta gran familia que a lo largo de tantos años hemos ido creciendo juntos. También aquellos que son lectores, suscriptores del periódico La Verdad, que se han unido desde muy temprano, desde el momento del inicio de nuestra frecuencia, donde juntos, campesinos, juntos, aquellos que hoy elevan al Señor su oración por medio de estas laudes, sean escuchados como la voz de Cristo mismo que aclama al Padre.
1: Por el honor de tu nombre, escúchanos, Señor.
0: ya que Dios nos muestra siempre su amor de Padre, velando amorosamente por nosotros. Juntos digamos, Padre nuestro, que estás en el cielo, santificado sea tu nombre, venga a nosotros tu reino, hágase tu voluntad en la tierra como en el cielo. Danos hoy nuestro pan de cada día, perdona nuestras ofensas, como también nosotros perdonamos a los que nos ofenden. No nos dejes caer en tentación y líbranos del mal. Oremos. Aumenta, Señor, nuestra fe, para que esta alabanza que brota de nuestro corazón vaya siempre acompañada de frutos de vida eterna. Por nuestro Señor Jesucristo, tu Hijo. Amén.
1: Amén.
0: El Señor esté con ustedes.
1: Y con tu espíritu.
0: Y la bendición de Dios Todopoderoso, Padre, Hijo y Espíritu Santo, descienda sobre ustedes y les acompañe siempre.
1: Amén.
0: A continuación, la Santa Eucaristía de la Parroquia San Antonio de Padua. Juntos estemos con la bendición de Dios durante este día, esta jornada, este inicio de grandes momentos especiales. Dios les bendiga para todos.
1: Igualmente, Padre Joaquín.
0: Gracias, Raquelita.
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0: Reunámonos en el nombre del Padre, del Hijo, del Espíritu Santo. Amén. Les deseo lo mejor, la paz, la caridad y la fe de parte de Dios Padre y de Jesucristo el Señor estén con todos ustedes.
1: Y con tu espíritu.
0: Muy buenos días para todos.
1: Buenos días, Padre.
0: Sean bienvenidos a participar de la celebración de esta Santa Eucaristía en este martes.

Nos unimos a la intención de su prima y damos gracias a Dios por el don de la vida de Asael Fernando Martínez. El Señor lo cuide siempre. A los cumpleañeros, a Cristian, a Julia, a Asael, démosle un fuerte aplauso de felicitación. Oramos en acción de gracias a San Antonio de Padua, por favor recibido. En acción de gracias al Señor de los Milagros, por favor recibido. Intención de Miriam Astrid Sánchez. Encomendamos la salud, protección, sabiduría para Jorge Luis Ramírez Botello, Emmanuel Medina, Daniel Borges. El Señor los proteja siempre. El saludo especial en Estados Unidos. Encomendamos las intenciones de John Salvador Gómez, sus procesos disciplinarios. El Señor le conceda siempre bienestar, prosperidad. Encomendamos la salud de los enfermos, Norberto Pérez Pacheco, Rosa Ramírez Rodríguez, quienes están en el hospital, en las clínicas, en los hospitales. Encomendamos el descanso eterno de nuestros seres queridos fallecidos. Aureliana Rolón, 36 años de eternidad. María Alcira Rolón, 5 meses de eternidad. Intención de su hijo y nieto. María Julieta Quintero García, 7 meses de eternidad. Intención de su hermano Iván, de sus hermanas Lilia, Blanca, Beatriz. Luis Felipe Camargo, 10 años de eternidad. Ana del Carmen Camargo, 6 años de eternidad. José Albeiro Ayala Camargo, intención de Rosalía Camargo. Luis Fernando Sánchez, Marlene Ruiz Ruiz, Etanislao Ariza Martínez, Abilio Zúñiga Solano. En un momento cada uno les invito con mucha fe, ofrezcamos esta santa Eucaristía. Confiemos nuestra necesidad a San Antonio bendito. Pidámosle ese milagro que tanto necesitamos en la salud, en nuestro hogar, en el trabajo. Nos alcance la paz, nos dé sabiduría, nos libre a todos del mal, del peligro.

0: Padre lleno de amor, concédenos por intercesión de San Antonio que siguiendo su ejemplo nos dediquemos con amor al servicio de la Iglesia y de nuestros hermanos. Amén.
1: Amén.
0: Y reconociendo que somos pecadores, abramos nuestro corazón a la misericordia de Dios. Pidamos perdón. El Señor nos purifique de todo pecado. Señor, ten misericordia de nosotros,
1: porque hemos pecado contra ti.
0: Muéstranos, Señor, tu misericordia
1: y danos su salvación.
0: Dios Todopoderoso, tenga misericordia de nosotros, perdone nuestros pecados y nos lleve a la vida eterna.
1: Amén.

Oremos. Oh Dios, que has preparado bienes invisibles para los que te aman, infunde la ternura de tu

0: amor en nuestros corazones, para que amándote en todo y sobre todas las cosas, consigamos alcanzar tus promesas que superan todo deseo. Por nuestro Señor Jesucristo, tu Hijo, que contigo vive y reina en la unidad del Espíritu Santo y de Dios, por los siglos de los siglos.
1: Amén.
0: Escuchemos con atención la palabra de Dios. Adelante, a mano derecha, está el Padre atendiendo en confesión.
2: De la profecía de Ezequiel. Me fue dirigida esta palabra del Señor: Hijo de hombre, di al príncipe de Tiro, esto dice el Señor Dios: te enalteció tu corazón y dijiste: soy un Dios y estoy sentado en el trono de los dioses en el corazón del mar. Tú que eres hombre y no Dios, pusiste tu corazón como el corazón de Dios. Te dijiste: si eres más sabio que Daniel, ninguna enigma se te resiste. Con tu sabiduría e inteligencia te has hecho una fortuna, acumulaste tesoros de oro y plata. Con tu gran habilidad para el comercio, acrecentaste tu fortuna, y por tu fortuna te llenaste de presunción. Por ello, así dice el Señor Dios: por haberte puesto tu corazón como el corazón de Dios, por eso haré venir contra ti extranjeros, los más feroces de entre los pueblos. Desenvainarán sus espadas contra tu brillante sabiduría y profanarán tu belleza. Te hundirán en la fosa y perecerás de muerte violenta en el corazón del mar. Podrás seguir diciendo delante de tus verdugos: soy un Dios. Serás un hombre y no un Dios en mano de los que te apuñalen. Morirás con muerte de incircunciso a manos de gentes extrañas, porque lo he dicho yo, oráculo del Señor. Palabra de Dios.
1: Te alabamos, Señor.

0: Yo doy la vida, yo doy la muerte y la vida.
1: Yo doy la muerte y la vida.
0: Me dije, los aniquilaría y borraría su memoria entre los hombres, si no temiese las burlas del enemigo y la mala interpretación del adversario. Yo doy la muerte y la vida. No sea que digan, nuestra mano ha vencido. No es el Señor quien ha hecho esto, porque es gente que ha perdido el juicio y carece de inteligencia.
1: Yo doy la muerte y la vida.
0: ¿Cómo puede uno perseguir a mil y dos poner en fuga a 10,000? Si no fuera porque los ha vencido su roca y el Señor los ha entregado.
1: Yo doy la muerte y la vida.
0: El día de su ruina se acerca y se precipita su destino. El Señor hará justicia a su pueblo y tendrá piedad de sus siervos.
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0: El Señor esté con ustedes.
1: Y con tu espíritu.
0: Lectura del Santo Evangelio según San Mateo.
1: Gloria a ti, Señor.
0: En aquel tiempo, dijo Jesús a sus discípulos: en verdad les digo que difícilmente entrará un rico en el reino de los cielos. Lo repito, más fácil le es a un camello pasar por el ojo de una aguja que a un rico entrar en el reino de los cielos. Al oírlo, los discípulos dijeron espantados: entonces, ¿quién puede salvarse? Jesús se les quedó mirando y les dijo: es imposible para los hombres, pero Dios lo puede todo. Entonces Pedro dijo a Jesús: ya ves, nosotros lo hemos dejado todo y te hemos seguido. ¿Qué nos va a tocar? Jesús les dijo: en verdad les digo, cuando llegue la renovación y el Hijo del Hombre se siente en el trono de su gloria, también ustedes, los que me han seguido, se sentarán en 12 tronos para juzgar a las 12 tribus de Israel. Todo el que deja por mí casas, hermanos o hermanas, padre o madre, hijos o tierra, recibirá 100 veces más y heredará la vida eterna. Pero muchos primeros serán últimos, y muchos últimos primeros. Palabra del Señor.
1: Gloria a ti, Señor Jesús.
0: Mis queridos hermanos, escuchábamos el día de ayer aquel pasaje del joven rico y decíamos: su corazón es esclavo de la riqueza, de los bienes materiales, y por eso se va muy triste. A pesar de la mirada amorosa de Jesús que le dice: si quieres ser perfecto, una cosa te falta. Anda, vende lo que tienes, dale el dinero a los pobres y luego ven y sígueme. Hoy seguimos leyendo este pasaje en el que Jesús le da a los discípulos, a todos nosotros, una gran lección. Para quien tiene el corazón atado, esclavizado a los bienes, a las riquezas, a los placeres, a la autosuficiencia humana, es difícil que entre en el reino de los cielos. Es más fácil, dice el Señor, que un camello pase por el ojo de una aguja, que un rico, aquel que confía solo en los bienes, en sí mismos, en sí mismo, en la riqueza de este mundo, entre en el reino de los cielos. Mis queridos hermanos, el principal peligro de las riquezas para alcanzar la salvación es que el dinero y los bienes materiales desplazan a Dios de la vida, del corazón del hombre. Lo desplazan de su lugar. El lugar de Dios es el primero en la vida de cada uno. No hay otro lugar, ni el segundo, ni el tercero. Las posesiones generan falsa seguridad, generan autosuficiencia, haciendo que la persona confíe más en su poder en lugar de depender y confiar en la gracia divina. Esa falsa seguridad se da porque los bienes dan una aparente seguridad, una autonomía personal. Y Jesús mismo en el Evangelio denuncia la idolatría. No se puede servir a Dios y al dinero. Es muy difícil entonces que un rico entre en el reino de los cielos, porque la acumulación excesiva cierra el corazón a Dios, a las necesidades de los hermanos. El rico es aquel que no ha podido descubrir que Dios es su verdadera riqueza, su verdadero tesoro. El rico es el que confía más en las promesas del mundo, en sí mismo, negándose la entrada al reino. El pobre es el que ama a Dios, es el que confía en Él, el que sabe que su vida solo tiene sentido y plenitud amando a Dios y compartiendo, viviendo la caridad con los hermanos. La riqueza en sí misma no es pecado. El pecado es confiar, preferirla a ella por encima de Dios. Y tengamos en cuenta, la salvación de Dios no se compra ni se gana. Es un don gratuito que Dios nos da. Para quienes tienen bienes materiales, el reto espiritual es administrar lo que Dios nos da con generosidad, con desprendimiento, reconociendo que todo le pertenece a Dios. Así lo ha hecho San Antonio. Es uno de esos personajes que nos admira porque fue capaz de renunciar a los bienes materiales abundantes de su familia y decidirse seguir a Cristo, identificarse con Él, amarlo con todo el corazón, vivir la caridad con los hermanos. Nos colocamos en pie. Vamos a dirigir la mirada a San Antonio. En este martes, en honor de su nombre, vamos a orar juntos. Vamos a pedirle a San Antonio bendito nos libre de la codicia, de aferrar el corazón a los bienes materiales. Nos libre del pecado de creernos autosuficientes. La verdad es que en cuestión de segundos todo pasa, todo termina, y nuestra vida está puesta en las manos de Dios. Con humilde corazón, sabiendo que dependemos de Dios, digamos: oh bendito San Antonio.
1: Oh bendito San Antonio.
0: El más gentil de todos los santos.
1: El más gentil de todos los santos.
0: Tu amor por Dios y tu caridad por sus criaturas.
1: Tu amor por Dios y tu caridad por sus criaturas.
0: Te hicieron merecedor.
1: Te hicieron merecedor.
0: Cuando estabas aquí en la tierra.
1: Cuando estabas aquí en la tierra.
0: De realizar grandes milagros.
1: De realizar grandes milagros.
0: Los milagros esperaban tu palabra.
1: Los milagros esperaban tu palabra.
0: Que tú estabas siempre dispuesto a hablar.
1: Que tú estabas siempre dispuesto a hablar
0: por aquellos con problemas o ansiedades.
1: Por aquellos con problemas o ansiedades.
0: Animado por este pensamiento.
1: Animado por este pensamiento.
0: Te imploro, obtengas para mí.
1: Te imploro, tengas para mí.
0: Cada uno coloque en las manos de San Antonio bendito su vida, su intención, su necesidad, ese milagro que hoy con fe hemos venido a pedirle. Unámonos a la oración de quienes nos acompañan desde sus hogares, lugar de trabajo, en el campo, quienes están privados de la libertad, los que sufren.

0: y digamos: la respuesta a mi rezo puede que requiera un milagro.
1: La respuesta a mi rezo puede que requiera un milagro.
0: Pero aún así tú eres el santo de los milagros.
1: Pero aún así tú eres el santo de los milagros.
0: Amén.
1: Amén.
0: San Antonio de Padua,
1: ruega por nosotros.
0: San Antonio de Padua,
1: ruega por nosotros.
0: Que San Antonio bendito les alcance grandemente el favor que hoy le suplican con fe. Así sea.
1: Así sea.
0: Nos podemos sentar. Presentamos esta ofrenda por la salud, bendición de todos ustedes.

0: Acepta, Señor, nuestras ofrendas en las que vas a realizar un admirable intercambio para que al ofrecerte lo que tú nos diste, merezcamos recibirte a ti mismo. Por Jesucristo nuestro Señor.
1: Amén.
0: El Señor esté con ustedes.
1: Y con tu espíritu.
0: Levantemos el corazón.
1: Lo tenemos levantado hacia el Señor.
0: Demos gracias al Señor nuestro Dios.
1: Es justo y necesario.
0: En verdad es justo y necesario. Es nuestro deber y salvación darte gracias siempre y en todo lugar. Señor Padre Santo, Dios Todopoderoso y Eterno, por Cristo Señor nuestro, porque nos concedes la alegría de celebrar a San Antonio de Padua, fortaleciendo a tu iglesia con el ejemplo de su vida santa, instruyéndola con su palabra y protegiéndola con su intercesión. Por eso, unidos a los ángeles, a la multitud de los santos, te cantamos el himno de alabanza, diciendo sin cesar.

Santo eres en verdad, Señor, fuente de toda santidad. Por eso te pedimos que santifiques estos dones con la efusión de tu Espíritu, de manera que sean para nosotros cuerpo y sangre de Jesucristo nuestro Señor, el cual, cuando iba a ser entregado a su pasión, voluntariamente aceptada, tomó pan, dándote gracias, lo partió y lo dio a sus discípulos, diciendo: tomen y coman todos de él, porque esto es mi cuerpo, que será entregado por ustedes. Del mismo modo, acabada la cena, tomó el cáliz, y dándote gracias de nuevo, lo pasó a sus discípulos, diciendo: tomen y beban todos de él, porque este es el cáliz de mi sangre, sangre de la alianza nueva y eterna, que será derramada por ustedes y por muchos para el perdón de los pecados. Hagan esto en conmemoración mía.

0: Este es el sacramento de nuestra fe.
1: Anunciamos su muerte, proclamamos su resurrección, ven Señor Jesús.
0: Así pues, Padre, al celebrar ahora el memorial de la muerte y resurrección de tu Hijo, te ofrecemos el pan de vida y el cáliz de salvación, y te damos gracias porque nos haces dignos de servirte en tu presencia. Te pedimos humildemente que el Espíritu Santo congregue en la unidad a cuantos participamos del cuerpo y sangre de Cristo. Acuérdate, Señor, de tu Iglesia extendida por toda la tierra, con el Papa León, con nuestro obispo José Libardo y con todos los pastores que cuidan de tu pueblo, llévala a su perfección por la caridad. Acuérdate también de nuestros hermanos que durmieron en la esperanza de la resurrección, familiares, amigos, conocidos, hoy de tus hijos María Julieta Quintero García, Luis Felipe Camargo, Ana del Carmen Camargo, José Albeiro Ayala Camargo, Aureliana Rolón, María Alcira Rolón, Etanislao Arisa Martínez, Juan Noris Arisa Escobar, Marlene Ruiz Ruiz, Luis Fernando Sánchez. Y de todos los que han muerto en tu misericordia, admítelos a contemplar la luz de tu rostro. Ten misericordia de todos nosotros. Bendice nuestra familia, nuestros hijos, trabajos, negocios. Te confiamos a tus hijos Cristian Miguel Peñaranda Arenas, Julia Alicia Olivares Romero, Asael Fernando Martínez en sus cumpleaños de vida. Cuídalos, protégelos, concédeles siempre su fortaleza espiritual. Concede, Señor, la salud y pronta recuperación a los enfermos. Concédenos hoy el favor que te suplicamos a través del bienaventurado Antonio. Da la paz al mundo entero, a Colombia, a Venezuela, a nuestra ciudad, al Catatumbo. Y así con María, la Virgen Madre de Dios, su esposo San José, los apóstoles y cuantos vivieron en tu amistad, a través de los tiempos, merezcamos por tu Hijo Jesucristo compartir la vida eterna y cantar tus alabanzas. Por Cristo, con Él y en Él, a ti Dios Padre omnipotente, en la unidad del Espíritu Santo, todo honor y toda gloria por los siglos de los siglos.
1: Amén.
0: Y llenos de confianza en el Señor, como hijos queridos, oremos diciendo juntos: Padre nuestro que estás en el cielo, santificado sea tu nombre, venga a nosotros tu reino, hágase tu voluntad en la tierra como en el cielo.
1: Danos hoy nuestro pan de cada día, perdona nuestras ofensas, como también nosotros perdonamos a los que nos ofenden. No nos dejes caer en la tentación, líbranos del mal. Amén.
0: Líbranos de todos los males, Señor, y concédenos la paz en nuestros días, para que, ayudados por tu misericordia, vivamos siempre libres de pecado, protegidos de toda perturbación, mientras esperamos la venida gloriosa de nuestro Salvador Jesucristo.
1: Tuyo es el reino, tuyo el poder y la gloria por siempre, Señor.
0: Señor Jesucristo, que dijiste a tus apóstoles: mi paz os dejo, mi paz os doy. No tengas en cuenta nuestros pecados, sino la fe de tu Iglesia. Y conforme a tu palabra, concédele la paz y la unidad. Tú que vives y reinas por los siglos de los siglos.
1: Amén.
0: La paz del Señor esté siempre con ustedes.
1: Y con tu espíritu.
0: Como hijos de Dios, daos fraternalmente la paz.

0: Queridos hermanos, este es Jesús, es el Cordero de Dios que quita el pecado del mundo, el tesoro, la riqueza de nuestro corazón. El Señor nos conceda amarlo, preferirlo por encima de todas las cosas. Dichosos los invitados a la cena del Señor.
1: Señor, no soy digno de que entres en mi casa, pero una palabra tuya bastará para sanarte.

Vuestra palabra divina forzó a los peces del mar que saliesen a escuchar vuestro sermón y doctrina. Y pues fue tan peregrina que extirpó 10,000 errores. Humilde y divino Antonio ruega por los pecadores.

Vos sois de la tempestad el amparo milagroso, del incendio riguroso, agua de la caridad, puerto de seguridad del mar y de sus rigores. Humilde y divino Antonio, ruega por los pecadores.

sanáis mudos y tullidos, paralíticos, leprosos, endemoniados furiosos, restituís los sentidos, volvéis los bienes perdidos y curáis todos los dolores. Humilde y divino Antonio, ruega por los pecadores.

Tanay de gota coral, ciegos, contrahechos, llagados, consoláis desconsolados y curáis de cualquier mal, cual médico celestial a quien hace Dios favores, humilde y divino Antonio, ruega por los pecadores.

De 3 días ahogados, resucitaste 10 niños, y 2, cual bellos armiños, de sucesos desastrados, porque sus padres amados lloraban por sus amores. Humilde y divino Antonio, ruega por los pecadores.

0: y démosle gracias al Señor por este alimento que reconforta nuestra vida. Oremos. Después de haber participado de Cristo por estos sacramentos, imploramos humildemente tu misericordia, Señor, para que configurados en la tierra a su imagen, merezcamos participar de su gloria en el cielo. Por Jesucristo nuestro Señor.
1: Amén.
0: Recibimos la bendición con el Santísimo Sacramento. Invitados, 3 de la tarde, confesiones, 4, hora santa, 5 y 6, celebración en honor a San Antonio. Cordialmente invitados.

0: Bendito, alabado y adorado sea Jesús en el santísimo sacramento del altar.
1: Sea para siempre bendito, alabado y adorado.
0: Bendito, alabado y adorado sea Jesús en el santísimo sacramento del altar.
1: Sea para siempre bendito, alabado y adorado.
0: Te alabamos, te bendecimos, Señor. Tu presencia reconforta nuestra vida, nuestro corazón. Nos da fortaleza en los momentos difíciles. Nos da sabiduría en medio del camino. A tus pies nos confiamos. Te pedimos sigas alcanzando tu bendición para nuestras familias, nuestros hijos, nuestro trabajo, para la iglesia, nuestra diócesis, para tantos amigos y oyentes de la emisora Voz Dei, fieles devotos de San Antonio de Padua. Mira, Señor, nuestra humilde fe. Concédenos a través de San Antonio los favores que te suplicamos. Concédenos tu ayuda, tu auxilio, tu protección. Bendito, alabado y adorado sea Jesús en el santísimo sacramento del altar.
1: Sea para siempre bendito, alabado y adorado.
0: Les diste, Señor, el pan del cielo,
1: que contiene en sí todo deleite.
0: Oremos. Oh Dios, que en este sacramento admirable nos dejaste el memorial de tu pasión, te pedimos nos concedas venerar de tal modo los sagrados misterios de tu cuerpo y de tu sangre, que experimentemos constantemente en nosotros el fruto de tu redención. Tú que vives y reinas por los siglos de los siglos.
1: Amén.
0: Y vamos a recibir la bendición con el Santísimo Sacramento. El Señor nos dé su fuerza, su gracia, su misericordia.

0: Bendito sea Dios.
1: Bendito sea Dios.
0: Bendito sea su santo nombre.
1: Bendito sea su santo nombre.
0: Bendito sea Jesucristo, verdadero Dios y verdadero hombre.
1: Bendito sea Jesucristo, verdadero Dios y verdadero hombre.
0: Bendito sea el nombre de Jesús.
1: Bendito sea el nombre de Jesús.
0: Bendito sea su sacratísimo corazón.
1: Bendito sea su sacratísimo corazón.
0: Bendita sea su preciosísima sangre.
1: Bendita sea su preciosísima sangre.
0: Bendito sea Jesús en el santísimo sacramento del altar.
1: Bendito sea Jesús en el santísimo sacramento del altar.
0: Bendito sea el Espíritu Santo Consolador.
1: Bendito sea el Espíritu Santo Consolador.
0: Bendita sea la excelsa Madre de Dios, María Santísima.
1: Bendita sea la excelsa Madre de Dios, María Santísima.
0: Bendita sea su Santa e Inmaculada Concepción.
1: Bendita sea su Santa e Inmaculada Concepción.
0: Bendita sea su gloriosa Asunción.
1: Bendita sea su gloriosa Asunción.
0: Bendito sea el nombre de María, Virgen y Madre.
1: Bendito sea el nombre de María, Virgen y Madre.
0: Bendito sea San José, su castísimo esposo.
1: Bendito sea San José, su castísimo esposo.
0: Bendito sea Dios en sus ángeles y en sus santos.
1: Bendito sea Dios en sus ángeles y en sus
0: santos. El Santísimo estará expuesto todo el día para la oración. Aprovechen, acérquense, visiten al Señor. Recuerden, allá en la puerta saliendo está la tarjeta de invitación a la celebración de la fiesta en honor al Divino Niño. Vamos a confirmar nuestra asistencia con su nombre, con su huella. Acérquese despacio a la salida. El pan de la palabra de septiembre y octubre disponible en la puerta. San Antonio, el Señor los reconforte, los auxilie, los proteja. Feliz día para todos.
1: Gracias, Padre.

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0: esperanza, viva el amor.
1: Y que viva la fe, que viva la esperanza, sí señor, y que viva el amor, que viva Cristo y que viva el Rey. Son las 8 de la mañana en punto por acá, entramos para saludarles nuevamente y decirles que estamos con una muy grata compañía de nuestra emisora Diocesana Voz Day, la voz de Dios. Nos vamos en este momento a unos mensajes de interés, de regreso estaremos con Naturexa, con el programa Naturexa, y luego muy buena música, el editorial de opinión a esta hora de la mañana. Estaremos revisando por ahí a ver si tenemos comunicación con la Ciudad del Vaticano para compartir con todos ustedes, nuestros oyentes, las últimas noticias en cuanto a nuestra iglesia en el contexto nacional e internacional. 8 de la mañana en punto, nos vamos en este momento a identificar nuestra estación radial. Vayan y hagan discípulos. Sí, señor, ¿cómo es? Vayan y hagan discípulos.
2: Gracias, José.
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0: sea, ¿qué tal? ¿Volvió?
1: Sí.
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1: Sí, es que yo solo tengo en las manos.
0: Ok, en las manos, pero ¿qué más? Uno se le tuye en las manos por un dolor, una inflamación. Usted no puede ni comer, ni coger la cuchara para comer, no. Ni llevarla a la boca. De la fuerza o del agotamiento de pronto que venía presentando en el cuerpo, en el organismo, ¿ha venido mejorando?
1: Sí.
0: Okay.
1: Bien, porque ya puedo caminar, ya de allá ando.
0: Okay,
1: tengo,
0: o sea,
1: más movimiento, digamos.
0: O sea, antes tenía menos movimiento también,
1: sí.
0: Para caminar,
1: sí.
0: Para desplazarse, uh-huh. Para trabajar, digámoslo así, porque sí. Uno tiene que pararse para trabajar. Sí. ¿Y ya hoy en día qué? ¿Sí ya?
1: No, hoy sí. Sí ya. Tengo, sí, se mira, desde el primer día que tomé ya estamos.
0: Empezó a ver el resultado.
1: Sí.
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1: sí.
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1: sí.
0: 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Y obviamente ha venido recuperando su salud.
1: Sí.
0: Estos problemas normalmente que son circulatorios, artríticos, reumáticos, que atacan el tejido conectivo, los mismos cartílagos, y que producen un atrofiamiento, y más acá en Nariño, en estas temperaturas tan frías, pues realmente acaban y dañan la salud de una persona. ¿Usted qué me le puede recomendar a tanta mujer, tantas personas y hombres también, que están enfermos a nivel nacional, porque nosotros vendemos nuestros productos como el colágeno marino, el ginkgo biloba, el resveratrol, el citrato de magnesio, la fórmula de la próstata, bueno, y muchos otros tratamientos que no me alcanza el tiempo para mencionarlos a nivel nacional en diferentes ciudades, departamentos y poblaciones? ¿Qué le recomienda a tanta mujer como usted, trabajadora del campo, que tiene que, como se dice, levantarse temprano y acostarse tarde, trabajando para que la casa funcione bien, para atender la familia, para responder por sus actividades diarias? ¿Qué le recomendaría a ellas con respecto al colágeno? Que lo consigan, que lo
1: sí.
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1: 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Y primero está nuestra salud, que después el resto.
0: Muy bien, la felicito y está pensando muy bien. Y va a mejorar más. Pregunta importante, ¿le pareció caro?
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1: No, porque pues nos ahorramos. Si nosotros vamos de aquí a un especialista a Pasto, nos cuesta pasaje, almuerzo y más el medicamento que lo que nos mande. Pues.
0: 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Sí,
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1: sí.
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0: 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Dios me la bendiga. Yo lo oyen ustedes.
1: Bueno.
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0: El que está triste se alegrará. Son las 8 de la mañana, 22 minutos. En la frecuencia de la esperanza y la paz, vamos a disfrutar en esta mañana de un buen suplemento musical. Sí, sí, en compañía de nuestra emisora Diocesana Vox Day, la voz de Dios. Así que, como dice una amiguita por ahí, un oyente, dice: Good morning. Bueno, good morning a la gente linda, a la gente bella de nuestra diócesis de Cúcuta, que cada día van entregando más amor, esperanza, oración y mucha solidaridad con la situación que atraviesa nuestro país. Vea, desde aquí, desde la cámara, estoy observando que se va llenando la camioneta de la diócesis de Cúcuta con insumos. Yo creo que son como harina pan lo que yo veo por ahí. Veo bultos de harina pan, veo bultos de... bultos como de arroz. Bueno, muy bien, la camioneta de medios se va llenando para llevar al centro de acopio, donde estamos llevando todo lo que hemos recibido para nuestros hermanos en Chocó, en Pereira, Manizales, en Quibdó, para el banco de alimentos. Ustedes pueden seguir llevando sus ayudas. Si le queda cerquita, pues llévenla a su parroquia. Si están pasando para el centro, la pueden dejar en la parroquia San Antonio de Padua o en el centro de comunicaciones de nuestra diócesis de Cúcuta. Si usted quiere ir y estar más confiado, más, llévelo directamente allí en Pescadero, donde queda el Banco de Alimentos Diocesanos. Así que un aplauso para toda esa gente linda, hermosa, que ha donado, ha entregado, sí señor, para nuestros hermanos en esta dificultad que atraviesa la nación, este país del Sagrado Corazón de Jesús. Vea, ahí veo al padre Samuel Alexis Arias Mesa. Yo les estoy contando lo que veo por las cámaras. Son cámaras privadas, pero yo les estoy contando lo que estoy viendo aquí en el parqueadero. Al padre Samuel cargando ahí un bulto también, y lo van llenando en la camioneta de nuestra emisora Diocesana Vox Day. Ahí, ¿quién más vemos? Ese creo que es... Don Tarazona, otro padre. Está Freddy, uno de los ayudantes de la parroquia San Antonio de Padua. Están ahí, vea, José está ayudando, vea, nuestro recepcionista a llenar la camioneta. Es que me gustaría tomarles como un video para ver si lo subo al estado, porque me parece muy lindo. Y les quiero contar, dentro de tantas historias bonitas que siempre hay que resaltar, yo digo que hay que resaltar lo bueno, hay que resaltar lo chévere, lo solidario, lo positivo. Oiga, dejémonos tanto de la yaya y el chuyuyú. Y hay gente que no hace nada, que no da ni, mejor dicho, ni una latita de sardinas, y uno lo ve agarrados haciendo mala cosa en las redes sociales. Hay que orar mucho, Dios mío. Hay que orar mucho por los corazones de esas personas, porque a mí de verdad sí que me da tristeza. Y yo digo, uy, a ver, gente que tiene el corazón como dañadito, ¿no? Como medio podrido, como medio raro. Pero en vez de uno juzgarlos, hay que orar, porque yo sé que la transformación y la conversión de los corazones existen, y sobre todo si lo hacemos a través de nuestra oración. Pero si quiero agarrarlos ahí grabando, y no los puedo agarrar. Bueno, en este momento quiero saludar a nuestros amigos de Gramalote, de Sardinata, a los que se encuentran conectados en Durania. Un abrazo en Cristo Jesús para nuestros amigos de Bochalema, porque le tenemos noticia a nuestros oyentes. Y más adelante, porque ya nos estamos preparando, se vienen grandes cosas, se vienen sorpresas maravillosas, y yo les invito a que vayan agendándose para el mes de octubre, porque esto se viene apoteósico. Si les gustó todo lo que se desarrolló durante el mes de octubre, la semana, el año pasado, les cuento que lo que se viene ahora va a estar genial, apoteósicamente espectacular. Así que todos atentos, especialmente todos los que hacen parte del club de amigos de nuestra emisora Vox Day y quienes son suscriptores del periódico La Verdad. Vean, no alcancé a grabarles ahí. Les invito a que estén conectaditos con nosotros las 24 horas del día a través de www.emisoravoxday.com. Antes de irme con más música, en este momento les tengo un tema bien especial para trabajarlo hoy como editorial de opinión, y es un tema de actualidad y tiene que ver con el Día Mundial de la Prevención de los Incendios Forestales. Ningún país del mundo se libra del peligro de los incendios forestales, donde grandes masas de árboles quedan incinerados humanos, arrasando con la vida que albergan estos bosques. Es por esto que hoy, 17 de agosto, se celebra el Día Mundial de la Prevención de los Incendios Forestales para concienciar a la población de la necesidad de cuidar y preservar nuestros bosques, extremar las precauciones y hacer todo lo posible para evitar los incendios en los bosques. El origen de esta celebración no queda como muy claro que digamos, y pues no se ha encontrado, como quien dice, un organismo como tal que lo avale, pero no obstante, consideramos que la causa es muy noble y queremos aportar nuestro granito de arena para difundir este evento hoy en el Día de la Prevención de los Incendios Forestales y más, que es actual en nosotros. No hace la semana se presentaron diferentes incendios forestales en algunos territorios del departamento norte de Santander. 8 de la mañana, 28 minutos, en la frecuencia de La Esperanza y La Paz.
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Son las 8 de la mañana, 35 minutos en la frecuencia de la Esperanza y la Paz, 8:35. Y bueno, yo les sigo contando sobre este Día Internacional o Día Mundial de la Prevención de Incendios Forestales. Y les quiero compartir un poquito más sobre este tema porque queremos, por supuesto, concienciar, ¿no? Concienciar a la población de la necesidad de cuidar y preservar nuestros bosques. Se celebra o se recuerda hoy 18 de agosto para compartir con todos los oyentes. Y bueno, quisiera hablar un poquito sobre algunas precauciones y cositas que nosotros debemos tener en cuenta, sobre todo que hemos vivido, como quien dice, de la mano este tema de los incendios forestales, ¿no? De hecho, la semana pasada hubo un oyente que me mandó un video, estaba bastante alterado y estaba preocupado porque resulta que se estaba consumiendo muchísimo todo este gran parte de, no sé si era una vereda muy cercano acá a Cúcuta, entonces no sé si era por los lados de Cornejo. Yo creo que el oyente me está por ahí escuchando, pero sin embargo mucho lo hemos visto a través de las redes sociales y nos hemos alterado, ¿no? De ver, nos preocupamos mucho también por nuestros hermanos campesinos, por sus plantaciones, por sus cultivos, por los animalitos y también por supuesto porque pues se pone también en riesgo la vida humana. 8:36 de la mañana en el Día Mundial de la Prevención de los Incendios Forestales, que se conmemora cada 18 de agosto. Su objetivo principal es crear conciencia sobre la urgencia de cuidar los bosques, destacar que más del 90% de los siniestros se originan con acciones humanas y promover conductas responsables. Queremos hacerlo también aquí en la frecuencia de la Esperanza y la Paz frente al manejo del fuego. ¿Por qué es importante esta fecha? ¿Por qué es importante? Pues porque queremos hablar sobre la protección de la biodiversidad. Los bosques albergan miles de especies de flora y fauna que tardan años o décadas en recuperarse tras el paso del fuego. Hablamos también del equilibrio ambiental. Las masas forestales regulan el clima. Vea, mire el clima como está de tenaz en Cúcuta. Conservan el agua y los suelos y capturan el dióxido de carbono. Y pues hablemos sobre este tema tan terrible, Dios mío, que cada vez la situación, tanto la mente como las acciones humanas, son sorprendentes cada día. La gran mayoría de los incendios se deben a negligencias, descuidos o al uso irresponsable del fuego en áreas naturales. De regreso de la buena música, vamos a ver sobre algunas medidas claves de la prevención como responsabilidad social, aquí en nuestra emisora diocesana Vox Dei, la voz de Dios.

¡Ay, písale, pero písale la cola al enemigo! Ajá. Está por ahí como una canción que se llama Machácale la cabeza al diablo. Ahí está, aquí está no la cabeza, sino la cola, pero está buena, muy buena. Ellos son una agrupación de alabanza de Sabana Larga, o sea, parece que tiene ese saborcito chévere. Y lo compartimos aquí en nuestra emisora Diocesana Vox Day, La Voz de Dios. Ha llegado el momento de anunciarles a ustedes el recomendado de Vox Day Conversa. Usted lo escuchó. Usted vio el especial de Voz y Conversa de este mes de agosto en la frecuencia La Esperanza y la Paz. El estreno se dio este fin de semana a través de la radio y también a través del canal de YouTube de nuestra diócesis de Cúcuta, pero también estuvimos alternos. Son tres plataformas de comunicación que se unen una vez al mes para compartir este espacio periodístico a través del formato conversacional o a través de la entrevista y compartir con ustedes temas de interés para todos nosotros. Y orgullosamente nos complace presentarles una vez al mes Vox y Conversa. Así que es imperdible, ustedes tienen que aprovecharse, agendar la cita y estar, ya pueden escucharlo en vivo, pero también queda guardadito en el canal de YouTube de nuestra diócesis de Cúcuta. Durante este mes de agosto, ¿cuántas vidas puede transformar una iglesia en 70 años? Una conversación bonita, amena, fraterna con el padre Freddy Ochoa y buenísima, porque hasta lo último hicieron ahí un jueguito bien interesante, muy bonito, y las palabras que dice el padre son muy sentidas y cada vez nos hacen sentir más orgullosos de nuestra diócesis de Cúcuta. La pregunta es, ¿ustedes ya escucharon o vieron a través del canal de YouTube Vox y Conversa? Les invito para que por favor me dejen su comentario en el canal de YouTube, o sea, váyanse a YouTube, buscan Vox Day Conversa, ustedes escriben en YouTube Vox Day Conversa y ahí les sale el especial de una vez del mes de agosto. ¿Cuántas vidas pueden transformar una iglesia de 70 años? Vea, por lo menos acá Jesús Iván Rodríguez nos dejó su comentario. Mabelis Cano dice saludos al padre Freddy. Luz Estela Ortiz Arevalo dice buenos días, gracias por las enseñanzas. Laura Soraya Prada dice buenos días, excelente programa. Melba Carvajal nos dejó dicho, buenos días desde el barrio Claret escuchando el programa, qué bueno conocer más de nuestra diócesis, un abrazo de la parroquia María Reina de Todos los Santos, estamos en modo fiesta patronal, los dejó Luz Luna y hay muchos más comentarios que yo vi en el en vivo. Yo les invito para que por favor se vayan, dejen el comentario ingresando al podcast de Vox Day Conversa. Si a usted se le dificulta escribir Vox Day Conversa en YouTube, pues yo le mando el enlace para que vaya y me deje el comentario de qué tal les pareció Vox Day Conversa, listo. 8:43 en la frecuencia de la esperanza y de la paz. Déjenme ahí el comentario ingresando a Vox Day Conversa. Y si no lo han visto, pues se los recomiendo. Véanlos con los compañeros, con los amigos, con la familia. Compartan el enlace a su estado para que más personas tengan acceso a esta bonita información, a este lindo formato que con tanto amor trabajamos de la mano con Vox Day CTV y con nuestra emisora diocesana Vox Day. Siendo las 8:43 en la frecuencia de la esperanza y de la paz. Antes de irme con Vatican News,

En contexto del Día Mundial de la Prevención de el tema este de la prevención de incendios forestales, hay unas medidas claves de prevención. No encender fogatas en zonas con arbustos, pastizales secos o áreas protegidas. Y aquí me voy a algo que tiene mucho la cultura colombiana o norte santandereana, por decirlo así. Cuando vamos a hacer que el asadito, que el sancochito de río, procuremos dejar los tizones, el carbón, la leña, como usted le quiera llamar, apagadito. Venga, nada nos cuesta a nosotros agarrar una olla con esas con las que pelamos la papa y le echamos el agüita ahí, le echamos agüita para que quede ya totalmente apagadito todo, aunque creo que eso está ya prohibido, pero bueno, por si acaso lo llegan a hacer, pues tengan en cuenta eso. El tema de las colillas de los cigarrillos, no estarlas botando por ahí. La otra es el tema de los vidrios, las botellas, que las tiramos, eso hace el efecto de lupa y pues obviamente con el rayo del sol le pega al vidrio y eso hace fuego, ¿no? Apagar por completo cualquier fogata o rescoldo usado, usando abundante agua y tierrita también para antes de enfriarse. No arrojar colillas de cigarrillos ni fósforos encendidos en el suelo. Evitar dejar botellas o trozos de vidrio, ya que pueden actuar como lupa con los rayos del sol y generar un foco grande, ¿no? Avisar de inmediato a los bomberos o servicios de emergencia locales ante cualquier indicio de humo o de fuego. Estamos dando algunas medidas, algunos tipsitos claves en este día en cuanto al tema del Día Mundial de la Prevención de Incendios Forestales, como responsabilidad social y por supuesto de cuidar nuestra casa común. Desde aquí, desde la frecuencia de la esperanza y de la paz, ha llegado el momento, amigos oyentes, de nuestra emisora Vox Day, de compartir con ustedes información desde la Ciudad del Vaticano, pero no sin esto complementar el tema del Día Mundial de la Prevención de los Incendios Forestales con esta muy buena canción, una carranguerita que nos habla de eso, de cuidar la tierra, porque la tierra es un don de Dios.

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2: Amigos oyentes, reciban un saludo de la redacción española de Vatican News Radio Vaticano y quien les habla, Patricia Inestrosa. A continuación, en titulares, el contenido de la misión de hoy, martes 18 de agosto. León 14, profunda tristeza por el terremoto en Indonesia, cercanía a todas las víctimas. En un telegrama firmado por el secretario de Estado del Vaticano, el cardenal Parolin, el Papa asegura su solidaridad espiritual y cercanía a quienes sufren las consecuencias del terremoto que azotó el país asiático el pasado sábado 15 de agosto, causando la muerte de más de 50 personas y dejando sin hogares a miles. El pontífice anima a las autoridades eclesiásticas y civiles a continuar con su labor de ayuda humanitaria. Atlética Vaticana presente en los Juegos del Mediterráneo. En Taranto competirán 4 atletas de la Asociación Polideportiva de la Santa Sede. El 19 de agosto se celebrará en la Catedral una misa para recibir la Cruz de los Deportistas. La visita pastoral de León XIV a la República de San Marino y Rímini este sábado 22 de agosto será breve pero intensa, con una parada adicional en el Meeting por la Amistad entre los Pueblos, un evento tradicional organizado por Comunión y Liberación en la ciudad de Romaña del 21 al 26 de agosto. León XIV ha recibido con profunda tristeza la noticia de la devastación causada por el terremoto de magnitud 7.7 Richter que el sábado por la mañana sacudió la región de Nusa Tenggara Oriental, en Indonesia.
3: El Papa León XIV ha recibido con profunda tristeza la noticia de la devastación causada por el terremoto de magnitud 7.7 que el sábado 15 de agosto por la mañana sacudió la región de Nusa Tenggara Oriental, en Indonesia. El balance provisional es de 53 muertos al momento de preparación de este programa, así como 135 heridos y 13.000 personas que se han quedado sin hogar. El Papa, en un telegrama en inglés, firmado por el cardenal secretario de Estado de la Santa Sede, Pietro Parolin, y dirigido a Monseñor Paulus Budi Kleden, arzobispo de Ende, asegura su solidaridad espiritual y cercanía a quienes sufren las consecuencias de esta calamidad, en particular a las numerosas personas desplazadas y heridas. El pontífice anima además a las autoridades eclesiásticas y civiles en su labor de ayuda humanitaria y reza por el personal de emergencias que participa en las operaciones de rescate y recuperación. Por último, encomienda a todos los difuntos a la amorosa misericordia de Dios Omnipotente e invoca las divinas bendiciones de consuelo y fortaleza. El pasado sábado, un primer y violento seísmo de magnitud 7.7 sacudió la isla de Flores, al que siguieron numerosas réplicas a lo largo del día. Pocas horas después, otro seísmo de magnitud 6.9 sacudió la isla de Sumatra. Además de las víctimas mortales, el terremoto ha provocado la destrucción de viviendas e infraestructuras. Según ha informado la Agencia Nacional para la Gestión de Desastres, los temblores han dejado en ruinas más de 900 viviendas y han dañado otras casi 450. Al menos 167 edificios públicos, entre ellos colegios, centros de salud e iglesias, han quedado inutilizables. Los miles de desplazados se han refugiado en instalaciones provisionales.
2: Atlética Vaticana presente en los Juegos del Mediterráneo en Taranto. Competirán 4 atletas de la Asociación Polideportiva de la Santa Sede.
3: Con el deporte como vehículo de paz, Atlética Vaticana participará con 4 atletas en 3 disciplinas en la vigésima edición de los Juegos del Mediterráneo, que se celebrarán en la ciudad italiana de Taranto del 21 de agosto al 3 de septiembre. La participación de la Asociación Polideportiva de la Santa Sede fue aprobada por unanimidad por los 26 comités olímpicos presentes en los Juegos, que reunirán a 3.854 atletas. Participarán Albania, Argelia, Andorra, Bosnia y Herzegovina, Chipre, Croacia, Egipto, Francia, Grecia, Italia, Kosovo, Líbano, Libia, Macedonia del Norte, Malta, Marruecos, Mónaco, Montenegro, Portugal, San Marino, Serbia, Siria, Eslovenia, España, Túnez y Turquía. Este domingo 16 de agosto, después de la oración mariana del Ángelus en Castel Gandolfo, León XIV afirmó:
4: esta semana
3: comenzarán los Juegos del Mediterráneo que se desarrollarán en Taranto e implicarán a varios países de África, Asia y Europa que pertenecen al área mediterránea. Deseo que este evento deportivo sea una profecía de paz y de fraternidad entre los pueblos de esta región y del mundo entero. La ceremonia inaugural tendrá lugar el 21 de agosto en el estadio de Taranto con la presencia de 8 jefes de Estado. Italia será la delegación más numerosa con 498 atletas, seguida de Turquía con 332, Francia con 330, Grecia con 281, Argelia con 268 y España con 249 atletas. La próxima edición, prevista para el 2030, se celebrará en Kosovo con algunas competiciones en Albania. La primera edición de los Juegos del Mediterráneo tuvo lugar en 1951 en Egipto con el propósito de reconstruir los vínculos entre civilizaciones y promover una visión de paz después de la Segunda Guerra Mundial. Junto a Atlética Vaticana, la Cruz de los Deportistas tendrá una presencia significativa en Taranto. Desde los Juegos Olímpicos y Paralímpicos de Londres 2012, esta cruz acompaña numerosos acontecimientos deportivos internacionales. El miércoles 19 de agosto a las 7 de la tarde se celebrará una misa en la Catedral de Taranto con motivo de los Juegos del Mediterráneo y de la recepción de la cruz. Permanecerá en la catedral durante toda la competición, tal como ocurrió recientemente en Milán en la Basílica de San Babila con motivo de los Juegos Olímpicos y Paralímpicos de invierno. La celebración estará presidida por el arzobispo metropolitano de Taranto, Monseñor Ciro Miniero, y contará también con la presencia del obispo Paul Tigg, secretario del Dicasterio para la Cultura y la Educación.

0: La visita pastoral de León XIV a la República de San Marino y Rimini el 22 de agosto será breve pero intensa, con una parada adicional en el mitin por la amistad entre los pueblos. Un evento tradicional organizado por Comunión y Liberación en la ciudad de Romaña del 21 al 26 de agosto, titulado El amor que mueve el sol y los demás estrellas. El despegue está programado para las 8 de la mañana desde el helipuerto del Vaticano, tras un vuelo de una hora. El Papa aterrizará en el aeródromo de Torracha, República de San Marino, y se trasladará a la Plaza de la Libertad. En el Palacio Público se reunirá con los secretarios de Estado, seguido de una reunión privada con los capitanes regentes en el Salón de los Consejos de los Doce. Se firmará el libro de invitados ilustres. A las 10:40 de la mañana, prevista una reunión en el Salón del Gran y General Concilio, tras la cual, desde el balcón central del Palacio Público, el Papa saludará a los fieles reunidos en la plaza e impartirá una bendición apostólica. Se dirigirá luego a la Basílica de San Marino, donde será recibido por Monseñor Domenico Beneventi, obispo de San Marino Montefeltro, y el rector, padre Marco Mazzanti. Se celebrará la adoración eucarística, que incluirá la veneración de las reliquias de San Marino en presencia de sacerdotes, personas consagradas y representantes de la vida eclesial de la diócesis. Al mediodía saludará a los fieles en la plaza y se despedirá de las autoridades. A título estrictamente privado, León XIV visitará también la comunidad del monasterio de San Antonio de Padua de las Agustinas en Pennavili. Este monasterio fue testigo durante la Segunda Guerra Mundial de la respuesta de las monjas a las atrocidades de la guerra, que abrieron sus puertas a dos comunidades de monjas que los alemanes pretendían deportar a Alemania y a jóvenes de familias desplazadas de Rimini. Actualmente la comunidad está formada por 11 religiosas de votos solemnes, 2 de votos temporales y una novicia. Robert Prevost, entonces prior general de la orden, quien en noviembre del 2012 aprobó el traslado de 4 de ellas del monasterio agustino de Lecceto, Siena, a Pennavili, reforzando así la presencia de estas monjas contemplativas en la zona. El helicóptero papal tiene previsto aterrizar en el centro de exposiciones Rimini Fiera a las 2:45. El Papa visitará 2 exposiciones, una sobre San Agustín y otra sobre San León Jarmel. También hará una parada en la aldea infantil, donde saludará a los participantes en el meeting, seguido de un encuentro en el gran auditorio a las 4. Se espera que el Papa León llegue a la Catedral de Rimini a las 5:30, donde se reunirá con los enfermos, discapacitados y pobres, asistidos por Cáritas. Posteriormente, se trasladará a la Plaza del Puerto, donde presidirá la misa a las 6:30. La visita concluirá a las 8 de la noche.
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2: A una semana del terremoto en escala 7.4 que azotó a Colombia el lunes 10 de agosto, el secretario general del Episcopado de dicha nación sudamericana, Monseñor Germán Medina Acosta, insta a sostener la solidaridad y fortalecer la articulación de iniciativas. Según el prelado, el reto central consiste ahora en permanecer unidos para acompañar la recuperación de las comunidades damnificadas y avanzar hacia la reconstrucción desde la organización. De acuerdo con el balance difundido por la Unidad Nacional para la Gestión del Riesgo de Desastres en Colombia, este domingo 16 de agosto, 287 personas han fallecido, 4.147 se encuentran heridas, hay 194 desaparecidos y 355 personas han sido rescatadas. Unas 410 vías han sido afectadas, así como unos 95 acueductos, 48 puentes vehiculares, 13 puentes peatonales y 5 aeropuertos. La unidad especifica que la cifra de personas fallecidas y desaparecidas fueron actualizadas con información de medicina legal con corte a las 10:20 de la mañana. Asimismo, se registra un aumento considerable en varias afectaciones debido a nuevos reportes del departamento de Tolima y a la incorporación de más municipios en la consolidación de datos.
3: Desde la Iglesia queremos ofrecer nuestras pastorales diocesanas. Allí, desde cada diócesis, cada obispo, sus comunidades también están generando iniciativas de respuesta cercana en cada contexto. Pueden acudir para apoyar a sus diócesis, a sus parroquias. La Conferencia Episcopal ha realizado una campaña, la está realizando. Ustedes pueden consultar la página web de la Conferencia Episcopal y a través de todas las posibilidades que allí se presentan, seguir cooperando. Ha sido muy importante y lo seguirá siendo el apoyo y la organización del Secretariado Nacional de la Pastoral Social Cáritas Colombia. Es increíble cómo a lo largo de tantos años y ahora específicamente en este momento ha redoblado sus esfuerzos para que la respuesta de la Iglesia y de muchos otros sea articulada y atinada. Hoy domingo, de manera especial, queremos orar por todos los damnificados, sí, por las víctimas, por los que han perdido su vida, por sus familias, pero por todo Colombia. Les invitamos desde los hogares, desde sus parroquias, desde los distintos lugares a elevar una plegaria. Le pedimos al Señor de la vida que nos siga iluminando y fortaleciendo y que nos dé la capacidad de unirnos para que todos juntos podamos enfrentar esta emergencia y seguir proyectando el país que soñamos.
4: Con Colombia hasta el último rincón.
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¿Qué tal, amigos? Tengan todos muy, pero muy buenos días a las 9 de la mañana, 11 minutos del 18 de agosto del año 2026. Comenzamos en esta franja matutina entre amigos, este especial de los martes, La Embarcación de Pedro, un programa para alegrarlos a todos, un programa que todos esperan, como la buena programación que tiene nuestra emisora diocesana Vox Dei. No tiene presa mala, dicen por ahí, es uno de nuestros...

0: nuestros refranes más populares en Cúcuta, en el departamento norte de Santander. Cuando algo es interesante, es bueno, dicen, no tiene presa mala, Raquel. No, usted no, ¿no? El programa. Así que, mis queridos oyentes, aquí estamos. ¿Eso qué significa, que fue malo el chiste o qué? Aquí estamos para saludarles, animarles, para llevarles toda la mejor programación, una historia de reflexión que ya hemos debatido aquí en cabina, que surgió hace muchos años y que hoy queremos refrescarla de nuevo.
1: Está muy, muy interesante.
0: Raquel la escuchó cuando estaba en el colegio, o sea, en 1800 algo. O sea que se puede volver a leer porque tiene una enseñanza maravillosa. Queridos oyentes, hoy, como todos los martes, bueno, casi todos, estamos aquí en la mesa de trabajo. Quien les habla, el padre Nelson Andrés García García. Está con nosotros también el padre David Alexander Ochoa, a quien saludamos muy cordialmente. Buenos días, padre.
1: Buenos días, padre Nelson, Raquelita. Buenos días a todos los fieles oyentes de este programa radial de todos los martes, La Embarcación de Pedro. Sean bienvenidos a esta jornada de la mañana que vamos a compartir con ustedes, cada una de las secciones de los acertijos, las adivinanzas, los espacios donde ampliamente podremos todos compartir, tengan en mano pues todos los elementos necesarios, papel, lápiz, un vasito con agua también para que no se inquieten mucho por todos los momentos que vamos a compartir. Sean bienvenidos.
0: Muy bien, padre David Alexander Ochoa. Claro que sí, somos un equipo de trabajo, no solo aquí en la emisora, ¿no, padre? Allá en la parroquia Nuestra Señora de la Candelaria compartimos la alegría de nuestro ministerio, acompañando esa porción del pueblo de Dios que peregrina en los barrios de Sevilla, de parte de la Merced, del barrio Pescadero y Colpet. Esa es nuestra área de influencia, nuestra zona de trabajo pastoral y también ese ambiente maravilloso en el que compartimos la alegría del Evangelio. Bueno, queridos oyentes, Raquel San Juan, si la han escuchado ustedes desde muy tempranas horas esta mañana, animando ese programa Amaneciendo con Dios, y yo me lleno de su bendición, sabe que la escucho, ¿no, Raquel? Estoy muy pendiente, muy atento ahí al tema del día que usted le propone a todos los oyentes. ¿Cómo ha estado la programación el día de hoy, Raquel? Muy buenos días.

0: Bueno, padre, le cuento. Menos mal que uno ya sabe toda esta cuestión, ¿no? Sí, por eso le dicen un master.
1: Primero que
0: le
1: estaba de control ahí, de técnica, sí, también de radio.
0: Sí, de técnica de radio. Le cuento que ha estado apoteósicamente espectacular. Ha sido un fin de semana maravilloso para compartir, para descansar. Y yo digo, bueno, ya hoy martes arrancamos con todas las pilas puestas, con toda la alegría y todo el entusiasmo, y con uno de los programas favoritos que tiene nuestra emisora Bozy, con el que nos despertamos, haciéndole, por supuesto, un homenaje a lo que es nuestra identidad colombiana, a los campesinos, a través de su música, a través de la carranga, y primero, pues, con el Santo Rosario. Ahí le damos continuidad y vamos abriendo con broche de oro todo lo que es la programación de nuestra emisora Bozy. Hoy, haciendo, como quien dice, una bonita referencia, un llamado importante a concienciarnos sobre el tema de la prevención de los incendios forestales. Hoy es 18 de agosto, donde hemos estado hablando un poquito sobre este tema, sobre todo porque nuestro departamento norte de Santander en los últimos días ha estado tocado, pues, con este tema de los incendios que se han dado en diferentes veredas o municipios del departamento. Y pues la gente súper conectada, vean, me han reportado sintonía de Urania, me han reportado sintonía de Bochalema, del municipio del Zulia. Un saludo para don Benjamín Ortiz, a nuestros amigos de San Antonio del Táchira también conectados con nosotros, y por supuesto a quienes nos sintonizan a través del Real Audio www.emisorabozy.com y que están conectados en otras partes del país sintonizando la frecuencia de la esperanza y la paz.
1: Mejor dicho, o sea que estamos, pero con la full sintonía, con todas las baterías puestas en los distintos barrios, en las distintas veredas. Nos llaman mucho y nos escriben desde las distintas veredas del departamento norte de Santander, en cada uno de sus municipios, y eso nos alegra muchísimo. Lo mismo que muchas personas en distintos países del mundo, vea, y como hemos recibido reportes de sintonía de Estados Unidos, de Canadá, bueno, de Venezuela, aquí cerquita, del Ecuador, en muchas partes donde hay un cucuteño católico que ha conocido la emisora, sabe que la puede llevar en su bolsillo, en su móvil, en la aplicación emisora Bozy, o que puede también a través del Real Audio. Raquel, que la dura el inglés, se me corrige si está mal pronunciation, dice Raquel, la pronunciación.
0: Está bien pronunciation.
1: Para decirle a todos nuestros oyentes que no hay excusa para escuchar la frecuencia de la esperanza y de la paz. Pues bien, bienvenidos todos una vez más. Queremos complacerles con el primer 2x1 del programa La Embarcación de Pedro. Raquelita, ¿qué vamos a escuchar?
0: Bueno, nos vamos con una primera canción que, aunque hace alusión a la tierra porque se llama Madre Tierra, tiene un contexto de verdad muy motivador, de mirar, de observar y de agradecer las cosas maravillosas que Dios nos ha regalado. Y luego nos vamos con otra canción de Carísima Verde, es como una carranguerita. Vamos a colocarle bastante saborcito y ritmos a esta hora de la mañana en compañía de La Embarcación de Pedro. Hoy martes, 2x1.
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9 de la mañana, 26 minutos, y a esta hora del día compartimos con ustedes en el programa de la embarcación de Pedro la historia de reflexión. Mucha atención, querida familia, queridos oyentes, porque de esta reflexión compartiremos también nuestras impresiones para cada uno de ustedes, y ustedes también podrán participar. Muy atentos a esta historia. Cuenta la historia que un maestro y su discípulo estaban peregrinando por campos y montes, cuando encontraron una cabaña muy, muy pobre. En ella vivía una familia, un hombre, su mujer y 4 hijos. Les pidieron alojamiento y alimento para poder pasar la noche. A pesar de su pobreza, la familia compartía lo poco que tenían. Durante la cena, el maestro preguntó de qué vivían. El hombre le explicó que tenían una vaca, de la cual les daba leche que consumían y cambiaban por otros alimentos. Con lo que les sobraba hacían queso y poco más. Eso les permitía ir sobreviviendo a duras penas. A la mañana siguiente, los viajeros se levantaron antes que nadie para seguir su camino. Entonces el discípulo le dijo al maestro: «Maestro, esta gente compartió con nosotros todo lo que tenían. ¿Cómo me gustaría ayudarlos? ¿Podemos hacer algo por ellos?» El maestro le dijo: «¿Quieres ayudarlos? Ve y empuja la vaca por el barranco». «Pero maestro, si es lo único que tienen». «No discutas y haz lo que te digo». El discípulo pensó que el maestro había enloquecido, pero no tenía más remedio que obedecer, y así lo hizo. Un año más tarde, el discípulo volvió a pasar solo por esas tierras y, lleno de remordimiento y curiosidad, buscó la cabaña. Al acercarse, vio una casa mucho más grande, bien construida, rodeada de un gran terreno sembrado. Pensó que quizá la familia tuvo que vender la cabaña y una nueva familia con más posibilidades se había instalado en su lugar. Al verlo llegar, el campesino se acercó reconociéndolo y le dijo: «Bienvenido, cuánto me alegro de verte. Ustedes nos trajeron la buena suerte». El día que se fueron, la vaca se cayó por el barranco. Al principio nos desesperamos pensando que íbamos a morir de hambre, y lo primero que hice fue vender la carne. Con lo poco que nos dieron, compré unas semillas y me puse a sembrar para tener algo que comer los siguientes meses. Pero la cosecha fue buena y pudimos venderla en el mercado, con lo que compré un par de ovejas. A raíz de eso, mi esposa comenzó a tejer algunas prendas de lana que vende en el mercado y le va muy bien. Y mi hijo mayor aprendió a trabajar la madera del bosque y hace muebles para toda la comarca. Hemos podido construir una casa nueva y hasta ahorramos dinero». Entonces, en ese momento, el discípulo comprendió la sabiduría de su maestro.

0: 9 de la mañana, 30 minutos en todo el territorio nacional. Extra micrófonos, estamos compartiendo que esta maravillosa historia tiene muchísimas, pero muchísimas nuevas historias. ¿Cómo es la reflexión de la reflexión, Raquel? Y por supuesto, no es la excepción. Y eso que es bastante antiguo esta historia, es del tiempo del colegio de Raquel.
1: Imagínate, por lo menos es del colegio, me imagino, fue del colegio suyo, hace
2: como el día de la vaca,
1: estaba escrita en papiros, mijo.
0: Ella es resentida bastante, yo qué malo dije, porque la idea es contextualizar la historia.
1: Pero por supuesto,
0: para que nuestros oyentes dejen volar la imaginación hacia aquellos tiempos remotos.
1: Sí, claro, aquellos tiempos, ¿no?
2: Raquel, como es de la vaca, fue hace
1: muchos años.
0: Pues miren, vamos entonces a hacer primero esa ronda, esa retroalimentación que hacemos nosotros acá en estudio, mientras motivamos a nuestros oyentes a participar a través de la línea del WhatsApp 320-800-6253. ¿Qué es lo más interesante de esta historia? ¿Cómo abarcarla? ¿Cómo dejarnos tocar por ese mensaje y decir, oiga, es para mí? No se trata, queridos oyentes, de dedicársela a nadie. Yo creo que al primero que debe llegar es al corazón nuestro y decirnos, oiga, muchas veces podemos estar como instalados en una zona de confort que no nos permite hacer nada más. Entonces, sí, vivimos bien. La familia de la historia no vivía mal. Tenían para atender incluso a los viajeros y a los forasteros que pasaban por ahí, como lo hicieron con el maestro y su discípulo. Yo no diría, ves, qué interesante cómo vive la gente.
1: Mira, ve.
0: Pero,
1: mira, ve. Mira,
0: eso ya es de Cali.
1: No, por eso.
0: Pero Raquel, no me interrumpa, que me hace perder el filosofar y todo. Mientras usted repasa ahí ese guión, déjeme hacer mi reflexión, por favor. Uno diría, oiga, la gente que se instala en un solo lugar vive bien, claro, no les falta nada, pero no ambicionan más. Cuando hablamos de ambicionar, no nos estamos refiriendo a una riqueza exagerada. Nos estamos refiriendo a que Dios nos ha dotado de muchas capacidades para alcanzar no el mínimo, no lo más poquito, sino para llegar tan lejos como queramos. De hecho, si uno se amaña en la pobreza, en ser ruin, pues tendrá todos los días algo que comer y un lugar donde dormir, pero nunca tendrá necesidad de más. Pero si uno tiene una mente abierta y un espíritu dispuesto, la misma vida le va dando las oportunidades, como vimos en la historia, para llegar a tener más. Y diríamos que la vida del ser humano se compone de eso, de un lograr metas, superarlas y tener nuevas metas. Si en la vida no hay nada, una razón por qué vivir, se vuelve monótona y cansona. ¿Usted qué opina, Padre David?
2: Padre, en consonancia con lo que usted dice, también había escuchado una vez una frase, dice que un barco está seguro en la orilla, pero no fue construido para eso.
1: Uy.
2: Cuando somos conformistas, ¿no? Era lo que usted decía e interpreto, ¿no? La conformidad del ser humano con lo poco que tiene. Fuimos creados precisamente para cosas grandes, todos. Fuimos creados para cosas grandes, pero si nos conformamos con lo poco que tenemos o con la vaca que tenemos y no somos capaces de empujarla por el barranco, pues aunque no nos falte nada y tengamos lo mínimo, ahí nos vamos a estancar si somos conformistas, pero no abrimos nuestra visión a una panorámica mucho más grande que puede venir después de soltar los miedos, de soltar las cosas que nos parecen seguras y emprender nuevos caminos. Y eso con todo en la vida, aplica para todo. Creo que es una historia muy interesante.
0: Oiga, me llamó mucho la atención eso. Los barcos están seguros en la playa, pero no se hicieron para estar ahí, ¿no? Uh-huh. Muchos naufragan en alta mar, pero esa es su vocación. Sí. Esa es su vida. Muy interesante. Claro que sí. También aquí depende mucho de lo que haya en nuestro corazón, ¿no? O desde qué perspectiva miremos la historia. Uno dirá, no, qué desgraciado ese maestro que le dice al discípulo después que le dieron de comer, le llenaron la barriga, y decirle al otro, tire la vaca barranco abajo, eso no se hace. Pero la historia no apunta a mirar ese lunar o esa forma en la que se describe la historia está en mirar lo positivo de ella. El campesino no se quedó con que la vaca se le mató y de ella sobrevivía, sino que, manos a la obra, la tragedia le sirvió para potenciar otras capacidades que por la comodidad no había visto. Raquel está que se habla, yo no sé por qué hoy está tan hiperactiva. Raquelita, ¿usted qué opinión le merece la historia que acaba de escuchar? Usted bueno, que la estudió en el colegio cuando todavía tenía...
1: Menos mal que en el colegio no en el jardín. Mi profesora de kinder escucha Voz Day, ¿no? ¿Ah, sí? La profe Margarita, así que un saludo para ella.
0: Bueno, su hija, su alumna está triunfando.
1: ¿Está? Ay, sí. No, me siento súper orgullosa, sí, muy orgullosa.
0: Hay que empujar la vaca.
1: De Raquelita. Sí, mire, padre, yo pienso que, como usted lo... Yo creo que lo básico es el tema de estar uno en su zona de confort. Pero me parece muy importante, por lo menos el tema de que uno tiene que arriesgarse, uno tiene que mirar más allá, como dicen por ahí, de sus narices, es como la cuestión.
0: Sí, así es.
1: Mirar para explorar sus talentos. A veces nosotros nos conformamos, y yo creo que era una familia muy conformista, porque ay, tenemos la comidita, tenemos para la luz, tenemos para los servicios, tenemos para el arriendo, por ahí nos quedamos, pero no queremos avanzar. Y vea que no es avanzar tampoco, padre, en el tema de crecer materialmente, sino que yo creo que ellos también crecieron en su intelectualidad, ellos crecieron en el pensamiento, ellos crecieron en el también de pronto esos talentos que quizás Dios le había dado y ellos ni siquiera lo habían experimentado, o sea, tenían sus talentos para guardados debajo de la cama. Entonces yo creo que es una situación que también nos sirve a nosotros en otro contexto, padre, porque muchas veces nosotros nos sentimos con un remisón y dicen que después de los fuertes movimientos es cuando vienen los grandes cambios. Por ejemplo, yo hago un ejemplo, en una pérdida que uno en el momento se lamenta, un trabajo. Uno pierde un trabajo y resulta que usted, pues sí, le dolió mucho, usted estaba acostumbrado a ese tema, no sé qué, se sentía muy contento, feliz, no sé qué pasó, pero le tocó cambiar y era otro ambiente. Entonces uno tiene que adaptarse y no solamente adaptarse, sino que usted empieza a experimentar y a aprender otras cosas. Por eso es que cuando uno trabaja y está en otras empresas se le llama experiencia. Usted adquirió experiencia porque aprendió nuevas cosas, pero a veces uno cuando está en el mismo sitio, pues no aprende absolutamente nada. Entonces yo creo que hay situaciones en las que nosotros podemos aplicar y traer a la vida real, no solamente en el tema material, sino también intelectual, ¿no? Que uno puede moverse y poder experimentar, de poder decir, oiga, vea, si a mí no me hubiera pasado esto, no hubiera obtenido aquello.
0: Muy interesante, Raquel. Desacomodarse cuesta.
1: Uy, sí.
0: Oiga, eso es una de las cosas más tremendas.
1: Sí,
0: dígame, si no una mudanza, por ejemplo, para
1: uy, no, terrible.
0: A la nueva casa.
1: Yo quiero comprar la casa porque no me quiero mudar. No, es que eso. Ahí voy. Yo soy así.
0: Toca empujarle la vaca, Raquel, para que se vaya para una casa.
1: Toca empujarme la casa de unos 200 milloncitos.
0: Porque no quiere salirse de la casa de la mamá, no, Raquel.
1: No, yo me llevo a mi mamá.
0: Debe desacomodarse un poquito, porque de eso se trata. Vea que la historia nos ayuda a pensar en eso. No nos cuenta qué sucedió, cuánto lloraron por ver a la vaquita muerta, que era la que les daba de comer, ¿no? No cuenta la historia esos primeros momentos de la tragedia, en los que todos tenemos que vivir, cuando se nos muere un ser querido, cuando perdemos en un negocio, cuando perdemos el trabajo, cuando fracasamos en algún proyecto. Hay momentos de mucho dolor, de mucha dificultad, el mundo como que se nos cierra, pero días después, pues la vida continúa y tenemos que leer ese acontecimiento en clave de fuerza para levantarnos y seguir.
1: Hasta en la pérdida de una amistad, padre.
0: También.
1: A veces,
0: o de una
1: Dios
0: relación,
1: sabe qué, ¿no? Le quita, exacto, una relación. Dios sabe qué le quita a uno del camino. Uh-huh. O sea, yo creo que las cosas son tan lindas y tan perfectas que hoy le dice, yo a usted lo saco de aquí, le quito de aquí, porque necesito protegerlo o necesito que usted avance, necesito que usted crezca, que usted prospere. Entonces son situaciones ahí medio complicadas, ¿no?
0: Hay relaciones tóxicas que no dejan crecer. Hay proyectos que no van a cambiar nuestro estilo de vida. Hay trabajos que nos darán para comer, pero nunca nos promoverán para hacer un viaje, para otras cosas que sí podríamos tener si leemos estas historias en clave personal y tomamos conciencia de que en ocasiones es necesario el sufrimiento. De hecho, Jesús en el Evangelio nos lo dice, ¿no? Al árbol que da frutos se poda para que dé más frutos todavía. Uh-huh. Oiga, estoy muy bíblico hoy, bastante. Se nota que leo la Biblia. Pero es interesante aplicar a este contexto también esa parte de la Sagrada Escritura. Mire, Jesús lo dice en el Evangelio. Al árbol que da frutos se poda para que dé más frutos todavía. Las pruebas de la vida, las situaciones difíciles por las que estamos atravesando, no pueden leerse como una desgracia o como una maldición. Deben leerse como un propósito que Dios tiene para hacernos entender que hay algo mejor que nos espera. Bueno, mi querida Raquel, ¿y cómo está la participación de nuestros oyentes, los reportes de sintonía y los mensajes que ya seguramente nos han escrito con relación a la participación en la historia de reflexión de hoy?
1: Le cuento, padre, que con la reflexión de la reflexión, o sea, cuatro reflexiones aquí presentes, nuestros oyentes pues se inspiran, ¿no? Se inspiran definitivamente. Claudia Bustamante nos dice, qué hermosa historia. Quiero aportar que al perder la vaca, fuente de ingresos, se percibe que cada miembro de la familia desarrolló un arte, una pasión o una habilidad que trajo como consecuencia una mejor calidad de vida. También en mi vida he perdido seguridades. Hoy la tengo puesta en el Señor y Él me inspira nuevas cosas para desarrollar y me hace feliz explorar diferentes cosas como hacer manualidades que me encanta y de hecho cosas muy bonitas. Feliz día, nos dice Claudia Bustamante, va a desarrollar otros talentos, otras capacidades. Por acá me dice Pedro Méndez, reportando sintonías desde San Antonio del Táchira, nos envía su saludo. Dice que bella reflexión, nos deja una bonita enseñanza de que hay que dejar el miedo. Oiga, ese es otro tema, ¿no? El miedo y echar por delante o para adelante, y a veces si nos quedamos trancados no salimos hacia adelante, y siempre mi Dios nos da muchas bendiciones. Dice, a veces siempre falta alguien que nos dé esa empujadita para salir y no ser tan conformistas. Es el mensaje de Pedro desde San Antonio del Táchira. Rosa Liscano dice por acá, bueno, esto es otro aporte. Vamos a ver qué nos dice Graciela Niño a través de su nota de voz.
3: Este nos enseña que no tenemos que ser conformistas en una sola cosa, que tenemos que aprender a proyectarnos, a ir más allá de lo que tenemos, porque si nos quedamos en ese confort que tenemos allí, ahí podemos permanecer siempre y no experimentar cosas nuevas. Así nos pasa con la palabra de Dios. Si nos quedamos en el confort de que somos ya, no, yo soy cristiano, soy hijo de Dios, voy a misa, voy a esto y a aquello, pero si yo no estoy todos los días orando, pidiéndole al Señor que me dé la fortaleza, que me dé el entendimiento, el discernimiento, que me dé la capacidad de poder entender todo lo que Él me quiere dar, lo que yo quiero progresar, lo que yo quiero experimentar, y esto, sobre todo, que nos dé el discernimiento para poder actuar como Él, para ser otro Cristo y ayudar a las personas que necesitan. En estos momentos de circunstancia que estamos viviendo, nosotros con los terremotos, que para la gloria de Dios, pues nosotros salimos liberados, bendito sea el Señor. Entonces, todos tenemos que colocar ese granito de arena, no quedarnos allí en ese confort que nosotros estamos en nuestra casa, sino ayudar al más necesitado.
1: Muy bien, mi querida Gracielita, vamos con doña Nubia Urizar.
4: El de Reyes es el Señor.
1: Está cantando, cantando.
4: 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Es el Señor.
1: Un abrazo para Nubia, ella nos mandó, fue la nota de voz ahí cantando. Definitivamente la gente está alegre, feliz y contenta todo porque tiene la muy grata compañía de nuestra emisora diocesana Vox Dei, la voz de Dios. Además que hoy nos subimos, por supuesto, a la embarcación de Pedro. Un saludo también para Yolanda Becerra en Prado Celeste, un abrazo en Belén a la familia Pavón Contreras conectados, a Nancy Fajardo, también acá un cordial saludo, un abrazo, qué gusto saludarlos. Sí, el domingo estuvimos por allá, bueno, más adelante les voy a comentar. Sí señor, estamos haciendo logística en un municipio lindo, lindo, lindo, que tiene unas cosas hermosísimas como para ir a peregrinar. Nada más les digo así. Son las 9 de la mañana, 44 minutos, en la frecuencia de la Esperanza y la Paz. Y pues bueno, padre, mire, esas son las apreciaciones. Dianita también nos manda su saludo desde Prados del Este, Dara Salcedo, conectada, y pues se sube a la embarcación de Pedro, padre Nelson. Nos vamos con un 2x1.
0: Perfectísimo. ¿Qué vamos a escuchar?
1: Bueno, Raquel, vamos con Agrupación Alfareros. Acá tenemos un súper reclásico, No hay amor tan necesario como en tuyo, y un popurrí bien lindo, ¿no? Para animarnos esta mañana con nuestra amiga Zulina Domínguez.
0: Con estas dos canciones quiero saludar en la parroquia Nuestra Señora de la Candelaria, en el barrio Sevilla, a mis queridos animadores de la evangelización, a todos los queridos enfermos, a quienes les hemos puesto como tarea o les hemos dado como regalo que escuchen la emisora de la diócesis, la emisora que ora por ellos, que les acompaña, que los pone a escuchar una música con mensaje. Cada una de estas canciones es una fórmula secreta, como un toque de sabiduría que puede animarles, alegrarles el corazón en los momentos más difíciles por los que puedan estar atravesando. También saludo a quienes trabajan en la casa parroquial, a Diana Goyeneche en el despacho, a Zulay Marciales en servicios generales, a Fabián Moyano en el servicio de la sacristía, a todos los que ponen su granito de arena para que la atención a nuestros fieles, a todas las personas que cada día nos visitan, sea óptima y que además de lo que buscan, se lleven una sonrisa, un saludo cariñoso, cordial, porque no es un despacho parroquial, es un centro de atención pastoral, como nos ha dicho nuestro obispo. Debemos formar y decir a nuestros visitantes, a los fieles que necesitan alguna cosa de la parroquia, una partida, un documento, etcétera, que pueden encontrar allí solución a esa necesidad. También a Mercedes Caballero García y a su familia, mi tío Rafael, sus hijos, a Socorro García, a todos los que están escuchando la emisora diocesana en el barrio Ospina Pérez, para ellos este 2x1.
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1: Claro que sí, al ritmo de este vallenatazo, esta casa no se cae porque está sobre la roca, mi querida Raquel. Oiga, qué maravilla esa canción que nos hace pensar en el sentido de la iglesia. La roca es esa, la iglesia, como la embarcación de Pedro, el lugar donde cabemos todos. Por eso es tan bello cuando la gente dice, me subo a la embarcación de Pedro con mi familia, con fulano de tal, porque hemos entendido el ser de la iglesia, el lugar donde hay espacio para todos, lugar de puertas abiertas, lugar de acogida para que todos puedan sentirse seguros. Padre David, reflexionábamos sobre esa bella historia de la vaca que nos hace pensar en cuántas cosas debemos dejar a un lado. Ya estamos a punto de hacer el cambio de hora, pero cabe una reflexioncita más sobre esto. Raquel, ¿han escrito los oyentes algunas cositas?
2: Sí, señor, han escrito y han mandado nota de voz, así que un saludo.
1: No nos las perdamos.
2: Sí, sí, acá tenemos a Luz Pérez, un saludo cordial para ella, conectada con la frecuencia La Esperanza y la Paz. Luz Marina Valero Botello nos dice lo siguiente.
3: Muy buenos días, familia de Botello, Raquelita, Padre Nelson, ¿cómo me le va? Que más de nuevo como han estado, deseándoles un excelente bendecida semana, que mi Dios me lo bendiga a todos, reportando sintonía, Luz Marina Valero desde aquí, de Nuestra Señora de Belén. Muchísimas gracias.
2: Un abrazo, doña Luz, y pasamos en este momento a saludar a Ana Bogotá.
4: Muy buenos días a todos los de la mesa de trabajo de Bordey. Me subo a la embarcación de Pedro con toda mi familia y darle gracias a todos ustedes por todo lo que nos enseñan, por todos los programas que están en Bordey, que nos dejan buenas enseñanzas. Gracias.
2: Bueno, muy bien, mi querida Anita nos dice gracias, gracias, nos dice Ana Bogotá. Saludamos también a Rosalba Corredor que nos dice hola. Y bueno, todos los que se encuentran conectaditos en este momento, yo les voy invitando ya, porque de regreso de la pausa, de la pauta, de los momentos, de los mensajes de interés, vamos en este instante a revelar a las 10 en punto, con el favor de Dios, la dinámica de participación para la embarcación de Pedro, que tiene que ver con el acertijo bíblico. Así que échense la pasadita, busquen su cuaderno de Evangelízate con Box Day, lápiz, lapicero, marcador, crayones, lo que usted tenga, para que a la mano usted pueda escribir y, por supuesto, participar hoy por un super radio, ¿verdad, padre?
1: Un radio, decimos nosotros, un radiazazazazo, dice Giancarlos cuando le corresponde acá el control de sonido en el control locutor de las mañanas. Claro que sí, Raquel, es el premio que alguno de nuestros oyentes puede llevar hoy a su casa para seguir sintonizando la frecuencia de la esperanza y de la paz. Y ahora sí, Padre David, una conclusión cortica sobre la historia de reflexión.
5: Bueno, Padre, esa conclusión la tomé de ahí mismo del texto donde compartimos con ustedes la historia de reflexión. Y pues ojalá podamos seguir ahondando en esta imagen que nos presentó la reflexión sobre el soltar las dependencias, las vacas, y dice de la siguiente manera para concluir esta sesión del día, dice, ¿tienes vacas en tu vida? Cosas que nos proporcionan algún beneficio, pero que a la larga nos hacen ser dependientes de ella y no nos dejan avanzar, pues quizá te convenga arrojarlas por el barranco.
1: Óyeme, ahí está mi querida Raquel, si alguna situación hace de obstáculo para que crezcamos, para que lleguemos más lejos, esa situación se puede llamar como en la historia una vaca, nos da una aparente seguridad pero no nos deja crecer más, es necesario empujar la vaquita, salir de ese espacio de confort y proyectarnos a cosas mucho más grandes. 10 de la mañana, 0 minutos, uy, estoy ya como avanzando en el tiempo. 10 de la mañana, 0 minutos, vamos a hacer la identificación de nuestra estación radial. Luego escucharemos unos mensajes de interés y ya regresamos con ustedes en la segunda parte de la embarcación de Pedro, el acertijo bíblico. Raquel, desde ya nuestros oyentes deben tomar lápiz, papel y la Sagrada Escritura para estar listos a esa segunda sección que abriremos justo después de este corte. Ya volvemos.
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10 de la mañana, 8 minutos, 10, 8 minutos en todo el territorio nacional. Continuamos, queridos oyentes, en la embarcación de Pedro. Nos hemos alejado ya del puerto de donde hemos partido. Vamos en alta mar y los llevamos a todos, porque en la iglesia hay lugar para grandes, pequeños, ancianos, enfermos, los que están alegres, los que están tristes. Ahí suena una vez más el claxon del barco que anuncia que nos hemos retirado ya de la costa y avanzamos hasta el puerto, al destino hacia donde nos conduce Jesucristo, nuestro capitán mayor. Ya Raquel, Padre David, está listo el acertijo bíblico que queremos lanzar en este momento para darle a nuestros oyentes suficiente tiempo para que puedan participar. Nos hemos dado cuenta de eso, ¿no? Entre más temprano arranca el acertijo, muchas más personas pueden participar. Reiteramos, esto lo decimos en todos los programas, no se trata de llegar primero, se trata de saber llegar. Bueno, eso también es una canción muy bella, una ranchera. Pero nosotros queremos aplicarla a nuestro programa, decirle, vea, no responda ahí lo primero que se le venga a la cabeza, sino consulte el texto bíblico. El ideal de la adivinanza o del acertijo bíblico no es otro que usted lea el texto, que usted se prepare para el evangelio del próximo domingo. Cuando usted llegue a la Santa Misa allá en su parroquia y el padre o el diácono proclame en el evangelio, usted diga, ajá, ya lo he leído desde el martes, ya lo he estudiado desde el martes, ya sé de qué trata el evangelio. Y eso no como por ahorrarnos pereza o tiempo, sino para llevar el corazón dispuesto para el mensaje que Dios nos quiere comunicar. Así que, queridos oyentes, tomen la Sagrada Escritura, busquen el evangelio del próximo domingo. Ya saben ustedes cómo hacerlo, ¿cierto? No necesitamos decírselo. La idea es que ustedes hagan el ejercicio. Cuando no le dan todo en la mano, como el maestro descubrió y que el discípulo, aquellos que tenían la vaquita en la casa, todo lo tenían ahí a la mano, no se movían para nada. Diríamos que la cosa no funciona. Lo que queremos es que usted investigue cuál es el evangelio del próximo domingo, lo lea, lo relea y responda el siguiente acertijo. Tome su teléfono celular y grábelo para que esté, lo repita una, otra vez hasta que logre comprender el sentido de lo que preguntamos y pueda dar la respuesta correcta. El acertijo es

0: El siguiente, ante la pregunta de sus discípulos, ¿y ustedes quién dicen que soy yo? El Padre del Cielo revela la identidad de Jesús a Pedro. ¿Quién es aquel de quien habla Pedro en el Evangelio? ¡Ojo! Porque muchos pueden decir, ¡ah, pues de Jesús! No, ya, si yo di esa respuesta es porque esa no es. Hay una respuesta larga, hay un versículo concreto. Lo que queremos que nos respondan es eso. ¿Cuál es o quién es aquel de quien habla Pedro en el Evangelio? ¿Cómo se refiere Pedro a Jesús? Sería también, ¿no? ¿Cómo se refiere Pedro a Jesús? Es la respuesta, pero completa. Se la decimos desde ya, es larga. No es decir que Pedro dijo, tú eres... No, tal cosa. Tiene que decirlo absolutamente todo, todo. Y debe darnos el versículo exacto en el que está. ¿Pero por qué pone esa musiquita? ¿Porque di la respuesta? No, imposible. El versículo exacto donde está la respuesta.
1: Menos mal que estamos en vivo y no se puede retroceder, ¿no? El que la cogió, la cogió. Exacto. El que la agarró, la agarró.
0: Al que no esté pendiente dice, yo me la perdí, porque el padre dijo la respuesta, se la perdió. Repito la pregunta.
1: La pregunta.
0: ¿Quién es aquel de quien habla Pedro en el Evangelio? ¿O cómo se refiere Pedro de Jesús? La respuesta larga. Con el versículo exacto donde se puede encontrar. Muy bien, ese es el acertijo de hoy. Vamos a estar muy atentos, Raquel, de los primeros que participen, pues todavía no creo que hay respuestas.
1: Pues el que está adivinando por adivinar, sí, ya. Pero ustedes saben que no es adivinar por adivinar, porque el programa tiene un objetivo y es acercarnos a la Sagrada Escritura y nos lleva a leer, a meditar. Ojalá hagamos eso que se dice que es lección divina.
0: Eso
1: que usted
0: es.
1: Lea, ¿no? De pronto no buscar para el... ¡Ay, miren esto! No, echémosle la leidita, meditemos lo que es lo que me está diciendo y ahí vamos a descubrir cuál es el versículo que da la respuesta correcta. Entonces, padre, antes de que nos vayamos o que entre por acá el padre David, les recuerdo, deben mandar la respuesta por escrito, o sea, mensaje de texto que nos permita a nosotros registrar muy rápidamente o masivamente las respuestas correctas y pues también responder a la que no está correcta. Respuesta correcta, manita para arriba. Respuesta incorrecta, manita para abajo. Debe estar la respuesta y el versículo en donde usted lo encontró. Mire que digo versículo, ¿no? No digo versículos, porque es muy fácil de pronto, este es el evangelio tal, es del 45 al 90. Normalmente no existen, pero bueno, pero no, entonces, no, ahí no está la respuesta. Hay un versículo que dice exactamente la respuesta. Si el versículo no es correcto, la respuesta no es correcta. Entonces, una cosa va pegadita con la otra. ¿Listo? Y colocar el nombre y el barrio. Eso es todo.
2: Bueno,
1: respuesta correctísima.
2: Raquel, ahí haciendo otro apunte con respecto ya a lo que han dicho ustedes, la evangelización digital, este proceso que nosotros hacemos de acompañarles desde el Centro de Comunicaciones de la Diócesis de Cúcuta, pues la invitación es no a que solamente escuchemos un programa y participemos, sino a que sintamos que este medio de comunicación lo que quiere hacer es acercarnos a Dios a través de estos elementos, de estos programas, de estos medios, y pues la invitación es a que hagamos el ejercicio de acercarnos a la palabra como alimento para nuestra vida. No lo hagamos con el afán de contestar una pregunta, mire que tenemos casi que hasta las 11 para responder, puede tomarse todo el tiempo que quiera para acercarse al texto, busque ahí en internet Evangelio del próximo domingo, si tiene alguna aplicación que le favorezca para que lo encuentre más rápido, pues mejor, léalo con atención y ya luego sí da respuesta a la pregunta. Primero lea el Evangelio, ¿qué le dice esto a su vida? ¿Para qué le sirve? ¿Qué le enseña? Y ya luego la respuesta vendrá por añadidura y seguramente estará correcta.
1: Exactamente, Padre David. Entonces nos vamos con buena música. Entonces, repitamos, mensaje de texto, o sea, la respuesta por escrito. la respuesta acompañada del versículo exacto donde usted la encontró, que usted sabe que es la respuesta correcta, nombre y barrio y listo. Por favor, esperar que se le revise y que pasemos, porque va todo por orden de llegada, porque si usted empieza a escribir, me queda otra vez de último, y vuelve, escribe, me queda de último. Hay gente que acostumbra y que tiene la mala costumbre que si no se le responde, mandan un punto. Entonces, después vuelven y mandan un punto. Entonces, cada vez que usted manda un punto, recuerde, o vuelva y escriba, vuelve y queda otra vez de último. Entonces, vamos a ir por orden y tener un poco de paciencia para ir dando la respuesta. Recuerden, manito para arriba, correcto, manito para abajo, pues hay que acomodar o está incorrecta la respuesta.
0: Claro que sí, mi querida Raquel, pues yo creo que hemos dado muchísimas indicaciones, absolutamente todas las necesarias para que nuestros oyentes no se pierdan y puedan responder o resolver el acertijo de manera tranquila. No se trata de llegar primero, se trata de responder bien, de no refundir los mensajes, porque si escriben repetidas veces, ya les dijo Raquel que se van quedando de último los mensajitos, piénsela bien y responda. Así que vamos a escuchar este 2x1 con el que quiero saludar a mi querida mamá, Alix María García Heredia, allá en la Atalaya, primera etapa, donde junto a mi papá están escuchando la frecuencia de la esperanza y de la paz. También para todos los oyentes que nos reportan sintonía y nos dicen, les estamos escuchando, aunque no puedan participar, no puedan enviar sus mensajes, les queremos mucho y les tenemos muy presentes.
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10:32 de la mañana y a esta hora del día venimos con ustedes con la sesión del santo del día. Recordemos, los santos son modelos de personas que en su vida imitaron a Jesús y por eso pues obtuvieron del Señor la gloria del cielo, la gloria de la eternidad, y para nosotros son testigos, son testimonios, son ejemplo de vida. Y en este 18 de agosto tenemos como santo a San Alberto Hurtado, que conocemos por su frase muy icónica, contento Señor, contento. Alberto Hurtado quiso imitar a Jesús en las cosas sencillas que le ocurrían cada día. Su fortaleza, tesón y las ganas de servir a Dios marcaron su vida. Escuchemos brevemente su vida y su obra. Alberto Hurtado Cruchaga nació en 1901. Fue un sacerdote jesuita chileno, abogado y gran apóstol de la caridad. Dedicó su vida a servir a los pobres, especialmente a los niños y personas que vivían en situación de calle. En 1944 fundó el Hogar de Cristo, una obra destinada a acoger y dignificar a las personas más necesitadas. También promovió la justicia social y la responsabilidad de los cristianos frente a la pobreza. Su vida estuvo marcada por su profundo amor a Jesucristo y al prójimo, expresando en obras concretas. Una de las frases más conocidas que resume su espiritualidad decía: ¿qué haría Cristo en mi lugar? Murió en 1952 y fue canonizado por el Papa Benedicto XVI el 23 de octubre de 2005. Su ejemplo nos enseña que la fe auténtica se demuestra mediante el amor, la solidaridad y el servicio a los demás. Con la vida de este santo podremos decir al Señor y al cielo: San Alberto Hurtado ruega por nosotros.

0: Santo, santo, santo es el Señor. Así cantan los ángeles en el cielo contemplando la gloria del Todopoderoso. Y nosotros desde la tierra con el ejemplo, el testimonio de vida de estos hombres y mujeres de carne y hueso que supieron hacer la voluntad de Dios, que abrieron su corazón a la fuerza santificadora del Espíritu Santo, dejaron las cosas del mundo y se dedicaron por entero a la gloria del cielo. Por eso son colocados en la iglesia justamente como modelos dignos de imitar. Si alguien pregunta qué tan difícil es ser santo, en las historias, en la vida de los santos, encontramos que son realidades no excepcionales. Todos los que queremos salvarnos vamos a ser santos un día y debemos empezar a trabajar desde ya por eso. No debemos conformarnos, ni tampoco pensar que la santidad es para gente rara, diferente. No, la santidad es para todos. Hoy más que nunca debemos sentirnos llamados, invitados por Dios a ser santos, a dejar a un lado aquellas cosas que no nos permiten dedicarnos por entero a Dios y asumir con radicalidad lo que el Señor nos pide en el Evangelio. Ayer, por ejemplo, nos daba una muy buena lección Padre David Raquel. ¿Qué se necesita para ser santo? Dos cosas, decía la palabra ayer: cumplir los mandamientos de la ley de Dios y hacer obras de caridad. Así una persona puede llegar a la santidad. Obviamente, para cumplir los mandamientos de la ley de Dios, primero tiene que aprendérselos. Hay cristianos católicos que no se lo saben. Y los mandamientos se enseñan en la catequesis de primera comunión. ¿Qué tan fácil que podamos decir, oiga, vamos a darle una repasadita, cuáles son los mandamientos de la ley de Dios? Cristianos católicos, defendamos nuestra fe, conozcámosla. Católico que se hace protestante es porque es ignorante, porque no conoce la iglesia. Si la conociera, no se iría nunca de la embarcación de Pedro, de la iglesia, porque descubriría que es el lugar donde Dios quiere que estemos, porque Él fue quien fundó la única iglesia que existe, esta, la iglesia de Jesucristo. Por eso, hoy también el Evangelio, el joven rico le pregunta a Jesús, ¿yo qué tengo que hacer para ser bueno? Y Jesús le dice, ¿por qué preguntas por lo bueno? Pues cumpla los mandamientos y se los da, le dice cuáles son, repase el Evangelio de hoy. Pero luego le dice, oiga, venda todo lo que tiene y sígame. Y el joven se puso triste y se fue. A veces los apegos a este mundo no nos permiten hacer una, ¿cómo se llama esto, padre? Una decisión, hacer una opción preferencial por el reino de los cielos. Los santos nos han mostrado el camino. El trabajo lo debemos hacer nosotros. Padre, ¿qué opina usted de la santidad y sobre todo de este santo tan particular? En Cúcuta tenemos una parroquia dedicada a él, parroquia San Alberto Hurtado. El párroco es el padre Samuel García, Samuel Darío García Gómez. Es el padre que está allí a la salida de Cúcuta vía el Zulia, a mano izquierda. Encontramos ahí Cerro Pico, la parroquia de San Alberto Hurtado.
1: Padre, precisamente en referencia al tema de la santidad, el sábado que celebrábamos la solemnidad de la Asunción de la Virgen María al cielo en cuerpo y alma, aprovechaba la catequesis y también la Eucaristía con los niños de primera comunión para hacer, pues precisamente esto que usted dice, una catequesis en torno a la santidad por la figura de la Virgen María, pero también por los santos. La gente tiende a confundir el culto que se le da a los santos en torno a la veneración, a la adoración que hacemos a Dios. Los santos, por supuesto, no son Dios, tampoco hacen milagros, pero podríamos decir, ellos por la acción heroica que realizaron en su vida de imitar las virtudes de Cristo, pues se convierten para nosotros en faros o en testimonio o en luz para nosotros, y ellos que alcanzan la gloria prometida pues están allí más cerquita de Dios y pueden interceder. Es lo que hacen los santos, acercan nuestras oraciones a Dios, y por eso nosotros confiamos, la iglesia pues peregrina también se hace presente en la iglesia celestial, porque nosotros pues vivimos también con esta comunión, la comunión de los santos, como decimos en nuestra profesión de fe, en el credo. Los santos nos acercan a Dios, ellos no son Dios, y hacemos la distinción porque algunos dicen, ay, ustedes adoran los santos, la Virgen María. No, nosotros veneramos, respetamos, somos conscientes de la vida que estos hombres y mujeres sencillos de nuestro tiempo y de todos los tiempos de la historia han hecho.
0: Claro que sí, padre. Vamos a preguntarle a Raquel cómo va la participación de nuestros oyentes en la adivinanza o en el acertijo bíblico. Mi querida Raquel, ¿qué han dicho nuestros oyentes y cómo los ve usted? ¿Embolatados o están resolviéndolo con facilidad?
2: Súper bien, le cuento que todos, la mayoría, yo puedo decir que el 99.9% han dado las respuestas correctas. Ahí poco a poco hemos ido dándole la manito para arriba o la manito para abajo, pero súper bien, súper bien, súper bien, todos, mejor dicho, súper atentos y lo han dado exactamente. Uno que otro se le ha olvidado ubicar, se le ha olvidado ubicar el versículo, o puede decir el evangelio donde está, ¿no? Se le ha olvidado, pero bueno, ya les coloco, le falta la B, está incompleto, lo apago.

0: Como quien dice allí, con mejor dicho, haciendo un pequeño, como quien dice, un pase ahí como estadístico, todos han dado prácticamente la gran mayoría la respuesta correcta. Recuerden que estará activo hasta las 11 de la mañana. Todas las dinámicas, es algo que siempre se hace dentro de la programación. Hasta las 11 de la mañana está habilitada la línea telefónica y se habilita nuevamente hasta las 2 de la tarde con nuestro amigo Giancarlo. Ya queda cerrado, tanto para cumpleañeros, reportes de sintonía, adivinanza, oraciones, todos los días a las 11 de la mañana. Nuestra línea telefónica queda cerradita, pero sí, la gran mayoría han dado la respuesta correcta.
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0: Y hablamos.
1: Perfecto, esta toma queda. 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

0: Yo porque estoy con las 11, 10 de la mañana, 49 minutos, 10, oiga, pero sí, ¿por qué tengo tanto afán, tanta prisa hoy?
1: Sí.
0: Son las 10 de la mañana, 50 minutos ya.
2: A esta hora estaríamos dando, a las 11 y 50 estaríamos dando la respuesta, la acertijo.
0: Claro que sí, no, a esta hora ya estamos pasados, si fuese así. Son las 10 de la mañana, 50 minutos, no se me asusten, todavía queda tiempo suficiente para preparar el almuerzo y queremos compartir con todos ustedes ahí para reflexionar esta bellísima frase, nada más y nada menos que de Séneca, y dice así: si quieres escapar de lo que te atormenta, no necesitas estar en otro lugar, sino ser una persona diferente.
1: Uy. Repeat again. Repeat again.
2: En inglés.
1: Dígale en inglés.
0: Spanish, please.
1: A ver, ¿cómo sería en inglés?
0: No me rete porque no quiero. Es porque mis oyentes de pronto no me entienden, no porque yo no sepa. Si quieres. A ver, Raquelita, cálmese.
1: Mira, aquí hay uno, es que vuelven y escriben. Si usted vuelve y escriba, va a quedar otra vez de último. Tiene que tener paciencia, sí, porque aquí estamos haciendo varias cosas al mismo tiempo.
0: Esta frase.
1: Ahí otra vez quedó de último.
0: Dice así con inspirado acento. Esto es para que usted la escriba, la dedique, la ponga en sus estados de WhatsApp, la pegue detrás de la puerta y se la repita todos los días mirándose al espejo. Si quieres escapar de lo que te atormenta, no necesitas estar en otro lugar, sino ser una persona diferente.
1: ¡Excelente, excelente!
0: Bueno, mi querida Raquel, ¿cómo ve usted la participación de los oyentes? ¿Si han llegado buenos mensajes?
1: ¡Excelente, excelente!
0: Está en modo pulpo, decía el seminarista.
1: Uy, Ángel. Uy, más que nunca, Dios mío.
0: Está Raquel ahí, mejor dicho, que tira con el mouse arriba, abajo, corte, pegue, ponga allí, porque saben que debemos seleccionar todos los mensajes, clasificar los que han respondido bien, llevarlos a la planilla donde se hará el sorteo. ¿Cómo va eso, Raquelita?
1: Bueno, le cuento que hay unos oyentes que me ponen es adivinar a mí. O sea, recuerden que los que adivinan son los oyentes, no la que está calentadita.
0: O el padre
1: David, que también está ayudando a filtrar ahí los mensajes. Resulta que están mandando unos textos demasiado larguísimos, casi con todo el evangelio. No, o sea, es una respuesta concreta. Y el versículo concreto, no es del versículo tal al versículo tal, no, señor.
0: O que si usted en la Biblia ya está colocando.
1: No, oh. Ah, es que en la Biblia debe estar, busque. No es del versículo tal al versículo tal, no, es un solo versículo donde está la respuesta concreta y la respuesta es cortita. Entonces me mandan párrafos muy grandes que me dan a entender de que pues no, yo no puedo tomar todo ese mensaje tan extenso como la respuesta, ¿no?
0: O sea, le dan respuesta y explicación al tiempo.
1: No. Ahí ya no estamos, ya empezamos algunos, al principio la mayoría estaban bastante acertados, ya como el 99.9%, vamos por el 98%.
0: Como una prueba de ADN.
1: Sí, no, impresionante, impresionante. Tengo alrededor de 75 personas al momento inscritas con la respuesta correcta. 75. Ustedes miren que hay que leer mensajito por mensajito, si hay que colocarle que es correcta, es incorrecta, si le falta uno le escribe. Son 75 personas, así que por favor hay que tener un poquito de paciencia y las que faltan, ¿no? Si usted lo mandó antes de las 11 de la mañana, no se preocupe, que aquí junto con el padre David revisamos estrictamente los mensajes que han llegado antes de las 11 de la mañana. Pero si a usted le ocurre escribirme después de las 11 de la mañana, si no haya enviado antes, pues no se la va a poder revisar.
0: Con razón, y el padre tiene una lupa
1: porque
0: en la mano.
1: Porque es que
0: mano,
1: queda ahí,
0: lupa,
1: porque mire, el padre me está diciendo, mire, vea, aquí le quedan, va llegando de último, y dice Raquel, otra vez quedó una de último. Bueno, así ve, entonces no vayan a volver a escribir. Si ustedes escriben la respuesta y vuelven a escribir después de las 11, ahí sí pailas, porque como dicen por ahí, ya las 11 está cerrado. Nosotros solamente vamos a poder recibir los mensajitos que nos han llegado a las 11 de la mañana, ¿listo? Antes de las 11 de la mañana. Padre, ¿cómo vamos? ¿Cómo ve la cosa? ¿Bien?
2: Bien, no, aquí preocupado porque si son las 11, Raquel ya no me va a responder ni a mí.
1: No, es que aún bastante los mensajes y de verdad yo trato de ser muy honesta con las respuestas y con leerle los mensajes. El padre David también, muy honesto con leer y responder los mensajes. Ay, el que no lee nada es el padre.
0: ¿Viste la frase? ¿Dónde la saqué?
1: Ah, no, no, sí, claro, claro. Está bien. Listo, entonces nos fuimos con el último 2x1. Ya nos quedan 6 minuticos para ir cerrando las líneas telefónicas. Y bueno, por supuesto, ir registrando los mensajes, los últimos mensajes. ¿Alguito más para compartir, padre?
0: Pues de momento decirles que esta hora específicamente es para meditar la palabra de Dios. Ojalá si hay otras personas ahí en la casa puedan hacer la retroalimentación. Venga, ayúdeme a responder el acertijo, porque se trata de difundir el mensaje que salva, el mensaje de la palabra de Dios, y nunca está de más que digamos, venga, resolvámoslo entre todos y que de esa manera nos vayamos, repito, preparando para la celebración dominical, ¿no? Todo en orden por aquí. Ya hemos dado el santo del día, que también ha sido una bellísima lección para cada uno de nosotros. Hemos dado la respuesta, o mejor, la frase del día, que se convierte en una píldora de sabiduría para todos. Creo que estamos listos, Raquelita, solamente en sus manos para que usted disponga. ¿Qué otra cosa debemos decir con relación a esto? Sabemos que el fuerte de esta segunda hora de la embarcación de Pedro es este acertijo bíblico que nos conecta directamente con la palabra de Dios y que nos prepara para la celebración.
1: Subimos a 85 respuestas correctas.
0: ¡Híjole! Vamos
1: 85.
0: Bien. Muy bien, o sea que va viento en popa y han entendido, comprendido muy bien cuál es la pregunta que se hace y qué esperamos que nos respondan. Quiere decir que ha sido muy acertado, padre David, ese acertijo. Es que el padre lo estudia, lo prepara, lo repasa y luego me dice, vea, este es el que está aquí, le echamos una revisadita, lo perfeccionamos y lo mandamos al aire y es un éxito total. Así la gente está muy conectada con la palabra de Dios y listos para vivir este momento de encuentro con Jesucristo en su palabra. Padre, ¿alguna otra cosa?
2: No, padre, perfectísimo. Aquí comentándole también toda la preparación y el esfuerzo que hacemos por traerles a ustedes este contenido que compartimos en estos programas.
1: Mire, yo ya faltando 3 minutos para que más o menos tengan idea, porque ya he dado, por acá hemos revisado y algunas que están mal. Les quiero dar como una pistica faltando los 3 minutos. El número del capítulo... Ay, no, mentiras. No, ya no puedo decir nada. Ya, no, lo dije mal. Los dos números se repiten.
0: Ah, ya.
1: Son dos números seguidos iguales, se repiten. Esa es la respuesta correcta.
0: Pero puede ser el 88, sí. 99, 55.
1: El 55. El 10. Se repite. El 11, 13, 14, 14.
2: 15, 16, 17, 18.
1: Eso es todo. No es ni del 1 al 2 y el 3 al 5. No, es un solo versículo.
0: Uno
1: porque
0: solo.
1: Porque es una frasecita,
0: o sea,
1: ahí está.
0: Capítulo y versículo son idénticos. Exacto. Es lo que quiere decir Raquel. Exacto. ¡Wow! Así como yo entendí, todos nuestros oyentes deben estar ahí con la chispa encendida.
2: Tú eres muy sabia, Raquel. Eso sí.
1: Pues más o menos.
0: ¿Qué es
1: más
0: eso,
1: o menito, más o menito, no, sí, yo le pido.
2: 16 veces sabía.
1: Yo le pido mucha sabiduría a Dios, así como Salomón.
0: Que 16 veces sabía.
1: Menos mal que ya faltan 2 minutos.
2: Por eso.
0: ¿A que no adivinan, dijo?
1: ¿A que no adivinan? Venga, ¿qué tal si nos vamos con un poquito de música para ir cerrando ya
0: no,
1: el espacio?
0: No, ya lo que sigue ya es acabó. Volver a identificar.
1: Pero mire, o sea, yo tengo que responder y montar cuña,
0: por
1: ¿no?
0: Por eso,
1: o sea,
0: entonces quiero
1: sigue hablando.
0: Poner ya la identificación de Voz Day, que ajá, a mí me encanta cuando suena ahí esa pista que nos dice quiénes somos, que nos dice cuánta potencia tenemos en antena y que nos dice que estamos... al aire con toda la potencia necesaria para llegar a todos los hogares que nos sea posible. Ya son las 10 de la mañana 59 minutos.
1: Con todo regresivo para cerrar líneas.
0: Escucharemos unos cortes publicitarios, unos mensajes de interés, y luego sí, Raquel, toda la música que pueda hasta que comencemos el momento de oración para terminar así esta emisión de La Franja Matutina Entre Amigos y el especial de los martes, La Embarcación de Pedro.
2: 10:59 con 16 segundos.
1: Con 16 segundos, a ver, conteo regresivo. 5, 4, ahí, ayúdeme, a ver otra vez.
0: Ah, ya, 5. Sí, no, pero no. Ya no son 5, ya quedan 3.
1: No, entonces de 10, de 10, 10. Ay, mira, no, ya ahora 11. 5,
0: 4,
1: 3,
0: 2,
1: 1.
0: 16, 16.
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Tú, Señor, eres nuestra esperanza, nuestra fortaleza. Por eso, queridos oyentes, comenzamos en este momento esta oración que hacemos por todos los que han sintonizado hoy la frecuencia de la esperanza y de la paz, los que se encomiendan a nuestras oraciones, los que piden a Dios en medio de su angustia, de su soledad, en medio de sus problemas y dificultades. Para ustedes es esta oración. Tenemos presente las intenciones de todos nuestros amigos, todas las personas, las familias que con alegría sirven con sus bienes al sostenimiento de este medio de comunicación tan importante para llevar a todos un mensaje de paz, de consuelo y de esperanza. Hoy la liturgia del día nos presenta el Evangelio de San Mateo, en el capítulo 19, versículo del 23 al 30. En estos 8 versículos está condensada toda una catequesis que hace Jesús sobre el tema de las riquezas. Igual que el día de ayer, donde nos decía cumple los mandamientos, también hoy se los enseña al joven rico. Así se llama este pasaje que pueden encontrar también en sus Biblias allá en cada uno de sus hogares. Difícil, dice Jesús, que un rico entre en el reino de los cielos. Algunas personas pueden decir, ay, menos mal que yo no tengo plata, yo no gozo de muchos bienes. La riqueza en el Evangelio no es siempre económica, no es siempre riqueza material. Habla también de las posesiones que podemos tener en otros órdenes, como por ejemplo en orden a lo espiritual, en orden a los sentimientos, en orden a los apegos, en orden a los afectos. Podemos ser ricos en muchas cosas. Hay una frase que me gusta mucho, padre, y es esa que dice, hay personas tan pobres que lo único que tienen es dinero. Y uno se queda pensando, ¿cómo así pobres y tienen dinero? Sí, porque realmente el dinero no les representa a ellos un apego. Ven el dinero como un medio, no como un fin. ¿Y cuál es la diferencia de una y otra? Cuando las cosas materiales se convierten en un fin, pues la gente se desespera buscando plata, se desespera adquiriendo cosas, se desespera y se vuelven compradores compulsivos, se desesperan en todo lo que es terreno, lo que es material. Y cuando las personas ven el dinero, las cosas materiales como un medio, pues utilizan lo que tienen para hacer obras de caridad, para vivir bien, por supuesto. El problema del avaro, del que es mezquino, del que es egoísta, es que ni siquiera él disfruta la riqueza, ni siquiera él disfruta lo que tiene. Nunca va a un buen restaurante por ahorrar, nunca va a un viaje por ahorrar, nunca visita a la familia por no gastar. Entonces, ¿la riqueza para qué sirve? Ven la riqueza como un fin y no como un medio. En cambio, las personas que ven la riqueza como un medio son las personas que son generosas, que comparten, las personas que se dan buena vida, que visitan otros lugares del mundo, que comen bien, que compran una buena cama. Hoy hay que dignificarse, hay que sentir que la vida es a favor nuestro, no en nuestra contra. ¿Cuántas personas, como decíamos hoy en la historia de reflexión, viven un conformismo, viven instalados en su realidad y nunca ambicionan absolutamente nada? Ambicionar es bueno siempre que se haga en orden a Dios. Pues hoy Jesús nos dice eso. Y vea, una de las pocas veces en que Jesús confirma algo que dice, lo repito, más fácil le es a un camello pasar por el ojo de una aguja que a un rico entrar en el reino de los cielos. Ojo con las riquezas, no con la plata, no con los bienes terrenos, no, eso se queda aquí. Dice Monseñor Libardo una expresión que también me llama mucho la atención: de este mundo no nos llevamos lo que tenemos, sino lo que damos. Oiga, entender esto es para nosotros todo un reto. Cuando la gente busca, se estresa por tener cosas, sepa que cuando se muera eso no lo van a meter al cajón. Al cajón le llevarán una ropita y a veces si no se portó bien le pondrán la que menos le gustaba para desquitarse al menos en ese ratico. Téngalo presente. Es importante comprender a qué hace referencia Jesús con la riqueza. Riquezas en el orden espiritual, afectivo, apegos, cosas en las que estamos ahí metidos, absortos y que no queremos dejar. Luego de esto,
preguntan los discípulos, ¿quién puede salvarse? Y Jesús se queda mirando y dice, es imposible para los hombres, pero no para Dios, porque Dios lo puede todo. ¿Y qué dice Jesús? ¿Qué dice Pedro? Le dice a Jesús, bueno, pues nosotros clasificamos entre esos, porque lo hemos dejado todo y te hemos seguido, ¿qué nos va a tocar? Y Jesús le hace caer en cuenta a Pedro una cosa, lo que nosotros dejamos no es comparado con lo que Dios nos da. ¿Qué dejó Pedro? Unas barcas viejas y unas redes rotas. ¿Qué le ha dado Dios en la persona de Jesús? Una posición diferente, ver la vida de manera distinta, desprenderse de lo material por quedarse con lo realmente importante, que es lo espiritual. Y Jesús confirma, cuando llegue la renovación y el Hijo del Hombre se siente en su trono de gloria, también ustedes, los que me han seguido, se sentarán en 12 tronos para juzgar las 12 tribus de Israel. Todo el que deje por mí casa, hermanos, hermanas, padre, madre, hijos o tierras, recibirá 100 veces más la generosidad de Dios. Dios no se deja ganar en generosidad. Dios no conoce la plata, no sabe si usted dio un billete de 20 o de 50 o de 100. Lo que mira es la actitud con la que usted lo dio. A eso se le llama generosidad y es el ejercicio de la caridad. Cuando des, des con amor, des de buena gana, de generosamente y verás cómo Dios le multiplica abundantemente. No es carreta ni es un discurso para que la gente sea generosa, es verdad. Cuando una persona viene a mi despacho y me dice, padre, es que yo no sé, no me rinde la plata para nada, recibo mi sueldo y se me va. Entonces yo empiezo a preguntarle, ¿cómo administra usted el sueldo? ¿Tiene usted escrito en qué lo va a gastar? Piense si es que está gastando más de lo que gana, si es que de pronto no tiene una economía familiar bien organizada. Y después de eso, cuando se resuelve esa pregunta, la segunda es, ¿qué tan generoso es usted? ¿Hace obras de caridad? ¿Comparte sus bienes con alguno? No, padre, es que si no me alcanza para mí, mucho menos para los demás. Le digo, no, ahí está la clave. Sea generoso y verá cómo le rinde el sueldo. Sea generoso y verá cómo Dios le multiplica, le da otras entradas, le ayuda. Y hay muchas personas que han venido a decirme, es verdad. Desde que empecé a dar, no me ha hecho falta. Y lo que doy, nunca me hace falta. No he visto, como decimos aquí en Cúcuta, el hueco. No he visto dónde está ese desfase en la economía. Todo lo contrario, se normaliza, crece, abunda, porque Dios ha prometido eso, multiplicar nuestros bienes cuando somos generosos. Desprendámonos de las cosas materiales de este mundo, tengámoslas como medios para hacer el bien, para hacer caridad y ambicionemos las cosas del cielo que son la verdadera riqueza.

Continuamos en este ambiente de oración a esta hora de la mañana, finalizando ya esta primera jornada del día. Acerquémonos a Dios con nuestras intenciones, con la necesidad de nuestro corazón. Basta la fe que traigamos en el corazón con la que le presentamos oración a Dios. Miremos que la mujer del Evangelio del domingo se acercó con las actitudes que todo cristiano debería tener delante de Dios. Esta mujer primero gritaba a Jesús, era intensa su oración, era perseverante porque aunque sintió el silencio de Jesús, continuó siguiéndolo, se postró ante él y con una oración muy sencilla, no era muy elaborada como a veces creemos que debemos hacer nuestra oración ante Dios, una oración a veces conceptual o abstracta o llena de muchas ideas y teorías. No basta lo sencillo del corazón, presentemos a Dios nuestras intenciones. Esta mujer dijo solo dos palabras, Señor, ayúdame, o como Pedro el domingo anterior, Señor, sálvame. Así debe ser nuestra oración ante Dios, sencilla, pero que exprese la fe de nuestro corazón. Por eso, al presentar nuestras oraciones a Dios, presentemos lo mejor de cada uno de nosotros. Vamos a hacer lectura de las intenciones de los amigos y benefactores del Centro de Comunicaciones de la Diócesis de Cúcuta, de nuestra emisora. Y al hacer lectura de estas intenciones, también cada uno en el ambiente de oración va presentando al Señor su intención, su necesidad, su familia, aquella realidad que está viviendo, la va colocando en las manos de Dios. Oramos por las intenciones de la familia Sánchez Rincón, por Astrid Sánchez Rincón. Oramos por la familia Romero Gutiérrez, por María Celina Gutiérrez de Romero. Oramos por Rosaura Gutiérrez de Gil y su familia, Gil Gutiérrez. Oramos por Pray Zuli Espitia Pardo, por las almas benditas del purgatorio, Pernón Ramón Mora Espitia Buitrago y en acción de gracias de Zulia Espitia e hijos. Oramos por Victoria Jaimes de Flores y su familia, por Isabel Dávila de Meléndez, su familia. Oramos por Carmen Alicia Carvajal, la familia Capacho Carvajal. Oramos por Catalina Sánchez Vera y su familia Bastos Vera y familia Sánchez Vera. Oramos por Luz Marina Mendoza Rincón y su familia. Oramos por Lenis Coromoto Gáfaro, por su familia. Oramos por María Nieves Pineda de Peñaranda. Oramos por Balbina Mesa Ovalles y su familia. Por Noemí Torres de Vega, su familia Vega Torres. Oramos al Señor por María Luisa Rodríguez Ramírez, su familia Rodríguez Ramírez. Oramos por Isolina Rodríguez Ramírez, por Aura Elisa Ortiz Pavón, por las intenciones de su familia y por su hijo Erickson Jairo. Oramos por Carmen Cecilia Cárdenas Rolón, por la familia Viloria Cárdenas. Oramos por Amanda Cárdenas Rojas, la salud y recuperación de la familia Cárdenas Sosa. Oramos por Zoraida Esther Pineda Rodríguez y las intenciones de su familia. Por Salinda Torres Salcedo, por su familia Pacheco Torres. Oramos por Nora Milena Uribe y su familia Sáenz Uribe. Oramos por Ana Graciela Quintero Forero y las intenciones de su familia. Oramos por María Dilia Durán Acosta y su familia, por Ubaldina Delgado de Acevedo y su familia Acevedo Delgado, por Melba Cabeza de Ramón, por la familia, por sus intenciones. Oramos por Nora del Socorro Villamizar, las intenciones de su familia Villamizar Solano. Oramos por Ana Josefa Rojas Villamizar, su familia Cubero Roja. Oramos por Carmen Sofía Montaño Jaimes, su familia Archila Montaño. Oramos por María Victoria Gelbes García, por las intenciones de su familia. Oramos por María Cecilia Niño Montañez y su familia. Oramos por Sara Villamizar Liscano, por María Luisa Chapeta de Torres, las intenciones de su familia. Por Tilcia Sánchez Suárez. Oramos por las intenciones de esta familia, por Gladys Villamizar Flores y la familia Villamizar Carvajal, por Carmen Sofía Rincón Botello, por la familia Ardila Rincón.
Oramos por Marleni Ramírez Portilla, por su familia Ramírez Portilla, por Alice Pedraza Zorrilla y su familia, por la familia de Yolanda Díaz Fernández, sus intenciones, por Graciela Cacua Buitrago y su familia. Oramos también por Rosa Edilia Vera Contreras, su familia Vera Contreras. Oramos por María Aurora García de Villamizar, su familia, por Blanca Cecilia Rico de Vermont. Oramos por Teodolinda Gamboa de Atuesta, por la salud, bienestar, protección de Ana Patricia Atuesta. Oramos por Ángela Irene Plazas de Contreras y su familia. Oramos por Fanny Becerra Peña en acción de gracias por beneficios de la familia Becerra Peña y todos sus descendientes. Oramos por Marleni Amado Gómez, su familia. Oramos por María Virginia Monsalve Parada, la familia Castellanos Monsalve. Presentamos al Señor las intenciones de Ana Adelina García de Tapia, por María Trinidad Moreno Pita, por Lucila Mendoza Rincón, su familia Ramírez Mendoza. Oramos por Albertina Ruiz Rosso, por la bendición del hogar de la familia Mejía Ruiz y Leal Mejía. Oramos por la salud de la familia Rojas Rangel, por María Mónica Rangel de Rojas, por Carmen Sofía Durán Roballos, por la familia Graterón Durán. Oramos por Francelina Blanco Valero y su familia, por Carmen Belén Rojas Ibarra, su familia Bautista Rojas. Oramos por Elvira Rosa Carrillo Peña, su familia Ramírez Carrillo, por Cecilia Rolón Laguado, por Doris Amparo Botello Valencia, su familia Rincón Botello, por Ana María Parada Carrillo, su familia Parada Carrillo. Oramos también por María Belén Gelbes de Mogollón y su familia Mogollón Gelbes, por Dora Alba Peña Contreras, su familia. Oramos por Carmen Cecilia Fuentes Ramírez, la familia Pérez Fuentes Salud de Chacón Rojas. Oramos por Mariela Leal Molina y su familia. Oramos por Sara Judith Carrillo, la familia Gómez Carrillo. Oramos también por Ligia Rosa Parada Torres, por la familia Parada Torres. Oramos por Trinidad Martínez Durán y su familia, por Ana Mirella Cuadros Pérez. Oramos por Esmeralda Botello Belandia, familia López Botello. Por Noralba Cárdenas Vargas, por la familia Gelbes Cárdenas. Por Hilda Marina García Torres, por Sergio Emanuel García y Gabriel Eduardo Laguado. Oramos por Leonilde Ortiz Ruiz, su familia Villamizar Ortiz. Por Maricel Vega Moreno, la familia Gelbes Vega. Por Carmen Belén Casadiegos Botello y la familia Casadiegos Botello. Por María Inés Pérez Palacio, la familia Pérez Palacios. Por Graciela Leal de Salazar y la familia Salazar Leal. Damos gracias a Dios por estas familias que generosamente comparten el fruto de sus trabajos con esta obra de evangelización en nuestra diócesis de Cúcuta, en nuestra emisora diocesana, en el Centro de Comunicaciones. El Señor recompense esa generosidad con bendiciones para cada una de estas familias.

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11: Son las 11 de la mañana, 41 minutos, 19 minutos, nos separan de las 12 meridiano. Vámonos inmediatamente, mi querida Raquel, padre David, con el acertijo bíblico. La gente está ansiosa por saber cuál es la respuesta al bendito acertijo que hemos propuesto hoy para compartir con todos nuestros oyentes, interactuar con ellos, sacar la mejor versión, la versión de estudiosos, de críticos, de analíticos. Pues aquí está el acertijo y usted, padre, tenga la bondad y da cuál era la respuesta correcta. ¿Le parece?
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11: Ante la pregunta a sus discípulos y ustedes, ¿quién dicen que soy yo? El Padre del Cielo revela la identidad de Jesús a Pedro. Pregunta, ¿quién es aquel de quien habla Pedro en el Evangelio? ¿O cómo se refiere Pedro a Jesús? La respuesta correcta es...
12: ¿Tú eres el Mesías, el Hijo del Dios vivo, o tú eres el Cristo, el Hijo del Dios vivo? Mateo, capítulo 16, versículo 16.
13: Repítalo, Padre David, ¿cómo es? ¿Cómo es? ¿Cómo es?
12: Repite.
11: Que conste, ¿no? No soy yo.
13: No le pegué. Repeat again. ¿Cómo es la respuesta? Bueno, ¿cómo es la respuesta?
12: Aquí frases icónicas de Raquel. Sí. El que con lobos anda, aullar aprende.
13: Ay, sí, no, pero bueno.
12: San Mateo capítulo 16, versículo 16. Tú eres el Mesías, el Hijo del Dios vivo.
13: ¡Bravo! Muy bien, muy bien.
11: Bueno, Raquel, ¿y cuántos participantes acertaron? ¿Cuántos pasaron a la lista para hacer el sorteo? ¿Cuántos tenemos?
13: Mucha atención. Ay, no, ya no soy capaz de
11: decir. Dígalo,
13: atención. 85 personas dieron la... Perdón, 87 personas dieron la respuesta correcta. Me voy a tumbar dos. 87 personas, padre. 87 con la respuesta correcta. Eso está espectacular.
11: Maravillosamente bien.
13: Game over.
11: El juego ya. Bueno, pues todo eso también debe aplicarlo. Para el próximo programa, Raquelita.
13: Ah, bueno.
11: 15 días que vuelva.
13: Gracias
11: a estar
13: por apoyarme mis locuritas.
11: A las 11 tiene que decir game over.
13: Game over. Estilo Street Fighter.
11: Eso, así más o menos.
13: ¿Ha jugado a Street Fighter, padre?
11: No, yo soy muy viejo para eso.
13: Por eso es que es más o menos de la época suya. Street Fighter de las maquinitas.
11: No, ¿qué maquinitas? Y en el campo solo machetilla en ese monte, no hay más.
13: Ok. Street Fighter para con el mataburro. Entonces la respuesta correcta estaba en Mateo 16:16 y había dos maneras de responder Padre David y Padre Nelson, ¿no? El Cristo, tú eres el Cristo, o la que la mayoría respondió era...
12: Tú eres el Mesías.
13: Tú eres el Mesías. Listo, muy bien.
11: Muy bien, y vamos a felicitar inmediatamente.
13: Vámonos a la Celebration.
11: A nuestros queridos, los Celebration... El Happy Birthday to you, diga.
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1: Ah, con esta dedicatoria, mi querida Raquel, montamos en el cuadro de honor a todas las personas que nacieron un día como hoy, 18 de agosto. Encomendamos en las manos del Todopoderoso la vida, la salud, el bienestar de todos nuestros queridísimos cumpleañeros. Vaya nuestro saludo especial para Mariluz Rodríguez Sánchez, para Adriana Rincón Nieto y Ana Mercedes Carvajal Hernández. Que cumplan muchísimos, pero muchísimos años Beatriz Ovallos de Flores, Clara Elena Martínez y Claudia Judí de Vargas Márquez. Claro que sí, les traemos el cariño, la oración, deseándoles mucho bienestar a Glenia Jaimes Durán, a Isidro Eslava Blanco, a José Ángel Buitrago. Claro que sí, siempre valen más los buenos sentimientos para Ludy Esperanza Martínez Valdeleón, para María de los Ángeles Díaz y María del Carmen Ortiz Rodríguez, nuestro abrazo sincero de felicitación. Bueno, y así como en el vallenatico se dicen los nombres de los homenajeados, nosotros queremos saludar a María Elena Parada Antelis, a Nérida Gómez Vergelia, a Rosa Aurora Liscano Vera.
2: ¡Ay!
1: Bendiciones, bendiciones, muchas bendiciones para Teresa Jaimes de Caicedo, Orlando Alveiro Mesa Rodríguez y Flor de María Barbosa Solano.
2: También Padre Nelson, Padre David, queremos celebrar y subir al cuadro de honor la vida de los siguientes cumpleañeros. Feliz Happy Birthday to you para Bernardino Torres, nada más y nada menos que 88 años de vida en Durania. Le felicitan su hija Carmen Cristina y toda la familia. También le celebra la vida en Cristo Jesús toda la familia a José Ricardo Ortega Sánchez, que Dios le bendiga. Y bueno, y por felicitaciones doble, felicitamos también a Rosa Liscano, feliz y fiel oyente de nuestra emisora Voce en el barrio 12 de octubre, municipio de Los Patios, y que también hace parte del club de amigos de nuestra emisora Voce. Que Dios bendiga los 13 años de vida de Keiner Alonso Contreras Buitrago, lo subimos al cuadro de honor. Y que Dios le regale mucha, mucha vida a Nubia Esperanza Pavón Salazar. Aprovechamos en este momentito y vamos habilitando la línea telefónica fija 607-588-9674 para que nos ayuden a elegir los dos ganadores, uno para el radio y el otro ganador para la rica y deliciosa torta. De Nubia Esperanza, Pavón Salazar, felicitamos a Albert Sánchez. Que Dios les bendiga abundantemente. Y nos vamos a Moti Moti Motilones. Beatriz Ovalles celebra la vida en Cristo Jesús. Padre David, vamos a recibir la llamada para un oyente que quiera felicitar a algún cumpleaños. Ah, pero no nos corten, padre, miren. En este día especial para... Habilitamos nuevamente la línea telefónica, oyente que salga al aire, felicita a un cumpleañero. Y pues de paso nos regale los números ganadores, padre David.
3: Emisora Buzz Day, buenos días, ¿con quién tenemos el gusto?
4: Buenos días. Hola, padre, buenos días.
3: Buenos días, ¿con quién hablamos?
4: Con Rosa Aurora Liscano Vera, la cumpleañera.
3: Rosa Aurora, felicitaciones. Dios le conceda muchos años más de vida, salud y bendiciones.
4: Muchísimas gracias.
3: Y la familia. Cuéntenos, ¿cómo le pareció el programa de esta mañana? ¿Qué tal toda la programación que compartimos con todos los oyentes?
4: Muy bueno, todos los días lo escucho, todos los días escucho a Voz Day.
3: Ah, muy bien, excelente.
4: Qué Yo bueno. La escucho en el celular porque aquí donde estoy pues no tengo un radiocito.
3: Eso, qué bueno que tenga todo también los recursos para poder escuchar y ponerse al día en esa programación tan hermosa. Bueno, usted va a traer la suerte hoy a dos personitas con las que hemos compartido esta mañana. Primero por el acertijo bíblico el acertijo bíblico de esta mañana, la adivinanza bíblica con la que hemos hecho también parte del programa. Bueno, entonces, Aurora, usted nos va a decir, por favor, un número del 1 al 87. 1 al 87.
4: El 59.
3: El 59, Raquel.
2: Y con el 59 tenemos ganador de El Radiesazo. En esta mañana tenemos a Juan Carlos Nocua del barrio Govica. Es el ganador de El Radio. Don Juan Carlos, ganaste.
0: Ganaste, has ganado.
5: Gano, gano, gano.
3: Así es, Rosa Aurora, tenemos ganador del Radio Tototote de esta programación de la El Acertijo Bíblico. Ahora nos va a regalar un número del 1 al 22 para premiar con un ponqué al cumpleañero del día.
4: El número de hoy, el 18.
3: El 18, Raquel.
2: El ganador con el número 18 es Keiner Alonso Contreras Buitrago. Keiner, ganaste.
0: Ganaste. Has ganado.
5: Gano, gano, gano.
3: Así es, Rosa Aurora, muchas gracias por acompañarnos, por traer la suerte a estos dos ganadores. Dios le bendiga y buena jornada para usted.
1: Muy bien, queridos oyentes, a las 11 de la mañana, 53 minutos, 11:53, damos por terminada una emisión más de este magazine entre amigos y en especial de los martes, La Embarcación de Pedro, que hoy, como todos los martes, ha estado emocionantísima, llena de alegría, de sabor, de muy buenas notas espirituales, intelectuales, el compartir. Muchas gracias a todos los oyentes que, como siempre, se preocupan por mantenernos bien informados, por participar en cada uno de los programas, por darnos lo mejor de cada uno. Dios bendiga a cada uno de ustedes, queridos oyentes, los que se han podido comunicar con nosotros, los que por algún motivo no lo han podido hacer, a nuestros hermanos recluidos en la cárcel Modelo, a todos los que nos sintonizan en el campo, a todos los que nos sintonizan en las veredas, corregimientos, municipios, aquí en la ciudad, fuera del país. También tenemos un grato recuerdo de todos los que nos han reportado sintonía fuera de esta maravillosa tierra colombiana y tienen algo muy particular, muy propio, este medio de comunicación. Estuvimos hoy en la presidencia del Centro de Comunicaciones, Monseñor José Libardo Garcés Monsalve, en la Dirección General, el Padre Samuel Alexis Arias, y este equipo que les acompaña todos los martes. Empezamos por ti, Raquel.
2: Se despide tu voz amiga Raquel San Juan, la embajadora de la alegría.
1: También de la parte que le corresponde a usted, ¿cierto? Hasta acá llega su trabajo en la mañana.
2: Sí,
1: ¿o sigue?
2: Sigo para aquel lado.
1: Ah, pero un poquito más allá. Pero ya no estará el control de sonido.
2: No, ya, ya. Hasta ahí. Finish, finish.
3: El padre David Ochoa también les ha acompañado esta mañana.
1: Este servidor y amigo de todos ustedes, el padre Nelson Andrés García García, ya están aquí haciendo fila para entrar al estudio de Voz Day. La señora Diana, que ha preparado ya el noticiero Noticias Voz Day, y nuestro director, el padre Samuel Rachel, en inglés.
3: En inglés.
1: Esto ha sido todo por hoy. No presten atención a quienes están intentando ahí dar un inglés medio chiviado. Que Dios siga bendiciendo el resto de esta jornada. Saludos y bendiciones a todos. Chao, chao.

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1: En el nombre del Padre, y del Hijo, y del Espíritu Santo.
2: Amén.
1: El ángel del Señor anunció a María.
2: Y ella concibió por obra y gracia del Espíritu Santo.
1: Dios te salve María, llena eres de gracia, el Señor es contigo. Bendita tú eres entre todas las mujeres, y bendito es el fruto de tu vientre Jesús.
2: Santa María, Madre de Dios, ruega por nosotros pecadores, ahora y en la hora de nuestra muerte. Amén.
1: He aquí la esclava del Señor.
2: Hágase en mí según tu palabra.
1: Dios te salve María, llena eres de gracia, el Señor es contigo. Bendita tú eres entre todas las mujeres, y bendito es el fruto de tu vientre Jesús.
2: Santa María, Madre de Dios, ruega por nosotros pecadores, ahora y en la hora de nuestra muerte. Amén.
1: Y el Verbo de Dios se hizo carne,
2: y habitó entre nosotros.
1: Dios te salve María, llena eres de gracia, el Señor es contigo. Bendita tú eres entre todas las mujeres, y bendito es el fruto de tu vientre Jesús.
2: Santa María, Madre de Dios, ruega por nosotros pecadores, ahora y en la hora de nuestra muerte. Amén.
1: Ruega por nosotros, Santa Madre de Dios,
2: para que seamos dignos de alcanzar las promesas y gracias de nuestro Señor Jesucristo. Amén.
1: Derrama, Señor, tu gracia en nuestros corazones, para que quienes, por el anuncio del ángel, hemos conocido la encarnación de tu Hijo Jesucristo, por los méritos de su pasión y de su cruz, lleguemos a la gloria de su resurrección. Por Jesucristo nuestro Señor.
2: Amén.
1: En el nombre del Padre, y del Hijo, y del Espíritu Santo.
2: Amén.
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8: Muy buenas tardes, queridos oyentes de nuestra emisora diocesana Box Day. Los saludamos en este día martes 18 de agosto, compartiendo con todos ustedes este espacio de esperanza y confianza en nuestros tiempos. Sean bienvenidos a Box Day Noticias, para llevar a sus hogares toda la información de la Iglesia en el mundo, de nuestra Iglesia Nacional y de nuestra diócesis de Cúcuta, los hechos del municipio de Cúcuta, del departamento, del país y del mundo también, que registramos a través de nuestro noticiero Box Day Noticias. Aprovechamos para saludar en esta mañana a las emisoras que retransmiten nuestra señal: Ecos del Catatumbo, 99.7 FM, La Voz de la Evangelización y la Paz en la zona del Catatumbo, Linda Estéreo, 99.5 FM, Buena Esperanza Estéreo, 88.9 FM, Sagrado Corazón Estéreo, 107.2 FM en el municipio de Bochalema, San Andina Digital Estéreo, 107 FM en Herrán, Remedios Estéreo, 99.7 FM en Villa Sucre, municipio de Arboledas, Aroma Café Estéreo, 107.2 FM en San Bernardo de Bata, municipio de Toledo, y Manantial Estéreo, 97.9 FM en el corregimiento La Carrera, que pertenece al municipio de Cáchira. Comenzamos este día martes con la frase que el Papa León ha colocado en su cuenta en X: reitero mi llamamiento para que cesen los repetidos actos de violencia contra la población civil de Palestina en Cisjordania y pido con urgencia a la comunidad internacional que vele por el avance de la solución de dos estados en pro de una paz justa y duradera. Así lo ha escrito el Papa León XIV en su red social X.
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8: A esta hora de la tarde, 12:04, saludamos a Diana Carolina Estupiñán, que nos acompaña en el control del sonido y también está presente con nosotros en toda esta elaboración de las notas periodísticas. Diana, muy buenas tardes.
7: Padre, muy buenas tardes. Y así es, damos inicio a estas noticias el día de hoy, martes 18 de agosto. Y comenzamos pues con la noticia que seguramente tendremos durante mucho tiempo encabezando pues este primer y número uno del listado de noticias durante todos los días. Pues tras una semana del terremoto en Colombia, la última o el último reporte hecho desde la Unidad Nacional de Gestión de Riesgos y de Desastres asciende a 304 el número de fallecidos, 426 serían los desaparecidos y más de 4.548 son los damnificados. El balance de estas afectaciones ocasionadas por el terremoto que sacudió al país, pues continúa aumentando lamentablemente. Según el más reciente reporte inicial de la gestión de riesgo a nivel nacional con corte a las 6:30 de la mañana de hoy martes 18 de agosto ha sido este: 304 personas que han muerto, 426 permanecen desaparecidas, sería el reporte oficial, que también da cuenta de 356 personas rescatadas durante las labores de atención y búsqueda desplegadas después de este movimiento telúrico. También se anunció la reactivación desde el pasado 14 de agosto de la operación del buque Hospital Bencos Biojo, que presta servicios de atención en salud en la región. También el presidente aseguró que a través de la oficina de la primera dama se han hecho llegar cerca de 100 toneladas de ayuda para Buenaventura. Escuchemos a continuación las palabras del presidente de la República, Abelardo de la Espriella, frente a esta actual información.
9: Es hora de reconstruir al Chocó y de hacerlo bien entre todos. Miren, el país ha hecho un esfuerzo extraordinario para recoger y trasladar ayudas, pero la tarea no termina cuando llegan esas ayudas a una capital departamental. Allí comienza la fase más compleja, llevarlas ordenadamente a cada municipio, corregimiento y vereda. A las familias que perdieron sus viviendas, les quiero decir que no están abandonadas, no están solas. Habrá subsidios de arrendamiento, alivios en servicios públicos y un programa de vivienda nueva y mejoramiento bajo el concepto Vivienda Milagro. Haremos el censo, caracterizaremos cada caso y entregaremos soluciones concretas para todos los colombianos afectados.

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1: Tenemos las 12 del mediodía con 8 minutos y seguimos con más información. La cantante Shakira anuncia la construcción de 10 escuelas nuevas en el departamento del Chocó tras la lamentable tragedia del terremoto de Ana.
2: Así es, así como ella y otros artistas se han sumado pues a estas causas, la cantante Isabel Shakira Mebarak Ripoll anunció desde Quibdó la construcción de 10 escuelas nuevas en el departamento del Chocó como parte pues de las acciones para poder atender a las necesidades de infraestructura educativa tras este terremoto que afectó al territorio. El anuncio fue realizado durante su visita el día de ayer a la institución educativa industrial Carrasquilla, donde la artista recorrió las instalaciones y conoció de primera mano las condiciones de la comunidad educativa.
1: Esta artista colombiana Shakira explicó que para sacar adelante este proyecto se requiere la participación de diferentes sectores y aseguró que se están buscando compromisos tanto del sector privado como de fundaciones y del gobierno nacional. Escuchemos en Vox Day Noticias a la artista colombiana Shakira.
3: El Chocó se tiene que reconstruir. Sí, 8 años vine con Jaguar aquí al Chocó, demostrábamos lo que estamos haciendo con la fundación, construimos junto la escuela de Barranquilla, construimos la escuela en Tibú, en el Catatumbo, esa zona de conflicto tan grande de nuestro país, y todos nuestros esfuerzos han dado frutos, así que Jaguar, que es una de las personas más humanitarias y más amorosas que he conocido, va a ayudarnos con pies descalzos a construir 10 escuelas nuevas en el Chocó. 10 escuelas vamos a construir en el Chocó, por eso era tan importante traerlo, por eso era tan importante venir hoy, así que estamos luchando con todas nuestras fuerzas para conseguir compromiso tanto del sector privado como de fundaciones como la de Howard Buffett como de gobiernos, y uno de los motivos por los que quiero venir hoy también es para hacer ese llamado a los gobiernos, al gobierno de Canadá, al gobierno de Japón, al gobierno del Reino Unido, para que nos acompañen en la reconstrucción de nuestro país.
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1: Tenemos las 12 con 10 minutos y seguimos con más información en Vox Day Noticias. Mucha atención porque 5 días de solidaridad se suman desde la Gobernación de Norte de Santander.
2: Así es, la Gobernación de Norte de Santander llegó al 5º y último día de organización durante este fin de semana de las ayudas humanitarias que se llevaron a cabo en el parqueadero Los Naranjos, donde continúan esta semana en el proceso de recolección y clasificación de las donaciones destinadas a las familias afectadas por la emergencia. La Administración Departamental expresó su agradecimiento a los norte santanderianos por esta solidaridad demostrada durante esos 5 días, destacando que cada aporte representa esperanza y apoyo para quienes más lo necesitan.
1: La gobernación invitó a la comunidad a continuar sumándose a esta iniciativa y recordó que las donaciones pueden ser entregadas en las instalaciones del SEGRIP, ubicadas en el barrio García Herreros, en Cúcuta. Se reciben alimentos no perecederos, elementos de higiene, frazadas y otros artículos de primera necesidad. Las autoridades reiteraron que cada contribución cuenta y que la unión de los norte santandereanos permitirá seguir llevando ayuda a las comunidades más afectadas. Escuchemos este audio que nos hace llegar la Gobernación de Norte de Santander.
4: Así fue en nuestro 5º día de la jornada, donde terminamos con más de 90 toneladas de alimentos, como son productos no perecederos, elementos de aseo, medicamentos, alimentos para los animales, para poder ayudar y apoyar a nuestros compañeros de los diferentes departamentos que han sido afectados por el terremoto en Colombia.
5: Con este éxito solidario norte santandereano, cerramos nuestro centro de acopio ubicado en la Gobernación de Norte de Santander. Desde el día de mañana estaremos recibiendo en el centro logístico ubicado en el SEGIR de las instalaciones de la Secretaría de Gestión de Riesgo y de Desastres de la Gobernación del Norte de Santander, ubicado en el barrio García Herreros. Allí podrán continuar entregando cada uno de los...

0: bienes y servicios para que podamos contribuir entre todos al beneficio de los colombianos que hoy nos están necesitando.
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2: Tenemos las 12:13 y seguimos con más información. La Defensoría alerta en amenazas y nuevos ataques contra la población civil en el Catatumbo, Diana.
3: Así es, padre. La Defensoría alerta a estas amenazas nuevamente que se han registrado en el Catatumbo y pues han hecho un comunicado. La Defensoría alertó de esta nueva situación, al parecer en la zona rural del municipio de Sardinata, más exactamente en el sector Mate Lata, donde 6 personas habrían resultado heridas tras la explosión de un artefacto lanzado desde un dron. Tras 3 de ellas tendrían afectaciones lamentablemente muy graves.
2: Una situación similar se registró el pasado sábado 15 de agosto en el municipio de Ábrego, donde un ataque también con drones dejó un soldado profesional asesinado y 5 militares heridos adscritos al grupo de caballería liviana número 7 que adelantaba labores de control y seguridad sobre el eje vial en el municipio cercano a Ocaña. Escuchemos a Luis Fernando Niño, alto consejero para la paz en Norte de Santander, y a Holguín Mayorga, defensor de derechos humanos.
4: Cuando se quiso prestar el servicio médico a los soldados heridos en el hospital de Ábrego, fueron atacados los médicos y las personas que estaban allí. Durante esta semana han sido varios los ataques con drones en el municipio de Sardinata, en el municipio de Ábrego, en diferentes municipios como el Tarra, en donde siguen atentando a la fuerza pública y a la población civil.
5: Denunciamos de manera contundente estos hechos que ponen en riesgo no solamente a la población civil, sino como los presentados el día de anoche en el municipio de Ábrego, donde también se vio involucrada la misión médica. Todos estos hechos atentan contra el derecho internacional humanitario, atentan contra los derechos humanos.
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2: Tenemos las 12:15 a esta hora de la tarde. Vamos a unos mensajes de interés y ya regresamos con más información.
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4: Tenemos las 12:19 en todo el territorio nacional y a esta hora saludamos a nuestra compañera Raquel San Juan, quien nos trae todas las noticias de Iglesia Internacional, haciendo un recorrido por los medios de información católico en lengua española, quienes nos cuentan, empezando en esta semana para nosotros los colombianos, los hechos que son noticia de Iglesia en el mundo.
5: Hola, un saludo cordial en este martes 18 de agosto para todos nuestros fieles oyentes de Vox de Noticias, para la misa de trabajo periodístico de Vox Day, por supuesto encabezado por el padre Samuel Arias. Muy buenas tardes. La coordinación también de las noticias en la mano de Dianita, un abrazo para ella, feliz inicio de semana. Y para todos ustedes que en este momento se encuentran conectados en la transmisión de Facebook Live, de inmediato damos inicio al recorrido de noticias de Iglesia Internacional. Nos vamos con la fuente de información de aciprensa.com. Noticias internacionales, México. Arquidiócesis pide espacio para darle sepultura digna a bebés abortados o abandonados en México. La Arquidiócesis Primada de México pidió a las autoridades establecer mecanismos legales para garantizar una sepultura digna a los bebés abortados, abandonados o cuyos cuerpos no sean reclamados, así como crear espacios adecuados para su entierro. En el editorial de su semanario Desde la Fe, publicado el pasado 16 de agosto, con el título Que ningún bebé se quede sin sepultura, la arquidiócesis aseguró que sin importar las circunstancias por las que un bebé muere, debe mantenerse la dignidad con la que tratamos el cuerpo. Puede ocurrir durante la gestación, el momento de nacer o en los primeros días de vida. Pueden llegar por enfermedad, por una complicación inesperada, por un aborto o como consecuencia de la violencia. La arquidiócesis reconoció que existe la realidad poco visible, casos de bebés en gestación avanzada y recién nacidos cuyos cuerpos son abandonados en la vía pública, en hospitales o incluso entre la basura. Ante esta situación, recordó que el cuerpo humano, después de la muerte, debe ser tratado con respeto por su propia dignidad humana. Iglesia Internacional India. Católicos de India son liberados tras pasar 104 días en prisión bajo una ley contra las conversiones. 10 católicos que fueron arrestados después de expulsar de una iglesia a un grupo de activistas hindúes que interrumpió la misa en un pueblo del estado de Rajasthan, en India, regresaron a sus hogares la noche del 13 de agosto tras pasar más de 100 días en prisión. Abro comillas. Estamos felices y aliviados porque nuestra gente ha sido liberada después de estar encarcelada durante más de 100 días bajo acusaciones falsas, dijo a EWTN News el pasado 17 de agosto el obispo de Udaipur. Iglesia Internacional, Nigeria. Seminarista católico secuestrado en Nigeria escapa de sus captores y regresa ileso a casa. Un seminarista que fue secuestrado el pasado 29 de julio de la residencia del obispo de la diócesis de Otokupo en Nigeria logró escapar de sus captores y regresar a casa ileso. En un comunicado compartido a AsiAfrica, agencia de África de EWTN News, el pasado 16 de agosto, el canciller de la diócesis, el padre Joseph Aboji, informó que Kelvin Ochai logró escapar de sus secuestradores y se dirigió hasta Alaide, en el área del gobierno local de Eax, donde fue encontrado y posteriormente trasladado sano y salvo a su hogar. Según el canciller, el obispo Michael Edwonji, quien está al frente de la diócesis, expresó su agradecimiento al pueblo de Dios por su solidaridad y sus fervientes oraciones que permitieron el pronto y seguro regreso de nuestro hermano. Ampliación de noticias de Iglesia Internacional. Nos conectamos de inmediato a la Ciudad del Vaticano. Con ustedes, Vatican News.
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8: Amigos oyentes, reciban un saludo de la redacción española de Vatican News Radio Vaticano y quien les habla, Patricia Inestrosa. A continuación, en titulares, el contenido de la misión de hoy, martes 18 de agosto. León 14, profunda tristeza por el terremoto en Indonesia, cercanía a todas las víctimas. En un telegrama firmado por el secretario de Estado del Vaticano, el cardenal Parolin, el Papa asegura su solidaridad espiritual y cercanía a quienes sufren las consecuencias del terremoto que azotó el país asiático el pasado sábado 15 de agosto, causando la muerte de más de 50 personas y dejando sin hogares a miles. El pontífice anima a las autoridades eclesiásticas y civiles a continuar con su labor de ayuda humanitaria. Atlética Vaticana presente en los Juegos del Mediterráneo. En Taranto competirán 4 atletas de la Asociación Polideportiva de la Santa Sede. El 19 de agosto se celebrará en la Catedral una misa para recibir la Cruz de los Deportistas. La visita pastoral de León XIV a la República de San Marino y Rimini este sábado 22 de agosto será breve pero intensa, con una parada adicional en el Meeting por la Amistad entre los Pueblos, un evento tradicional organizado por Comunión y Liberación en la ciudad de Romaña del 21 al 26 de agosto.
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4: Tenemos las 12:25, seguimos con más información en Vox Day Noticias. Queremos compartirles a todos ustedes también los hechos que van realizándose en nuestro departamento y que son lamentables, porque en este fin de semana se presentó el secuestro de 3 integrantes de las fuerzas policiales del país, 3 integrantes de la DIJÍN, y se presentó sobre la vía Cúcuta-Ocaña-Diana.
9: Pues padres, siguen investigando en este momento este secuestro de estos 3 integrantes del grupo de investigación contra el terrorismo de la DIJÍN, quienes habrían sido secuestrados por integrantes del Ejército de Liberación Nacional, ELN, en la zona rural del municipio de Bucaracica, norte de Santander. Los uniformados fueron interceptados a la altura del corregimiento de la curva sobre el corredor vial que comunica la ciudad de Cúcuta con Ocaña, cuando se movilizaban en un vehículo particular color rojo que fue abandonado sobre la vía.
4: Según los primeros reportes conocidos por las autoridades, los funcionarios trasladaban a una persona al momento de ser detenidos por integrantes del Ejército de Liberación Nacional, quienes se movilizaban en 2 camionetas. Posteriormente, los obligaron a descender del vehículo y fueron trasladados con rumbo desconocido. El presidente Abelardo de la Espriella condenó el secuestro de estos 3 integrantes de la policía en la vía Cúcuta-Ocaña. Mediante sus redes sociales, el jefe de Estado aseguró, abro comillas, he ordenado desplegar todas las capacidades de la fuerza pública para encontrarlos, traerlos de regreso sanos y salvos y capturar a los responsables de este acto criminal. Escuchemos a Jorge Borges, ex personero de Ocaña, norte de Santander.
10: Nosotros, desde hace mucho tiempo, como defensores de derechos humanos, pues venimos advirtiendo de este tipo de situaciones. Es una situación compleja la que se presentó hace algunos días en el municipio de Ábrego. Bastante zozobra se vive en medio de la comunidad frente a todas estas situaciones que vienen afectando el orden público. Hoy, tristemente, nuevamente, reportar hechos que atentan contra la tranquilidad de los ciudadanos, contra quienes están transitando diariamente sobre ese corredor vial de Ocaña a la ciudad de Cúcuta y obviamente pues en el sector conocido pues como la curva, que es un sitio pues también donde hace presencia fuertemente los grupos armados. Hemos nosotros advertido todas esas situaciones. Como defensores de derechos humanos, lo seguimos manifestando, la intranquilidad, la zozobra, el temor que existe en la población civil de los diferentes municipios que conforman la subregión Catatumbo.
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4: En VoxDay Noticias tenemos las 12:28 minutos y seguimos con más información. Campesinos bloquean la vía hacia el relleno sanitario de La Madera en el municipio de Ocaña.
9: Pues cansados de soportar precisamente la contaminación ambiental y el estado deplorable de la carretera, campesinos de la vereda La Madera bloquearon la vía que conduce a este relleno sanitario regional del municipio de Ocaña. Los habitantes señalan que diariamente ingresan vehículos para la disposición final de los residuos sólidos, lo que deteriora aún más la carretera, y a esto se suma el polvo que levantan los automotores de carga pesada, situación que según los residentes ha generado problemas respiratorios y aumentando el riesgo de accidentes para los motociclistas que transitan por este corredor vial. Escuchemos en una primera instancia a Fernando Carrascal, quien es habitante de la vereda Madera.
11: Tenemos ya aproximadamente 20 días sin el servicio de agua potable y pues somos 6 familias aquí que nos hemos visto afectados con ese tema. Hemos agotado todos los recursos con la empresa Expo y no hemos tenido ninguna solución por parte de ellos. Lo que queremos es una solución definitiva a este problema que tenemos ya hace 5 años bregando con el tema del agua y pagando recibos exageradamente caros, aquí se los puedo mostrar, y sin suministro de agua.
4: También el personero de Ocaña, Andrés Fauricio Torrado Amaya, se trasladó hasta el lugar de la protesta para propiciar un acuerdo entre las partes y evitar una emergencia sanitaria en los municipios de la provincia de Ocaña, del Catatumbo y del sur del Cesar, que trasladan sus residuos hasta este relleno sanitario regional de La Madera. Escuchemos a Andrés Fauricio Torrado Amaya, personero del municipio de Ocaña.
12: De momento es 2 carrotanques de 3.500 litros hoy. ¿Cuál es el tema? El tema de gestión del riesgo tiene un carrotanque mucho más grande, pero tiene unos temas de mantenimiento. Yo tuve comunicación directa con el secretario de gobierno y con gestión del riesgo. Ellos comentan que si el día de mañana llega a estar disponible el camión, ellos inmediatamente proceden a prestarle el suministro para pues, darle un poco de mitigación a esta problemática que tiene la comunidad.
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4: Tenemos las 12:31 minutos, vamos a hacer este momento de oración para bendecir los alimentos que llegan a nuestra mesa. Del profeta Isaías: plantaré en el desierto cedros, acacias, arrayanes y olivares. En la estepa plantaré cipreses, olmos y alerces, para que todos vean y sepan, miren y comprendan que esto lo ha hecho la mano del Señor y lo ha creado el Dios Santo de Israel. Palabra de Dios.
9: Te alabamos, Señor.
4: Oremos. Dios nuestro, te agradecemos porque tú dispones los bienes materiales y espirituales para todo aquel que viene a ti. Te alabamos y te bendecimos por concedernos los alimentos. Permite que cada día nosotros usemos los dones otorgados al servicio de la caridad perfecta. Amén.
9: Amén.
4: Que el Señor bendiga los alimentos que llegan a nuestra mesa. Llene nuestras vidas de su alegría y de su paz. Aprovechamos para saludar a las personas que están conectados en el Facebook Live, a Gloria Mesa Ortega, a Miriam Carrillo Cárdenas, a Alex Jauregui, a Xiomara Gómez Cárdenas y a todos los que nos escuchan a través de www.emisoravoxday.com.
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1: Tenemos las 12:35 y continuamos en Box Day Noticias. A esta hora de la tarde, Diana Carolina Estupiñán nos presenta el panorama informativo, una mirada en los medios nacionales e internacionales, quienes reportan los hechos que hoy, martes 18 de agosto, son noticia.
2: A esta hora de la tarde iniciamos el recorrido de noticias nacionales e internacionales con el panorama, presentándoles a ustedes los hechos más relevantes de Colombia y el mundo entero.
3: En noticias nacionales, Infobae titula: Federico Gutiérrez exigió identificar a los responsables del ataque a camión con ayuda humanitaria para el Chocó. Esto es inhumano. Un camión cargado con alimentos y suministros recolectados durante la campaña solidaria Colombia, Medellín, Te Quiere, fue interceptado por hombres armados que se movilizaban en motocicletas en el sector de La Herradura, municipio de Ciudad Bolívar, en el departamento de Antioquia. El hecho ocurrió la noche del sábado 15 de agosto, cuando la caravana humanitaria se dirigía hacia el municipio de Unión Panamericana en el Chocó, con el objetivo de entregar donaciones a las familias afectadas por el reciente terremoto. El vehículo despachado desde el sector de la Macarena recibió al menos 12 disparos en cabina. El conductor resultó ileso, mientras que la carga humanitaria permaneció intacta gracias a la intervención de otros transportes que acompañaban la misión. Avanzando con más información y noticias nacionales, así va la búsqueda de 5 personas atrapadas en el Hospital Universitario del Valle. Abro comillas, no hemos parado. Las labores de búsqueda de estas 5 personas que permanecen atrapadas entre los escombros del Hospital Universitario del Valle continúan tras más de 130 horas de operación desde el terremoto que sacudió a Cali y varios municipios del Valle del Cauca. De acuerdo con información de la Gobernación del Valle, la operación se desarrolla bajo estrictas medidas de seguridad y con el acompañamiento de expertos. Debido a las condiciones de la estructura y al riesgo de un posible colapso en algunas zonas del hospital, los equipos de socorro realizan la remoción de escombros de manera lenta y minuciosa, con el objetivo de proteger tanto a las personas que podrían permanecer atrapadas como a los rescatistas. Y para finalizar, noticias nacionales: delincuentes aprovechan los daños del terremoto para saquear Pereira, abren socavones y buscan cajas fuertes. La emergencia provocada por el terremoto estaría siendo aprovechada por estructuras delincuenciales para cometer hurtos en zonas donde todavía permanecen bienes de valor entre los escombros. La policía detectó redes organizadas que estarían utilizando diferentes mecanismos para ingresar a edificios colapsados donde funcionaban bancos, joyerías, casinos, compraventa, supermercados y establecimientos dedicados a la venta de celulares, entre otros comercios. Según las autoridades, los delincuentes estarían haciendo pasar por topos, suplantando a rescatistas voluntarios y otras personas autorizadas para ingresar a los sectores afectados. Para lograrlo, utilizarían indumentaria y elementos propios de los organismos de atención de emergencias con el propósito de evadir los controles de seguridad. Pasando ahora a noticias internacionales, CNN en español titula: Sismo de magnitud de 4,7 con epicentro en Granada obliga a desalojar de manera preventiva parte de Alhambra. Un sismo de 4,7 con epicentro en la localidad granadina de Gojar, Granada, así como sus 4 réplicas, ha obligado a desalojar de manera preventiva los palacios nazaríes y Alcazaba del monumento de Alhambra de Granada, uno de los más visitados en España. Según han informado fuentes del monumento, un equipo está analizando la situación de manera continuada y ha decidido de momento suspender las visitas y desalojar estos espacios. En más en noticias internacionales, un turista estadounidense muere tras ser alcanzado por un rayo mientras hacía senderismo en el monte Etna en Sicilia. Un turista estadounidense murió al ser alcanzado por un rayo en el monte Etna en Sicilia mientras hacía senderismo en el volcán más grande de Europa. Europa tras un periodo de intensa actividad, según informaron el lunes los bomberos italianos. El hombre de 29 años, originario de Kansas, fue rescatado en helicóptero tras ser atropellado el domingo por la noche en una zona desértica y expuesta. Posteriormente, el personal médico lo declaró muerto. No se ha revelado aún su nombre. El hombre fue hallado a unos 1.400 metros, casi 4.600 pies de altitud, en esta zona Roca Capra. Y para finalizar, noticias internacionales, el ébola avanza sin control en África. Ya son 4.945 casos y 2.325 personas muertas. La epidemia del ébola que afecta a la República Democrática del Congo superó este lunes el registro de fallecidos del brote del 2018 al 2020, convirtiéndose en el más mortífero en la historia del país africano. El balance acumulado asciende a 2.325 muertos y 4.945 casos confirmados, cifras que superan los 2.299 fallecidos y 3.381 casos del episodio anterior en apenas 3 meses. El jefe de Asuntos Humanitarios de la ONU, Tom Fletcher, advirtió la semana pasada que esta epidemia es la de más rápida propagación jamás registrada y que mata a una persona cada 30 minutos. La Organización Mundial de la Salud declaró que espera revertir la tendencia al alza en un plazo de 3 meses.
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1: Tenemos las 12:41 minutos. Seguimos en Vox Day Noticias compartiendo toda la información que ocurre también en nuestra ciudad de Cúcuta. En el fin de semana se presentó una nueva agresión contra los alférez de tránsito en la ciudad. Uno de los agresores ya fue identificado, Diana.
3: Así es, en la noche del pasado miércoles, los alférez de tránsito de Cúcuta volvieron a ser víctimas de agresiones. De acuerdo con Joan Botello, secretario de Movilidad en Cúcuta, este hecho se presentó en inmediaciones de la avenida 0 con calle 10. Según detalló el jefe de la dependencia, el hecho ocurrió cuando los alférez se encontraban regulando el tráfico y se percataron que en una motocicleta se movilizaban dos hombres como parrilleros y sin casco.
1: Ante esta situación, los agentes les pidieron que detuvieran la marcha, pero los ciudadanos hicieron caso omiso y huyeron por el paseo peatonal hacia la calle 11, poniendo en riesgo la vida de los peatones. Sin embargo, el funcionario comentó que en inmediaciones de la calle 11 se encontraban otros agentes, quienes lograron detener la motocicleta e iniciar el proceso de inmovilización. La fiscalía se hará cargo de todo este proceso penal y ellos serán judicializados por agresión al servidor público. Así lo expuso el secretario de Tránsito, Joan Botello, quien informó que estos actos acarrearían penas con entre 4 y 8 años de prisión. Escuchemos en Vox Day Noticias al secretario de Movilidad en Cúcuta, Joan Botello Apolinar.
4: Normalmente inicia golpeando a la gente femenina.
5: Desde la Secretaría de Movilidad enviamos un rechazo contundente contra los desadaptados que golpearon a los agentes, principalmente una agente femenina que la pasaron por encima de la motocicleta. Colocando en contexto a la ciudadanía, le indicamos que después de una articulación vial que están haciendo los agentes, pasan a sujetos con parrillero hombre y sin casco. Los agentes le envían la orden de detención, hacen caso omiso, se montan al andén de la avenida 0 entre calle 10 y 11, poniendo en riesgo la vida de los demás ciudadanos. En la calle 11 los otros agentes detienen la motocicleta y estos desadaptados golpean, principalmente inician golpeando a la gente femenina.
6: Pues el mensaje es contundente, un rechazo.
5: Nosotros seguiremos con la investigación, ya se interpuso la denuncia en la fiscalía y les va a caer todo el peso de la ley.
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1: En Vox Day Noticias tenemos las 12:44 minutos. Capturados 3 presuntos atracadores en manada del anillo vial occidental en Cúcuta, Diana.
3: Así es, mucha atención porque ellos fueron precisamente capturados hace algunos días después de analizar los casos y testimonios, cámaras de seguridad y demás evidencias durante más de 3 meses. Las autoridades lograron identificar a estos 3 presuntos partícipes en varios hechos delictivos de la ciudad. Se trata de Dani Andrés Pérez Velázquez, Esteban Monsur Chacón Muñoz y Steven Arley Rodríguez Álvarez, quienes quienes quedaron en la mira de las investigaciones luego de que las indagaciones aportaran cada vez más elementos en su contra.
1: Fueron 3 meses de investigación contra estos 3 hombres señalados de pertenecer a una banda delincuencial denominada Los del Dos, dedicada presuntamente a cometer atracos a mano armada, principalmente contra otros motociclistas en diferentes puntos de esta importante vía. La investigación también permitió establecer un presunto accionar de esta banda. Según las autoridades, primero realizaban una labor de selección de las víctimas desde un punto fijo. Una vez determinaban quién sería el objetivo, se comunicaban con sus cómplices, organizando así el ejecutar del atraco. Escuchemos en Vox Dei Noticias al coronel de la Policía Metropolitana de Cúcuta, Libardo Fabio Ojeda Erazo.
7: Delincuente que se atreva a cometer fechorías en Cúcuta, lo vamos a capturar. En un operativo de nuestra Policía Nacional fue capturado Andrés Pérez, alias Dani, Esteban Chacón, alias Gallina, y Steven Rodríguez. Estos delincuentes se dedicaban al hurto en manada. No permitiremos que esta actividad ilícita, ilegal, se siga realizando en Cúcuta. Vamos a estar con todas las capacidades institucionales para desmantelar estas organizaciones criminales.
1: 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En Vox Dei Noticias tenemos las 12:46. Vamos a ir a una pausa de unos mensajes de interés y ya regresamos con las noticias de nuestra iglesia nacional y local.
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1: Tenemos las 12:48 de Iglesia de Iglesia Nacional en Colombia. En el fin de semana, el sábado, el Santo Padre nombró nuevo nuncio apostólico en Colombia. Se trata de Monseñor Angelo Acatino como nuevo nuncio apostólico en nuestro país. Él ha sido arzobispo titular de Savonia y será representante del Santo Padre y el Papa León XIV y de la Santa Sede en Colombia. Monseñor Angelo ya conoce nuestro país, pues durante sus primeros años al servicio diplomático de la Santa Sede, prestó algunos años de su servicio en la Nunciatura Apostólica en Colombia. Además, es doctor de Derecho Canónico, ingresó al servicio diplomático de la Santa Sede en 1999 y cuenta con una amplia trayectoria en distintas representaciones apostólicas. Fue nuncio apostólico en Bolivia desde el 2017 y en Tanzania desde el 2023. También prestó sus servicios en las nunciaturas apostólicas de Trinidad y Tobago, Perú, Estados Unidos y Turquía. Monseñor Angelo sucede en esta misión a Monseñor Paolo Rudelli, quien en marzo del 2026 fue llamado por el Papa León XIV a desempeñarse como sustituto para los asuntos generales de la Secretaría de Estado. Desde la Conferencia Episcopal de Colombia se agradece al Santo Padre por el nombramiento y dispone y expresa su disposición para recibir y acompañar al nuevo representante pontificio en el inicio de su misión.
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1: En Iglesia Local, en el fin de semana, desde el pasado viernes, se presentó un encuentro de la Regional Nororiental de Pastoral Familiar en Cúcuta. La diócesis de Cúcuta fue la anfitriona, con una celebración de la Santa Misa presidida por Monseñor José Libardo Garcés Monsalve. Concluyó el sábado este encuentro regional nororiental de la Pastoral Familiar, realizado en las instalaciones del Asilo Andresen, con la participación de sacerdotes y familias de las diferentes jurisdicciones eclesiásticas. En su homilía, con el motivo de la solemnidad de la Asunción de María, el obispo de Cúcuta invitó a los fieles a contemplar en María el destino al que todos estamos llamados, la gloria de Dios. La Asunción nos recuerda que el camino hacia la gloria pasa por la cruz y que como María estamos llamados a confiar en Dios, aun cuando no comprendemos plenamente las situaciones que vivimos. Dios sí conoce el camino, afirmó Monseñor José Libardo, animando a las familias a poner su historia en las manos del Señor y a afrontar con fe las alegrías, dificultades, enfermedades, conflictos y sufrimientos de cada hogar. También estuvo acompañando este encuentro Monseñor Félix Ramírez, obispo de la diócesis de Málaga, Suatá, y miembro de la Comisión de la Conferencia Episcopal de la Pastoral Familiar. Escuchemos a Monseñor Félix Ramírez, obispo de la diócesis de Málaga.
2: Es una gracia de Dios poder realizar estos encuentros de las regionales, en este caso la regional nororiental, que se compone de 10 diócesis. Por eso, en esta identidad de iglesia de la regional nororiental, hemos estado muy comprometidos a seguir los itinerarios, y en esta ocasión en Cúcuta están de toda la regional nororiental representantes de las comisiones diocesanas, sacerdotes y laicos, para ir reflexionando en la misión, sobre todo la misión, el envío de los laicos también y los sacerdotes y el obispo a esta tarea, como en comunión con el sínodo, con esa labor de misión, participación y comunión, porque se trata de llegar a las periferias, como nos decía el Papa Francisco, no solo geográficas, sino las periferias existenciales. Yo los invito entonces para que oremos por estos intentos de pastoral familiar que se da en cada diócesis y en cada parroquia, e invitación a los sacerdotes, a los seminaristas, a las religiosas, a que ayudemos mucho. No se trata de solucionar problemas ni de aconsejar, cuando podemos lo hacemos, pero se trata de acompañar y que la misma familia se vaya encariñando de su misión. Desde luego no tengamos prejuicios de ninguna índole por algún problema con la otra persona, busquemos a Cristo. Ahí está la respuesta. Yo les mando a todos la bendición, le agradezco también a los medios de comunicación de Cúcuta que nos ayudan también a ir expandiendo todas estas enseñanzas que desde el Evangelio y desde el Magisterio de la Iglesia nos van orientando, sobre todo a vivir esta espiritualidad de comunión. Señor los bendiga, los guarde, los proteja, la Santísima Virgen María los acompañe siempre. En el nombre del Padre, y del Hijo, y del Espíritu Santo.
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1: En Vox Dei Noticias también les contamos que el sábado se realizó el encuentro de formación de monaguillos, con el propósito de fortalecer la formación litúrgica de los monaguillos en nuestra diócesis. Niños y jóvenes participaron de este encuentro dedicado al conocimiento y uso del Misal Romano, libro litúrgico que contiene las oraciones, normas y orientaciones necesarias para la celebración de la Santa Misa. Este espacio permitió comprender que cada signo, gesto, oración y momento en la liturgia tienen un sentido profundo y contribuye a vivir la Eucaristía con mayor reverencia y participación. A través de este encuentro, los monaguillos continúan creciendo en su formación y fortaleciendo así su compromiso con el servicio al altar. Escuchemos a Emmanuel David Fonseca Hernández, monaguillo, y también a Charik Sepúlveda, quien es otra monaguilla desde la parroquia Sagrada Eucaristía, y también a Ángel Gabriela Espinosa, quien hace parte del grupo de monaguillos de la parroquia de Santa Teresa de Calcuta.
3: Mi nombre es Emmanuel David Fonseca Hernández, vengo de la parroquia Santísima Trinidad y aprendí sobre el Misal Romano. El Misal Romano es un libro que rige toda la liturgia de la Eucaristía en el rito latino.
4: Hola, soy Charije Pulvea y vengo de la parroquia Sagrada Eucaristía, y en el día de hoy el Padre Oscar nos enseñó que el Misal, más que un libro de lleno de páginas y grande, tiene un contenido en que guía al sacerdote y la misa como tal.
5: Hola, mi nombre es Ángel Gabriela Espinosa, vengo de la parroquia Santa Teresa de Calcuta, y hoy en este encuentro nos hablaron sobre el Misal Romano, sus importancias, lo cual pues para nosotros como coordinadores nos sirve para fomentar el respeto en nuestro grupo con nuestros niños y enseñarles a que amen más la Eucaristía.
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1: En Vox Dei Noticias tenemos las 12:55. A esta hora seguimos con más información. La campaña continúa por nuestros hermanos colombianos. La diócesis de Cúcuta, en cabeza de Monseñor José Libardo Garcés Monsalve, agradece de corazón a todas las personas, familias, instituciones, comunidades parroquiales que ya han realizado sus donaciones a través de las 110 parroquias en este fin de semana, o de la Fundación Banco Diocesano de Alimentos, o los puntos que se habilitaron en el supermercado, en el almacén Éxito en San Mateo, o también en el punto del centro comercial Ventura Plaza. Su generosidad nos permite llevar esperanza y ayuda concreta a nuestros hermanos que hoy son quienes hoy atraviesan momentos de dolor y necesidad. Estas primeras ayudas serán llevadas a los diferentes sitios o ciudades que han vivido esta tragedia. La campaña continúa, seguimos invitando a todas las personas a donar alimentos no perecederos, útiles de aseo, donaciones económicas a través de la cuenta de ahorros Bancolombia y la llave BRIP @ayudacolombia. Y que de esa manera escuchemos entonces al director del Banco Diocesano de Alimentos, el padre Carlos Eduardo Escalante.
6: El Banco de Alimentos de la Diócesis de Cúcuta, que es el centro de acopio de la Iglesia Católica en nuestra región de frontera, ha venido realizando diferentes campañas. El pasado domingo, en las 110 parroquias de la Diócesis de Cúcuta, recogimos ayudas humanitarias que se están recepcionando en este momento en el Banco de Alimentos. También tuvimos centros de acopio en el Centro Comercial Ventura Plaza, centro de acopio en el Centro Comercial Plaza de los Andes. Va a ser un centro de acopio el Estadio General Santander el día miércoles en el partido del Cúcuta Deportivo. El próximo viernes vamos a tener un concierto en la plazoleta del Ventura Plaza, también para recoger ayudas humanitarias. Se ha unido a esta labor también Almacenes Éxito, el Ejército Nacional, la Policía.
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1: Tenemos las 12:58. Tenemos una invitación que hace el padre Néstor Sánchez, párroco de la Santísima Trinidad, ya que hoy martes se realizan las primeras vísperas en la fiesta solemne de San Juan Eudes, este gran santo, y que hace, es el patrono de esta comunidad religiosa que realiza su labor pastoral en nuestra diócesis de Cúcuta. Se invita a toda la comunidad para que participen de las diferentes actividades y la oración especial a partir de las 7 de la noche. El día miércoles 19 será la fiesta solemne de San Juan Eudes con una celebración especial a las 7 de la noche. Escuchemos esta invitación que hace el padre Néstor Sánchez Martínez, párroco de la Santísima Trinidad.
7: También los quiero invitar en la víspera de San Juan Eudes, es decir, el martes 18 de agosto a las 7 de la noche, vamos a reunirnos aquí en el templo, parroquia Santísima Trinidad, y a partir de las 7 de la noche vamos a tener algunas actividades. Los grupos pastorales nos van a brindar cuál es la espiritualidad eudista, van a hacer presentaciones de la vía de San Juan Eudes, de las obras de San Juan Eudes, de toda esa gran espiritualidad. La idea es aproximadamente de 7 a 8 tener esa exposición de todos nuestros grupos que tienen una identidad eudista, de 8 a 9 tener un momento de adoración, pues obviamente acompañada musicalmente con cantos eudistas, y después al finalizar tendremos un pequeño compartir. Eso es en la víspera, el día martes a partir de las 7 de la noche, para que ustedes puedan conocer también un carisma propio dentro de nuestra iglesia católica. Y ya el propio día, la solemnidad, el miércoles 19 de agosto a las 7 de la noche tendremos la gran celebración en nuestro templo parroquial, la solemnidad de San Juan Eudes. También todos están cordialmente invitados.
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1: Tenemos la 1:00 p.m. a esta hora. Les agradecemos a ustedes, amables oyentes, por esta sintonía en esta hora de información de Vox Dei Noticias, y les invitamos para que continúen con toda la programación de nuestra emisora diocesana. En esta tarde, Diana Carolina Estupiñán en el control del sonido y la elaboración de estas notas periodísticas, y este servidor, el padre Samuel Arias, les hemos estado acompañando. Les invitamos para que en la tarde, junto a Giancarlo Durán, estén con toda la programación de nuestra emisora diocesana Vox Dei, la voz de Dios.
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Ahí teníamos esta buena expresión de Carlos Omar, Dulce Huésped. Derrámate, Espíritu Santo, y dale nuevamente vida a esos huesos secos. Dale nuevamente carnosidad, dale nuevamente gustor. Para que con ellos realicemos acciones que gusten, que agraden, que tengan sazón. Para de esa manera, precisamente darle sabor al mundo con nuestras acciones y sean gratos, agradables a nuestro Señor. Por más de 2000 años el Paráclito viene derramándose sobre su iglesia, sobre su única iglesia fundada por la segunda divina persona, nuestro Señor Jesucristo, la católica apostólica romana, que dicen y reafirman muchos, o reafirmamos muchos de nosotros. 1:18, bendecida tarde, bendecido en martes. Señores, hoy es 18 de agosto del año 2026. Aún así se nos va a pasar más rápido todavía la...

0: Semana, luego de este puente, luego de este lunes festivo que tuvimos, una semanita un poco cortita, que pues estamos allá recorriendo con la gracia, con la bendición y con el auxilio de Papá Dios.
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0: Así es, créelo. Créelo porque llegamos no solamente a nuestra ciudad de Cúcuta, sino al área metropolitana, al departamento y de aquí hasta la Patagonia, de aquí hasta China, haciendo uso de las diferentes tecnologías a través de la internet. Esperando que la hayan pasado, cómo la pasaron en este fincho, en este fin de semana. Bueno, esperando que súper, súper bien, súper very, very good. Lo más de lo lindo, allí junto a los suyos, hayan podido de pronto, bueno, comenzar algo, ¿no? Alguna iniciativa, algún emprendimiento. Que hayan empezado de pronto por allá a leer algún libro, alguna página, alguna revista. Que hayan iniciado algo. Porque la vida está en la acción. Aquel que se queda quieto se va esfumando, se va desmoronando, se va atomizando. Y luego pues no le encuentra valía a la vida. 1:20. Que tengamos una tarde maravillosa, fantástica, espectacular. Ungida por el Espíritu Santo, que nos dé esos dones requeridos, necesarios. Aunque sea con uno, nos conformamos. Espíritu Santo, mándanos. Aunque sea un donecito, aunque sea el don de ciencia, ya sea el de fortaleza, ya sea el de piedad, ya sea el de sabiduría. Ojalá que nos mande mucha, mucha sabiduría el Espíritu Santo, que nos mande entendimiento, que nos mande también temor de Dios, alguno de esos, 2, 3, 4 o los 7 juntitos. ¡Qué maravilla! Recordando como saludo protocolario que en la presidencia de nuestros medios de comunicación de la diócesis de Cúcuta está nuestro obispo José Libardo Garcés Monsalve, en la dirección general el padre Samuel Arias, en la subdirección el padre Nelson García. Aquí tras los micrófonos, quien va a estar dando cháchara y lora durante esta tarde, permitiéndolo nuestro buen Dios, Giancarlos Durán, fiel servidor de todos ustedes. Aquí estamos para servirles en lo que podamos en materia radial. Cualquier ayuda, cualquier pregunta, cualquier de que no sea billullo, pues ahí estamos como bien. 1:21 suena por acá, Vale Montex, todo te pertenece, Señor. Todo nuestra corporalidad, nuestra alma, nuestro espíritu, nuestro ser, todo es para ti. Moldéalo de acuerdo a tu gusto, de acuerdo a tu parecer.
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0: Gracias, gracias, morenaza, nuestra morenita, la Santísima Virgen María, la Emperatriz de América, la Virgen de Guadalupe, ella llenita, llenita de estrellas, por ese manto que nos protege, que protege a México, que protege a Latinoamérica, y que bueno, nos dice como San Juan Diego. No os preocupéis, muchachón, muchachones, que está aquí yo, que soy tu mamá, tu madre, y les escucho sus clamores, sus plegarias, esas súplicas, y yo las llevo ante nuestro Señor Jesucristo, ante mi Hijo amadísimo, dice ella. 1:32, 1:32.
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0: Efectivamente, gracias muchachona por hacernos ese resumen prácticamente de la dirección, de la misión que tiene esta frecuencia, esta radio 1120 AM que origina desde la ciudad de Cúcuta, Cúcuta City. Bueno, ¿se han dado cuenta ustedes que la Santísima Virgen María, ella aparece, inclusive pues hoy por hoy sigue apareciendo en muchas partes de nuestro mundo? Algunas aprobadísimas por la iglesia, otras ahí en estudio, otras un poco pues como de pronto no tan verídicas. Bueno, pues eso le compete a nuestra madre iglesia verificar las mismas. Pero en las aprobadas por nuestra madre iglesia, nuestra mamita María, ella se viste, ella inclusive aparece con color de piel de acuerdo a la población en donde ella se presenta ante sus hijos. Eso ocurrió, ¿no? Allá en el monte de Tepeyac, ante este muchacho de rasgos indígenas, ¿no? Juan Diego. Ella se presenta así, morenita, típica de esa población a la cual se dirigió y se manifestó. Y así, haciendo uno un pequeño recorrido, estudio de las mismas, de estas presentaciones de nuestra patrona en diferentes lados del mundo, ella adquiere esos rasgos para decir: yo estoy aquí con ustedes, hago parte de su entorno, de sus contextos. Qué bien, qué bonita es mamá María. Bueno, 1:34, dice por acá Luz Estelita: hola, buenas tardes, Giancarlo, bendiciones para usted, para toda la familia. Dice: la hemos pasado muy bien, estamos de fiesta patronal, parroquia María Reina, reina de todos los santos. Yo encantado con esa parroquia, la veis el otro día que fui, maravillosa, bonita, amplia, catecumenal, me dijeron, qué bien. Dice: hoy sexto día de la novena y corresponde al sector Romanos, así dice aquí el mensaje, el sector Romanos, a las 6 de la tarde, cordialmente invitados. Bueno, muchachones que nos sintonizan por esos lares, para que bueno, pues puedan también asistir y participar de este gran recorrido rumbo a las fiestas patronales. Dice también el Luz Estelita: nos quedó muy bonita la carroza. El tema era los 70 años de nuestra diócesis de Cúcuta. Qué bien, 70 años de nuestra diócesis. Qué maravilla. Si de pronto tiene fotitos por ahí, Luz Estelita, nos manda a ver para echarle una pestañita, echar un ojo, a ver cómo fue, cómo es que plasmaron esa creatividad allí con esa carroza. También recordándoles, a propósito de que hablamos de los 70 años, ha estado o está permanecerá allí colgado el video, esta entrevista, este diálogo, este podcast de Vox Day Conversa, que fue emitido el pasado sábado en la plataforma de YouTube. Ahí está colgadito para aquellos que de pronto dijeron: no, pues si yo el sábado me ocupé, tuve que ir a hacer alguna diligencia, me salió algún imprevisto, lo tenía en mente, pero no lo pude escuchar, la verdad que no logré echarle un ojito o echarle una orejita a ese diálogo, a esa conversa que se tuvo. Bueno, pues ahí está entonces la posibilidad para que pueda consultarlo en la plataforma de YouTube. Entran, ponen Diócesis de Cúcuta, podcast, Voz de Conversa, y allí le aparecerán no solamente el que se emitió el sábado, sino los demás, los anteriores, por si acaso también, ¿no? Le llama la atención alguno de los temas tratados en estos episodios. Bueno, ahí está, para que también compartan, les den de muchos corazoncitos, mucho amor, como dicen por ahí, mucho me gusta, y puedan pasarlo allí con los suyos. Si de pronto usted cree que amerita y vea a mamá, a papá, o al vecino, o a la vecinita, le gusta este tema que se trató en el podcast de Vox Day Conversa, vamos a compartírselo aquí por el estado de, o mejor, por el sistema de mensajería de WhatsApp. ¿Listo? Nos dicen Luz Estelita, ay, vea, ella nos manda foto, video y todo. Qué bien, ahí vamos a echar una ojeadita a ver qué fue lo que se hizo por esos lares. Suena Celinés, Pedacito de mi alma. Pedacito de mi alma. Qué buena canción para aquellos que están ahorita en modo relax, modo stand-by, modo break, recargándose un poquito, haciendo digestión la comidita o mejor el almuerzo. Ahí mientras el aguacate empieza a hacer su efecto, llevando esa nutrición por las diferentes venas, arterias, fluyendo todos esos nutrientes y también vitaminas y minerales por toda nuestra corporalidad, para ahorita a las 2 prácticamente levantarnos de esa mecedora, de esa silla, de esa hamaca y decir, ahora sí, Señor, a seguir con la jornada. Aquí estoy firme contigo, con el 38.
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1: Una canción de muy propicia que, bueno, cabe como anillo al dedo todos los martes dentro de nuestra parrilla de programación. Hablando de remar, hablando de mar, hablando de pescado, de cardúmenes, de ir a precisamente a lograr una buena pesca milagrosa en la embarcación de Pedro, ¿no? En este caso que se tuvo en este espacio de en la mañana. 1:53, a esta hora se reporta por acá Yanesita García, nos dice hola, buenas tardes. Giancarlito, para reportar sintonía desde Barrio Loma de Bolívar, ¿qué más? ¿Cómo estás, Yanesita? ¿Cómo está la gente por allí, de este sector, de este barrio? Loma de Bolívar. Por acá Carmen Alicia Mora, hola, buenas tardes, Giancarlo, en sintonía desde Puente Barco. Carmen Alicia, ¿qué más, Carmencita? ¿Cómo va todo? ¿Cómo transcurrió el fin de semana? ¿Sí recargó baterías? Ya está, pero mejor dicho, para lo que mande, papito Dios. Luego de este fin de semana, pues muchos lo aprovechan, ¿no? Para de pronto salir, o inclusive para quedarse en la casita, pero se bajan las revoluciones, ¿no? No tanta acción en el sentido de mucha cosa, mucho agite, sino más bien con su avena y su pitillo, ¿no? Hay veces que inclusive pues no se cocina los fines de semana, se sale por ahí afuera, algún restaurante, algún sitio de pronto especial, particular. Y pues de esa manera se van restaurando las energías. Ya hoy es martes 18 de agosto. Oígame, ¿pero a qué horas? ¿A qué horas? Yo no sé ustedes, pero yo presiento que este año 2026 ha sido uno de los que más rápido se va yendo. Se va transcurriendo, va pero corriendo. Esto tiene la chancla metida en el acelerador. Papito Dios está, mejor dicho, poniéndole turbo a este tiempo. Suena por acá el casi tocayo. Este artista se llama John Carlo y esta canción Traigo Música, Música para Dios. Aquí traemos música, música para el Señor, para alabarle, para hacernos reflexionar, para hacer introspección, para reflexionar, para pensar la vida, para pensar en los asuntos celestiales, en nuestra propia existencia. Traigo música

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Soy norte santandereano, Y eso cómo no se complace, eso cómo no se genera algo bien especial, bien particular, un regocijo que nace desde nuestro ser, de esta tierra chévere 40, conformada por 40 municipios, en donde prácticamente nos podemos explayar para donde deseemos, ¿no? Y tenemos una gran topografía, unos suelos magníficos que nos llevan desde las tierras bien calentonas, bien fogonosas, como también las tierras bastante

Un apreciadísimo y cordial saludo para todos ustedes. Allí en la casa, más de uno en la mecedora, allí en el porche, más de uno ya picando, ¿no? Porque después de almorzar, a algunos les encanta picar lo que son las medias tardes que llaman, o a esta hora, ¿no? Porque un cafecito así solo como que a muchos no le aguanta, entonces más de uno lo está emparejando con algo de confitería, con algún pancito. Llega uno a la panadería: señora, deme una almojábana, deme un pan de bono, deme una pasta gloria, deme un pancito de jamón con queso, deme un brazo de reina. Señora, me llevo mejor toda la panadería. Está todo muy sabrosón, muy rico. 2 y 11, buenas tardes. Buenas. ¿Cómo pasaron el fincho, el fin de semana? ¿Cómo pasaron el festivo? Bendito sea el Señor. Nos estamos pudiendo oír mutuamente. Nos estamos pudiendo saludar. Es una gran dicha, un gran milagro, un gran acto de misericordia de parte de Papito Dios. Porque como vienen pasando las cosas, Ave María. Así que cada momento, cada minuto, pues es un gran regalazo de nuestro Padre amado ante estos panoramas un tanto llenos de zozobra, ¿no? Un poco. Se levanta uno y prácticamente empieza uno a mirar las noticias y que la tierra se sigue moviendo, que por allá en Indonesia, que por allá en España, que por allá también ha temblado en México. Pero hombre, ¿qué está pasando con la tierra, con este globo terráqueo? ¿Quién le está metiendo ese sacudón así tan drástico? Bueno, toca seguir en oración, por supuesto, como siempre, ¿no? Como siempre. Estamos en modo ya en vista o en aras de reconstrucción, ¿no? Ese es el llamado que hace nuestro presidente de la República. Ya por ahí estuvo dando cifras de alrededor de 30 billones, con B, billones, para lograr, entre otras, una reconstrucción más o menos plausible ante toda esta gran tragedia, pérdida que ha sacudido y que ha estremecido a nuestro país. Y que de alguna manera todos estamos como en esa tónica, ¿no? Bendito sea el Señor que ha suscitado en el corazón de muchos artistas, por ahí Fonseca, Shakira, entre muchos, muchísimos más, por ahí empresarios también, la empresa privada, grandes conglomerados que dicen: vea, yo me pongo también en los zapatos de estos hermanitos y voy a donar tal cosa, vamos a donar tanta cantidad de dinero. Por ahí estuvo también Warren Buffett, este multimillonario que ha juntado esfuerzos junto con la artista barranquillera, con Shakira, para ver si nuevamente se levantan algunas otras instituciones educativas, deportistas también. Estuve por ahí viendo videos de James Rodríguez, entre otros, de otros equipos. Mejor dicho, todos estamos en modo visualizar reconstrucción, ¿no? También mandatarios de otros países que $1,000,000, que $10,000,000, que $100,000, que por aquí, que por allá. Bueno, Dios permita, porque esto es una fase que, bueno, va a tardar, ¿no? La recuperación. Pero somos colombianos y conocemos la resiliencia, la hemos practicado ya ante los embates de la vida, ante estas movenciones que a veces nos hacen

tambalear nuestro caminar, pero nos levantamos, ¿sí o no? Nos levantamos, nos limpiamos las rodillas y para adelante, porque el único que ganó dinero con caminando de para atrás fue Michael Jackson. A nosotros nos toca echar infantería, ¿sí o no? A esta hora, llegando a la sintonía, a ver, Dianita Salcedo, bueno, Dianisita Torrado, Marilú. Excelente, muchas gracias por hacer parte de esta familia maravillosa, especialísima. De una vez voy poniendo en el tintero la pregunta del café para que mientras vamos tomándonos esos ricos sorbos de cafecito, pues vamos pensando y si ha llegado el caso, pues ustedes también nos mandan esa notica de voz, participan a través de la misma. Como estamos en esa esfera, en ese contexto de en miras de reconstruir, les propongo la siguiente... El siguiente planteamiento, la siguiente pregunta: ¿qué valores ayudarían a reconstruir las familias de hoy en día? ¿Qué valores ayudarían a reconstruir las familias de hoy en día? Porque, pues, lamentablemente, no solamente muchos hogares o muchas familias están faltas de un hogar, ¿no? De estructura, de cuatro paredes o más. También estamos faltos o fallos de valores para recuperar familias, ¿no? ¿Qué valores ayudarían a reconstruir las familias de hoy en día? Bueno, ahí está, vamos a estar hablando un poco de ello. Mientras tanto, nos vamos a deleitar también musicalmente con la buena música. Llega por acá Colombia Tierra Querida, se viene por acá En Fila de artistas, Silva y Villalba, se viene también por acá algo de... del dueto de antaño, de Felipe Pirela, de todas estas canciones y artistas que a más de uno nos encanta escuchar a menudo y sobre todo en este espacio de Un Café en Familia.

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1: Así es, al aire, tu emisora Vox Day, este dial que alumbra allí en su equipo, allí en su mini componente, allí en su radio, allí en el estéreo. Y que está conformado por estos números maravillosos, 11:20 AM. Bueno, señores, estamos tocando por acá el tema de... La pregunta que se las he dejado ahí en el tintero, ¿qué valores ayudarían a reconstruir las familias de hoy en día? Hoy también están muy destruidas las familias en materia de valores cristianos, en materia de valores cívicos. Hoy por hoy, aunque la casa puede estar llena de gente, pero parece como si estuviese un tumulto de desconocidos, cada uno por su lado. Prácticamente ni se saluda, como que enojado todo el mundo. Entonces, pues, ¿qué valores nos ayudarían a reconstruir nuestras familias? Bueno, yo voy a estar compartiéndoles aquí algunas que considero. Recordemos que Dios creó la familia para que podamos encontrar la felicidad, aprender en un ambiente amoroso y prepararnos para la vida eterna todos juntos. De eso se trata, ¿no? Este peregrinar mientras vamos por este paso, por este globo azul llamado planeta Tierra. La idea es esa, ¿no? Que no solamente vayamos a compartir aquí en vida terrenal, sino que la idea es que vayamos de la manita ayudándonos mutuamente para luego ya llegar a la meta final, que es la patria celestial, ¿cierto? Bueno, pues hay algunas maneras para mantener a nuestras familias centradas en Dios. Criar una familia es inmensamente gratificante, pero puede también ser difícil, especialmente en el mundo de hoy en día. Tus hijos o nuestros hijos van a tener que hacer frente a decisiones más difíciles de las que nunca podemos ni siquiera a veces imaginar, ni siquiera tampoco decisiones que jamás de pronto tuvimos que afrontar nosotros en la juventud. Hoy por hoy son muy distintas, son muy diferentes, a veces hasta más drásticas. Por ejemplo, enseñar buenos valores. En Proverbios 22:6 dice: instruye al niño en su camino, y aun cuando fuere viejo, no se apartará de él. Instruye al niño en su camino, y aun cuando fuere viejo, no se apartará de él. Es responsabilidad de los padres y las madres enseñar a sus hijos.

buenos valores y principios. Enséñales acerca de Dios y lo mucho que Él nos ama. Enséñales que la honradez es la mejor norma. Enséñales la regla de oro, que traten a los demás como ellos también desean que los demás los traten. La obra más importante del Señor que harán será la que realicen dentro de las paredes de su propio hogar. El tener los valores claramente definidos ayuda a las personas a encauzar sus decisiones. A medida que vayan creciendo, los hijos tendrán que afrontar retos difíciles, tratar de enseñarles a mantenerse fieles a las normas de Dios en cuanto a finanzas, educación, relaciones interpersonales. Tú no podrás controlar cada situación en la que se puedan encontrar. Lo que podemos hacer es enseñarles lo que está bien y lo que está mal. Explicarles, ¿no?, que cada decisión, ya sea buena o mala, tiene consecuencias a lo largo de la vida. Asegurémonos de que ellos saben que los amarás, pase lo que pase, y escucha con atención cuando tengan preguntas. Orar juntos, ¿no? Hoy por hoy, aunque puede sonar muy extendida esta premisa de orar juntos como familia, pero hay muchos hogares que no realizan ello, no practican. A veces se prefiere ver una novelita que está a la trama bien buena. Recen ustedes, yo ahora rezo solito. Como dice el refrán, la familia que ora unida permanece unida, ¿no? Dios bendice a las familias que oran juntas, con mayor paz, con mayor amor, con mayor armonía en el hogar. Qué bonito cuando se inmiscuya a los chiquitines, a los niños que van en su proceso de crecimiento, y se les enseña, ¿no?, a que dirijan por ahí una cuenta del rosario, a que inicien de pronto el momento de oración, a que lo finalicen también, a que comparta también algún tipo de reflexión que nazca desde su corazoncito. La oración familiar es también una excelente manera de ayudar tanto a los niños como a toda la familia a desarrollar el hábito de orar por sí mismos. Los ocupados horarios pueden a veces hacer que orar en familia sea difícil, ¿no? Un mundo tan ajetreado, tan atareado hoy en día que no nos queda tiempo ni para mirar el reloj. Pero vale la pena tratar de escoger una hora a la que solemos estar juntos, como la hora de la comida o justo antes de irnos a dormir. Orad al Padre en vuestras familias, siempre en mi nombre, para que sean bendecidas vuestras esposas y vuestros hijos. 2:27 minutos. Vamos a seguir disfrutando de buena música, buena melodía. Ya vengo por ahí a saludarles de todos estos mensajes que ustedes han enviado a esta hora, ya a través de la mensajería de WhatsApp. Aquellos que han enviado por ahí mensajitos de texto o también notas de voz, vamos a escucharles. Ya vengo por ahí a parar oreja. 2:28, 2:28.

0: No, es que las mujeres son un gran regalazo de Papito Dios. Papito Dios nos hizo a Adán, se quedó observando, ¿no? Este muchacho no llega lejos, no llega lejos. Toca ayudarle. Vamos a ver qué nos hacemos. Y se hizo, dicen por ahí algunos, que una versión mejorada. Puede ser, claro que sí. Ellas, como siempre, mejor dicho, que lo multitasking, que la multitarea, que hacen una cosa, hacen la otra. No, unas cualidades excepcionales de todas nuestras damas. Ellas son los corazones de las familias. El corazón de la familia es la mujer, la dama. 2:35, oiga, saludándole a usted que está allí en la papelería, usted que ya está de pronto con el ceño, porque esa fotocopiadora se ha trabado, ese escáner. Oiga, cuando uno está más afanado es que se empiezan como a trabar las cosas. Bueno, con calmita, con paciencia. Nuestros oyentes que precisamente tienen allí a buen volumen o a un sonido moderado en su negocio, en su local, ahí donde venden toda la parte de la decoración para la casa, que la figurita de un caballo así bien chévere, bien bonita, que un elefantito, que el florero, que el recuadro para poner la foto de la familia, del hijo, del aniversario. Qué bien todos estos locales. Encuentra uno cositas bastante particulares. Bueno, vengo a escucharles por acá, vengo a leerles, pero más a escucharles porque es bien chévere en lo personal, me encanta oírles. No es lo mismo leer sus mensajes a que ustedes propiamente los expresen desde sus timbres de voz. Bueno, desde más temprano estaba conectada con nosotros Yanecita García, allá en la Loma de Bolívar, a esta hora me imagino que tomándose un buen sorbete de cafecito. Ella, si mal no recuerdo... le gusta es el café, pero con leche, que esté pintado. Que no esté así como negro, sino que tenga pinturita blanca. Para que sepa así, bien buenón. Estilo capuchino. También por acá, a ver, Marilú Heredia Torres. Hola, buenas tardes, qué bendición. Es el mejor café todos los días en sintonía. Hola, Marilú, su merced, ¿qué se encuentra haciendo? ¿Qué H? Yanecita Torrado también, buenas tardes. Un café en familia, reportando las sintonías del municipio de Los Patios. Municipio de Los Patios, que todos los días nos manifiestan, nos dicen, aquí lo sintonizamos, aquí en nuestro receptor, aquí en nuestro entorno, en nuestra casa, en nuestro hogar, escuchamos Vox Day, la voz de Dios. También en Doris Martínez, hola, buena tarde, Yanka, fiel oyente de Un Café en Familia, bendiciones. Yanka, me tomo el café y salgo con la bendición de Papito Dios a la emisora Vox Day a saludarlos y a reclamar el premio. ¿Cómo así? ¿Se ha ganado usted un premio? Dice un hermoso libro, yo feliz ganadora. Ay, qué libro se habrá ganado, para que me lo presten. No, mentiras. Bueno, qué bien, felicitaciones, Doris. Oiga, así, de esa manera tratamos de consentirles a todos ustedes. Ustedes se merecen lo absolutamente mejor. Quisiéramos reconocerles de una manera más de pronto significativa, ¿no? Pero dicen por ahí que en los pequeños detalles son los que de pronto más se aprecian, los que más se quieren, los que más se llegan al alma, ¿no? A ver, ¿con quién nos topamos a esta hora? Buenas tardes, su merced, ¿con quién hablamos? ¿Qué nos cuentan?
1: Buenas tardes, ¿cómo están ustedes? Soy Ana Ortega del barrio Belén, felicitaciones por su programa tan bonito.
0: Bueno.
1: Que el Señor les guarde y les bendiga, soy amiga de la emisora desde que principió, no me acuerdo cuándo, pero desde que principió esa emisora soy amiga.
0: ¿Cómo va a ser?
1: Que el Señor me le bendiga y que estén bien.
0: Bueno, Anita, ¿no? Si mal no estoy, Anita, a ver cómo es el nombre.
1: Soy Ana Ortega del barrio Belén.
0: Qué bien, Ana Ortega, qué gusto verle por acá sus mensajes. Nos dice que es amiga nuestra desde que inició esta radio. Vea, pues ya vamos para 21 años. No, tremendo. Desde que inició, amiga de nosotros, muchas gracias. Dios le retribuya en enésimas bendiciones en sus diferentes ámbitos, entornos, áreas de vida, realidades. Y si no es aquí, en la otra vida, donde también se va a encontrar una buena recompensa, porque ha ayudado usted a que esta palabrita de fe se siembre en muchos corazones y hayan muchos frutos que, pues, lógicamente desconocemos, pero el Señor sabrá cuán bien hemos ayudado a hacer con el contribuir al sostenimiento y al mantenimiento de estos, de estas iniciativas de comunicaciones, como lo es la radio. Muchas gracias, Anita, allá desde el barrio Belén. Qué bien, mensajes que reconfortan. También por acá Maritza Figueroa. Hola, buenas tardes, Giancarlos. Dice, aquí en mi taller trabajando, camellando ando. Allá ya bien juiciosita, echando brocha, mirando a ver cuál es la colorimetría para ver qué combinamos, si el rojo, el azul, si el color frío con la tonalidad cálida, allí pintando imágenes. Qué bonito oficio tiene Maritza. También buenas tardes, Mercedita Carvajal. ¿Ya se ha tomado usted el cafecito? ¿Qué cuenta? ¿Qué hay de nuevo? ¿Quién la visitó el Fincho el fin de semana? ¿Cómo pasa la tarde? Contámelo, pues.
2: Muy buenas tardes, Giancarlitos. Disfrutando un café familia, mi programa favorito. Bueno, uh-huh. Hablando sobre los valores,
0: sí.
2: Sobre todo lo que está sucediendo, aconteciendo en nuestro país, uh-huh. A mí me llama mucho la atención el valor de la solidaridad.
0: Solidaridad, qué bien.
2: La solidaridad encierra muchas cosas. Yo tengo que ser solidaria. Con mi vecino, con mi vecina, con el que está a mi lado, con el que es con el necesitado. Uh-huh. Y más que todo ahorita, allá los que están pasando esos dolores, que han perdido sus familias, perdido sus casas, que no tienen dónde vivir, me puedo solidarizar con enviando algo, aportando algo a mi iglesia, aportando algo a los donde se envían los bancos de alimentos. También si vivo allá mismo, al lado donde está esa catástrofe, me puedo solidarizar ir visitando a una familia de las que estén sufriendo esta catástrofe, sí. Con un abrazo, con un acompañamiento, un abrazo fortifica, un abrazo da... Sí. Da esperanza, un abrazo lo llena a uno.
0: Total.
2: De mucho entusiasmo.
0: Totalmente. Y comprobado por la ciencia, que reconforta, que reanima, que infla de nuevo el espíritu.
2: Le renueva a uno la vida, le renueva a uno fibras, un abrazo, simplemente abrazo. Uh-huh. Ahora, ¿qué tal? Pues una visita con algo que lleve uno de aporte, llevándoles algo para ellos. Uh-huh. Bueno, Mercedes Carvajal. Reportando sintonía desde el barrio Belén. Bendecida tarde.
0: Bueno, bendecida tarde. Gracias, Mercedita. Ella confiesa que es uno de los programas preferidos. El cafecito en familia. Grandes palabras. Dice por acá Wilson Omar. Hola. Vea pues, Giancarlos. Yo considero que el valor de la solidaridad es importante para construir hoy las familias de hoy en día. De la solidaridad y la cercanía también con los abuelos. Muy importante, cercanía con los abuelos, que dice Wilson Omar, hoy por hoy que vivimos en una tendencia a lo descartar, a lo desechable, a lo que ya no sirve, entonces lo arrinconamos, como ya no aporta, entonces dejamos al abuelito allá en el cuarto del olvido, ¿no? Qué bien, importante, importantísimo diríamos, ¿cierto, Wilson? Gracias. También por acá, Dianita Salcedo, buenas tardes. Giancarlitos, ¿cómo le acabó de ir? Excelentemente bien, Dianita. Tratando de aprovechar estos fines de semana, un poquito larguitos, bueno, para cositas, ¿no? Personales, proyectos por ahí. Dice para todos ustedes, reportando sintonía desde Prado Norte, ¿qué nos comentas en palabras tuyas?
3: Un café en familia. Buenas tardes, Giancarlitos. Una bendecida semana para usted. Uh-huh. Para mí, el perdón. Nadie es perfecto. Saber pedir perdón, saber perdonar, sana mucho el alma y el corazón.
0: Sí.
3: Y otro valor que me gusta es la solidaridad. Uh-huh. Es ayudarnos entre todos. Si uno está cansado, el otro carga, como en estos momentos que todo el mundo estamos colaborando de una o de otra forma para hacerles el día más alegre a toda esa gente o sacarle una sonrisa a toda esa gente que lo perdió debido al terremoto.
0: Sí.
3: Muchas Gracias, Giancarlitos.
0: Bueno, a ti, Dianita, siempre por darnos esos fabulosos aportes y una maravillosa ejemplificación que nos hace. Si el uno está cansado, pues el otro le ayuda a cargar. Y el perdón, fundamental en las familias. El perdón. Oye, es que a veces se nos olvida que somos seres humanos, ¿no? Pensamos que la otra persona, no sé, como que es extraterrestre, es perfecta. No, no, no, no. Inclusive entre los esposos pasa eso, ¿no? A veces encaramamos al esposo o a la esposa por allá en algún altar. Pensamos que, no sé, que tiene que ser la persona perfectísima. No, no, no. Es él también o ella tiene errores, tiene debilidades. La comprensión, y si se falla por ahí en alguna cosita, bueno, hay que tratar de sanar. Rosita Lescano, buenas tardes.
4: Buenas tardes, Giancarlitos, aquí escuchando Un Café en Familia. Aquí dándole gracias hoy al Señor por un año más de vida.
0: Ay, ¿cómo
4: que el Señor nos bendiga y nos dé salud? Ah, bueno, sí, Señor, aquí. Está muy buena la música. Chao, gracias, feliz día.
0: Bueno, Rosita Lizcano, le entendí entonces por sus palabras de que usted está cumpliendo entonces un año más de vida. Pero qué dicha, qué bien, qué chévere, Rosita. Esperando que me la estén consintiendo por allá, que me le estén dando buena.

a la familia, apapachándola, mejor dicho, haciéndola sentir como toda una reina que es. Deseándole lo mejor, Rosita. Un abrazo cristificante para ti. Y bueno, a celebrar muchos, muchísimos años más de vida, porque vea, chismeándole por acá la foto de perfil, su merced todavía, mejor dicho, enterota. Unos años, pero más. Para poder disfrutar allí junto con los suyos, sacar muchas sonrisas y pasar momentos agradabilísimos con ellos. Suena por acá algo del dueto de antaño. Vamos con algo de música. Ya seguimos compartiendo al respecto de este tema. ¿Qué valores nos ayudan también a reconstruir nuestras familias hoy por hoy tan golpeadas de muchas cosas, de sociedad, de mundo?

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1: Así es, compartamos un cafecito rico y delicioso. Hoy 18 de agosto, ¿ya volaron cometas a su merced? ¿O todavía no? ¿O son de los que ya hace un buen par de añitos que ya no volamos cometas? Ya vemos, es ver volar las cometas, ver cómo se lleva el viento nuestras camisas de los patios, de los solares. ¡Ave María! No sé, dice por acá Luz Marinita Valero Botello, buenas tardes, su merced.
2: Hola, Giancarlito, buenas tardes, ¿cómo le va? ¿Cómo ha estado? ¿Cómo pasó ese domingo y ese festivo?
1: Excelentemente bien, bendito sea el Señor. Agradecido con Papito Dios por esos momentos que nos da, esos momentos solaz de esparcimiento, ¿no? De entretenimiento también un poquito, de reparación, de energía y restauración.
2: ¿Cómo le fue? Gonzalo reportando sintonía desde aquí, el barrio Belén, Marina Valero, un café en familia. Y deseándole una excelente bendecida tarde, que Dios me lo bendiga siempre a toda la familia de La Botella.
1: Bueno, muy amable, muchas gracias Luz Marinita por estar ahí pegadita como siempre a la frecuencia de La Esperanza y de La Paz, a la frecuencia number one del departamento norte de Santander. Anita, buenas tardes.
3: Buenas tardes, Giancarlitos, como te dicen. Feliz tarde en un café en familia, invitándolo a un café en familia, ¿no, Giancarlos? Uh-huh. Aquí en nuestra parroquia de Sur de Nazaret, siempre escuchando sus programas, la de Raquelita y todos, esos programas bellos que nos dan cada día. Feliz día.
1: Bueno, ay, tan querida Anita Rosa, un abrazo para ti, crucificante, fuerte, fuerte, estrechón. Bueno, no tan fuerte, porque hoy por hoy toca abrazar es como despacio, ¿no? O mejor, suavecito, porque al apretar fuerte, como que suena por ahí alguna costilla. Nos dice también Omaida, hola Giancarlos, que Dios te bendiga. Yo los escucho todos los días, agradezco los consejos, la compañía, ya que... de día, la emisora es mi compañía. Ah, bueno, muchas gracias, Omaida. Omaida Quijano, gracias por permitirnos entrar hasta su casa, hasta su recinto y hacer parte de sus días. Eso nos llena mucho, decía el señor obispo, con que tan solamente una sola personita pueda servirle. Estos medios de comunicación nos damos por bien servidos. Juan Sebastián, el popular Juancho. Oiga, don Juan, si se pierde, Ave María, usted preocupa, ¿no, Juan? Se pierde, ala. cuéntenos.
4: Un saludo para todos los oyentes de la frecuencia, la esperanza y de la paz. ¿Qué valores reconstruye un país,
1: sí,
4: o nuestra familia? Uh-huh. El valor de la unión, el valor del diálogo y el valor del amor. Uh-huh. Dejar atrás los rencores, el egoísmo, la avaricia, y atraer el amor, la unión y la solidaridad a los hermanos. Como dice el padre Ricardo, dejemos ese genio limón y pongamos sabor a nuestra vida, a nuestra familia y a nuestro hogar y a nuestro entorno.
1: Sí, señor.
4: Seamos luz del mundo, seamos luz de las naciones. Reportándome, este servidor Juan Contreras, músico, compositor, cristiano católico, bendiciones para todos.
1: Bendiciones. Muchas gracias, Juan. Espectaculares palabras, maravillosa sabiduría que nos deja plasmadas a través de su nota de voz. También es Yamilita Yamile Medina. Oiga, me disculpan, ¿no? Porque pues habrán personitas que de pronto no les guste que les llame con diminutivos, ¿no? No es con mala intención, sino es con aprecio. Con aprecio, si de pronto no les agrada de pronto alguno, nos comenta, nos dice, y aquí les decimos señor y señora, ¿listo? Eso no hay problemita. Disculpen de pronto algún tipo de molestia causada. También por acá, a ver quién más. Ah, decía Yamile Medina, dice, ¿cómo están? En Villa del Rosario, acá en sintonía, Dios les bendiga siempre, muchas gracias. También por acá María Fuentes, a ver, Lucía Bermúdez, ¿qué nos comentas, Lucía?
5: Buenas tardes, Carlito. Dios te bendiga. Interesante ese tema. Muy bello, bello, divino, claro. El perdón, hay gente que perdona y no olvida. O sea, perdona, pero con odio, con rabia. Así no es la vuelta. Así no,
1: así no es la vuelta.
5: Tengo que perdonar de corazón. No odiar a la persona, pero perdonar de corazón.
1: Eso, listo. Muchas gracias, Lucía. El valor de saber perdonar, nos dice ella, de corazón, de manera sincera. Melvita Carvajal, hola, buenas tardes, Giancarlos. Para enviar un saludo, claro que sí, de cumpleaños a la señora Rosa Aurora Liscano Vera, del municipio de Los Cepatios. Ah, bueno, claro, claro. Ahí la estábamos también saludando a Rosita, en el municipio de Los Cepatios, que es fiel oyente. No la conozco, pero mis mejores deseos. Ay, vea qué bonito nuestros oyentes, ¿ah? No nos conocemos, prácticamente por ahí uno que otro, pero de resto compartimos esas alegrías con los demás, con los oyentes. Qué bueno, qué chévere. Gracias, Melvita. Allá se le hizo llegar a través de estas ondas a doña Rosita esa felicitación de parte suya. A ver, rapidito, Teresita Peñaranda, buenas tardes, Voz Day, un café en familia. Saludo, querido locutor, Giancarlos, aquí en sintonía, pero me concentro tanto en mi trabajo y en la programación de la mejor emisora que se me olvida reportarme. Pero aquí estoy, tengo 6 años de ser oyente desde que se fue mi hija, y ahora pues me da un poquito de miedo salir a caminar solita. Dice, el valor que más hace falta es el respeto a nuestros padres y el temor a Dios. Pues cuando estoy, dice, se pierden, a ver, nuestros muchachos se toman la vida tan deportivamente, y los mayores no se hacen respetar y falta mucha oración. Espero que me entiendas. Claro que sí, Teresita. Que hace falta mucha oración, que hace falta mucho el respeto, tanto de los hijos como hacia los padres, y el temor a Dios. Así es, así es. A ver, rapidito, porque, óigame, se pasó el tiempo, se pasó rápido. Miriam de Cárdenas, buenas tardes, un café en familia. El diálogo es muy importante, muy, muy, muy fundamental, dice Miriam Cárdenas. Es un valor que debemos rescatar. Edinson Martínez, hola, buenas tardes, aquí disfrutando de un cafecito en familia, en la vereda El Descanso. Qué maravilloso. Vereda El Descanso, también por acá, Maritza Figueroa. Ta, ta, ta, ta. Ahí va camellando, ahí va trabajando fuertemente Maritza en una imagen bellísima que nos manda de la medalla milagrosa. No, pero qué hermosura de imagen, de virgen. Ella poniéndole allí su color azulado, esas tonalidades a la Virgen María, a su manto. También saludes a todas las damas, buenas tardes. Del cursillo número 70 del Movimiento de Cristiandad, que estamos viviendo nuestros 4 días llenas de amor, de alegría para compartir con todos de colores. Atentamente, Jessica. Oígame, qué bien, qué chévere, que sea de mucho provecho este encuentro. Dice, de damas, cursillo número 70 del Movimiento de Cristiandad, están viviendo nuestro 4º día, llenas de amor, de alegría para compartir con todos. Ay, estos maravillosos espacios que nos damos para dejarnos renovar, para dejarnos tocar por el Señor, y después de estos espacios prácticamente no volvemos a ser iguales. Cambian muchas, muchas cosas de parte nuestra y ahí vamos mejorando, ¿no? Poco a poco. A ver, ¿quién más? Listo, creo que fueron toditos los mensajes por esta tarde. Ya son las 3. Vamos a conectarnos ahora con el momento de sumérgete en la divina misericordia. Vamos a humillarnos ante el Señor porque es necesario. Si no nos humillamos, el Señor no nos va a levantar y no podrá restaurarnos. Debemos abandonarnos plenamente a Él para que Él sea nuestro alfarero y acomode todo lo que tenga que acomodar en nuestro ser, en nuestro interior, y de esa manera ser una porcelana agradable a sus ojos, a su vista, al Padre Eterno y al Espíritu Santo. 3:1, vamos con mensajes de interés y ya venimos.
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23: Oh Jesús mío, te ruego por toda la iglesia, concédele amor y luz de tu espíritu, de dar poder a las palabras de los sacerdotes para que los corazones endurecidos se ablanden y vuelvan a ti, Señor. Del diario de Santa Faustina, numeral

0: 1052. Muy buenas tardes, queridos amigos, y a ustedes bienvenidos a este espacio de Sumérgete en la Misericordia de Dios, donde venimos con un corazón totalmente dispuesto a arrojarnos en ese mar insondable de su infinita misericordia. Hoy, queridos amigos, el Señor, a través de su bendita palabra, nos invita a cada uno de nosotros a seguirlo por amor. Hoy, en el Evangelio de hoy, se nos presenta una actitud que a primera vista podría parecer positiva, y esto es cuando Pedro le dice al Señor: nosotros lo hemos dejado todo y te hemos seguido, ¿qué recibiremos entonces? Sin embargo, queridos amigos, si analizamos bien esta palabra, en el fondo puede entenderse como una especie de reclamo, o más bien de intercambio, como si seguir al Señor fuera una transacción, es decir, yo te doy y tú me das. Pero seguir a Dios, queridos amigos, no se trata de poner la mirada en lo que hemos dejado o hecho por Él, sino en reconocer el valor inmenso de la presencia de Dios en nuestra vida. Es esa presencia la que nos mueve a renunciar a muchas cosas que nos hacen mal, que nos hacen daño, que nos alejan de su presencia, de su gracia, comprendiendo además que nada puede tener más valor que permanecer con Dios. Cuando entendemos esto, descubrimos que el simple hecho de que Cristo se nos haya revelado ya es la mayor de todas las ganancias. Todo lo demás que recibimos viene como fruto de la gracia y del amor gratuito que Dios nos da. Por eso, queridos amigos, recordemos siempre que no seguimos al Señor buscando cosas extraordinarias, místicas o materiales, sino desde la sencillez y la humildad de un corazón que está agradecido. No podemos convertir a Dios en un genio de la lámpara que concede cada uno de nuestros deseos, ni pensar que al darle nuestro sí, Él está obligado a concedernos todo lo que pedimos, como si la fe fuera un negocio. Esto nos lo enseña también Santa Teresita del Niño Jesús cuando le dijo al Señor: Jesús mío, tú sabes bien que no te busco por tus consuelos, sino por ti mismo. Tú eres el fin de mi amor. Por eso en este espacio, queridos amigos, es válido que reflexionemos si valoramos la presencia de Dios en nuestra vida. Y de paso, démosle gracias al Señor, porque al descubrir su presencia en nuestra vida, podemos también descubrir el sentido de nuestra existencia. Bienvenidos.
1: Jesús le dice a Santa Faustina que entre mayor sea el pecador, más derecho tiene a su infinita misericordia. 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
0: En este momento, querido hermano, vamos a clamar la presencia.

de Dios. Dile, Santo Espíritu de Dios, te abro las puertas de mi corazón. Te abro mi corazón para que seas tú obrando. Te abro mi vida para que pases con tu fuego abrasador, sanando, quemando, limpiando todo aquello que no te agrada. Sana mis heridas del pasado, mis heridas que se sienten vivas, mis heridas que no me dejan ser feliz. Espíritu Santo, pasa en este momento y toma control sobre mi vida. Tú que conoces mi corazón, tú que penetras hasta lo más profundo. Allí, Espíritu Santo, quiero que habites tú, para que tú puedas en este momento pasar con tu sanación, con tu liberación. Espíritu Santo, te entrego todo aquello que no me deja ser feliz. Te entrego aquella situación, aquel problema, aquella dificultad por la que estoy atravesando en estos momentos, para que seas tú, Espíritu Santo, quien me permita ver la luz de Dios. Espíritu Santo, te necesito ahora mismo en mi vida. Necesito que tú habites en mí. Necesito de tu fuerza para superar cada obstáculo. Espíritu Santo, habita en mi vida. Espíritu Santo, ven en este momento. Quiero, Espíritu Santo, que habites en mi familia, en mis seres queridos, en aquellos más apartados que quizás no te reconocen. Espíritu Santo, tú eres luz, tú eres amor, tú eres vida. Por eso acudo a ti, Espíritu Santo, tú el paráclito divino que Jesús mismo dejó en nuestro auxilio. Espíritu Santo, mi alma te necesita, mi vida te necesita, mi familia te necesita, mi trabajo y todo mi ser, todas las áreas de mi vida te necesitan. Espíritu Santo, ven con tu fuerza, ven con tu unción, ven, habita en mi corazón.

0: Y ya con la presencia del Santo Espíritu de Dios, queridos amigos, en esta hora de la tarde queremos unirnos hoy al interleccional del día, que es tomado del libro del Deuteronomio, donde nos dice: yo doy la muerte y la vida. Yo pensaba, voy a dispersarlos y a borrar su memoria entre los hombres, pero no, que temo la jactancia del enemigo y la mala interpretación del adversario. ¿Qué diría? Nuestra mano ha vencido, no es el Señor quien lo ha hecho, porque son una nación que ha perdido el juicio. ¿Cómo es que no persigue a 1,000 y 2 ponen en fuga a 10,000? ¿No es porque su roca los ha vendido? ¿Porque el Señor los ha entregado? El día de su perdición se acerca y su muerte se apresura. Porque el Señor defenderá a su pueblo y tendrá compasión de sus siervos. Y sabiendo, queridos amigos, que tenemos un Dios que nos defiende de todo mal, de todo peligro y que tiene compasión de nuestra fragilidad humana, queremos aprovechar este espacio para orar de manera muy especial por la vida de nuestros socios benefactores de Casa de la Misericordia, que hoy celebran el don maravilloso de la vida. Por eso queremos felicitar en esta tarde a María Elena Parada, quien nos escucha desde La Libertad. Felicitamos en su cumpleaños a Alex Villamizar, quien nos escucha desde el barrio Sevilla. También enviamos felicitaciones a Blancanelli Tapias García, quien nos escucha desde el Centro Comercial Alejandría. También felicitamos en su cumpleaños a Isidro Eslava Blanco, quien nos reporta sintonía desde Atalaya Primera Etapa. Felicitamos también a Marina Rolón de Sisa, quien también nos escucha desde el barrio La Libertad, y felicitamos a Ludy Martínez Valdeleón, quien nos escucha desde el municipio de Villa del Rosario, en Quintas del Tamarindo 2. Que sea el Señor en este día derramando abundantes bendiciones para ustedes, para sus familias, y que sea el Señor retribuyendo su generosidad.
1: Esta es la hora de la misericordia. Esta es la hora donde el corazón de Jesús palpita de amor por todos nosotros. Se abre el manantial de la misericordia. Agua y sangre brota de su corazón herido de amor por nosotros. Cada que el reloj de las 3 de la tarde, sumérgete en mi misericordia, adorándola y glorificándola, suplicando su omnipotencia para tu alma y el mundo entero. Amadísimo Jesús, queremos sumergirnos en tu corazón, traer a todas las almas al mar insondable de tu misericordia. Hoy, de manera especial, traemos a las almas mansas y humildes, a las almas de los niños, esas almas puras y más semejantes a tu corazón, almas que son perseguidas desde antes de nacer. Queremos sumergir, Señor, en tu corazón a todos los enfermos y agonizantes de este día, a todas las almas del purgatorio, a nuestra patria Colombia, a todas las víctimas por este desastre natural, por este terremoto que ha tocado el corazón de todos los colombianos. Sumergimos en tu corazón a la Iglesia, las almas sacerdotales y religiosas, a toda la humanidad. Jesús misericordioso, que has dicho: aprende de mí, que soy manso y humilde de corazón. Acoge en la morada de tu piadosísimo corazón a todas estas almas y abrázalas en tu misericordia. Estas almas tienen una morada estable en tu piadosísimo corazón y cantan incesantemente el himno de amor y de la misericordia por toda la eternidad. Padre eterno, mira con ojos de misericordia a todas estas almas que están sumergidas en la morada del piadosísimo corazón de Jesús, y sumérgelas en tu misericordia. Amén.

Amado Jesús, en esta hora de la tarde venimos a contemplar tu dolorosa pasión, respondiendo tu llamado. De cuántas veces oigamos el reloj a las 3 de la tarde, podamos contemplarte en tu dolorosa pasión. Pasión en la que tú, amado Jesús, te entregaste por amor a nosotros. Pasión en la que tu cuerpo fue lacerado, fue crucificado, fue traspasado y entregado totalmente. Amado Jesús, sabemos que esa vida es un trasegar, un caminar constante de dificultades y dolor. Por eso en esta hora de la tarde te contemplamos a ti camino al Calvario, aquel camino en el que la cruz pesada sobre tu cuerpo causaba una llaga dolorosa en tu hombro, aquel camino que con tu cuerpo lacerado y desangrado ibas caminando sin fuerza, aquel camino, amado Jesús, en el que encontraste tropiezos, pero aún así te levantaste con la gracia de Dios. Amado Jesús, queremos caminar contigo porque es con tu gracia que tú nos enseñas a superar las pruebas, tempestades y dificultades. Queremos caminar contigo porque sabemos que solo de tu mano encontramos redención para nuestra alma. Queremos caminar contigo, reconociéndote como nuestro cirineo, porque contigo la carga es ligera y llevadera. Amado Jesús, te contemplamos allí donde caías, pero tú encontrabas fuerza en la gracia de Dios. Encontraste el apoyo en el cirineo que te ayudó. Así, amado Jesús, queremos caminar en nuestras vidas, confiando en que tu gracia nos acompaña y en que tu misericordia, aquella que se abrió de par en par cuando tu corazón fue traspasado, esa es la que nos lava, nos limpia y nos purifica. Y por eso a esta hora de la tarde clamamos que esos dos rayos de infinita misericordia lave nuestros pecados, nuestra vida, no solo a nosotros, sino al mundo entero.

0: Padre nuestro que estás en el cielo, santificado sea tu nombre. Venga a nosotros tu reino y hágase tu voluntad en la tierra como en el cielo. Danos hoy nuestro pan de cada día. Perdona nuestras ofensas, como también nosotros perdonamos a los que nos ofenden. No nos dejes caer en tentación y líbranos del mal. Amén. Dios te salve María, llena eres de gracia, el Señor es contigo. Bendita tú eres entre todas las mujeres, y bendito es el fruto de tu vientre, Jesús. Santa María, Madre de Dios, ruega por nosotros pecadores, ahora y en la hora de nuestra muerte. Amén. Creo en Dios Padre Todopoderoso, Creador del cielo y de la tierra. Creo en Jesucristo, su único Hijo, nuestro Señor, que fue concebido por obra y gracia del Espíritu Santo. Nació de Santa María Virgen, padeció bajo el poder de Poncio Pilato, fue crucificado, muerto y sepultado, descendió a los infiernos, al tercer día resucitó de entre los muertos, subió a los cielos y está sentado a la derecha de Dios Padre Todopoderoso. Desde allí ha de venir a juzgar a vivos y muertos. Creo en el Espíritu Santo, la Santa Iglesia Católica, la comunión de los santos, el perdón de los pecados, la resurrección de la carne y la vida eterna. Amén. Por un amor inconcebible, has permitido abrir tu sacratísimo costado, y de tu corazón brotaron torrentes de sangre y agua. Aquí está la fuente viva de tu misericordia. Aquí las almas encuentran consuelo y alivio. Padre eterno, te ofrezco el cuerpo y la sangre, el alma y la divinidad de tu amadísimo Hijo, nuestro Señor Jesucristo, como propiciación de nuestros pecados y los del mundo entero. Por su dolorosa pasión, ten misericordia de nosotros y del mundo entero. Por su dolorosa pasión, ten misericordia de nosotros y del mundo entero. Por su dolorosa pasión, ten misericordia de nosotros y del mundo entero. Por su dolorosa pasión, ten misericordia de nosotros y del mundo entero. Por su dolorosa pasión, ten misericordia de nosotros y del mundo entero. Por su dolorosa pasión, ten misericordia de nosotros y del mundo entero. Por su dolorosa pasión, ten misericordia de nosotros y del mundo entero. Por su dolorosa pasión, ten misericordia de nosotros y del mundo entero. Por su dolorosa pasión, ten misericordia de nosotros y del mundo entero. Por su dolorosa pasión, ten misericordia de nosotros y del mundo entero. Mi misericordia es tan grande que en toda la eternidad no la penetrará ningún intelecto humano ni angélico. Todo lo que existe ha salido de las entrañas de mi misericordia. Padre eterno, te ofrezco el cuerpo y la sangre, el alma y la divinidad de tu amadísimo Hijo, nuestro Señor Jesucristo, como propiciación de nuestros pecados y los del mundo entero. Por su dolorosa pasión, ten misericordia de nosotros y del mundo entero. Por su dolorosa pasión, ten misericordia de nosotros y del mundo entero. Por su dolorosa pasión, ten misericordia de nosotros y del mundo entero. Por su dolorosa pasión, ten misericordia de nosotros y del mundo entero. Por su dolorosa pasión, ten misericordia de nosotros y del mundo entero. Por su dolorosa pasión, ten misericordia de nosotros y del mundo entero. Por su dolorosa pasión, ten misericordia de nosotros y del mundo entero. Por su dolorosa pasión, ten misericordia de nosotros y del mundo entero. Por su dolorosa pasión, ten misericordia de nosotros y del mundo entero. Por su dolorosa pasión, ten misericordia de nosotros y del mundo entero. Oh inefable misericordia de nuestro Señor, fuente de piedad y de toda dulzura. Confía, confía, oh alma, a pesar de estar machacada por el pecado, porque cuando te acerques a Dios, no probarás amargura. Padre eterno, te ofrezco el cuerpo y la sangre, el alma y la divinidad de tu amadísimo Hijo, nuestro Señor Jesucristo, como propiciación de nuestros pecados y los del mundo entero. Por su dolorosa pasión, ten misericordia de nosotros y del mundo entero. Por su dolorosa pasión, ten misericordia de nosotros y del mundo entero. Por su dolorosa pasión, ten misericordia de nosotros y del mundo entero. Por su dolorosa pasión, ten misericordia de nosotros y del mundo entero. Por su dolorosa pasión, ten misericordia de nosotros y del mundo entero. Por su dolorosa pasión, ten misericordia de nosotros y del mundo entero. Por su dolorosa pasión, ten misericordia de nosotros y del mundo entero. Por su dolorosa pasión, ten misericordia de nosotros y del mundo entero. Por su dolorosa pasión, ten misericordia de nosotros y del mundo entero. Por su dolorosa pasión, ten misericordia de nosotros y del mundo entero. Si las almas quisieran comprender cuánto Dios las ama, todas las comparaciones, así sean las más tiernas y las más fuertes, son apenas una pálida sombra frente a la realidad. Padre eterno, te ofrezco el cuerpo y la sangre, el alma y la divinidad de tu amadísimo Hijo, nuestro Señor Jesucristo, como propiciación de nuestros pecados y los del mundo entero. Por su dolorosa pasión, ten misericordia de nosotros y del mundo entero. Por su dolorosa pasión, ten misericordia de nosotros y del mundo entero. Por su dolorosa pasión, ten misericordia de nosotros y del mundo entero. Por su dolorosa pasión, ten misericordia de nosotros y del mundo entero. Por su dolorosa pasión, ten misericordia de nosotros y del mundo entero. Por su dolorosa pasión, ten misericordia de nosotros y del mundo entero. Por su dolorosa pasión, ten misericordia de nosotros y del mundo entero. Por su dolorosa pasión, ten misericordia de nosotros y del mundo entero. Por su dolorosa pasión, ten misericordia de nosotros y del mundo entero. Por su dolorosa pasión, ten misericordia de nosotros y del mundo entero. Oh Jesús de la misericordia, tu santa vida sobre la tierra ha sido dolorosa, y terminarás tu obra entre terribles tormentos, suspendido y extendido en el árbol de la cruz, y todo esto por amor a nuestras almas. Padre eterno, te ofrezco el cuerpo y la sangre, el alma y la divinidad de tu amadísimo Hijo, nuestro Señor Jesucristo, como propiciación de nuestros pecados y los del mundo entero. Por su dolorosa pasión,
1: ten misericordia de nosotros y del mundo entero.
0: Por su dolorosa pasión,
1: ten misericordia de nosotros y del mundo entero.
0: Por su dolorosa pasión,
1: ten misericordia de nosotros y del mundo entero.
0: Por su dolorosa pasión,
1: ten misericordia de nosotros y del mundo entero.
0: Por su dolorosa pasión,
1: ten misericordia de nosotros y del mundo entero.
0: Por su dolorosa pasión,
1: ten misericordia de nosotros y del mundo entero.
0: Por su dolorosa pasión,
1: ten misericordia de nosotros y del mundo entero.
0: Por su dolorosa pasión,
1: ten misericordia de nosotros y del mundo entero.
0: Por su dolorosa pasión,
1: ten misericordia de nosotros y del mundo entero.
0: Por su dolorosa pasión,
1: ten misericordia de nosotros y del mundo entero.
0: Santo Dios, Santo fuerte, Santo inmortal,
1: ten piedad de nosotros y del mundo entero.
0: Santo Dios, Santo fuerte, Santo inmortal,
1: ten piedad de nosotros y del mundo entero.
0: Santo Dios, Santo fuerte, Santo inmortal,
1: ten piedad de nosotros y del mundo entero.
0: Oh sangre y agua, que brotaste del corazón de Jesús como una fuente de misericordia para nosotros,
1: en ti confío. En ti confío, en ti confío.
0: Que tu misericordia, Señor,
1: venga sobre nosotros como lo esperamos de ti.
0: Que tu misericordia, Señor,
1: venga sobre nosotros como lo esperamos de ti.
0: Que tu misericordia, Señor,
1: venga sobre nosotros como lo esperamos de ti.
0: Santa Faustina,
1: ruega por nosotros.
0: San Juan Pablo II,
1: ruega por nosotros.
0: Beato Miguel Sopotko,
1: ruega por nosotros.
0: Madre María, en tu corazón nos acogemos. Te pedimos a ti que no deseches nuestras súplicas, nuestras oraciones, y que siempre, Madre, nos libres de nuestras necesidades, de toda angustia y de todo peligro. Virgen gloriosísima y bendita, ven en auxilio de cada uno de los hijos que a ti invocan. Madre Santísima, ante ti postramos también nuestro corazón y que seas tú nuestro único modelo a seguir para llegar a tu amado Hijo Jesús.

Oh Madre del Perpetuo Socorro, ven a mí como una madre, en todo mi sufrimiento, en toda necesidad de mi vida, porque en cualquier momento, de día o de noche, vienes en ayuda de mi impotencia, y cuando llegue la hora de mi muerte, ven en mi ayuda, ya que eres mi madre. Dulce madre, no te alejes, tu vista de nosotros no apartes, ven con nosotros a todas partes y solos nunca nos dejes. Y ya que nos amas tanto como verdadera madre, haz que nos bendiga el Padre, el Hijo y el Espíritu Santo.

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0: sentir la voz de la misericordia en mi alma. Esa palabra que hoy toca mi vida, que viene a enseñarme, a educarme y me ayuda a vivir como un hijo de Dios. Esa voz de la misericordia la he tomado del Evangelio. Al oír, los discípulos dijeron espantados: entonces, ¿quién puede salvarse? Ante el asombro de los discípulos, el Señor abre una puerta a la esperanza, al recordarnos que aunque para los hombres pueda ser imposible, para Dios todo es posible. Hoy Jesús nos invita a revisar si tenemos conciencia de dónde tenemos puesta nuestra seguridad y si realmente pudiéramos ser capaces de confiar plenamente en su providencia, porque Él nos promete que todo aquel que deja algo por su nombre recibirá 100 veces más y heredará la vida eterna. Nos quiere hacer un llamado a recordar nuestras prioridades y desapegarnos de aquello que nos ata, a cuidarnos de no convertir el dinero, el éxito profesional o el reconocimiento en el centro de nuestra vida, a ser generosos con nuestros recursos y nuestro tiempo, entendiendo que el trabajo es también un medio para servir, honrar y glorificar a Dios. Gracias, Padre, porque tu palabra me enseña a depender de tu divina providencia. Amén. Jesús, en ti confío.
1: Amén, queridos amigos. Yo también quiero compartir con ustedes la voz de la misericordia en mi alma, que la he tomado del Evangelio de hoy. Para los hombres es imposible, pero Dios lo puede todo. De la primera lectura tomé: con tu talento, con tu habilidad, te hiciste una fortuna. Y del Salmo: el Señor defenderá a su pueblo y tendrá compasión de sus siervos. Y en un momento de oración le digo al Señor: amado Padre, hoy tu palabra me invita a mirar con honestidad una de las tentaciones más silenciosas de mi vida: creer que aquello que tengo, que aquello que logro o el poder que puedo alcanzar me pertenece exclusivamente a mí. Hoy, en la primera lectura, Ezequiel confronta al príncipe de Tiro porque su sabiduría, su riqueza y sus éxitos lo han llevado a creerse dueño de todo, casi a ocupar el lugar de Dios. Y si soy sincera, no necesito ser un rey ni tener grandes riquezas para caer en la misma tentación, pues a veces puedo pensar que todo depende de mis capacidades, de mis decisiones y de mis fuerzas. Cuando las cosas salen bien, fácilmente puedo decir: lo conseguí. Pero cuando algo se derrumba, entonces recuerdo que no tengo el control de todo. Hoy tu palabra me hace preguntar si reconozco tu presencia en aquello que he recibido o simplemente termino apropiándome de los dones que tú mismo me has entregado. Porque la inteligencia, el trabajo, las oportunidades, los bienes, las capacidades e incluso las personas que forman parte de mi vida no son únicamente fruto de mi esfuerzo. Hay mucho que he recibido sin haberlo podido conseguir por mi propia cuenta. Y en el Evangelio me lleva a reflexionar todavía más. Jesús habla del hombre rico y de lo difícil que puede resultar para quien posee muchos bienes entrar en el reino de los cielos. No creo que Jesús esté condenando simple el hecho de tener. El problema aparece cuando lo que tengo empieza a tenerme a mí, cuando todo se sale de control. La verdadera pregunta entonces no es solamente cuánto tengo, sino qué lugar ocupa lo que tengo en mi vida. Porque puedo convertir el dinero, el reconocimiento, el trabajo, la posición social, los proyectos e incluso mis propias seguridades en pequeños ídolos. Hoy tú me invitas, Señor, a caminar más ligera, a entender que los bienes simplemente son medios y no el sentido de mi existencia, que lo que recibo puede convertirse en una oportunidad para servir, que tener más no necesariamente significa vivir mejor, sino aquello que tengo no produce vida en quienes me rodean. Hoy, Señor, me ayudas a comprender que la verdadera riqueza consiste en tender las manos a aquel que lo necesita. Hoy quiero pedirte, Señor, que no permitas que mis dones se conviertan en motivos de orgullo, ni mis bienes en condenas, sino que siempre esté dispuesta a entregarlas al servicio del que más lo necesita. Amén. Y así, queridos amigos, llegamos al final de este espacio de Sumérgete en la Misericordia de Dios. 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Recordarles además, queridos amigos, que todos los jueves tenemos nuestra jornada de adoración eucarística, iniciando con la Sagrada Eucaristía a partir de las 7 de la mañana, y posteriormente nos quedamos en esa jornada de adoración eucarística hasta las 4 de la tarde. Así que los esperamos este jueves en nuestra comunidad. Con esta información, queridos amigos, les agradecemos su fiel sintonía. 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Que el Señor les bendiga y que pasen todos ustedes una feliz y bendecida tarde en el Señor. Bendiciones.
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0: hacer tu luz brillar.
1: En un mundo de oscuridad debemos hacer tu luz brillar. ¿Y quién más que los niños de la diócesis de Cúcuta? Muy buenas tardes, los saludamos. Su animadora misionera Livia Cárdenas, con un gran abrazo de paz y amor para todos nuestros queridos oyentes de este su programa misionero Al Aire con Jesús, el programa favorito de los niños y los fieles oyentes de la diócesis de Cúcuta. Full sintonía. Se quedan todos después de la misericordia, claro que sí, porque es el programa de los niños todos los martes a las 4 de la tarde por la emisora Voz Day. Claro que sí, Ángel. ¿Cómo se llama la emisora? 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Gracias, muchas gracias por estar siempre pendiente de nuestra programación especial. La de este su programa, Al Aire con Jesús. Ustedes saben que es, los martes son de los niños y adolescentes misioneros.
2: Hola, queridos oyentes de Al Aire con Jesús. Es una alegría estar aquí compartiendo con todos ustedes, como una gran familia misionera, viviendo en este espacio radial, básicamente realizado por los niños, adolescentes y jóvenes misioneros de la obra pontificia y de nuestra diócesis de Cúcuta, que desde su corta edad también evangelizan. Bienvenidos, chicos, agradecidos con Dios por esta oportunidad de saludarles.
1: Ángel, ¿cómo estás? Hoy están los chicos de San Juan, San Judas Tadeo Villarrosario, y la mamita que se está estrenando hoy, la señora Sari, claro que sí. Ángel, ¿cómo estás? ¿Cómo te ha ido?
3: Bien.
1: Bien, ¿cómo te va? ¿Bien?
3: Bien.
1: Super, ¿no?
3: Hola, hola, super misionero de Jesús, soy Ángel Santiago. Le quiero enviar un saludo a mi familia y también a saludos a nuestros delegados de la OMP en la
1: diócesis de Cúcuta. El padre Luis Osorio. Y ayer estuvimos, en un ESAIN, ¿no? En una escuela de formación. Que tiene una pregunta importante, Ángel, ¿cuál sería?
3: ¿A ti te gusta ayudar? ¿Cómo puede un niño misionero ayudar?
1: Ay, mire, escúchenos, querido oyente, ya empezó Ángel con las preguntas, ¿no? ¿A ti te gusta ayudar? ¿Cómo puede un niño misionero ayudar también? María, muy buenas tardes.
4: Buenas tardes. Buenas, buenas. Me presento, soy María. Hoy estamos muy felices porque tenemos un programa lleno de música, juegos y una misión súper especial. Yo aprovecho y quiero enviarle un saludo a mi familia, también al profe. Al profe, debemos de recordar el lema diocesano de este mes de agosto. Vayan y hagan discípulos siendo casa y escuela de comunión, porque así quiere Cristo que vivamos aprendiendo y compartiendo en comunión.
1: Claro que sí, vayan y hagan discípulos siendo casa y escuela de comunión. Agosto, lema diocesano. Muy buenas tardes, Andrés, ¿cómo te va?
5: Bien, gracias a Dios. ¿Y usted, Livia?
1: Muy bien, bendecida y con unos ánimos aquí a compartir con ustedes y todos nuestros oyentes.
5: De los niños del mundo, de los niños y adolescentes del mundo, siempre amigos.
1: Siempre amigos, nos faltaba el saludo. Gracias, Andrés.
6: Hola, me llamo Andrés Felipe y estoy agradecido con Dios porque compartiremos una hora con ustedes como familia misionera. Profe, en el mes de agosto

0: en el Seminario Mayor. 55 personas, muy bien, todo organizado, todo bajo la voluntad de Dios. Se hizo un encuentro fraternal, nos encontramos, contamos historias, también nos formamos y quedamos recargadísimos, como tú dices, super mega play, para seguir trabajando por todos esos niños en nuestra diócesis de Cúcuta. Pero Andrés y queridos oyentes, también tenemos una super noticia que nos llena de mucha alegría en Colombia, porque el Papa León ha nombrado un nuncio apostólico. Las obras misionales pontificias nos envían un mensaje que dice: obras misionales pontificias de Colombia reciben con alegría a Monseñor Angelo Acatino, nuevo nuncio apostólico. Las obras misionales pontificias de Colombia reciben este nombramiento como un nuevo nuncio apostólico en nuestro país, en espíritu de comunión misionera y en una estrecha unión con el Santo Padre León XIV. Le expresamos nuestra fraterna bienvenida y le aseguramos nuestra oración, cercanía y disponibilidad para seguir fortaleciendo juntos la misión evangelizadora de la Iglesia de Colombia. En la Iglesia Misionera Colombia de Primera, mensaje de las obras misionales pontificias de Colombia. ¿Ustedes saben qué es el anuncio? ¿El nuncio? ¿Qué es nuncio? Un personaje muy distinguido en Colombia que es nombrado por el Papa, es un monseñor. Él es, como se han escuchado, que dice el embajador, ¿sí? Que el presidente dice, nombra el embajador en Australia, o nombra el embajador en Francia. Bueno, entonces el Papa también nombra sus embajadores en cada país. A ese embajador, que siempre es un monseñor, recibe el nombre de nuncio. Él viene a representar la Santa Sede aquí en nuestro país. Entonces, bienvenido y lo recibimos con las oraciones. Tenemos que orar por él. Entonces, seguimos con nuestro programa Al Aire con Jesús, niños. Y claro que sí, con este tema espectacular, misioneros alegres del servicio a los demás, con entusiasmo, pues, seguimos viviendo todas estas alegrías, pero también con una alegría, chicos, porque hemos visto la unión con nuestros hermanos que han sufrido el terremoto. Pero también le queremos seguir diciendo a las personas que sigan colaborando, que sigan llevando sus ofrendas, sus ayudas al Banco de Alimentos de la Diócesis de Cúcuta.
1: Y una bonita manera de servir alegres en la misión es haciendo donación. Aprovechando para recordarles que ustedes pueden donar alimentos no perecederos, agua, pañales para bebés y llevarlos al Banco de Alimentos de la Diócesis de Cúcuta.
0: Chicos, un niño misionero ayuda con alegría, con pequeños gestos que salgan del corazón, en nuestras casas, en nuestras parroquias y en nuestras comunidades. Chicos, es por eso que siempre en Al Aire con Jesús sembramos la semilla misionera. ¿Y cómo la sembramos? Por medio de la palabra. ¿Sí? Ustedes son grandes evangelizadores. Entonces vamos para nuestra semilla misionera.
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6: ¿Qué historia de la Biblia nos trae Jesús hoy sobre el servicio? Porque, queridos oyentes, Jesús nos enseña que el verdadero amor se demuestra sirviendo a los demás.
7: María, cada gesto bueno puede llevar esperanza y hacer presente el amor de nuestro Dios en nuestro de nuestros hermanos. Es hora de buscar en la Biblia el Evangelio según San Marcos.

0: capítulo 10, versículo 45.
1: Dice así: el Hijo del Hombre no vino para ser servido, sino para servir. Palabra del Señor.
2: Gloria a ti, Señor Jesús.
3: De reflexión nos deja que Jesús nos enseña una regla diferente que viene del cielo del Padre para ser un amigo verdadero de Jesús. El primer lugar es se gana el servicio. Los invito a decir la siguiente oración: Jesús misionero, gracias porque nos enseñas a amar y servir con alegría.
0: Jesús misionero, hoy queremos aprender a llevar tu amor a los demás con nuestras palabras y acciones.
1: Jesús misionero, haz que seamos niños generosos, atentos y siempre dispuestos a ayudar. Amén.
0: Amén.
4: Amén. Amén. Andrés, ¿y que quienes nos vean, qué pueden hacer nosotros? Reflejar a Jesús, ¿no es cierto?
3: Sí.
4: Entonces, quienes nos vean pueden descubrir en cada uno de nosotros la alegría. Y la bondad, ¿no es cierto? ¿Qué más pueden descubrir en nosotros si llevamos a Jesús? El amor, ¿sí? La paz y la misericordia. ¡Qué bonita oración y qué bonita texto bíblico que traen estos niños hoy! Era del Evangelio de San Marcos, capítulo 10, versículo 45. Se lo repito. El Hijo del Hombre no vino para ser servido, sino para servir. Qué bonitas palabras, ¿no es cierto? Vino para servir. Así que nosotros también, como nosotros estamos haciendo la misión de Jesús, entonces nuestra misión es ¿cuál? Servir. Servir en cualquier forma. Qué bonita oración. Bueno, chicos, mira, es momento de una canción, porque este tema de los misioneros alegres al servir lo podemos acompañar también con esta bonita canción, Soy Misionero, que nos regala las Obras Misionales de México. Entonces, Soy Misionero.

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1: Son las 4:24. 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
4: Y también YouTube, donde están los podcasts de las entrevistas. Ahorita fue la entrevista con el padre Freddy, muy bueno porque recordamos la historia de nuestra diócesis de Cúcuta. Porque todos estamos de fiesta, fiesta diocesana. 70 años son 70 años.
5: Bueno, también recordamos la pregunta propuesta por Ángel al comienzo del programa. ¿A ti te gusta ayudar? ¿Cómo puede un niño misionero ayudar? Porque nuestro tema en el día de hoy es Misioneros Alegres al Servicio de los Demás.
4: Misioneros Alegres al Servicio de los Demás. Me encanta, a mí me encanta servir, no sé a ustedes chicos, ¿les encanta a ustedes servir en su parroquia? ¿Sí? Ir a visitar enfermos, ayudar, en la Eucaristía. ¿A ustedes les gusta ser servidores en la Eucaristía? Claro que sí, mire, dicen que sí con la cabecita, tan hermosos. A mí también me encanta, pero lo mejor es hacerlo con una gran sonrisa, chicos. Sonrisa, sonreír, con cara alegre. Porque servir con cara triste no vale. Jesús nos enseñó que dar produce más alegría que recibir. Si uno da con todo el corazón, después cuando uno recibe todas las misericordias de Dios, todos esos grandes... Dice, Señor, ¿pero por qué yo estoy recibiendo tanto, tanto, si yo no he dado tanto? Entonces, por eso es que cuando uno da, ofrece, es con el corazón, con una sonrisa grande. Ser misionero, niños, significa que prestan tus manos, ustedes sus pies y sus juguetes y también la palabra, porque ustedes evangelizan. Por eso es que cuando dicen la hora, dicen porque los niños también evangelizamos. Entonces, ustedes prestan todo su ser para evangelizar.
1: Cuando estamos y permanecemos cerca de Jesús en la oración, en la Eucaristía y haciendo el bien a los demás, nuestro corazón se llena de paz y aunque tengamos dificultades y pasemos por momentos tristes, sabemos que Jesús no nos abandona.
2: Los niños misioneros no necesitamos ir muy lejos. Podemos comenzar sirviendo con alegría donde estamos. Dios nos hizo niños alegres porque sabemos que Jesús camina siempre con nosotros y nos da fuerza para amar y servir.
3: Claro que sí, María, nos enseña a vivir como hermanos, nos ayuda a compartir con la alegría, a pensar en los demás y a construir un grupo misionero unido y feliz. Así somos en la infancia y adolescencia misionera. Tratamos que nuestras palabras y acciones llevan amor y alegría a quienes nos rodean.
5: De las preguntas de ¿a ti te gusta ayudar y cómo puede un niño misionero ayudar? Seguidor de Jesús, alguien que copia sus pasos. Portador de luz, lleva alegría donde hay tristeza. Amigo generoso, comparte lo que tiene. Servidor atento, ayuda sin esperar nada a cambio.
4: Qué bonito todo lo que los niños están trayendo hoy con el tema de Misioneros Alegres del Servicio. Le recordamos nuestros teléfonos, están listos. Aquí tengo el celular y WhatsApp en la mano. Dice esto... Están reportando sintonía, qué bonito que reporten sintonía, pero también que nos participen de sus reflexiones sobre el tema, misioneros alegres al servicio de los demás. Qué bonito lo que tú decías, que respondiendo a la pregunta de Ángel, que a ti te gusta ayudar o cómo un niño misionero lo puede hacer, qué bonito que dices seguir a Jesús, claro que sí, ¿no? Ser portadores de luz, los niños son su alma es como limpia, es clara, pues su evangelización va a ser más una luz. Haga de cuenta que cuando usted prende una velita y sube la llama, ¿ustedes han visto que prende una velita y sube una llamada? Así son ustedes cuando hablan de Jesús a los demás, así su corazón así se enciende una llama grande. Entonces, ustedes son portadores de luz y ser amigos generosos en de pronto si un niño no entiende una tarea, ustedes son generosos en explicarle. Si usted entiende el tema, le ayuda a su amigo. Ahí ustedes son generosos. Y servidor atento, ese que no espera nada a cambio. Porque eso de que uno hace alguna acción para esperar algo a cambio, pues sí, no es misionero. Ustedes hacen todo de corazón, ¿no es cierto? ¿No? ¿Ustedes esperan algo a cambio? No.
0: No.
4: Entonces, puras bendiciones de Dios es lo que uno debe esperar. Chicos, 4:30 de la tarde, les quiero regalar, mire, para complementar este tema, una canción súper espectacular. Estamos hablando de la luz. Que ustedes los niños son luz, son grandes evangelizadores. ¿Por qué? Porque llevan la luz. Entonces, les quiero regalar este tema a todos los niños y quiero regalar este tema a todos los niños y adolescentes de la diócesis de Cúcuta. Dice, lleva la luz de Cristo. Es de Juan Morales Montero.

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3: Nuestras redes sociales, vamos a mirar, vamos a poner un termómetro misionero, porque en octubre es el octubre misionero y vamos a sacar una... Ay, mire, los niños de San Judas Tadeo me acaban de dar una idea. Vamos a hacer el termómetro misionero ahorita en septiembre, porque en octubre es el octubre misionero. Entonces ahí vamos a tener algunos premios. Vamos a hacerlo, ¿sí? En septiembre. Vamos a hacer el termómetro misionero, vamos a ver. Pero el termómetro misionero que sea, que las personas nos envíen mensajes, si les parece, chicos, mensajes referente a lo del tema. Que también nos den sus opiniones referente a los temas. Vamos a ver. Ay, chicos, ustedes están testigos, ¿no? Ay, se ríen. No, eso es verdad.
0: Profe. Para completar, tengo el reto misionero de la semana.
3: ¡Uy,
0: nosotros los inventarios como buenos evangelizadores.
3: ¡Vio! Viene con el reto. ¡Ay! Reto para ahorita. ¿Cuál reto sería?
1: Queridos oyentes, ¿aceptan el desafío en casa? Esta semana la misión es el escuadrón del servicio secreto.
3: ¡Ay, qué nombre! ¿Cómo que?
1: El escuadrón del servicio secreto.
3: Andrés y Ángel se ríen. El escuadrón del servicio secreto. Secreto misionero, ¿vio? Ellos vienen con retos. ¿Y cómo sería?
2: Tienen que hacer tres cosas buenas. En casa por su familia. Como ordenar la cama, lavar los platos o guardar los juguetes, echarles agua a las matas, alzar lo que hacen las mascotas.
3: Sobre todo lo que hacen las mascotas. Difícil de hacerlo, ¿no, niños?
4: Mejoremos la propuesta sin que se los pidan y con una sonrisa gigantesca, con agrado, hacer lo que más a ustedes no les gusta hacer, que pueda ser una ayuda para otra persona. Son las cosas que ustedes dicen no quiero hacerlo y lo hacen con más agrado para que sea mejor el servicio.
3: Bueno, como mamita, aquí que tú dices que sin que lo pidan, como, ¿qué es lo más difícil para un niño hacer en una casa?
4: Lo más difícil la ropa, sí, organizar la ropa. A veces son un poquito desorganizados, donde se cambian, ahí pueden dejar las ropas y uno tiene que pedirle que hagan, la recojan y eso. Entonces es algo que pues a veces les cuesta un poco.
3: Un poquito como el orden, ¿no?
4: Sí.
3: Y uno como mamá, eso parece un robo recogiendo.
4: Sí.
3: Recogiendo, ¿no? Robotina. Recogiéndote.
4: A veces lo hacen, pero no lo hacen con el agrado de hacerlo, sino por obligación. Entonces, es como mejorar la actitud a la hora de hacer el servicio.
3: Sí. Y a otros niños es difícil, pues a mi hijo, yo le digo por experiencia, a mi hijo era difícil recogerlo del perrito, ya que lo nombró por ahí, lo nombró Andrés, recogerlo de las mascotas. Uy, yo no sé por qué es tan difícil.
0: No.
3: Sí, no, dice, ¿por qué?
0: A mí me cuesta.
3: ¿Le cuesta mucho? ¿Tienes mascotica? ¿Qué mascota tienes?
0: Yo tengo.
3: ¿Qué mascota tienes?
0: Un schnauzer.
3: ¿Un schnauzer? Un perrito de los que son orejones, ¿sí?
0: Es.
4: No, de los, ¿no?, que son es, serios así.
3: Ah, los son, que son serios. Son,
0: es una hembra.
3: Ay, ¿y ya tuvo perrito?
4: No.
0: ¿Sí? No. Intentamos conseguir un macho.
3: Ay. Lo intentamos. Y a ustedes no les gusta recoger lo que hace el perrito.
5: No.
3: Lo consienten, le hace cosquillas, pero que la mamá haga el resto. ¿Sí?
5: Es más, mi perro.
3: Se ríen, les vienen las caritas.
5: Es más difícil bañarlo.
3: Bañarlo, ¿por qué? Cuando,
5: en el lavareo, en la primera vez, ella estaba moviendo las patas mientras mi padre la lavaba.
3: Y ella, y te lo mojó todo. Sí, lo mojó, le echó agua.
5: No,
3: ¿quién se bañó, la perrita o el papá?
5: La perrita.
3: Y el papá
4: y
3: también.
4: Y el papá también, sí.
3: Salió todo mojado, ¿sí? Andrés tiene mascota también, ¿sí?
5: Sí.
3: ¿Qué mascota tiene? Qué lo vio. ¿Qué mascota tiene? No le gusta lo que hace la mascota.
6: ¿Y María?
3: ¿Tiene mascota? ¿No tiene mascota? ¿Sí? ¿Qué mascota tiene?
1: Un gatito chiquitito.
3: ¡Un gatito! ¡Ay! Más terrible por ahí.
2: Es que yo tengo una mascota peluda, pero no casi no le sé la raza.
3: Ah, y, ya. ¿Pero sí, un perrito?
2: Sí, un perro.
5: Recuerdo que antes tenía un gatito. Había uno que le decíamos gato negro y otro le pusimos nombre Pacha. Nosotros la salvamos a Pacha y tuvo un hijo llamado Miautón, era nuestra mascota, pero después salió y murió, atropellado.
3: ¡Ay, terrible, Dios mío! Y usted sabe que ahorita con el terremoto, ¿cómo han salvado perritos? Que Dios bendiga a todas esas personas, porque los perritos también son seres animalitos que ellos sienten, ay, qué ternura cuando... Y también hay que llevar al banco de alimentos, alimento para los perritos.
5: Sí, yo doné en mi escuela, hoy pidieron donaciones, solo 5 lograron donar.
3: Bueno, los está bien.
5: Yo fui el número 4.
3: Tú fuiste el número 4, perfecto. Mire, eso envió la que entra por casa.
5: Una donación.
3: Claro que sí, mira, aquí lo está diciendo Ángel, a donar los niños también, qué bonito, una donación. Claro, porque todos nuestros hermanos lo necesitan. Ay, qué difícil, ¿no? Qué difícil eso, el tema de las mascotas, y lo digo como mamá. Bueno, en su casa, entonces el reto... ¿Cómo es que se llama, María? El Escuadrón del Servicio Secreto. Entonces, vamos a el reto esta semana que ponen estos niños, aquí Andrés, Ángel y María, a todos nuestros queridos oyentes, es que hagamos cosas en la casa que nos dificulte siempre, que nunca lo queremos hacer. De lo que no queremos hacer, lo hagamos sin que la mamá o el papá lo pidan. Hagámoslo de corazón, como un sacrificio, ¿sí? Ofrezcamos el sacrificio de hacer eso. ¡Qué bonito! Sin que lo pidan, dijo la señora Sari, sin que lo pidan. ¡Ay, qué bonito! De cumplir pues el reto, ¿no? Niños, el que no vive para servir, no sirve para vivir. Eso decía San Juan Bosco. ¿Cómo era? El que no vive para servir, no sirve para vivir. Eso nos ayuda a entender que al prójimo hay que ayudarlo. La alegría, con alegría, sin esperar nada a cambio, ¿no es cierto? Bueno, entonces vamos a ayudar en las casas todos los niños y todos los adolescentes, porque los adolescentes también, yo sé que los adolescentes también les cuesta. Entonces, sin recibir ninguna recompensa, vamos a ayudar esta semana a ofrecerle ese sacrificio, ¿sí? Por muchos niños que están sufriendo, por muchos niños, vamos a hacer ese sacrificio, ¿vale? Bueno, me alegra mucho.

0: El Papa León 14 nos da como unos pilares para el buen servicio. Ayudar y atender al prójimo respondiendo al anhelo más profundo del corazón humano y acercarse a la vida más profundo del corazón humano y acercarse a la vida plena. Alegría y renacimiento. Los gestos cotidianos de misericordia reavivan la verdadera alegría y mantienen viva la luz del Evangelio. Autoridad como entrega. En el liderazgo o la vida consagrada, mandar significa acompañar con respeto, compasión y escucha, quitándose las sandalias ante la dignidad del otro. Fidelidad discreta. La misión no se mide por grandes actos públicos, sino por la unión constante al reino y la entrega sencilla en cada día.
1: La entrega sencilla, ¿no? Fidelidad discreta. Mira que todo esto muchas veces nos cuesta tanto hacer estos gestos cotidianos de misericordia, ¿no es cierto? Y hay muchos que de pronto confunden la autoridad de entrega, ¿no? Muchos el liderazgo o lo confunden con poder, ¿no es cierto? Entonces todos debemos de liderar desde la humildad, así como era Jesús. Jesús no, él nunca sobrepasó a los demás, siempre fue
0: Siempre fue.
1: humilde, ¿no es cierto?
0: Sí.
1: Entonces, esto también así tiene que ser nuestro servicio, humilde, humilde, humilde. La fidelidad es discreta, la misión no se mide por grandes actos públicos, así como ahorita, qué tristeza que entre este catástrofe que hay muchas controversias, muchas cosas que usted dijo, no dijo, o hizo, no hizo, pero mire que muchos colombianos, el corazón del colombiano es tan grande, no, todas esas donaciones, todo el
0: Sí.
1: país se puso en la mano, en el corazón.
0: Mucha gente lo hizo en silencio, sin necesidad de
1: Exactamente.
0: decirle a la gente,
1: Sí.
0: sino hizo su trabajo y lo envió y sí.
1: Lo hizo en silencio, sí.
0: Sí.
1: Perfecto. Qué bonito. Bueno, chicos, vamos esto a...

0: una canción muy bonita, ¿sí? Que en una oportunidad fue el himno de un Conian que hubo en Colombia. Vamos a la salsa. ¿Quién le gusta la salsa? Bailar salsa. El ritmo de la salsa.
1: La verdad, yo no sé bailar.
0: Ajá,
2: bailar salsa.
0: Salsa. Él baila otra cosa menos salsa. Bueno, a nuestros queridos oyentes que les gusta la salsa, esta canción dice: mira, ve si con Cristo caminamos. Si con Cristo caminamos. Está dedicada a todo. ¿Por qué la trajimos? Está dedicada a toda la zona de Cali, de todos nuestros hermanos. Le dedicamos esta canción. Mira, ve si con Cristo caminamos.

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1: Son
2: las 4:51. 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
4: También evangelizan los niños y adolescentes. Y siguiendo con nuestro tema muy interesante hoy que nos propusieron los niños de San Judas Tadeo de Villa Rosario, es misioneros, ¿qué? Servicio. Ay, los pillé, misioneros alegres al servicio de los demás. Alegres como todos los niños. Los niños, pues, de lógica que son como, si son misioneros, son esperados por Jesús, ¿no es cierto? Y comparten el evangelio y su sonrisa y la sencillez y las buenas acciones. Chicos, les cuento que por aquí hay un pequeño perfil del niño misionero, nos dicen en la infancia misionera.

0: Mira, debe tener un corazón limpio, ¿sí? Una alegría contagiosa, una vida coherente, o sea que si ustedes anuncian a Jesús, pues ustedes deben de ser buenos niños, ¿cierto? Dar el testimonio, no andar en pelea, ni con egoísmo, ni nada de eso. Y las formas para servir, ¿cuáles serían? La oración diaria, ¿sí? Por todos los niños que sufren, y los pequeños sacrificios, lo que estábamos haciendo, el reto, ¿no? Del escuadrón misionero, no lo olvide, el escuadrón misionero. Y el compañerismo, la sonrisa misionera. Entonces, niños, están súper invitados a ser misioneros alegres, alegres en la misión.
1: En una de las muchas de sus catequesis, el padre León XIV nos ha dejado dos mensajes claves. Para heredar la vida eterna hay que servir al prójimo. Y el otro es, al igual que en una familia cada miembro posee su propia identidad y misión, también entre ustedes la pluralidad de dones manifiesta la fecundidad del Espíritu Santo y fortalece la misión común.
2: Profe, cuando abrimos la puerta a nuestra vida a Jesús, ya no caminamos solos. Cada paso cobra sentido. Cada carga se vuelve más ligera y cada dificultad se transforma, porque sabemos que Él camina a nuestro lado.
3: Es una alegría que se hace servicio cuando experimentamos el amor de Jesús. No podemos guardarlo para nosotros solos. Se vuelve luz para compartir con quienes nos rodean.
4: Y consuelo para quien sufre, esperanza para quien duda. Conocerlo es el mejor regalo más grande que podemos recibir. Vivirlo, servir, es la dicha más plena que podemos ofrecer al mundo.
0: Y para vivir, los niños misioneros, ¿cómo viven su misión? Por medio del oso misionero. Sí, ya son las 4:55 y llegamos a la sección de nuestro oso misionero. O sea, oración, sacrificio y ofrenda. Y la mejor noticia del mundo es que Jesús llena nuestro corazón de alegría. ¿Están listos, niños?
5: Sí.
0: ¿Listos para hacer el oso misionero? ¿Qué traen hoy ustedes para el oso misionero? El oso misionero es ya como el compromiso para nuestros queridos oyentes, ¿no es cierto? ¿Sí o no? Bueno, Ángel,
5: Sí.
0: ¿tú qué traes para el oso misionero de oración?
2: Oración. En esta semana hace una oración antes de dormir por todos los afectados por el terremoto y además del Salmo 16:11.
0: El Salmo 16:11, qué bien.
3: Sacrificio, no olvidar nuestro reto misionero, hacer lo que más te cuesta.
0: Y Andrés con la ofrenda.
4: Ofrenda, llevar la donación de la familia a mi parroquia o al banco de alimentos para los que sufren en Colombia.
0: Qué bien este oso misionero. Vamos a repetirlo otra vez, ¿sí? Entonces,
2: Oración.
0: oración.
2: En esta semana hace una oración antes de dormir por todos los afectados por el terremoto y además leer el Salmo 16:11.
0: El salmo, importante también leer, aparte de los evangelios, leer también los salmos.
3: Sacrificio, no olvidar nuestro reto misionero, hacer lo que más te cuesta.
0: Y la ofrenda, la donación.
4: Ofrenda, llevar la donación de la familia a mi parroquia o al banco de alimentos para los que sufren en Colombia.
0: Bueno, chicos, miren, muy agradecidos compartir esta mesa de trabajo con ustedes, niños, que ustedes son los grandes evangelizadores. Y para nuestros queridos oyentes de Al Aire con Jesús, también muchas gracias por permitirnos estar en esta hora, hoy martes, en sus casas. Dentro de 8 días vendrá nuestra compañera Sandra con más de misioneros. Y pues nos despedimos, pero nos vamos a despedir con una canción que se llama Las Bienaventuranzas de Jesús, porque ahí es donde Jesús nos enseña a ser misericordiosos, ¿no? Entonces vamos a escuchar Las Bienaventuranzas de Jesús. Y hasta la próxima. Chao, chao, chao. Nos vemos.

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Muy bien, ya tenemos las 5 y 9 minutos en este momento. Vamos a disponernos de todos para meditar, para acallar un poco el bullicio del mundo y ensimismarnos ante la presencia de la Santísima Virgen María, quien ella, de manera presurosa, y que a pesar de ser la reina universal, sigue en ese trono sirviendo a toda la humanidad, sirviendo a sus hijos adoptivos, presentados todos nosotros por su propio Hijo, nuestro Señor Jesucristo. Vamos a disponernos para meditar cada decena de Ave Marías, cada decena de rosas, para entregárselas a ella y que con su corazón inmaculado pueda enternecer el corazón magnánime de nuestro Señor Jesús y de esa manera se dé ese derroche de gracias y de bendiciones para cada uno de nosotros de acuerdo a las diferentes realidades que tenemos. En este momento pueden ir haciendo llegar esas notas de voz con esas súplicas, con ese ofrecimiento de este Santo Rosario, lo más sucintas, cortas posibles. Aquí en el corazón de Vox Dei, la voz de Dios, desde esta tierra de frontera, Cúcuta,

no escucha. Sana, madre, las heridas que no se ven, las depresiones que acechan y los miedos que paralizan. Por la esfera social y laboral, intercede por nuestra querida Cúcuta, por el área metropolitana. Te pedimos por los comerciantes, los transportadores, los maestros, los trabajadores de la salud que entregan su vida por el bien común. Te rogamos por los desempleados que golpean puertas y encuentran respuestas y no encuentran respuestas. Ilumina a nuestros gobernantes para que gobiernen siempre con justicia, siempre con sabiduría, buscando el bienestar de los más necesitados. Te suplicamos por la paz en nuestras calles. Te suplicamos también, Madre Nuestra, por esta realidad que ha abatido a Colombia. Te pedimos por aquellos que muy generosamente vienen dando sus respectivos aportes, que vienen donando a los diferentes centros de acopio para llevar a estas zonas, a estas ciudades en donde han sido golpeados de manera estrepitosa por este desastre natural, por esta tragedia en nuestra patria. Aquellos que vienen entregando también donación de tiempo, que vienen también colaborando con la búsqueda de personas, con la búsqueda de remover escombros, por los diferentes organismos de socorro, fuerza pública, bomberos, defensa civil,

0: Vamos a encomendarle, Madre Nuestra, también, encomendarte esas intenciones que nos vienen haciendo llegar. Te las entregamos todas a ti. Oramos por Joender Rincón Martínez. Ofrecemos ese Santo Rosario para que tú, Virgen Santa, guíe sus pasos, lo cuide y lo proteja de todo mal, de todo peligro, para que le ilumines también, le permitas esa sabiduría requerida en sus diferentes ambientes. Ofrecemos ese Santo Rosario por el alma de los esposos Medina Bautista, Ángela Marcela Campo, Graciela Rincón y todas las benditas almas del purgatorio, para que puedan descansar en la plena felicidad de la patria celestial. Oramos también, ofrecemos este momento de entrega de rosas a la Santísima Virgen María por Carmen Angarita, de manera especial por la salud de Jesús, Alexis Sánchez, por sus hijos, por los nietos. Ese Santo Rosario lo ofrecemos también por la familia Fuentes Díaz, por el entendimiento de Keiner Nicolás Villamizar, por la salud y recuperación de Reinel Vera.
1: Si no hubiese escuchado.
0: También queremos ofrecer esta cincuentena de Ave Marías por la salud de todos aquellos que están atravesando enfermedades críticas, diagnósticos complejos, que para la medicina, que para los galenos es de una complejidad mayor, pero que para ti, Madre Nuestra, con tu intercesión y con la bondad excelentísima y derrochadora de nuestro amado Jesús, puede haber esa luz de esperanza. Te pedimos por Ana Isabelia Albarracín Prieto. Te pedimos por su bienestar, le pedimos por esa mejoría palpable, sintiente en su corporalidad, en su espíritu. Para ti nada es imposible, Madre, con tu excelentísima intercesión, abogada nuestra. Oramos también por las intenciones que tiene en su mente, en su corazón, María Fuentes. Ofrecemos también este Santo Rosario por el eterno descanso de Alonso León Flores Hernández y Leonor González de Pinto. Por ese eterno descanso.

0: para que puedan disfrutar y merecer del gozo eterno de la recompensa de cada una de sus obras en favor de sus semejantes, de sus hermanos en vida terrenal. Ofrecemos también este Santo Rosario por la salud de la señora Ana de Dios Botello, también por la señora Mabel Estela Bayona Ramírez, por las intenciones de Gisette Dayana, quien implora a nuestra Madre Celestial, por los caminos de José Mauricio Arévalo Cárdenas, las intenciones de las almas benditas de Jesús a Cárdenas Molina, Esomo Arévalo Cárdenas, también de Luis Raúl Arévalo Cárdenas, por las intenciones que nos hace llegar Luz Marina Valero Botello.
1: Buenas tardes, Botello. Quiero poner en oración en el Santo Rosario la paz del mundo entero, especialmente la paz de Colombia. Quiero encomendar a todos los enfermos de clínicas y hospitales, especialmente a mi mamita Josefa Botello, doña Milce Navarro, también para la familia Ruiz Galvis y Josefita Galvis, también por mi, la familia Bravo Valero, por mis hijos Bravo Valero, por mis nietos, mis nietas, por mi salud y también por la Guardia de Seguridad Patricia Valero, también por la salud de mi hermana Alba Valero y por todos los damnificados de Cali, por todas las benditas almas benditas.
0: Muy bien, por cada una de estas intenciones también ofrecemos este Santo Rosario por nuestros policías, por el ejército, glorioso ejército nacional, también por los policías secuestrados, por su liberación aquí en nuestro departamento de la vía Cúcuta-Ocaña, por la salud de ellos, para que puedan ser liberados prontamente, para que puedan volver nuevamente al seno de sus familias. De Nora Sosa, también ponemos en intención los estudios universitarios y salud de Haider, por la salud de Zenaida, también por la protección de cada uno de los seres queridos de quien envía estas intenciones, también por Claudia Moreno, por la paz de Colombia, por los hermanos Rojas Moreno, Claudia Ramón. Ofrecemos también esta meditación a la patrona de la sabiduría, a la abogada nuestra, por la salud y protección de Freddy Alexander Morales, por la salud de Carmen Sofía Carrillo, Rosalba Guzmán, Alfonso Roa, Amparo Celis, la protección de las familias Morales Carrillo y Granados Morales. Ofrecemos también ese Santo Rosario por la paz de Colombia, por la salud y protección de la familia Villatoro Beltrán, Beltrán Lugo, Jaimes Monsalve, por Andrés Ricardo y Luz Karime. Pedimos también de manera especial a nuestra Santa Madre Celestial por la salud de Gladys Eumelia Ramón. Este Santo Rosario es ofrecido también por Ruth Mari, pidiendo por la salud, sabiduría, por la paz, tranquilidad y cada uno de los proyectos de José Martínez y Camila Parada, al igual que la salud de toda la familia Barbosa Duque, en especial por la señora Blanca María de Barbosa y la señora Carmen Alicia Galvis. Nos unimos también en oración por las intenciones que nos hace llegar Lucía Bermúdez.
2: Buenas tardes, don Carlitos, para pedirle oración por favor por mis dos hijas, mis dos niñas, Rosaldita y Lucía, y por mi familia, amiga Chavita y Chavita, por el señor Pedro Núñez y Víctor Julio Acosta. Muchas gracias, Dios le pague, mis papitos, descanso eterno, José Porfirio y Rosalba Durán. Gracias, Dios le pague.
0: También le pedimos a la Madre del Salvador, le ofrecemos a la Madre del Creador, cada Ave María, por las intenciones de Saray Montejo, por la familia Sepúlveda Montejo, también por las intenciones de Zulay, quien implora y ofrece ese Santo Rosario por la liberación de deudas de la familia, por el estudio de su nieto Kevin Felipe, para que pueda aprobar el grado en curso sin ninguna contrariedad y pueda llegar a un buen término en su formación académica. Oramos también por y ofrecemos ese Santo Rosario por María Corina, por cada una de sus intenciones, por Vargas Coronado, por la salud y bienestar y prosperidad, por Claudia Patricia, por Marta Milena, por Mayra Angélica, Joana Maritza, también por William Vargas, por los nietos, yernos, para que el Señor y Mamita María interceda por la salud y prosperidad de cada uno de ellos. Te ofrecemos finalmente estas 5 decenas del Santo Rosario como un ramillete de flores espirituales, que cada Ave María sea un beso en tu frente y cada Padre Nuestro un clamor por la salvación del mundo. Madre Nuestra, auxilio de los cristianos, ruega por nosotros y por todos los que nos escuchan. No nos desampares en esta hora, guíanos de tu mano hasta la presencia de tu Hijo, hoy y siempre. De esta manera damos inicio a la meditación del día de hoy, contemplando los misterios dolorosos.
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6: Ofrecimiento del Rosario. Me uno a todos los santos que están en el cielo, a todos los justos que están en la tierra, a todas las almas fieles que están en este lugar. Me uno a vos, oh Jesús, para alabar dignamente a vuestra Santa Madre y alabaros a vos en ella y por ella. Renuncio a todas las distracciones que me vinieren durante este rosario, que quiero recitar con modestia, atención y devoción, como si fuese el último de mi vida. Así sea.
7: Por la señal de la Santa Cruz, de nuestros enemigos, líbranos, Señor, Dios nuestro, en el nombre del Padre, y del Hijo, y del Espíritu Santo. Amén.
6: Os ofrecemos, Trinidad Santísima, este credo, para honrar todos los misterios de nuestra fe. Este Padre Nuestro y estas 3 Ave Marías, para honrar la unidad de vuestra esencia y la Trinidad de vuestras personas. Os pedimos una fe viva, una esperanza firme y una caridad ardiente.
7: Creo en Dios Padre Todopoderoso, Creador del cielo y de la tierra, y en Jesucristo, su único Hijo, nuestro Señor, que fue concebido por obra y gracia del Espíritu Santo, nació de Santa María Virgen, padeció bajo el poder de Poncio Pilatos, fue crucificado, muerto y sepultado, descendió a los infiernos y al tercer día resucitó de entre los muertos, subió a los cielos y está sentado a la derecha de Dios Padre Todopoderoso. Desde allí ha de venir a juzgar a los vivos y a los muertos. Creo en el Espíritu Santo, en la Santa Iglesia Católica, en la comunión de los santos, el perdón de los pecados, la resurrección de la carne y en la vida eterna. Amén.
8: Padre nuestro que estás en los cielos, santificado sea tu nombre. Venga a nosotros tu reino, hágase tu voluntad así en la tierra como en el cielo.
7: Danos hoy nuestro pan de cada día, perdona nuestras ofensas, así como también nosotros perdonamos a los que nos ofenden, y no nos dejes caer en la tentación, mas líbranos del mal.
9: Amén.
10: Honremos a María, hija bien amada del Padre Eterno.
11: Dios te salve María, llena eres de gracia, el Señor es contigo. Bendita tú eres entre todas las mujeres, y bendito es el fruto de tu vientre, Jesús.
9: Santa María, Madre de Dios, ruega por nosotros pecadores, ahora y en la hora de nuestra muerte. Amén.
10: Honremos a María, Madre admirable de Dios Hijo.
11: Dios te salve María, llena eres de gracia, el Señor es contigo. Bendita tú eres entre todas las mujeres, y bendito es el fruto de tu vientre, Jesús.
9: Santa María, Madre de Dios, ruega por nosotros pecadores, ahora y en la hora de nuestra muerte. Amén.
10: Honremos a María, esposa fidelísima del Espíritu Santo.
11: Dios te salve María, llena eres de gracia, el Señor es contigo. Bendita tú eres entre todas las mujeres, y bendito es el fruto de tu vientre, Jesús.
9: Santa María, Madre de Dios, ruega por nosotros pecadores, ahora y en la hora de nuestra muerte. Amén.
11: Gloria al Padre, y al Hijo, y al Espíritu Santo,
12: como era en el principio, ahora y siempre, por los siglos de los siglos. Amén. Oh Jesús mío, perdona nuestras culpas, líbranos del fuego del infierno, lleva a todas las almas para el cielo, y socorre especialmente a las más necesitadas de tu misericordia.
10: Misterios dolorosos. En el primer misterio doloroso contemplamos la agonía de Jesús en el huerto de los olivos. Las oraciones de Jesús al Padre constituyen una de las más bellas escenas del Evangelio. ¿Dónde encontrar en toda la obra de la creación un relacionamiento con Dios tan rico cuanto aquel? Jesús es para nosotros el divino ejemplo y consejero. Aprendamos de Él a rezar para no caer en tentación. Por este misterio pidamos la intercesión de la Santísima Virgen para obtener la gracia de beneficiarnos plenamente de las oraciones de Jesús, en especial de esta, hecha en el huerto de los olivos, y así seamos contemplativos con Él.
11: Padre nuestro que estás en los cielos, santificado sea tu nombre. Venga a nosotros tu reino, hágase tu voluntad así en la tierra como en el cielo.
9: Danos hoy nuestro pan de cada día, perdona nuestras ofensas, así como también nosotros perdonamos a los que nos ofenden, y no nos dejes caer en la tentación, mas líbranos del mal. Amén.
11: Dios te salve María, llena eres de gracia, el Señor es contigo, bendita tú eres entre todas las mujeres, y bendito es el fruto de tu vientre, Jesús.
9: Santa María, Madre de Dios, ruega por nosotros pecadores, ahora y en la hora de nuestra muerte. Amén.
11: Dios te salve María, llena eres de gracia, el Señor es contigo. Bendita tú eres entre todas las mujeres, y bendito es el fruto de tu vientre, Jesús.
9: Santa María, Madre de Dios, ruega por nosotros pecadores, ahora y en la hora de nuestra muerte. Amén.
11: Dios te salve María, llena eres de gracia, el Señor es contigo. Bendita tú eres entre todas las mujeres, y bendito es el fruto de tu vientre, Jesús.
9: Santa María, Madre de Dios, ruega por nosotros pecadores, ahora y en la hora de nuestra muerte. Amén.
11: Dios te salve María, llena eres de gracia, el Señor es contigo. Bendita tú eres entre todas las mujeres, y bendito es el fruto de tu vientre, Jesús.
9: Santa María, Madre de Dios, ruega por nosotros pecadores, ahora y en la hora de nuestra muerte. Amén.
11: Dios te salve María, llena eres de gracia, el Señor es contigo. Bendita tú eres entre todas las mujeres, y bendito es el fruto de tu vientre, Jesús.
9: Santa María, Madre de Dios, ruega por nosotros pecadores, ahora y en la hora de nuestra muerte. Amén.
11: Dios te salve María, llena eres de gracia, el Señor es contigo. Bendita tú eres entre todas las mujeres, y bendito es el fruto de tu vientre, Jesús.
9: Santa María, Madre de Dios, ruega por nosotros pecadores, ahora y en la hora de nuestra muerte. Amén.
11: Dios te salve María, llena eres de gracia, el Señor es contigo. Bendita tú eres entre todas las mujeres, y bendito es el fruto de tu vientre, Jesús.
7: Santa María, Madre de Dios, ruega por nosotros pecadores, ahora y en la hora de nuestra muerte. Amén.
11: Dios te salve María, llena eres de gracia, el Señor es contigo. Bendita tú eres entre todas las mujeres, y bendito es el fruto de tu vientre, Jesús.
7: Santa María, Madre de Dios, ruega por nosotros pecadores, ahora y en la hora de nuestra muerte. Amén.
11: Dios te salve María, llena eres de gracia, el Señor es contigo. Bendita tú eres entre todas las mujeres, y bendito es el fruto de tu vientre, Jesús.
7: Santa María, Madre de Dios, ruega por nosotros pecadores, ahora y en la hora de nuestra muerte. Amén.
11: Dios te salve María, llena eres de gracia, el Señor es contigo. Bendita tú eres entre todas las mujeres, y bendito es el fruto de tu vientre, Jesús.
7: Santa María, Madre de Dios, ruega por nosotros pecadores, ahora y en la hora de nuestra muerte. Amén.
11: Gloria al Padre, y al Hijo, y al Espíritu Santo,
12: como era en el principio, ahora y siempre, por los siglos de los siglos. Amén. Oh Jesús mío, perdona nuestras culpas, líbranos del fuego del infierno, lleva a todas las almas para el cielo, y socorre especialmente a las más necesitadas de tu misericordia.
10: Segundo misterio doloroso, contemplamos la sangrienta flagelación de Jesús. Esta es la actitud frecuente de todos los que buscan una posición neutra entre el bien y el mal. En situaciones críticas, prefieren de cierta manera sacrificar algo del bien en busca de un ablandamiento del mal. Como Pilatos no encontró crimen alguno en Jesús, lo mandó flagelar. Por este misterio, pidamos la intercesión de la Santísima Virgen para obtener la gracia de siempre atender con entusiasmo y perfección a los llamados de Dios, a fin de no seguir jamás el ejemplo de Pilatos, mandando flagelar a Jesús.
7: Padre nuestro que estás en los cielos, santificado sea tu nombre. Venga a nosotros tu reino. Hágase tu voluntad, así en la tierra como en el cielo.
11: Danos hoy nuestro pan de cada día. Perdona nuestras ofensas, así como también nosotros perdonamos a los que nos ofenden, y no nos dejes caer en la tentación, mas líbranos del mal. Amén.
7: Dios te

0: vientre, Jesús.
1: Santa María, Madre de Dios, ruega por nosotros pecadores, ahora y en la hora de nuestra muerte. Amén.
0: Dios te salve María, llena eres de gracia, el Señor es contigo, bendita tú eres entre todas las mujeres, y bendito es el fruto de tu vientre, Jesús.
1: Santa María, Madre de Dios, ruega por nosotros pecadores, ahora y en la hora de nuestra muerte. Amén.
0: Dios te salve María, llena eres de gracia, el Señor es contigo, bendita tú eres entre todas las mujeres, y bendito es el fruto de tu vientre, Jesús.
1: Santa María, Madre de Dios, ruega por nosotros pecadores, ahora y en la hora de nuestra muerte. Amén.
0: Dios te salve María, llena eres de gracia, el Señor es contigo, bendita tú eres entre todas las mujeres, y bendito es el fruto de tu vientre, Jesús.
1: Santa María, Madre de Dios, ruega por nosotros pecadores, ahora y en la hora de nuestra muerte. Amén.
0: Dios te salve María, llena eres de gracia, el Señor es contigo, bendita tú eres entre todas las mujeres, y bendito es el fruto de tu vientre, Jesús.
1: Santa María, Madre de Dios, ruega por nosotros pecadores, ahora y en la hora de nuestra muerte. Amén.
0: Dios te salve María, llena eres de gracia, el Señor es contigo, bendita tú eres entre todas las mujeres, y bendito es el fruto de tu vientre, Jesús.
1: Santa María, Madre de Dios, ruega por nosotros pecadores, ahora y en la hora de nuestra muerte. Amén.
0: Dios te salve María, llena eres de gracia, el Señor es contigo, bendita tú eres entre todas las mujeres, y bendito es el fruto de tu vientre, Jesús.
1: Santa María, Madre de Dios, ruega por nosotros pecadores, ahora y en la hora de nuestra muerte. Amén.
0: Dios te salve María, llena eres de gracia, el Señor es contigo, bendita tú eres entre todas las mujeres, y bendito es el fruto de tu vientre, Jesús.
1: Santa María, Madre de Dios, ruega por nosotros pecadores, ahora y en la hora de nuestra muerte. Amén.
0: Dios te salve María, llena eres de gracia, el Señor es contigo, bendita tú eres entre todas las mujeres, y bendito es el fruto de tu vientre, Jesús.
1: Santa María, Madre de Dios, ruega por nosotros pecadores, ahora y en la hora de nuestra muerte. Amén.
0: Dios te salve María, llena eres de gracia, el Señor es contigo, bendita tú eres entre todas las mujeres, y bendito es el fruto de tu vientre, Jesús.
1: Santa María, Madre de Dios, ruega por nosotros pecadores, ahora y en la hora de nuestra muerte. Amén.
2: Gloria al Padre, y al Hijo, y al Espíritu Santo,
1: como era en el principio, ahora y siempre, por los siglos de los siglos. Amén.
2: Oh Jesús mío, perdona nuestras culpas, líbranos del fuego del infierno, lleva a todas las almas para el cielo, y socorre especialmente a las más necesitadas de tu misericordia.
3: En el tercer misterio doloroso, contemplamos la coronación de espinas de Jesús.

0: Después de Jesús tener su sacratísimo cuerpo destrozado por los azotes de los verdugos, como Rey y Dios verdadero, sufrió en su frente adorable el tormento de las espinas. Ese suplicio tan doloroso en sí mismo fue acompañado de otros: bofetadas, escarnios, sarcasmos y blasfemias de los soldados, según atestiguan los evangelistas. Por este misterio, pidamos la intercesión de la Santísima Virgen para obtener la gracia de soportar con humildad y resignación las injurias y ofensas, aunque sean injustas, manteniendo siempre como Jesús un alto sentido de nuestra dignidad.
1: Padre nuestro que estás en los cielos, santificado sea tu nombre. Venga a nosotros tu reino, hágase tu voluntad así en la tierra como en el cielo.
2: Danos hoy nuestro pan de cada día, perdona nuestras ofensas, así como también nosotros perdonamos a los que nos ofenden. Y no nos dejes caer en la tentación, mas líbranos del mal. Amén.
1: Dios te salve María, llena eres de gracia, el Señor es contigo. Bendita tú eres entre todas las mujeres, y bendito es el fruto de tu vientre, Jesús.
2: Santa María, Madre de Dios, ruega por nosotros pecadores, ahora y en la hora de nuestra muerte. Amén.
1: Dios te salve María, llena eres de gracia, el Señor es contigo. Bendita tú eres entre todas las mujeres, y bendito es el fruto de tu vientre, Jesús.
2: Santa María, Madre de Dios, ruega por nosotros pecadores, ahora y en la hora de nuestra muerte. Amén.
1: Dios te salve María, llena eres de gracia, el Señor es contigo. Bendita tú eres entre todas las mujeres, y bendito es el fruto de tu vientre, Jesús.
2: Santa María, Madre de Dios, ruega por nosotros pecadores, ahora y en la hora de nuestra muerte. Amén.
1: Dios te salve María, llena eres de gracia, el Señor es contigo. Bendita tú eres entre todas las mujeres, y bendito es el fruto de tu vientre, Jesús.
2: Santa María, Madre de Dios, ruega por nosotros pecadores, ahora y en la hora de nuestra muerte. Amén.
1: Dios te salve María, llena eres de gracia, el Señor es contigo. Bendita tú eres entre todas las mujeres, y bendito es el fruto de tu vientre, Jesús.
2: Santa María, Madre de Dios, ruega por nosotros pecadores, ahora y en la hora de nuestra muerte. Amén.
1: Dios te salve María, llena eres de gracia, el Señor es contigo. Bendita tú eres entre todas las mujeres, y bendito es el fruto de tu vientre, Jesús.
2: Santa María, Madre de Dios, ruega por nosotros pecadores, ahora y en la hora de nuestra muerte. Amén.
1: Dios te salve María, llena eres de gracia, el Señor es contigo. Bendita tú eres entre todas las mujeres, y bendito es el fruto de tu vientre, Jesús.
2: Santa María, Madre de Dios, ruega por nosotros pecadores, ahora y en la hora de nuestra muerte. Amén.
1: Dios te salve María, llena eres de gracia, el Señor es contigo. Bendita tú eres entre todas las mujeres, y bendito es el fruto de tu vientre, Jesús.
2: Santa María, Madre de Dios, ruega por nosotros pecadores, ahora y en la hora de nuestra muerte. Amén.
1: Dios te salve María, llena eres de gracia, el Señor es contigo. Bendita tú eres entre todas las mujeres, y bendito es el fruto de tu vientre, Jesús.
2: Santa María, Madre de Dios, ruega por nosotros pecadores, ahora y en la hora de nuestra muerte. Amén.
1: Dios te salve María, llena eres de gracia, el Señor es contigo. Bendita tú eres entre todas las mujeres, y bendito es el fruto de tu vientre, Jesús.
2: Santa María, Madre de Dios, ruega por nosotros pecadores, ahora y en la hora de nuestra muerte. Amén.
1: Gloria al Padre, y al Hijo, y al Espíritu Santo,
3: como era en el principio, ahora y siempre, por los siglos de los siglos. Amén. Oh Jesús mío, perdona nuestras culpas, líbranos del fuego del infierno, lleva a todas las almas para el cielo y socorre especialmente a las más necesitadas de tu misericordia.
0: En el cuarto misterio doloroso, contemplamos a Jesús con la cruz a cuestas, camino del Calvario.

0: Inmediatamente después de haber sido condenado por Pilatos, nuestro Señor Jesucristo tomó la cruz sobre los hombros para llevarla al Calvario y en ella morir crucificado. La cargó sin manifestar repugnancia alguna. Antes, por el contrario, la abrazó con amor indecible, pues deseaba levantar bien alto el estandarte bajo el cual deberían alistarse sus seguidores en esta tierra. Bajo su peso, Jesús alcanzaba nuestra salvación, y con su ejemplo nos daba fuerza para que abrazásemos nuestra propia cruz y de esta manera venciésemos las pruebas de esta vida. Es a través de la cruz que con Él compartiremos después el reino de los cielos. Por este misterio y por la intercesión de la Santísima Virgen, pidamos la gracia de la paciencia, el coraje y la fortaleza necesarias para cargar todas nuestras cruces.
1: Padre nuestro que estás en los cielos, santificado sea tu nombre. Venga a nosotros tu reino. Hágase tu voluntad, así en la tierra como en el cielo.
2: Danos hoy nuestro pan de cada día. Perdona nuestras ofensas, así como también nosotros perdonamos a los que nos ofenden. Y no nos dejes caer en la tentación, mas líbranos del mal. Amén.
1: Dios te

0: fruto de tu vientre, Jesús.
1: Santa María, Madre de Dios, ruega por nosotros pecadores, ahora y en la hora de nuestra muerte. Amén.
0: Dios te salve María, llena eres de gracia, el Señor es contigo, bendita tú eres entre todas las mujeres, y bendito es el fruto de tu vientre, Jesús.
1: Santa María, Madre de Dios, ruega por nosotros pecadores, ahora y en la hora de nuestra muerte. Amén.
0: Dios te salve María, llena eres de gracia, el Señor es contigo, bendita tú eres entre todas las mujeres, y bendito es el fruto de tu vientre, Jesús.
1: Santa María, Madre de Dios, ruega por nosotros pecadores, ahora y en la hora de nuestra muerte. Amén.
0: Dios te salve María, llena eres de gracia, el Señor es contigo, bendita tú eres entre todas las mujeres, y bendito es el fruto de tu vientre, Jesús.
1: Santa María, Madre de Dios, ruega por nosotros pecadores, ahora y en la hora de nuestra muerte. Amén.
0: Dios te salve María, llena eres de gracia, el Señor es contigo, bendita tú eres entre todas las mujeres, y bendito es el fruto de tu vientre, Jesús.
1: Santa María, Madre de Dios, ruega por nosotros pecadores, ahora y en la hora de nuestra muerte. Amén.
0: Dios te salve María, llena eres de gracia, el Señor es contigo, bendita tú eres entre todas las mujeres, y bendito es el fruto de tu vientre, Jesús.
1: Santa María, Madre de Dios, ruega por nosotros pecadores, ahora y en la hora de nuestra muerte. Amén.
0: Dios te salve María, llena eres de gracia, el Señor es contigo, bendita tú eres entre todas las mujeres, y bendito es el fruto de tu vientre, Jesús.
1: Santa María, Madre de Dios, ruega por nosotros pecadores, ahora y en la hora de nuestra muerte. Amén.
0: Dios te salve María, llena eres de gracia, el Señor es contigo, bendita tú eres entre todas las mujeres, y bendito es el fruto de tu vientre, Jesús.
1: Santa María, Madre de Dios, ruega por nosotros pecadores, ahora y en la hora de nuestra muerte. Amén.
0: Dios te salve María, llena eres de gracia, el Señor es contigo, bendita tú eres entre todas las mujeres, y bendito es el fruto de tu vientre, Jesús.
1: Santa María, Madre de Dios, ruega por nosotros pecadores, ahora y en la hora de nuestra muerte. Amén.
2: Gloria al Padre, y al Hijo, y al Espíritu Santo,
1: como era en el principio, ahora y siempre, por los siglos de los siglos. Amén.
2: Oh Jesús mío, perdona nuestras culpas, líbranos del fuego del infierno, lleva a todas las almas para el cielo, y socorre especialmente a las más necesitadas de tu misericordia.
3: En el quinto misterio doloroso, contemplamos la crucifixión y muerte de Jesús. He ahí la grandeza y el misterio de un Dios que se hace hombre y permite ser muerto en la cruz para redimir al género humano. Un solo gesto suyo sería suficiente para obrar esta redención. Sin embargo, prefirió entregar hasta la última gota de su sangre preciosísima. ¿Y qué debemos hacer nosotros para retribuir tan divina bondad? Si amor con amor se paga, solo entonces es con un amor sin límites y exclusivo con relación a Jesús y a su Madre Santísima, seremos justos para con nuestro Salvador. Por este misterio y la intercesión de la Santísima Virgen, pidamos la gracia de la conversión de los pecadores, la perseverancia de los justos y el alivio de las almas del purgatorio.
1: Padre nuestro que estás en los cielos, santificado sea tu nombre. Venga a nosotros tu reino, hágase tu voluntad así en la tierra como en el cielo.
0: Danos hoy nuestro pan de cada día, perdona nuestras ofensas, así como también nosotros perdonamos a los que nos ofenden, y no nos dejes caer en la tentación, mas líbranos del mal. Amén.
1: Dios te salve María, llena eres de gracia, el Señor es contigo. Bendita tú eres entre todas las mujeres, y bendito es el fruto de tu vientre, Jesús.
0: Santa María, Madre de Dios, ruega por nosotros pecadores, ahora y en la hora de nuestra muerte. Amén.
1: Dios te salve María, llena eres de gracia, el Señor es contigo, bendita tú eres entre todas las mujeres, y bendito es el fruto de tu vientre, Jesús.
0: Santa María, Madre de Dios, ruega por nosotros pecadores, ahora y en la hora de nuestra muerte. Amén.
1: Dios te salve María, llena eres de gracia, el Señor es contigo, bendita tú eres entre todas las mujeres, y bendito es el fruto de tu vientre, Jesús.
0: Santa María, Madre de Dios, ruega por nosotros pecadores, ahora y en la hora de nuestra muerte. Amén.
1: Dios te salve María, llena eres de gracia, el Señor es contigo, bendita tú eres entre todas las mujeres, y bendito es el fruto de tu vientre, Jesús.
0: Santa María, Madre de Dios, ruega por nosotros pecadores, ahora y en la hora de nuestra muerte. Amén.
1: Dios te salve María, llena eres de gracia, el Señor es contigo, bendita tú eres entre todas las mujeres, y bendito es el fruto de tu vientre, Jesús.
0: Santa María, Madre de Dios, ruega por nosotros pecadores, ahora y en la hora de nuestra muerte. Amén.
1: Dios te salve María, llena eres de gracia, el Señor es contigo, bendita tú eres entre todas las mujeres, y bendito es el fruto de tu vientre, Jesús.
0: Santa María, Madre de Dios, ruega por nosotros pecadores, ahora y en la hora de nuestra muerte. Amén.
1: Dios te salve María, llena eres de gracia, el Señor es contigo, bendita tú eres entre todas las mujeres, y bendito es el fruto de tu vientre, Jesús.
0: Santa María, Madre de Dios, ruega por nosotros pecadores, ahora y en la hora de nuestra muerte. Amén.
1: Dios te salve María, llena eres de gracia, el Señor es contigo, bendita tú eres entre todas las mujeres, y bendito es el fruto de tu vientre, Jesús.
0: Santa María, Madre de Dios, ruega por nosotros pecadores, ahora y en la hora de nuestra muerte. Amén.
1: Dios te salve María, llena eres de gracia, el Señor es contigo, bendita tú eres entre todas las mujeres, y bendito es el fruto de tu vientre, Jesús.
0: Santa María, Madre de Dios, ruega por nosotros pecadores, ahora y en la hora de nuestra muerte. Amén.
1: Dios te salve María, llena eres de gracia, el Señor es contigo, bendita tú eres entre todas las mujeres, y bendito es el fruto de tu vientre, Jesús.
0: Santa María, Madre de Dios, ruega por nosotros pecadores, ahora y en la hora de nuestra muerte. Amén.
1: Gloria al Padre, y al Hijo, y al Espíritu Santo,
2: como era en el principio, ahora y siempre, por los siglos de los siglos. Amén. Oh Jesús mío, perdona nuestras culpas, líbranos del fuego del infierno, lleva a todas las almas para el cielo, y socorre especialmente a las más necesitadas de tu misericordia.

lágrimas. Ea pues, Señora, abogada nuestra, vuelve a nosotros esos tus ojos misericordiosos, y después de este destierro, muéstranos a Jesús, fruto bendito de tu vientre. Oh clemente, oh piadosa, oh dulce Virgen María, ruega por nosotros, Santa Madre de Dios, para que seamos dignos de alcanzar las promesas y gracias de nuestro Señor Jesucristo. Amén.

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0: En el nombre del Padre, y del Hijo, y del Espíritu Santo.
1: Amén.
0: El ángel del Señor anunció a María.
1: Y ella concibió por obra y gracia del Espíritu Santo.
0: Dios te salve María, llena eres de gracia, el Señor es contigo. Bendita tú eres entre todas las mujeres, y bendito es el fruto de tu vientre Jesús.
1: Santa María, Madre de Dios, ruega por nosotros pecadores, ahora y en la hora de nuestra muerte. Amén.
0: He aquí la esclava del Señor.
1: Hágase en mí según tu palabra.
0: Dios te salve María, llena eres de gracia, el Señor es contigo. Bendita tú eres entre todas las mujeres, y bendito es el fruto de tu vientre Jesús.
1: Santa María, Madre de Dios, ruega por nosotros pecadores, ahora y en la hora de nuestra muerte. Amén.
0: Y el Verbo de Dios se hizo carne.
1: Y habitó entre nosotros.
0: Dios te salve María, llena eres de gracia, el Señor es contigo. Bendita tú eres entre todas las mujeres, y bendito es el fruto de tu vientre Jesús.
1: Santa María, Madre de Dios, ruega por nosotros pecadores, ahora y en la hora de nuestra muerte. Amén.
0: Ruega por nosotros, Santa Madre de Dios.
1: Para que seamos dignos de alcanzar las promesas de Jesucristo nuestro Señor. Amén.
0: Oremos. Derrama, Señor, tu gracia en nuestros corazones, para que quienes, por el anuncio del ángel, hemos conocido la encarnación de tu Hijo Jesucristo, por los méritos de su pasión y de su cruz, lleguemos a la gloria de su resurrección. Por Jesucristo nuestro Señor.
1: Amén.
0: En el nombre del Padre, y del Hijo, y del Espíritu Santo.
1: Amén.
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0: buenas noches para todos.
1: Buenas noches, padre.
0: Sean bienvenidos a esta celebración de la Sagrada Eucaristía. Vamos a darle gracias a Dios por la vida, por la familia. Vamos a presentar al Señor también a las personas con quienes hoy nos hemos encontrado. Que nuestra oración al Señor sea una acción de gracias a Él por las bendiciones que derrama en nuestra vida, que podamos siempre expresar nuestra gratitud al Señor. Oramos por la salud y pronta recuperación de Isolina Prado Serrano, de Rosa Julia Fajardo Alvarado, por la conversión y cambio de Esteban Martínez. Pedimos al Señor por el Hospital Erasmo Meoz, a Jesús Sacramentado, a San Antonio de Padua, pidiendo por una necesidad, intención de Lina. Y oramos por nuestros amigos, familiares y bienhechores difuntos, por el eterno descanso de Jefferson Castillo Rodríguez, al cumplir 14 meses de encuentro con el Señor, intención de su familia, por el eterno descanso de Carmen Odilia Alvarado, en el último día de su novenario, intención de su esposo e hijos, por el eterno descanso de Ciro Alfonso Buitrago Jáuregui, al cumplir 25 meses de encuentro con el Señor, intención de Alba Jáuregui y familia, por el eterno descanso de Nicanor Ochoa, Fabio Isaza, todas las benditas almas, intención de Viviana Chacón. Concédele, Señor, el descanso eterno.
1: Pide para ellos la luz perpetua.
0: Concédele, Señor, el descanso eterno.
1: Pide para ellos la luz perpetua.
0: Descansen en paz.
1: Así sea.
0: También en esta Eucaristía oramos por los amigos y oyentes de la emisora Vox Dei, por los lectores y suscriptores del periódico La Verdad, para que el Señor bendiga y escuche las súplicas de quienes participan de esta Eucaristía a través de las redes sociales y el canal de YouTube de nuestra diócesis de Cúcuta. Como una sola familia, con un solo corazón abierto al Señor, iniciemos esta Eucaristía. En el nombre del Padre, del Hijo y del Espíritu Santo.
1: Amén.
0: La gracia y la paz de parte de Dios nuestro Padre y de Jesucristo el Señor esté siempre con ustedes.
1: Y con tu espíritu.
0: En silencio pidamos perdón a Dios por nuestros pecados. Humildes y penitentes como el publicano en el templo, digamos juntos: yo confieso ante Dios Todopoderoso y ante ustedes, hermanos, que he pecado mucho de pensamiento, palabra, obra y omisión. Por mi gran culpa. Por eso ruego a Santa María siempre Virgen, a los ángeles y a los santos, y a ustedes, hermanos, que intercedan por mí ante Dios nuestro Señor. Dios Todopoderoso tenga misericordia de nosotros, perdone nuestros pecados y nos lleve a la vida eterna.
1: Amén.

0: Oremos. Oh Dios, que has preparado bienes invisibles para los que te aman, infunde la ternura de tu amor en nuestros corazones, para que amándote en todo y sobre todas las cosas, consigamos alcanzar tus promesas, que superan todo deseo. Por nuestro Señor Jesucristo, tu Hijo, que vive y reina contigo, en la unidad del Espíritu Santo y en Dios, por los siglos de los siglos.
1: Amén.
0: Tengan la bondad de sentarse, escuchemos la palabra de Dios.
1: Lectura de la profecía de Ezequiel. Me fue dirigida esta palabra del Señor. Hijo de hombre, di al príncipe de Tiro, esto dice el Señor Dios. Soy un Dios, y estoy sentado en el trono de los dioses en el corazón del mar. Tú, que eras hombre y no Dios, pusiste tu corazón como el corazón de Dios. Te dijiste: si eres más sabio que Daniel, ningún enigma se te resiste. Con tu sabiduría e inteligencia te has hecho una fortuna. Acumulaste tesoros de oro y plata. Con tu gran habilidad para el comercio acrecentaste tu fortuna. Y por tu fortuna te llevaste de presunción. Por ello, así dice el Señor Dios, por haber puesto tu corazón como el corazón de Dios, por eso haré venir contra ti extranjeros, los más feroces de entre los pueblos. Desviarán sus espadas contra tu brillante sabiduría y profanarán tu belleza. Te hundirán en la fosa y perecerás a muerte violenta en el corazón del mar. Podrás seguir diciendo delante de tus verdugos: soy un Dios. Serás un hombre y no un Dios. En mano de lo que te apuñalen, morirás con muerte de incursinsuso en manos de gentes extrañas, porque lo he dicho yo, oráculo del Señor. Palabra de Dios.
2: Te alabamos, Señor.
3: Al salmo les invito a responder: yo doy la muerte y la vida.
1: Yo doy la muerte y la vida.
3: Me dijiste: los aniquilará y borrará su memoria entre los hombres, si no teméis las burlas del enemigo y las malas interpretaciones del adversario.
1: Yo doy la muerte y la vida.
3: No sea que digan: nuestras manos de vencido, no es el Señor quien ha hecho de todo esto, porque es gente que ha pedido el juicio y que carecen de inteligencia.
1: Yo doy la muerte y la vida.
3: ¿Cómo uno puede perseguir a mil y a dos poner en fuga en 10,000, si no fuera porque lo ha vendido, venido de su roca, el Señor lo ha entregado?
1: Yo doy la muerte y la vida.
3: El día de su ruina se acercará y se precipitará su destino. El Señor hará justicia a su pueblo y tendrá piedad de sus siervos.
1: Yo doy la muerte y la vida.

0: El Señor esté con ustedes.
1: Y con tu espíritu.
0: Lectura del Santo Evangelio según San Mateo.
1: Gloria a ti, Señor.
0: En aquel tiempo Jesús dijo a sus discípulos: en verdad les digo que difícilmente entrará un rico en el reino de los cielos. Lo repito, más fácil le es a un camello pasar por el ojo

0: 12 tronos para juzgar a las 12 tribus de Israel. Todo el que por mí deja casa, hermanos o hermanas, padre o madre, hijos o tierras, recibirán 100 veces más y heredará la vida eterna. Pero muchos primeros serán últimos, y muchos últimos primeros. Palabra del Señor.
1: Gloria a ti, Señor Jesús.
0: Tengan la bondad de sentarse. Queridos hermanos, la palabra del Señor en este día viene a recordarnos la acción de Dios, que es misericordia, y de esa manera, cómo el Señor va mostrándonos caminos que nosotros no imaginamos en muchos aspectos. Y esa primera lectura nos sorprende aún más. Dios, que quiere seguir recomponiendo la historia de su pueblo. Recuerden qué ha pasado. Con Abraham el Señor hace una promesa y le dice: sal de tu tierra y de la casa de tu padre, porque te daré en herencia una tierra prometida, ¿cierto? Y de allí tendrás una tierra que manará leche y miel y una descendencia incontable. Luego la promesa, la evidencia, o externamente, el valor de la promesa estaba puesto en la tierra y en la descendencia. Tenían hijos, pero el pueblo de Israel no tenía tierra, porque ya no eran un pueblo libre, estaban esclavizados. Y sin eso, ellos quedaban sin esa supuestamente promesa de Dios, y que ya no eran el pueblo de Dios entonces. Eran un pueblo errante, un pueblo sin una identidad clara, un pueblo que se sentía desprotegido. Y por eso es bien importante cómo esta lectura nos dice que el Señor hizo también a través de un pueblo no creyente, que reconoce en Daniel la fidelidad del creyente. A través de un pueblo no creyente, el Señor ve en el testimonio de Daniel aquel que es fiel a Dios. Y por eso este pueblo no creyente dice: vamos a auxiliar al pueblo de Israel para que vuelva a encaminar su vida hacia su Dios, para que vuelvan a recuperar su identidad. Y el profeta luego nos lo dirá de una imagen bien profética y bien diciente para todos: el valle de los huesos secos, el valle de la muerte, donde eran enviados los poquitos habitantes de cada pueblo que quedaban, los que habían sobrevivido a tanto trabajo, a tantas situaciones dolorosas y atrocidades, y llegaban al valle de los huesos secos. Adivinen para qué. Para morir de hambre, para seguir rellenando de huesos ese valle. Y el profeta utiliza esa imagen para decirle: así como están esos huesos secos, esa muerte así, el Señor soplará vida. Y soplando vida, el Señor vuelve y reconstruye su pueblo. Vuelve y expresa la grandeza de su promesa. Una promesa que no se queda solo en lo que nosotros podemos ver como la tierra para el pueblo de Israel, sino en la fidelidad de Dios, en esa acción de Dios que no se arrepiente de una promesa. Nosotros, cuando tenemos compromiso, cuando establecemos relaciones interpersonales, como una amistad, como un noviazgo, como una vida matrimonial, como una relación concreta y honesta de una vida o de un trabajo, una relación laboral, el Señor viene a decirnos que Él no falta a su palabra y que Él rescata a todo aquel a quien ha prometido su amor, a quien ha prometido ser su Dios. Y por eso Esta lectura nos debe llevar a nosotros.

0: nosotros a caminar en ese deseo, a reconocer que queremos caminar con el Señor porque Él sí es fiel, nosotros no, porque nos equivocamos, porque hay una fragilidad de nuestra vida, porque la realidad del pecado nos gana. A veces decimos, no quiero empezar a hacer ciertas cosas, quiero cambiar. Y puede que uno un día está muy consciente y es muy disciplinado y lo logra. Y quizás esa disciplina puede durar una semana, un mes, y cuando uno menos espera, pierde la disciplina. Pero no significa que el corazón no sea dispuesto, solo que nosotros no confiamos solo en nuestras fuerzas. Por eso allí es que buscamos esa fidelidad de Dios en el sacramento de la confesión, porque nos sigue amando cuando a nosotros mismos nos avergüenza las decisiones o los pensamientos o las acciones que hemos vivido y que hemos realizado. Él sigue creyendo en nosotros, aun cuando no queremos levantar nuestros ojos por la vergüenza de nuestras malas decisiones. A la luz de esta palabra, pidámosle al Señor que nos ayude siempre a confiar en su fidelidad, a encontrar en Él la motivación para responder cada día desde nuestras limitaciones, pero también desde nuestro deseo de permanecer con Él para vivir un camino de discipulado con el Señor. A Él que nos da su palabra, todo honor y toda gloria por los siglos de los siglos.
1: Amén.
0: Pongámonos en pie, realicemos nuestra oración. Digamos todos, oh bendito San Antonio.
1: Oh bendito San Antonio.
0: El más gentil de todos los santos.
1: El más gentil de todos los santos.
0: Tu amor por Dios.
1: Tu amor por Dios.
0: Y tu caridad por sus criaturas.
1: Y tu caridad por sus criaturas.
0: Te hicieron merecedor.
1: Te hicieron merecedor.
0: Cuando estabas aquí en la tierra.
1: Cuando estabas aquí en la tierra.
0: De realizar grandes milagros.
1: De realizar grandes milagros.
0: Los milagros esperaban tu palabra.
1: Los milagros esperaban tu palabra.
0: Que tú estabas siempre dispuesto.
1: Que tú estabas siempre dispuesto.
0: A hablar hablar por aquellos con problemas o ansiedades.
1: Hablar por aquellos con problemas o ansiedades.
0: Animado por este pensamiento.
1: Animado por este pensamiento.
0: Te imploro obtengas para mí.
1: Te imploro obtengas para mí.
0: En silencio presentemos nuestra oración, el motivo por el cual hemos venido a participar de esa Sagrada Eucaristía, para recibir de Dios la gracia que estamos buscando, para recibir del Señor la bendición que Él nos concede, para que nuestra confianza en Dios siga creciendo y que por intercesión de San Antonio de Padua, el Señor nos otorgue lo que hemos venido a pedirle. El Señor mire con misericordia nuestras súplicas. Digamos todos, la respuesta a mi rezo.
1: La respuesta a mi rezo.
0: Puede que requiera un milagro.
1: Puede que requiera un milagro.
0: Pero aún así.
1: Pero aún así.
0: Tú eres el santo de los milagros. Pero, amén.
1: Amén.
0: San Antonio de Padua.
1: Ruega por nosotros.
0: San Antonio de Padua.
1: Ruega por nosotros.
0: Tengan la bondad de sentarse. Continuemos la Eucaristía.

0: Oren, hermanos y hermanas, para que ese sacrificio sea agradable a Dios Padre Todopoderoso.
1: El Señor reciba de tus manos este sacrificio para el avance y gloria de su nombre, para nuestro bien y de toda su santa iglesia.
0: Acepta, Señor, nuestras ofrendas en las que vas a realizar un admirable intercambio, para que al ofrecerte lo que tú nos diste, merezcamos recibirte a ti mismo, por Jesucristo nuestro Señor.
1: Amén.
0: El Señor esté con ustedes.
1: Y con tu espíritu.
0: Levantemos el corazón.
1: Lo tenemos levantado hacia el Señor.
0: Demos gracias al Señor nuestro Dios.
1: Es justo y necesario.
0: En verdad, es justo y necesario. Es nuestro deber y salvación darte gracias, Padre Santo, siempre y en todo lugar, por Jesucristo, tu Hijo amado. Por Él, que es tu palabra, hiciste todas las cosas. Tú nos lo enviaste para que, hecho hombre por obra del Espíritu Santo, y nacido de María la Virgen, fuera nuestro Salvador y Redentor. Él, en cumplimiento de tu voluntad para destruir la muerte y manifestar la resurrección, extendió sus brazos en la cruz y así adquirió para ti un pueblo santo. Por eso, con los ángeles y los santos, cantamos tu gloria diciendo:

santo eres en verdad, Señor, fuente de toda santidad. Por eso te pedimos que santifiques estos dones con la efusión de tu Espíritu, de manera que se conviertan para nosotros en el cuerpo y la sangre de Jesucristo nuestro Señor, el cual, cuando iba a ser entregado a su pasión, voluntariamente aceptada, tomó pan, dándote gracias, lo partió y lo dio a sus discípulos, diciendo: tomen y coman todos de él, porque esto es mi cuerpo que será entregado por ustedes.

Del mismo modo, acabada la cena, tomó el cáliz. Dándote gracias de nuevo, lo pasó a sus discípulos, diciendo: Tomen y beban todos de él, porque este es el cáliz de mi sangre, sangre de la alianza nueva y eterna, que será derramada por ustedes y por muchos para el perdón de los pecados. Hagan esto en conmemoración mía.

0: Este es el sacramento de nuestra fe.
1: Anunciamos su muerte, proclamamos su resurrección. Ven, Señor Jesús.
0: Así pues, Padre, al celebrar ahora el memorial de la muerte y resurrección de tu Hijo, te ofrecemos el pan de vida y el cáliz de salvación, y te damos gracias porque nos haces dignos de servirte en tu presencia. Te pedimos humildemente que el Espíritu Santo congregue en la unidad a cuantos participamos del cuerpo y la sangre de Cristo. Acuérdate, Señor, de tu Iglesia extendida por toda la tierra, y con el Papa León, con nuestro obispo José Libardo y todos los pastores que cuidan de tu pueblo, llévala a su perfección por la caridad. Recuerda, Padre, a tus hijos Jefferson Castillo Rodríguez, Carmen Odilia Alvarado, Ciro Alfonso Buitrago Jáuregui, Nicanor Ochoa, Pablo Isaz, a quienes has llamado de este mundo a tu presencia. Concédeles que, así como han compartido ya la muerte de Jesucristo, compartan también con él la gloria de la resurrección. Ten misericordia de todos nosotros. Y así con María la Virgen, Madre de Dios, San José su esposo, los apóstoles y cuantos vivieron en tu amistad a través de los tiempos, merezcamos por tu Hijo Jesucristo compartir la vida eterna y cantar tus alabanzas. Por Cristo, con él y en él, a ti Dios Padre omnipotente, en la unidad del Espíritu Santo, todo honor y toda gloria, por los siglos de los siglos.
1: Amén.
0: Llenos de alegría por ser hijos de Dios, oremos como Jesús nos ha enseñado. Padre nuestro,
1: que estás en el cielo, santificado sea tu nombre. Venga a nosotros tu reino. Hágase tu voluntad en la tierra como en el cielo. Danos hoy nuestro pan de cada día. Perdona nuestras ofensas, como también nosotros perdonamos a los que nos ofenden. No nos dejes caer en la tentación, líbranos del mal. Amén.
0: Líbranos de todos los males, Señor, y concédenos la paz en nuestros días, para que, ayudados por tu misericordia,

0: mientras esperamos la gloriosa venida de nuestro Salvador Jesucristo.
1: Tuyo es el reino, tuyo el poder y la gloria por siempre, Señor.
0: Señor Jesucristo, que dijiste a tus apóstoles, la paz os dejo, mi paz os doy. No tengas en cuenta nuestros pecados, sino la fe de tu iglesia. Y conforme a tu palabra, concédele la paz y la unidad. Tú que vives y reinas por los siglos de los siglos.
1: Amén.
0: La paz del Señor esté siempre con ustedes.
1: Y con tu espíritu.
0: Como hijos de Dios, intercambiemos un saludo de paz.

0: Este es Jesucristo, el Cordero de Dios, que quita el pecado del mundo. Dichosos los invitados a la cena del Señor.
1: Señor, no soy digno de que entres en mi casa, pero una palabra tuya bastará para sanarme.
0: El cuerpo y la sangre de Cristo nos guarden para la vida eterna.
1: Amén.

Vuestra palabra divina forzó a los peces del mar que saliesen a escuchar vuestro sermón y doctrina, y pues fue tan peregrina que extirpó 10,000 errores, humilde y divino Antonio ruega por los pecadores.

Vos soy de la tempestad, el amparo milagroso, del incendio rigoroso, agua de la caridad, puerto de seguridad, del mar y de sus rigores. Humilde y divino Antonio, ruega por los pecadores.

Sanáis mudos y tullidos, paralíticos leprosos, endemoniados furiosos, restituís los sentidos, volvéis los bienes perdidos y curáis todos los dolores. Humilde y divino Antonio ruega por los pecadores.

sanáis de gota coral ciegos, contrahechos llagados, consoláis desconsolados y curáis de cualquier mal. Cual médico celestial, a quien hace Dios favores, humilde y divino Antonio, ruega por los pecadores.

de 3 días ahogados, resucitaste 10 niños y 2 cual bellos armiños de sucesos desastrados, porque sus padres amaban.

una que no creía que la perdonase Dios, tomasteis vos sobre vos la pena que merecía. El tomarla el mismo día la hizo Dios mil favores. Humilde y divino Antonio ruega por los pecadores.

Vos libráis a cualquier reo de sus grillos y cadenas, y el que os clama se enajena del pecado sucio y feo. Y pues soy divino Orfeo, de Jesús, flor de las flores, humilde y divino Antonio, ruega por los pecadores.

0: Después de haber participado de Cristo por estos sacramentos, imploramos humildemente tu misericordia, Señor, para que configurados en la tierra a su imagen, merezquemos participar de su gloria en el cielo. Que vive y reina contigo en la unidad del Espíritu Santo y es Dios por los siglos de los siglos.
1: Amén.
0: Vamos a orar por nuestros amigos, familiares y bienhechores difuntos.

0: Concédele, Señor, el descanso eterno.
1: Pide para ella la luz perpetua.
0: Concédele, Señor, el descanso eterno.
1: Pide para ella la luz perpetua.
0: Carmen Odilia Alvarado, Ciro Alfonso Buitrago Jáuregui, Nicanor Ochoa, Fabio Isaza, Jefferson Castillo Rodríguez y todos los fieles difuntos, por la misericordia de Dios, descansen en paz.
1: Así sea.
0: El padre Carlos Alberto y el padre Enzo Joaquín les recuerdan que la fiesta del Divino Niño, que se celebra el 20 de julio, se celebrará el próximo domingo 6 de septiembre. Y les hacen la cordial invitación para que podamos participar todos de esa celebración en la salida, por la izquierda aquí al frente, o sea, por la derecha de ustedes, está doña Sandra, para que cada uno realice su compromiso de confirmar la invitación a esta fiesta del Divino Niño. Ponen su huella y de esa manera se comprometen para venir el domingo 6 de septiembre a esta gran celebración. Encomendemos nuestra vida a la Santísima Virgen María. Bajo tu amparo nos acogemos, Santa Madre de Dios. No desprecie las súplicas que te dirigimos en nuestras necesidades. Antes bien líbranos de todo mal y peligro, oh Virgen gloriosa y bendita.
1: Amén.
0: María Madre de los Desamparados,
1: ruega por nosotros.
0: María Madre de los Desamparados,
1: ruega por nosotros.
0: El Señor esté con ustedes.
1: Y con tu espíritu.
0: La bendición de Dios Todopoderoso, Padre, Hijo y Espíritu Santo, descienda sobre ustedes, sus familias, y les acompañe siempre.
1: Amén.
0: Alegres en el Señor, pueden ir en paz.
1: Demos gracias a Dios.
0: Feliz y santa noche a todos.
1: Gracias, Padre.

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